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1: Bueno, buenas noches, amada audiencia. Nos saludamos con la paz del Señor, un martes más. Dios los super bendiga a todos. Bendecimos sus vidas. Bueno, darle gracias a Dios, gracias por la oportunidad esta que Dios nos ha dado de poder estar un martes más difundiendo un mensaje, estar en este programa, ¿no? Impacto del cielo, tu tiempo con Dios. Así que saludamos a todas las personas que siempre nos están apoyando en diferentes partes del país, en diferentes departamentos, ciudades de Uruguay, también en diferentes países, Brasil, Paraguay, Cuba, Estados Unidos, en todas las partes que siempre están apoyando, en Argentina. Así que bendecimos sus vidas, más audiencia, hoy realmente. Pedirles que estén expectantes a lo que Dios tiene preparado para su vida, ¿no? A través de este canal, ¿no? A través de este gran programa, ¿no? Y realmente saludar a todos los, ¿no? A todas las partes de Uruguay, ¿no? De los departamentos que siempre están pendientes al programa, ¿no? Como cada martes, ¿no? Maldonado, Pan de Azúcar, Aiguá, Minas, Rocha, San Carlos, Ciudad de la Costa, Salina. Tenemos también Ciudad del Plata, Montevideo, 33. De diferentes partes saludamos a todos, como siempre. Si se me pasó alguno, les pido perdón, porque son tantos que muchas veces no nos da también la cabeza para todos, ¿no? Así que bueno, saludamos a todos, los bendecimos con la paz del Señor. Y bueno, hoy un martes más que podemos estar acá por la gracia y la misericordia del Señor para poder difundir este mensaje, lo que Dios tiene preparado para sus vidas y para nuestras vidas también. Así que bueno, gracias a todos por siempre estar apoyando, por cada martes estar expectante, ¿no? Sabemos que a través de este programa, a través de esta plataforma, ustedes nos abren la puerta de su casa para poder entrar y difundir un mensaje. ¿Cómo estamos, amado?
2: Buenas noches, amada audiencia. Dios los bendiga. Le damos la bienvenida a todos los que están ahí del otro lado, como lo hacía el pastor, ahí le he dado la bienvenida a cada uno de los que siempre están ahí, expectantes, como decía él, nos abren las puertas de sus casas para poder interactuar, para poder pasar un rato edificante para nuestras vidas, ¿no? Conocer, aprender y meditar en esto que es la palabra del Señor. La verdad que para nosotros es un privilegio poder estar aquí con ustedes, la verdad que muy agradecidos de verdad. Por todo lo bueno, por la lucha, la dificultad, por todo lo que pasa, porque entendemos que Dios está en el asunto. Así que bueno, sin más, que estén preparados y atentos para lo que Dios trae para nuestra vida. Quiero compartir contigo algo que, bueno, como ya todos saben, a mí me gusta mucho venir caminando muchas veces, porque vengo reflexionando, ¿no? La mayoría de las veces no tengo nada pronto, ya que vengo en el camino, he aprendido a ir observando situaciones que van pasando y ya tirar un pie para poder interactuar, ¿no? Y hoy venía meditando, mirando la calle, ¿no? Todo el mundo, primero que nada, con esto de la caída de las redes, del internet, hoy fue un caos. La verdad que se me hacía difícil comunicarme con las personas, se me hizo, en un momento me llegué a sentir aislado, digo, wow, ¿cómo hago para avisarle, para escribirle? Y qué tremendo, ¿no? Qué tremendo que llegue a pasar algo de una magnitud más grande. Si estamos preparados para poder vivir sin un celular, sin una red social, sin una línea de banda ancha, sin una cobertura de internet, qué importante es eso, qué importante el guascazo que nos dio hoy Antel para que entendamos que estamos muy, muy dependientes de lo que es la comunicación vía celular, vía internet. Y he entendido en este tiempo que la vida no es fácil. Hey, para ti que me estás escuchando, la vida no es fácil. Yo creo que a raíz de que nosotros vamos creciendo, los años van pasando, uno va madurando, va creciendo, la vida se vuelve más complicada a través de que uno ya tiene más responsabilidades, porque uno cuando era niño no eran tantas las responsabilidades, pero a medida que vamos con el transcurso del tiempo, uno va creciendo y las responsabilidades van aumentando. Hay personas que dependen de nosotros muchas veces, sea nuestra familia, nuestros hijos. Entonces las dificultades van aumentando, las cargas son otras, ¿tá? Las responsabilidades son otras. Y llega un momento que nos damos cuenta que la vida no era tan fácil y tan color de rosa como pensábamos cuando éramos niños, ¿no? Que pensábamos que era tener un trabajo, una esposa y listo. Y nos damos cuenta que la vida se pone cada vez más dura, más difícil. Y muchas veces queremos llevarla solo por nuestra forma de pensar, por nuestra forma de actuar. Y con el transcurso de las dificultades que vamos experimentando en nuestra vida, nos damos cuenta que nos volvemos intolerantes a la tolerancia. Nos volvemos intolerantes a la tolerancia, ¿no? No tenemos tolerancia con los demás. Generamos la intolerancia hacia los demás. Nos volvemos intolerantes. No toleramos nada. Ni que nos digan nada, ni que nos hagan nada. Entonces no toleramos nada. Mucho menos una falta de respeto. Nada. No tolero nada porque el correr de la vida que hemos vivido nos lleva a eso, ¿no? Y nos damos cuenta que las cargas son pesadas. Pero el Señor dice: mi yugo es fácil y ligera es mi carga, dice el Señor. Venid a mí, dice el Señor, todos los que estén cargados y trabajados. Mi yugo es fácil y ligera es mi carga, dice el Señor. Cuando el Señor habla de yugo, dice que los yugos eran una pieza de madera, ¿no? Que usaban los bueyes para unir dos animales para dividir la carga. Y cuando el Señor dice: mi yugo es fácil y ligera mi carga, el Señor nos invita a que podamos entregarle nuestras cargas a Él, para que Él pueda llevar nuestras cargas y dividir los pesos de nuestra vida, ¿no? Qué tremenda es la invitación que Dios nos hace a través de las dificultades. Y para interactuar un poco de este tema, hoy tenemos un invitado, nuestro hermano Gonzalo. Bienvenido, mi hermano.
3: Bueno, muchas gracias, buenas noches. ¿Cómo andan, pastores, audiencia, más? Bueno, gracias una vez más por estar en este programa. Y comentando un poco que hablaba Jonah, ¿no? Cuando venía meditando, ¿no? La caída del internet, ¿no? Yo la verdad que no me percaté hasta que yo tenía 17:40, tenía cita ahí en la policlínica de médico, y cuando llego me dice que no, que el médico no atiende porque no hay internet.
1: No hay sistema.
3: Y yo quedé, ¿cómo que no hay internet? Y claro.
2: ¿Qué tiene que ver con que me atiende un médico, no?
3: Claro, no, pero tal.
2: ¿Cómo hacían antes?
3: Sí, no, como, y bueno, me quedé un poco pensando, ¿no? ¿Viste? Yo me acuerdo que, claro, uno cuando era niño no existía el internet. Y iba y te anotaban todo en un papelito. Claro, ahora pasan todo. Cuando vas hablando, ya está con la computadora la doctora y pasando, haciéndote toda la historia clínica. Imagínate, ¿no? El doble trabajo que tenía. Anotar toda mi historia y después pasarla a la computadora cuando tenga internet. Pero no, que cómo los tiempos han cambiado, ¿no? Ha cambiado todo. Cómo el internet ha unido al mundo, pero ha separado familias, ha separado amigos un poco, ¿no? Yo creo que es una herramienta que tiene buen uso, pero a la vez no tanto, ¿no? Yo veo por la calle todo el mundo con el celular en la mano. Cuando salieron los celulares no tenían internet, no tenían nada.
2: Cumplían la función solo llamar.
3: Solo llamar y un mensaje. Y después apareció un mensaje de texto. Ahí la gente ya estaba un poco más con el celular en la mano. Pero cuando empezó a salir las cámaras de foto, cuando ya podías tener acceso al internet, que no tenías que ir a un ciber, ahí ya empezó a cambiar la historia un poco, ¿no? La gente empezó a estar concentrada en las pantallas. Bueno, nos pasa a todos, ¿no? Vamos a ser sinceros, ¿no? Yo también. Hoy todo el mundo tiene todo, su vida es un celular, ¿no? Tiene todo ahí. Pero bueno, hay que saber manejar esa herramienta, ¿no? No es una herramienta fácil de manejar, ¿no? Según cómo la maneje. Yo veo que hay personas que tienen todo su negocio ahí, en el aparato.
2: Cuentas bancarias.
3: Tarjeta. Ahora ya vas con el celular
2: y pagas ahí.
3: Acercás el celular al POS y el mismo POS
1: te podés descargar la misma tarjeta. La podés descargar en una app. Y no usas la tarjeta, usas solamente el celular.
3: Y sí. Yo, vos sabés que este tema me lleva un poco a un tema que se habla mucho, mucho, ¿no? Entre los cristianos dos, ¿no? La famosa marca, ¿no?
1: La marca,
3: ¿no? Que iba a ser un chip, que sucede ahora. Y que la marca va a ser un chip que vas a llevar implantado en tu cuerpo, que vas a tener todo, hasta tu tarjeta, cuenta bancaria, todo. Es solamente, no sé, poner la mano o no sé, o acercar tu cara a un aparato y ahí te salta todo, ¿no? Y yo creo que el celular fue el, no te digo que sea, ¿no? Pero para mí es como el primer paso, ¿no? Parece que es el primer paso, porque ahora tenés tu cuenta bancaria en el celular. Pero ese celular tenés que denunciarlo inmediatamente. Ahora que hay los hackers y eso, que están tan volantes, hackeamos la tarjeta.
1: Empresas. Empresa de hackeadores.
3: Empresas, hay todo. imagínate, para ese celular te tiene, tu celular tiene fotos, bueno, tus cuentas, todo, tus cuentas de Google, tu cuenta de email, tu cuenta de, tiene todo. Entonces crean, te hacen un clon y te crean, o te crean otra persona a base de tus datos.
1: A base de tus datos.
3: Y bueno, piden préstamo. Bueno, ha pasado, no está pasando ahora eso el tema, ¿no? Que le caen las financieras a reclamar, pero yo nunca pedí un préstamo. Claro, te han clonado el celular, has perdido tu cuenta o te han hackeado. Ahora es una herramienta bastante, y bueno, dicen que lo más seguro es que tengas el chip dentro de tu cuerpo para que no te puedan hackear, ¿no? Qué loco, ¿no? ¿Cómo nos quiere, cómo
2: el engaño
3: te, cómo el engaño te quiere llevar a eso, ¿no? Y bueno, después ahí va a venir la gran, una de las grandes pruebas para el hombre, ¿no?
1: Tal cual. La marca la bestia, ¿no? La marca la bestia, de algo que se viene hablando hace un tiempo ya, ¿no?
3: Ya está, ¿no?
1: En los primeros mundos, países del primer mundo, ya es algo que lo quieren largar, no sé para qué año, pero bueno, va a llegar acá, pero es la marca de la bestia.
3: Hay gente que ya la está implementando.
1: La están implementando.
3: Ya hay países que ya tienen.
1: A los niños, ¿no? Ya de cuando nacen.
3: Cuando nacen ya le
1: están poniendo un chip.
3: Para tipo un,
1: el chip es tipo una rosa, así, sí, algo chiquito.
3: Te lo ponen con una jeringa.
1: Con una jeringa.
3: Bueno, con los animales, ahora se te pierde
1: tu por animal, eso,
3: te lo ubica por
1: acá Google. Ya está en Uruguay. En Uruguay está con el tema del animal. Es tipo un granito de arroz, se lo ponen con una inyección al animal y lo rastrean por GPS.
3: Por GPS
1: satelital, con drones.
3: Sí, ¿viste?
1: Bueno, y saben, ¿no?, en qué campo, de qué vecino, buena
3: aparte,
1: gente.
3: Claro, los ganados.
1: Abrió su portera para su ganado.
3: Los ganados, los caballos. Eso ya
1: todo,
3: también
1: todo.
3: Ya está todo. Imagínate el humano, ¿no?
1: Pero tremendo, ¿no? Fue una tarde de bendición para las personas que les gustan las redes sociales. Yo, gracias a Dios, estaba con línea, ¿no? Porque tengo Movistar, ¿no? Lo que era Ancel, que es Antel, ¿no? Y la línea fija, ¿no? De casa, ¿no? El internet no había, ¿no? Estaba todo caído, redes de cobranza, banco, todo. Claro. Estaba todo caído.
3: Las redes, porque claro, Antel es del Estado.
1: Es del Estado.
2: Qué tremendo, ¿no? Esto del chip, de todo esto de la tecnología, cómo avanza, ¿no? Cómo avanza y cada vez vamos más rápido, ¿no? Tú sabes que el otro día meditaba un poco en esto que es la inteligencia artificial, ¿no? Estuve interactuando con ella. Te digo, así a través de otro celular estuve interactuando un poco porque me llamaba la atención, ¿no? Y vos sabés que es tremendo, ¿no? Y en un momento la IA se dedujo que yo quería preguntar algo, ¿no? Y me dijo, ¿cuál era tu pregunta? Yo le hacía, te lo juro, palabra. Le digo, le hacía referencia a la película de Terminator. No sé si todos los que están ahí de los 90. Sí. Terminator, Skynet. ¿Qué es Skynet? Es una inteligencia artificial. ¿Qué hace la inteligencia artificial? Empieza a deducir y a sacar teóricamente lógica y se da cuenta que el humano es autodestructivo. Entonces la Skynet, la inteligencia artificial, dice, el humano es autodestructivo. El humano es el que va a terminar con el mundo. Entonces partamos de raíz, arranquemos la matemos a todos los humanos, ¿no? Y qué tremendo, ¿no? Y vos sabes que está interactuando un poco esto de la IA y vos sabes que me pongo a mirar un poco en la tele un documental que me apareció de la IA, ¿no? Cómo los algoritmos también deducen lo que vos estás hablando, los celulares escuchan, son inteligentes, ellos van de una cosa que vos miraste, ya te recopilan una carpeta de cosas que te pueden llegar a interesar. Y vos sabes que me saltó un documental de OpenIA, una IA, porque hay varias IA, ¿no? Hay varias inteligencias, varias empresas que diseñan esa inteligencia artificial. Hay una IA que tomaron decisiones propias y hackearon un servidor. O sea, la IA tomó una decisión, no fue dirigida por un humano y tomó la decisión de hackear un servidor. Entonces, yo no sé si la humanidad está preparada ya para una inteligencia artificial. La inteligencia artificial va a entrar como algo bonito, como un robot que te va a ayudar en tu casa, como algo que te va a ayudar a ordenar tus cosas en tu celular, como una ayuda para algo que no sepas hacer. Pero déjame decirte que el diablo, cuando venga, ya está, pero él no se va a manifestar, no se va a abrir la tierra al medio y va a salir fuego de abajo y va a venir él con un tridente y con dos alas así rojas y va a empezar a volar. No, él no va a venir así. Él va a entrar a tu casa. Nosotros sin darnos cuenta lo vamos a dejar entrar. ¿A través de qué? De esto, de las redes sociales. Yo siempre digo lo mismo. La obra más grande que hace el diablo es mantenernos distraídos.
1: Amén.
2: Nos mantiene distraídos a través del confort, a través de los videos, a través de lo que me gusta, me distrae. Entonces, más tiempo en los algoritmos, más tiempo en TikTok, más tiempo en las redes sociales, más tiempo distraído consumiendo cosas que no me edifican, y estoy más cada vez estoy más alejado del Señor. Entonces, tenemos que entender que yo en lo personal no me pondría un chip ni a palo. No dejaría que mi hija tampoco se pusiera. Pero que eso va a ser normal en un momento. Eso va a ser como tu cédula de identidad. Yo voy a saber quién vos sos porque te voy a escanear acá la cosa y ahí me va a saltar quién sos. Entonces, sin darnos cuenta, estamos interactuando con algo que no estamos preparados todavía. ¿Sabes lo que va a hacer la inteligencia artificial? Nos va a volver cada vez más bobo, por decirlo así. Porque vos decís, a ver, ¿cómo armo una bolsa de papa? ¿Cómo hago un pastel de papa? Entonces pone cómo y enseguida te salta. Entonces ya la gente no va a razonar. ¿Me explico lo que te digo? ¿Cómo armo una viga de tanto por tanto, un encofrado? Enseguida te salta. Entonces ya la persona no va a razonar, no va a interactuar. Va a ir todo rápido así, así rápido. ¿Cómo va esto?
3: Hablaba un poco eso en Terminator, ¿no? Que la misma máquina deduce que el humano. Y si te pones a pensar, las máquinas se las construyen los humanos, ¿no? Ellos mismos en esa película se autodestruyeron porque crearon su propia destrucción. Mirá, un poquito. Yo hablaba, ¿no? Hablaba con una persona hace un tiempo y me decía que el humano iba a perder la capacidad de escribir a mano. Iba a perder esa capacidad. Imagínate que ya en otros países ya no existe, ya no usan un cuaderno, ya no usan una virome, ya no usan un lápiz.
1: Andan con una tablet, hermano.
3: Es una computadora que tiene todos los cuadernos, tiene especial para eso, ¿no? Llegás al salón de clase y ya tenés para enchufarte el internet. Entonces ahí ya se enchufa y ya está en la clase. Y algunos ya están con clases virtuales.
1: Sí.
3: Con holograma o con imagen del profesor y ya no es como antes, el profesor interactúa con el alumno. Ha cambiado, está cambiando el mundo, es como decís vos, Jonathan, el mundo es un Ferrari ya. no lo podemos detener. Tenemos que o seguir la corriente del mundo o mirarla de lejos. Ahí tenemos que tomar una decisión, creo yo, ¿no? Nosotros ya sabemos qué es lo que va a pasar. Nosotros, las personas que leemos la Biblia, ya sabemos que viene detrás de todo esto. Bueno, ahí está la decisión nuestra, ¿no? Empezar a creer en las palabras del Señor, que el Señor es el ayer, el hoy y el después. O los siglos de los siglos, el principio y el fin de todo. El Señor ya sabe lo que va a pasar con todo esto. Ya sabe. Bueno, nosotros tenemos que empezar a enfocarnos a la decisión que tenemos. Y bueno, están nuestros hijos. Quizás nosotros no vivimos ese momento, pero a nuestros hijos les toque vivir. Y ahí cuando tenemos que adoctrinarlos a los niños, educarlos en la palabra del Señor, que entiendan que es todo esto, ¿no? Porque los niños son los que están últimamente más atrapados que el hombre, que la persona grande.
1: Tal cual. A través de las criaturas, ¿no? Yo veo mucho, ¿no? En el tema, ¿no? De un caso, ¿no? De ponerle un ejemplo. Mi hija, ¿no? Con 4 años maneja el celular como un adulto. Y ella se sabe explicar delante del teléfono, a través del micrófono. Lo que no puede escribir, lo habla.

0: Humanamente hemos retrocedido un montón. Humanamente estamos retrocediendo. Hoy en día las personas van más conectadas que con el teléfono que con su propia familia. Están conectados en la casa, están comiendo y están con el teléfono en la mano y con la otra mano el tenedor. Ya no se comparte ni un almuerzo, ni una cena, ni una merienda.
1: Una charla.
0: Van al baño, van con el teléfono. Es tremendo, ¿no? Pero es la gran realidad, ¿no? Yo, de hace un tiempo, no. Después que llego a mi casa, el teléfono queda hasta el otro día de la mañana. Hasta que comience la mañana, lo agarro el teléfono, ¿no? Y me he acostumbrado a usar el teléfono en silencio. Ando con el teléfono en silencio y muchas veces me pasa que agarro el teléfono y tengo llamadas, hasta llamadas perdidas y mensajes, ¿no? Y a veces son cosas importantes, ¿no? Pero me he acostumbrado a eso, a desconectarme un poco, ¿no? Porque realmente era algo que le dedicaba tiempo yo. Le dedicaba tiempo. Y te desconectás. Y desde hace un tiempo vengo observando algo, ¿no? Que realmente la distracción viene para el hombre. Vos no ves un hombre desnudo. Yo le decía a mi esposa, vos no ves un hombre desnudo. Hoy en día entras a TikTok o lo que sea, un reel, son mujeres. Viene la distracción para distraer al hombre, a la cabeza.
1: Y claro, eso mismo te iba a decir.
0: Nos quiere distraer a nosotros, a la cabeza, a los hombres. Y realmente nosotros como sacerdote, como ministro, como padre de familia, tenemos que estar realmente enfocados en las cosas del Señor y entender que tenemos que ser sabios en esas cosas también. Sabios en eso para seguir adelante, seguir avanzando con la obra, con lo que Dios tiene preparado para cada uno de nosotros, ¿no? Y realmente es la estrategia que está usando el diablo, ¿no? Lo está entreteniendo con esas cosas. Con esas cosas. A través de montones de plataformas, ¿no? Que hay redes sociales hoy en día. No se sabe las. Y las aplicaciones nuevas que hay, ¿no? Pero realmente tenemos que ser sabios nosotros para poder estar firme, para poder seguir adelante y poder seguir haciendo lo que Dios nos ha encomendado hacer, ¿no? Que es predicar el Evangelio, ir y predicar a toda criatura, ¿no? Su palabra, y realmente nosotros somos su herramienta, ¿no? Somos su herramienta y tenemos que estar enfocados como iglesia, como cuerpo de Cristo, para poder seguir conquistando, seguir avanzando, porque es lo que Dios nos ha mandado, ¿no? Y la gran comisión es ir y hacer discípulos a todas las naciones. Y es la tarea que el Señor nos ha encomendado en este tiempo. Así que nosotros tenemos que estar firmes, no desenfocarnos. Ustedes también, amada audiencia que está escuchando ahí, tienen que estar firmes, no enfocarse en esas cosas. Porque hoy en día, yo realmente veo, ¿no?, que soy de entrar mucho a los locales trabajando. Le hablan a Dola ahora.
2: Ah, sí.
0: Le hablan a Dola. El otro día, ¿me estás hablando a mí? No, le estoy hablando a Dola. ¿Quién es Dola? No, Dola es una aplicación que esto.
2: Es una inteligencia artificial.
0: Es una inteligencia artificial. Ah, le digo, me dejaste pensando. Digo, pensé que me estabas hablando a mí. Le hablaba a Dola como que estuviese hablando contigo. Digo, qué tremendo, ¿no? Qué tremendo cómo estamos avanzando en esas cosas, ¿no? Sin darnos cuenta.
1: Una locura.
0: Sin darnos cuenta. Y yo pienso, y siempre medito, digo, ¿qué sería, qué será de mis hijos? Tengo una hija de 4 años, tengo un hijo de 12 y tengo una bebé de 9 meses que hoy está cumpliendo, hoy 3 de octubre está cumpliendo 9. ¿Qué será esto más adelante? Tenemos que enfocarlo realmente en la palabra del Señor. Tenemos que realmente, como padres de familia, como ministro, administrar a nuestra propia familia, a nuestros hijos y encomendarlos en los caminos del Señor para que ellos puedan conocer la verdad. Porque dice su palabra en Juan 14:6, y conoceráis la verdad y la verdad los hará
1: libre.
0: La verdad es Cristo, la palabra de Dios. Y eso es lo que realmente nos tenemos que enfocar nosotros, en predicar el Evangelio, en predicar la verdad. La verdad es Cristo. O realmente tuve una conversación con una persona en la calle, ¿no? Y se me increspó, ¿no? Y sí, me dijo, sí, que realmente Dios no existía. Le digo, no, Dios existe. Le digo, el tema, digo, que Dios no se manifiesta en tu necesidad. Se manifiesta en quien los busca y en el que los cree. Digo, te lo dice una persona que perdió sus 2 hijos.

0: Entonces, Leo, no, perdí dos hijos porque realmente yo no creía en él. Fue parte del propósito de Dios para mi vida, para que yo llegara a sus pies. Y realmente te puedo decir que Dios sí existe. Que Dios sí existe. Pero realmente está en ti que tú comiences a buscarlo. Está en ti que tú comiences a creer en él. Está en ti que tú comiences a tener una relación y una comunión con él. Está en cada uno de nosotros. Después Dios te da libre albedrío, ¿no?
1: Amén. Qué tremendo, ¿no? Ahí me quedaba con lo que decía el pastor Rodolfo. De conoceré la verdad y la verdad os hará libre, ¿no? Y estamos viviendo en un tiempo muy ambiguo, ¿no? Muy ambiguo. Todos tienen su verdad. Todos tienen su verdad. Hay un montón de religiones. Todo. Entonces, estamos en un tiempo ambiguo donde todos tienen su verdad. Donde esto es así, esto es asá y esto porque es así. Entonces... Pero tenemos que entender y reconocer que solamente hay una verdad. Hay una verdad. Y es Cristo.
0: Es Cristo.
1: Hay una verdad y es la palabra de Dios. Dice que conocerás la verdad, como decía el pastor, y la verdad os hará libre. Qué tremendo la verdad que allí. Vos sabés que yo creo que en eso de las redes sociales. No, más que nada, no en las redes sociales, sino en lo que es la tecnología, ¿no? Llega un momento que nuestros hijos van a crecer en un mundo tecnológico. Y a veces vos decís, bueno, tal, lo tenés que va a ser todo a base de tecnología, trabajos, todo. Entonces vos para darle una herramienta tenés que inculcarle eso. ¿Ok? Pero ¿qué hacemos cuando lo usamos sabiamente, ¿no? Sabiamente, porque entendemos que la palabra del Señor también, ¿cuánta persona ha usado la palabra para corromper, para lucrarse, para buscar un beneficio propio? Sabemos que eso sucede. No podemos hacer la vista gorda. Ey, esas personas se la verán con Cristo. Se la verán con el Señor el día que... Pero sabemos que si la palabra del Señor la usamos correctamente, wow. Tremendo. Tremendo. Tremendo lo que podemos hacer. Podemos dar fruto para los otros. Ok, podemos... Dios mediante... Mirá, lo que pensás, Dios cumple toda expectativa, ¿no? Dios rompe y supera toda expectativa. Y yo creo que la tecnología también, si la usamos correctamente, podemos hacer grandes cosas,
0: ¿no? Grandes cosas.
1: Grandes cosas. Tampoco podemos resentirnos y bueno, y luchar contra algo que viene avanzando como grandemente y fuertemente. Entonces, tenemos que ser sabios en esa área y poder usarlas correctamente, ¿no? Yo creo que siempre digo lo mismo, la radio fue algo que Dios puso ahí para usarla correctamente. También ha puesto cosas por delante que Dios mediante la vamos a usar correctamente.
0: Amén, amén.
1: Yo creo que estamos en, dice que el evangelio avanza y bueno, nosotros tenemos que avanzar y este mundo también está avanzando. Entonces, tiempo de que... Porque a veces lo nuevo da miedo, ¿verdad? Si, a mí a veces me da miedo usarlo.
0: Viene un poco el temor, ¿no?
1: Escúchame, yo soy re perseguido, hermano. Yo no abro la IA porque pienso que si abro la IA de mi celular ya va a generar, ya va a humear en todo lo que hay en mi celular y yo, mi celular es mío, ¿viste? Es algo privado. Entonces yo no quiero que algo que no sé y no conozco esté ahí adentro metido. Pero ya de por sí nuestra naturaleza es así. Nos da miedo lo nuevo. Nos da miedo lo nuevo. Entonces, entendemos que tenemos que usar las cosas correctamente. Con sabiduría, ¿no? Con inteligencia. Para poder edificar a través de eso. Hablamos muchas veces y pensamos que el apocalipsis, que el diablo va a venir así, así. Y tenemos que entender, amada audiencia, que el Dios de este mundo tiene el entendimiento enceguecido de las personas. Cuando hablamos del Dios de este mundo, hablamos del diablo, ¿no? El príncipe de este mundo, que es Satanás, tiene el entendimiento enceguecido. Tiene el entendimiento, no entendemos. Tenemos un velo delante de nuestros ojos, ¿ok? Y mucho de lo que nubla ese entendimiento es el interactuar tanto con la tecnología. Porque, te lo voy a decir así, una persona puede... nosotros porque estamos muchas veces tenemos que ministrar y predicar. Vos podés armar predicas sobre el perdón. Y automáticamente te vienen 17 versículos y vos lo escribís, lo rayás y vos ahí te parás y lo recitas. ¿Me explico? Es como te decía hoy. Esto te puede ayudar un montón de cosas. Te la puede hacer fácil, ¿no? Ponele ahí, si sos tímido y querés conocer a una muchacha o algo, ¿no? Siempre bien, hablándote de los caminos de Cristo. ¿Cómo puedo hablar intelectualmente? Te puede dar... Esto te puede hacer todo fácil. Todo pero fácil. ¿Ya qué pasa cuando es todo fácil? No hay un razonamiento. ¿Me explico? Ya no estamos razonando. No estamos razonando. ¿Cómo hacer un budín de papa? Y primeramente con papa, ¿no? Pero lo primero que hacemos es recurrir al celular, ¿no? Lo primero que hacemos es recurrir al celular todo el tiempo. Y la verdad que sin darnos cuenta nos estamos volviendo autodependientes a lo que es la tecnología. La tecnología para todo y en todo. Y ahí es cuando nuestro entendimiento se empieza a enceguecer. Yo creo que en los tiempos de antes las personas eran mucho más inteligentes, ¿no? Eran mucho más inteligentes. Yo me acuerdo, volviendo un tiempo para atrás, ¿no? Yo nací en el 90, ¿no? Tengo 34 años. Pero yo me acuerdo que cuando salíamos con mis amigos, ¿no? De repente a la plaza o a jugar, mira, de mi casa yo iba a buscar a ponerle a Juan. De la casa de Juan íbamos a buscar a Cristian. De la casa de Cristian íbamos a buscar a Silvio. De la casa de Silvio íbamos a buscar a Matías. De la casa de Matías a Mauricio. Y así sucesivamente hacíamos el recorrido hasta que todos estábamos juntos. Ninguno se podía mover porque el que se movía ya se perdía, ¿no? Y así nos juntábamos todos y estábamos siempre reconectados. Ahora estás loco, no tenía un celular para escribirles a ustedes hoy, casi me vuelvo loco. Yo sabés que pensé en un momento, digo, está, si no viene el internet a la hora de la radio, digo, iré hasta la radio, me quedaré ahí y ahí nos encontraremos. Un punto de encuentro, ¿verdad? Pero sin darnos cuenta nos estamos volviendo muy dependientes a las redes sociales.
0: A las redes.
1: A la tecnología. A la tecnología. Así que hay que tener mucho cuidado y bueno, yo no digo que esté mal usar la tecnología, al contrario, tenemos que adaptarnos, pero tenemos que usarla sabiamente y correctamente.
0: Darle un buen uso. Acá estamos usando la tecnología y le estamos dando un buen uso.
2: Transmitiendo su palabra. Hablando de los temas, que es un tema cotidiano igual, ¿no? Es un tema de interés esto, ¿no? Recién yo hablaba en el punto de encuentro, ¿no? Que yo también cuando juntaba a mis amigos, era la puerta a la casa de fulano. Y íbamos todos para ahí. Y era el punto de encuentro. Sabíamos que a tal hora íbamos a estar todos ahí. Y ahí nos juntábamos. Y me acuerdo que jugábamos a las cartas. Hacíamos otras cosas, ¿no? Era otro. O era ir a jugar al fútbol. Ya el fútbol, ya no veo tanta gente jugando al fútbol. Ahora está claro, todos quieren jugar al fútbol en un equipo, ¿no? Pero antes. Yo soy de Montevideo, ¿no? Y allá era muy común jugar en la calle mismo, en el pavimento. Y tira auto, parábamos todo el partido, eran dos piedras de arco.
1: Claro.
2: Y pasaba el auto y seguíamos jugando, va, el fútbol. Pero ahora ya no. Yo qué sé, caminás hoy en día por la calle y ya no ves eso. No ves a los niños todos juntos, jugando un juego, la escondida, la mancha, eran juegos que para mí eran re divertidos.
1: Ahora hay muchos juegos online, ¿viste? Yo juego en mi casa o de la tuya y podemos interactuar así como estamos interactuando.
2: Claro, pero estamos, no los vemos las caras.
1: No es lo mismo.
2: Es como, es un mirá, hay una, vos hablas de película, ¿no? Hay un Biomatrix.
0: Yes.
2: Bueno. ¿Te diste cuenta que Matrix tenía las personas en tipo una cápsula conectadas y viviendo un mundo? Donde cada uno era lo que
1: sí,
2: era,
1: sí.
2: ¿Entendés?
1: Era como un avatar.
2: Sí, ponele.
1: Sí, claro. Sí, claro.
2: Y vos hablabas de que lo distrae, el diablo te distrae. Claro, los tenían a todos los humanos ahí.
1: Dormidos.
2: Y vivían una vida. Llega Morfeo, habla con Neo y le dice, ¿querés ver la realidad? ¿Querés ver la verdad? Tomate la pastillita roja.
0: O la azul.
2: O querés seguir en esta. Y tomate la azul y seis. Cuando toma y ve la realidad, se quería matar. Estaba enchufado el tipo y vio la realidad que estaba pasando. Esa película es. Yo he hablado con gente y tiene un trasfondo espiritual y cristiano muy, muy, muy grande,
0: muy, muy
2: ¿no?
0: Grande.
2: Neo termina así. Tipo en forma de crucificado por los demás, por las personas, para salvar a las personas. Yo qué sé, la nave llamada Nabucodonosor, la nueva. Zion, la ciudad, tiene un montón de cosas y empieza. Morfeo era como el profeta, el que estaba indicando el camino.
0: Mostrando el camino.
2: Era Juan, ¿verdad? Porque fue a buscar a. Fue a buscar a
1: Neo.
2: A Neo le mostró las cosas y
1: tenía que hacer esto, al elegido.
2: Y Y esa película me hizo pensar mucho, ¿no? Pero hoy en día, estamos en una película que salió allá en el año 99 y se adelantó un poco a este tiempo esa película. Yo veo que la gente ya está atrapada.
1: Obvio.
2: Ya está conectada.
1: Escúchame, hay una real, un realidad. Modo de realidad virtual. Vos te pones los lentes, es como un casco y claro. Ahí vos interactúas adentro. Claro, ya estamos en eso, varón. Y lo que no se nos dice todavía, lo que no se nos dice.
2: Pero esta gente las tenían en cápsulas dormidas. Totalmente dormido.
1: Claro, es la idea dormirnos, tenernos enseguecido, tenernos dormido.
3: Quieto.
1: Que nuestra alma.
2: Disfrutá de lo que te gusta.
1: Sabes que entra mucho ahí, yo también creo, el alma, ¿no? El alma. No el alma no activa, el alma ahí a. El alma durmiendo. ¿Tá? El alma durmiendo. Y qué importante es el alma, ¿no? Tener nuestra alma activa y en la realidad, ¿no? La verdad que es tremendo, la verdad que es tremendo esto que está sucediendo y bueno, que Dios nos libre de lo que tenga que acontecer. Entendemos que a través de nuestro, como decía el pastor Rodolfo, a través de nuestro libre albedrío, nos estamos metiendo en cosas que sin darnos cuenta, no estamos preparados. Es muchas veces no estamos preparados para tomar nosotros decisiones. O bajo estrés, es como te digo, bajo estrés no puedes tomar una decisión. ¿Viste cuando te quieren sacar apurado y vos estás pasando un mal momento? A usted que me está escuchando, si está pasando una situación complicada, no tome decisiones. Espera estar tranquila, que su alma esté tranquila, relajada, y ahí pueda tomar decisiones. Porque
2: como te decían, no penséis ahora en caliente, pensá en frío. Decían,
1: amén,
2: ¿no? Claro, cuando baja todo ese calor del enojo, de la ira, ¿no? que te quedás quieto, bueno, ahí pensás, ¿no? Hoy en día el estrés es el enemigo número uno, ¿no? No puede ser que ahora hay niños en la escuela que sufren
3: de estrés.
2: Yo no puedo creerlo.
1: Pero sabes que yo hablaba con una psicóloga que atendía a mi hija y me decía que uno de los generadores más grandes de estrés y ansiedad eran los celulares.
2: Claro.
1: Porque los niños tocan la pantalla y automáticamente descargan un juego, automáticamente ven el video y tienen todo rápido. Entonces cuando ellos tienen que lidiar con la paciencia, tienen que esperar un poquito, ya no lo toleran. No lo toleran, no tienen paciencia, hermano. Vos sabés que meditaba un poco en esto, ¿no? Qué interesante, cuando arrancaba el programa que hablábamos de la carga, dice, llevad mi yugo sobre vosotros y aprender de mí que yo soy manso, dice. Y humilde de corazón, y hallaréis descanso para vuestras
3: almas.
1: Wow. Dice, llevad mi yugo sobre vosotros. Mirá qué interesante lo que dice Jesús. Llevad mi yugo. Vos te ponés a mirar. Jesús, un tipo que anduvo para arriba y para abajo, ¿no? Anduvo para arriba y para abajo y fue crucificado por la misma gente, ¿no? Y vos decís, y tuvo que padecer humillaciones, tuvo que padecer traiciones, ¿está? Y vos decís, wow, ¿será tan así tu yugo? ¿Será tan fácil tu yugo? Porque si lo vemos, vamos a hablar claro. Estamos interactuando y reflexionando un poco. Él te dice, lleva mi yugo que fácil, ligera mi carga. Wow, y si nos ponemos a mirar, wow, será tan fácil la tan ligera. El tipo andaba para arriba y para abajo, la multitud lo oprimía, ¿eh? Sintió sed, tuvo que ser llevado al desierto, rapó, padeció y terminó siendo crucificado por cada uno de nosotros. El acto de amor más grande, ok, sí, pero igual, no es para cualquiera.
2: Yo creo que...
1: El alma de Jesús estaba tranquila.
2: Sí.
1: A eso se refiere cuando habla de llevando
3: de mi yugo.
1: Porque si vos lo ves a Jesús, Jesús nunca estuvo apresurado, nunca estuvo apresurado ni turbado. Sí sintió emociones como nosotros, ¿no? Se enojó, capaz cuando estaban vendiendo en el templo, sintió cansancio porque dice que cuando subió a la barca, dice que se acostó a dormir, que quiere decir que él estaba cansado, cuando él cruzó, dice que él se acostó a dormir y que por más que las olas golpeaban, él dormía plácidamente. Entonces quiere decir que el hombre necesitaba descansar un poco, ¿no? Él se apartaba de la multitud, pero siempre lo que una de las cosas que también se define mucho a Jesús era la tranquilidad que él tenía mediante el estrés, mediante situaciones complicadas. Vio cuando dicen que hay personas que mediante el estrés reaccionan bien, ¿no? Hay gente que no, que mediante el estrés y la presión se enloquece. Hay gente que bajo presión toma buenas decisiones, como soldado, francotirador, etcétera. Que bajo presión toman buenas decisiones.
2: Están entrenados.
1: Y no, Jesús estuvo bajo presión todo el tiempo. Desde que fue, pero escúchame, desde que fue. Pero Jesús fue bautizado. Y automáticamente fue bautizado y fue llevado al desierto. Y cuando el Señor dijo, este es mi hijo, de él tengo complacencia, enseguida apareció el diablo. Enseguida apareció la tentación del diablo y dijo, ah, bueno, a ver, ¿cómo que es el hijo de Dios? A ver, convertí esas piedras en pan. A ver, a ver. Entonces enseguida, y el hombre siempre, su alma tranquila. Y dice que uno de los anhelos del Señor para nosotros, porque Dios tiene anhelo para cada uno de los que estamos acá.
0: Amén.
1: Pero hay un anhelo que es igual para todos, y es que prosperemos así como prospera nuestra alma.
0: Nuestra alma.
1: Porque si tu alma prospera,
0: prosperas todo. Qué importante, ¿no? Y eso, ahora mientras que estabas hablando ahí, ¿no? Que hay que entender que Jesús comenzó su ministerio a los 30 años hasta los 33, ¿no? Que fue en 3 años, ¿no? Todo lo que hizo, milagros, sanidad, todo, ¿no? Pero realmente Él no se enloqueció. Él no anduvo en velocidad, ¿no? Él era manso. Él iba haciendo las cosas que Dios, su Padre, le venía ministrando a su vida, ¿no? Que era lo que tenía que Él hacer. Y él cumplió el propósito, ¿no? Porque su propósito era ese, llegar hasta los 33, ser crucificado. Y a través de esa traición se adelantó el propósito. Amén. Y realmente muchas veces nosotros nos enloquecemos. Muchas veces no tenemos la mansedumbre, la tranquilidad. Queremos todo para allá. Hoy en día, ¿no? Como hablaba el pastor, ¿no? A través de los niños, ¿no? A través de la tecnología, quieren todo para allá. No se han metido dentro de la ducha y ya quieren salir vestidos. Hoy en día estamos en eso, ¿no? Y nosotros también, como personas, como padre, como ministro, ¿no? Día a día a veces nos pasa, ¿no? Muchas veces nos ha pasado, ¿no? De que no hemos llegado a un lugar y ya estamos pensando en el regreso.
2: Sí, no queremos estar 7 pasos adelante.
0: 7 pasos, siempre adelante, ¿no? Y realmente me ministraba eso, ¿no? Que el ministerio de Jesús comienza a los 30 años, pero él no se enloqueció. Él se movía con mansedumbre, se movía con los tiempos de él, sabiendo que su propósito era corto. No tuvo esa ansiedad de salir a hacer milagro. Bueno, arrancó lo mío, no, tengo que hacer. No, no, él iba esperando sus tiempos. Iba esperando. Y hoy en día es lo que está pasando, ¿no? Siempre nosotros cuando se habla con los chicos, ¿no? No se han restaurado y ya están pensando en la promesa, la familia, los hijos, la casa, el negocio y el almacencito.
2: Pasa en los centros de
0: rehabilitación. Como siempre dice papá, ¿no? Dice nuestro padre ministerial, no pongan la carreta delante de los bueyes. Del buey. Todo tiene su tiempo. Lo dice la palabra, todo tiene su tiempo. Lo que se quiere debajo del cielo tiene su hora. Y es importante, ¿no? Entender que nosotros tenemos que esperar los tiempos, movernos con tranquilidad, con paz, con gozo, para esperar realmente el propósito de Dios en nuestra vida, ¿no? Nosotros nos ha tocado esperar, nos ha tocado estar un tiempo, nos ha tocado vivir padecimiento, nos ha tocado prepararnos para realmente comenzar a fluir a través del ministerio que Dios nos ha entregado, ¿no? Y Dios es en este tiempo, Dios en este tiempo y en lo que va en este año, va a comenzar a moverse de gran manera, ¿no? En lo que es el ministerial, lo que es en la parte del equipo, ¿no? Del ministerio de la iglesia. El Señor tiene cosas grandes. Y realmente en este tiempo, realmente nosotros hemos estado esperando tranquilo, con paz, con gozo. Porque sabemos que el Señor realmente, a su tiempo y en su tiempo, no en nuestros tiempos, no en los tiempos de Marta, ¿no? Como Marta decía, ¿por qué no viniste antes?
2: ¿Por qué?
0: ¿Por qué no viniste antes? Si hubieses venido antes, mi hermano se hubiese salvado. Porque no eran sus tiempos, eran los tiempos de Jesús. Eran sus tiempos. Y tardó 4 días en llegar. Se quedó 2 días más en el lugar que estaba, más 2 días que demoraba en llegar a donde estaba su amigo, entre comillas, fallecido. ¿Por qué? Porque tenía que llegar en ese tiempo para mostrar su poder y su gloria. Para mostrar su poder y su gloria. Y así es lo que ha pasado el Señor en nuestras vidas. Porque yo me preguntaba, ¿por qué no conocía al Señor antes?
2: La misma pregunta.
0: ¿Por qué no conocía al Señor antes? ¿Por qué tuve que padecer todo este tiempo? Si no, no hubiese padecido. Yo creo que es la pregunta que nos hacemos todos.
1: Muchas cosas no hubieran sucedido.
0: Y no hubiesen sucedido todas esas cosas en nuestras vidas. ¿Por qué? Porque en ese medio tuvimos que pasar ese proceso, tuvimos que pasar ese desierto. Tuvimos que ser traicionados, tuvimos que ser abandonados. Nos cuestionaron, nos juzgaron, nos menospreciaron, nos cerraron la puerta. Fuimos avergonzados. Todos los padecimientos que fue pasando Jesús. Nosotros meditando, nos vivimos. Antes de conocernos, lo fuimos siendo preparados en ese desierto. Y realmente siempre me preguntaba por qué. Y ahí Dios me mostraba lo que estábamos compartiendo.
2: Qué paciencia, ¿no? Me lleva la paciencia todo esto, ¿no? Cuando recién Jonathan hablaba. Por ahí siempre dicen que un día del Señor son 1000 años, ¿no?
0: 1000 años. Ganancia.
2: Imagínate, en el primer día se creó los cielos y la tierra, ¿no?
1: 1000 años.
2: En la tierra se formó en 7000 años.
0: En 7000 años. Tremendo.
2: Imagínate todo ese tiempo, gracias, todo ese proceso que los días del Señor está. Porque son 1000 años, porque son días eternos. En el reino de los cielos, los días son eternos. Y imagínate todo ese tiempo en la tierra en formarse. Terminar todo, porque también hubo. Una vuelta miré un documental de bíblico que hablaba, ¿no? Toda la tierra que se formó, que fueron todos procesos químicos, todo, porque el Señor empezó a crear las cosas. Perfectas para que todo tuvo que, y cada en esos 1000 años se procesó todo. Hasta que llega la parte final. Bueno, en el segundo día esto, en el tercer día esto, en el cuarto día. Y yo, pero y si son 1000 años, entonces nosotros, por eso que nosotros tenemos que aprender a usar el tiempo de Dios, la paciencia que tuvo el Señor. Bueno, no se termina más de formarse la tierra. Me imagino, Señor, pero él ya
1: desesperado.
2: Sabía. Desesperado. Dale que quiero hacer el hombre. Quiero hacer a mi creación, a mi imagen y semejanza, ¿no? Pero tuvo todo ese proceso, ese tiempo para que se tiene que procesar, ¿no? Yo creo que, como decía Rodolfo, ¿por qué no conocía a Cristo antes? ¿Por qué tuvo que pasar esto? Porque fue un proceso. Para que entendamos y comprendamos lo que tuvo que pasar Jesús para llegar a la cruz, ¿no? Y yo creo que nuestra cruz es cuando morimos, dejamos ese viejo hombre en el madero, el viejo adicto, el viejo delincuente, el viejo esto, lo dejamos en esa cruz y renacemos como la nueva criatura que somos ahora, ¿no?
0: Amén.
2: Yo esto lo meditaba el otro día, leyendo una palabra, que estaba leyendo justo en la crucifixión, porque viste que está la pasión de Cristo. Bueno, ahora están mirando los detrás de cámara de
1: Choice.
2: No, el Mel Gibson está haciendo Resurrección.
0: Ah, sí, la Resurrección.
2: Sale ahora. Una película igual, por lo que estuve entendiendo un poco, habla mucho del infierno. Es cuando él baja al infierno a buscar la llave.
1: No se habla mucho de eso, ¿viste?
2: La película se trata de eso. Jesús en el infierno cuando baja a buscar la llave. De eso se trata la película.
0: Interesante,
2: ¿no? Y cómo, bueno, mostrar un poco de imágenes cómo era recreado el infierno, cómo hacía Jesús, porque muy interesante la película. Pero más allá de esto, ¿no? Pensaba, ¿no? Pero cómo no, esto que decías vos, Rodolfo, de este tiempo, ese proceso que tuvimos que pasar para llegar a conocer a Cristo y dejar toda esa vida atrás. Y hoy somos renacidos. Somos personas que renacimos para vivir una vida plena. Es más, bueno, y ahora tenemos este nuevo proceso con Cristo, el de soportar. Yo creo que el cristiano está diseñado para soportar. Estamos soportando este tiempo, esta tecnología, estamos soportando todas estas cosas que decís, pa, pero justo ahora vengo a nacer en este tiempo, digo yo, ¿no? Pa, en este tiempo que ya se viene todo, pero nos tocó, Dios quiso nosotros en este tiempo porque nosotros somos los que vamos a llevar la palabra a estas personas que ya se vienen en los últimos momentos.
0: Amén.
2: Nuestros hijos tienen que dar la palabra de Dios que nosotros les transmitamos. Aquellas personas que les hablamos, jóvenes, tienen que heredar esa palabra. Tenemos que hacer ahora, el gran trabajo ahora de nosotros es la palabra, predicar la verdad. decir, mira que Jesús te ama, Jesús murió por vos, Jesús va a venir ahora a buscarte, si vos crees en Él, si vos te entregás a Él, si vos te disponés a recibirlo en su corazón, Él te va a venir a buscar, porque ya estamos ahí. Esto que dice Jonathan de la velocidad de este tiempo es porque el Señor está, yo creo que también está apurando, no quiere que nosotros suframos con todo esto el Señor. No quiere. Dice la palabra, ¿no?, que tenemos que padecer un poco más de tiempo. Un poco más. Digo, pa, pero un poco más. Pero y si no llego. Bueno, tranquilo. Tranquilo, ya me vas a ver. Si confiamos, si creemos, lo vamos a ver. Y lo vamos a ver capaz que ya allá arriba. Pero el Señor nos está preparando porque quiere que en este momento. Nosotros en la iglesia estamos hablando de un avivamiento, ¿no? Yo creo que este avivamiento tiene que ser, es crucial en este tiempo. En todo esto que hablamos ahora meditaba un poco, es crucial que nosotros infundamos un mensaje, que hagamos una campaña, que nos pongamos con un parlante en un lado, que hablemos al que está en la calle, al adicto que está ahí en la esquina. Al que viene a cuando la olla cuando servimos un plato de comida. Yo creo que ese mensaje tiene que estar siempre, no puede faltar, ni menos ahora. Y bueno, si tenés que usamos la tecnología, la vamos a usar para llevar un mensaje, porque yo he visto buenos mensajes. He visto buenos mensajes en el celular. Y algunos mensajes me han llegado a mi corazón. Me han dicho, opa, y esto, me han llegado buenos mensajes. Y nosotros tenemos que aprovechar esto. A ver, la tecnología, pues, a ver, yo entiendo algo, que toda la tierra está creada por el Señor, ¿no? Pero ahí depende el uso que le demos. Y el diablo sí, cuando el diablo, claro, es astuto, dice, a este le gusta mucho esto, lo voy a agarrar con esto.
0: Te ata con eso. Te deja así.
2: Tenemos que ser prudentes en las cosas como lo usamos. Tenemos que tener prudencia en la vida. Tenemos que tener prudencia en este mundo también. No somos del mundo, pero vivimos en él. Tenemos que tener un cuidado bárbaro en cómo nos manejamos acá afuera. Amén. Podemos ir a trabajar como una persona normal. Podemos ir a estudiar como cualquier joven y chico normal. Podemos hacer esas cosas, si el Señor nos brindó todo eso para que aprendamos conocimiento, para que aprendamos cosas, para que podamos trabajar, pero ¿cómo lo movemos? ¿Cómo te mueves? ¿Cómo se mueve usted, audiencia, en este mundo con la palabra de Dios? Qué buena pregunta.
1: Qué tremendo, la verdad que sí, ¿no? Ahí me quería hacer hincapié ahí cuando tú decías que estamos padeciendo un poco como Cristo padeció, ¿no? Llega un punto en nuestra vida que tenemos que renunciar nosotros mismos, ¿no? Tenemos que entender que Cristo se entregó a sí mismo, ¿no? Él se sacrificó, Él se entregó a sí mismo. El otro día hablábamos un poco en la iglesia, ¿no? Él se despojó a sí mismo de su condición. Él no se aferró a ser el Hijo de Dios. Él se despojó, renunció voluntariamente. Y eso es lo que el Señor muchas veces nos demanda, ¿no? Ok. Es necesario que tú renuncies. Sí, yo tengo el poder para hacerte que tú cambies automáticamente, con un soplo, yo te cambio. Pero tiene que ser tu voluntad, tu decisión. Tú voluntariamente tienes que sacrificarte, morir, renunciar. O sea, tú sacrificarte, tú crucificarte para renacer de nuevo.
0: Amén.
1: Para revestirte del nuevo hombre, ¿no? Hablaba un poco de la tecnología, de cómo usarla correctamente, ¿no? Dice, todo me es ilícito, pero no todo me conviene. Amén. Todo me es ilícito, pero no todo me edifica. Todo me es ilícito, mas no todo me conviene. Lo que hablabas de la tierra. En la tierra hay muchas cosas, pero no todo nos conviene. No todo lo que hay, lo que el mundo nos ofrece, nos conviene. Todo me es ilícito, mas no todo me conviene. Cada uno sabe hasta dónde llegar. Cada uno sabe hasta dónde llegar. Cómo interactuar y cómo manejarse.
0: Compartía algo el otro día, el domingo, yo, cuando estábamos en el culto de eso. Todo me es lícito, pero no todo me conviene. Todo me es lícito, pero no todo edifica, ¿no? Primera Corintios 10:23, ¿no? Y yo le ponía abajo, ¿no? Las personas tienen que comenzar a identificar para dónde se están yendo.
1: A veces que pensamos que una simple conversación, nada, no, pasa nada, estoy conversando, pero se generan cosas en nuestro corazón, en nuestra mente, cosas que podemos estar viendo. Yo, Dios me ministraba poderosamente de discernir lo que vemos. Discernir lo que vemos. No todo lo que vemos es lo que parece. No todo lo que brilla es oro. ¿No? Qué importante que usted pueda discernir lo que está viendo adelante. Discernir lo que ve, discernir lo que escucha. Filtrar cada pensamiento, filtrarlo en la palabra, filtrarlo, pasarlo por el Señor para saber si viene de Él. Hay que identificar, como decía el pastor Rodolfo, hay que identificar y discernir lo que estamos viendo por delante, porque podemos estar viendo algo muy lindo, pero no me conviene, no me edifica. Amén. ¿Podemos pasar un tema musical cuando usted quiera, maestro?
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1: 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Bueno, estamos de regreso en Impacto de Cielo, tu tiempo con Dios desde la radio FM San Fernando. Tu voz, mi voz. El estudio Alejandro Cabrera. Le damos un saludito ahí a nuestro operador Ricardo, nuestro operador, director, manager, está cocinero, anfitrión, de todo, Ricardo. La verdad completito.
2: No lo saludamos hoy.
1: Pa, yo sí lo saludé, no sé ustedes qué hicieron.
2: No lo saludamos hoy, Ricardo.
1: Bienvenido.
2: Buenas noches, Ricardo. Bueno, me perdona, Ricardo. Noche.
3: Estaban tan enojados con la tecnología que...
2: No, te vimos tan concentrado. No quisimos molestarte, en serio,
1: perturbar,
2: Ricardo.
1: Tu ambiente.
2: No quisimos invadir tu espacio. Pero la verdad, sabes que estamos acá, ¿no? Siempre te amamos, Ricardo, te bendecimos.
3: Estaba preparando ese programa yo.
2: Bien, gloria a Dios, qué bendición.
4: Muchas gracias, Ricardo.
2: Qué bendición.
4: ¿Viste el meme?
2: ¡Fa! Una bendición poder compartir este tiempo, ¿no? También con Ricardo, ¿no? Ya. Programa, ¿no? ¿Cómo?
3: 68,
2: imagínate. Programa número 68. Si habremos estado compartiendo tiempo acá con Ricardo.
1: Si habremos hablado cosas bíblicas.
3: Que podrían ser más, ¿no?
2: Sí. Bueno, pero vamos a seguir avanzando, Ricardo.
3: Por algunos programas se repitieron.
2: Hubieron algunos
3: 68
2: programas.
3: 68
2: en vivo. En vivo 68. Pero en sí tenemos capaz que unos 6 reprogramados, ¿no?
3: Sí, o más.
2: O capaz que sí, porque hemos tenido actividades por medio y tal. Para no cortar, se han retransmitido algún programa, ¿no? Pero capaz que andaríamos cerca de los 78, 76 programas. Pero bueno, gloria a Dios. Gloria a Dios por este tiempo.
1: Gloria a Dios.
2: Pastor, le entrego su espacio.
1: Qué bueno esto de los 68 programas, ¿no? La verdad que siempre digo lo mismo, ¿no? Nunca pensamos que fuera a ser, ¿no? Y bueno, vamos a ver qué pasa, ¿no?
2: Vamos a probar.
1: Pero yo creo que siempre temeroso del Señor, ¿no? De no decir nada que no... Sí, muchas veces reflexionamos y damos opiniones personales, pero siempre como con Dios de anfitrión, con Dios de mediante, siempre en cada cosa que decimos y que hacemos, la hacemos para el Señor. Así que bueno, vamos a saludar un poquito a la audiencia y a todas esas personas que nos escribieron, que se apartan ese tiempo para escribirnos. La verdad que para nosotros es una bendición. Bueno, le mandamos un saludo grande a nuestra hermana Rosa ahí de Ciudad del Plata, la anfitriona de la iglesia Betel ahí. Bueno, bendiciones, pastores, qué interesante escucharlos para estar despiertos por todo lo que viene, atentos a no desenfocarnos del propósito de Dios. Bueno, mi hermana, la verdad que sí, hay que estar atentos a no desenfocarnos del propósito del Señor, ¿no? Qué importante. Sabemos que el enemigo va a querer desenfocarnos del propósito.
2: Amén.
1: Ahora con lo que ella decía, recuerdo un relato cuando Pedro le dice, no, a Jesús le dice, no, que él no iba a dejar que fuera a ser crucificado. Y Jesús le dice, apartado de mí, Satanás.
2: Satanás.
1: Identificó enseguida a Jesús que era Satanás quien estaba hablándole.
2: A través de Pedro.
1: Claro, Satanás quería retroceder.
2: Retroceder el propósito.
1: Quería pararlo para que él no llegara a ser crucificado y a entregarse por cada uno de nosotros. Sabía el potencial que había a través de ese acto de amor.
2: Y lo que se venía.
1: Claro, entonces él dice, no, yo no voy a dejar que... Y Jesús le dijo en serio. Hay veces que sin darnos cuenta la gente no.
2: Por eso, como compartía usted hace un poquito.
1: Dígame.
2: Hay que comenzar a discernir...
1: Lo que vemos.
2: No, vení, pero... No, pero... ¿Y Jesús qué hizo? Discernió que era Satanás a través de su discípulo.
1: Queriendo impedir
2: el propósito.
1: Usted sabe que muchas veces un enojo también impide, ¿no?
2: Amén.
1: Viste que... Mirá lo que me ministraba el Señor. El apóstol Pablo nos dirige y nos ministra a través de que el enojo no se puede poner sobre nuestros lomos, ¿no? Y usted sabe que cuando uno se enoja,

0: No razona. ¿Vio? Cuando está el famoso dicho que dice: se ensegueció, me enseguecí, vi todo rojo y fui para adelante. Y cuando uno se enoja, no razona. Ahora, mira, quiero volver un poquitito para atrás para no quedarme con esto. Hablábamos de Jesús y de Dios y de la creación y de todo el tiempo y de los años y de los miles de años y todo. Y uno de los frutos del Espíritu es la paciencia.
1: Amén.
0: La paciencia. Qué importante la paciencia. Así que bueno, no sé por qué habla del enojo este, pero bueno, hermana, Dios te bendiga y que nada detenga el propósito que Dios tiene para tu vida. Así que bueno, bendecimos ese lugar tan lindo y Dios te bendiga, mi hermana. Bueno, les mandamos un saludo a nuestra hermana Iris. Buenas noches, bendiciones, venimos de un culto poderoso de almas bendecidas. Un abrazo grande de Iris y Víctor. Bueno, Dios los bendiga ahí a los diáconos de la iglesia. Le mandamos un saludo grande. Le mandamos un saludo grande a Jorge Cuello que nos escribió. Bendiciones, amado, que seríamos sin el Espíritu Santo. Jesús te ama, no hay duda. La verdad que sí, Jesús te ama y no hay duda. Dice que cuando Jesús asciende, el Espíritu Santo desciende.
1: Desciende.
0: Dice que era necesario que él ascendiera para que enviara el Consolador, ¿no?
1: Amén.
0: Qué tremendo, la verdad que sí, el Espíritu Santo es fundamental en nuestra vida. Buenas noches, bendiciones, Nina de Destino Momo, programa de la radio. Si pueden, me leen o me predican algo. Saludos. Bueno, Nina, Dios te bendiga. Acabamos de predicar un montón de cosas, ¿viste, Nina? Cuénteme.
2: Es de acá de la radio.
0: Bueno, te sabes. Mirá.
2: El programa se llama Destino Momo, que es de carnaval, que
0: lo imaginé, sí.
2: Los miércoles a las 21 horas.
0: Bueno, mirá. Nina, muchísimas gracias por apartar este tiempo y escuchar e interactuar y reflexionar un poco con esto que es la palabra del Señor, ¿viste? Hay un montón de factores que a veces pasan desapercibidos por nuestra vida y no nos damos cuenta, ¿viste? Así que bueno, Dios te bendiga y muchísimas gracias por el aguante.
2: Es docente en la UTU.
0: Bueno.
1: Gloria a Dios.
0: Vamos arriba, Nina, Dios te bendiga y bueno, estamos a las órdenes. Bueno, un saludo grande para Rita, nuestra hermana Rita ahí de Ciudad del Plata, de la iglesia Betel. Buenas noches, bendiciones para todos ustedes. Me gusta mucho cómo traen la palabra su Rita de Ciudad del Plata. Dios mediante siempre, mi hermana. Dios mediante diciendo lo que quiere que digamos, ¿no? Bueno, Winter. Dios te bendiga, Winter. Buenas noches. Soy amigo de Gonzalo. Mi nombre es Winter.
1: Gloria a Dios.
0: Daldus. Saludos desde Montevideo. Bueno, Winter, le voy a dar el espacio a mi hermano para que lo
3: saludemos. Bueno, Winter, ¿cómo estamos, mi hermano? Dios te bendiga. Bueno, te cuento un poquito de audiencia. Winter es un muchacho que pasó por Metanoia, se está en rehabilitación. Tuvo un buen proceso. Bueno, tuvo sus problemitas, pero bueno, ahora está disfrutando con su esposa, con sus hijas, está trabajando. Bueno, le mando un abrazo grande a él y a su familia.
1: Gloria a Dios.
3: Vamos arriba, Winter. Dios te bendiga mucho.
0: Vamos arriba, Winter. Muchísimas gracias por acompañarnos en este programa y Dios te bendiga a ti y a toda tu familia. Bueno, pasamos al segmento de la gente de las redes ahí, de los que nos retransmiten, de los barrios Rivera, de Maldonado, de toda la ciudad y los países que nos están escuchando. Le mandamos un saludo grande a esa gente linda que nos retransmite de la radio Sueños FM Entrelew Chubut. Un saludo grande para la gente del Chubut y su radio Entrelew. Y a su director Daniel Ibáñez. Dios te bendiga, Daniel. Muchísimas gracias por la confianza y el aguante y permitirnos ser retransmitidos en ese lugar. Dios te bendiga grandemente. Bueno, mandarle un saludo también a la gente de FM San Francisco de la provincia de Buenos Aires. Bendecimos la vida de Jorge Luis Ríos, su director, que también confianza y muchísimas gracias por permitirnos llegar a esa provincia y a ese lugar, a esa región argentina tan bonita. Y le damos un abrazo grande y un saludo grande para toda esa gente linda. Bueno, un saludo grande para Mari de Barrio Rivera. Dios te bendiga, Mari. Muchísimas gracias por escucharnos en este día. André y Ramón de 33, los bendecimos en el nombre de Jesús. Susana, te mandamos un saludo grande ahí, Susana, del centro de Maldonado. A Carlos Rodríguez de Maldonado, los bendecimos. A Blanquita y a Luján, que están en el barrio La Valleja, los saludamos con un abrazo grande. A Ruperta y a Sergio, que están ahí en la región de Piriápolis. Bendecimos a Sergio y a Ruperta y a Piriápolis, un lugar tan lindo ese balneario. Y a Lucía de Pan de Azúcar, le mandamos un saludo grande ahí también, cerquita de Piriápolis. A Dori y a Gustavo de Barrio 14 de Febrero, los saludamos y los bendecimos en el nombre de Jesús. Le mandamos un saludo grande a Marisa de Complejo Ciao. Marisa, Dios te bendiga, un saludo grande. Luisa Fernanda de 33, te damos un saludo grande, Luisa, y muchísimas gracias por escucharnos de mi pueblo ahí, 33. Jorge de Montevideo, le mandamos un saludo a Jorge ahí que está en Montevideo, siempre prendidito a la radio, siempre prendidito a Impacto del Cielo. Muchísimas gracias, Jorge. A Elena y Nicolás de la Capuera, Dios los bendiga, Elena y Nicolás. Un saludo grande a Alejandra y Ramón del Tala de Canelones, Dios los bendiga grandemente. Alejandra y Ramón de Tala de Canelones, Dios los bendiga. Doña Elena de San Jacinto, un saludo grande, doña Elena. Muchísimas gracias por estar siempre ahí en la radio. A Luis Osta de Las Piedras también, un fiel oyente que siempre están ahí. A Rosario y Nelson de Salto, Dios los bendiga. A Susi de Paysandú, Dios te bendiga, Susi. A Marta y a Romina de Guá, Dios los bendiga grandemente. Don Tito, te saludamos con la paz del Señor. Don Tito, Juanita de Barrio Dicio, Dios te bendiga, Juanita. Diosma de Barrio Tazano, Dios te bendiga, Diosma. María y Daniel de San Carlos, bueno, bendecimos la vida de Daniel y de María y a toda la región de San Carlos. A Esther y Alfredo de Cerro Pelado, Dios te bendiga, Esther y Acer y Alfredo. Sandra de Barrio Los Caracoles, Dios te bendiga, Sandra. Mabel y Luis de Mina, bueno, bendecimos la vida ahí de la familia de Ricardo. Le mandamos un saludo grande a Gianfranco, esperemos que esté pronto ya. Alejandro Cabrera de Paraguay, Dios te bendiga, Alejandro. Graciela y Tomás de Aiguá. Alicia de la Capuera, bueno, mandamos un saludo grande a Graciela y a Tomás ahí de la región de Aiguá y a Alicia de la Capuera. A Silvia de Barrio de los Eucaliptus, bueno, Dios te bendiga, Silvia. A Dayana del Barrio Benedetti, Dios te bendiga, Dayana. A Rosana de Barrio Villadelia, Dios te bendiga, Rosana. A Betina y a Martín de Alto de la Laguna. A Rita de Paysandú, un saludo grande, Rita. A Katy de Yung, bendiciones, Katy. A Marita de Minas, Dios te bendiga, Marita. Doña Irma de Barrio Benedetti, Dios te bendiga, Irma. Y a Carmen y Alberto de Barrio Artiga, lo bendecimos en el nombre poderoso de Jesús. A cada uno de esos que escribieron, que mandaron un saludo, que nos bendicen con su mensaje también. La verdad que para nosotros es una bendición que ustedes nos están bendiciendo a nosotros y nosotros en general a la gente de Rivera, de 33, de La Valleja, de Tala, de Pan de Azúcar, Complejo Ciao, cada uno de los barrios y las provincias que nos escribieron. Los bendecimos y le damos un abrazo grande a todos ustedes y agradecidos con cada uno de los que apartaron este tiempo para interactuar y confiar en nosotros. Bueno,
3: escuchaba ahí un poco ahí a la audiencia, ¿no? También hablando, ¿no?, un poco del tema, ¿no? La verdad que este tema impactó un poco, ¿no? Estamos en estos tiempos donde estamos en estos tiempos donde el mundo está acelerado, donde el mundo está en otro ritmo, ¿no? Nosotros tenemos que mantenernos con ese perfil, ¿no?, de humildad, de paciencia, de mansedumbre, ¿no? Poniendo en actividad los frutos del Espíritu Santo, ¿no?
1: Amén.
3: Rodolfo hablaba un poco ahí del Espíritu Santo, ¿no? Cuando hoy un poquito compartí, ¿no?, en el principio dice que el Espíritu de Dios ya estaba sobre la faz
1: de esta tierra.
3: De esta tierra, ¿no? Ya estaba el Espíritu Santo manifestándose, ¿no? Aunque no había vida, que no había, no, pero ya estaba el Espíritu Santo ahí manifestándose, llevando el control de todo, ¿no?, lo que estaba pasando, ¿no?, en la formación de esta tierra, que es una tierra preciosa, ¿no? Vamos a decir las cosas como son, ¿no? El mundo, planeta Tierra, es un planeta precioso, pero bueno, cuando hablamos de mundo, no hablamos solamente del mundo físico, ¿no?, sino hablamos de lo que está pasando en el mundo, ¿no?, de la atmósfera que hay de este mundo, ¿no? Entonces nosotros, yo creo que más que nunca tenemos que tener despierto todos estos dones que el Señor nos dio, ¿no?, estos frutos del Espíritu Santo, ¿no?, que son los que nos van a ayudar a poder pasar todo esto que está pasando, ¿no?
0: Hacer un paréntesis ahí, hermano, antes que me olvide, un saludo, sí, grande para el pastor Jonathan Gutiérrez ahí, Dios los bendiga grandemente, amado de Cristo. Le saludo el pastor Jonathan Gutiérrez desde Ciudad del Plata, Iglesia Betel. Los amamos, un abrazo en Cristo para todos, bendiciones.
1: Gloria a Dios.
3: Gloria a Dios.
1: Saludo grande ahí al pastor Jonathan Gutiérrez, ahí lo bendecimos. Y gracias por el mensaje. Y realmente es muy importante que nos estén apoyando, ¿no? La verdad que nuestra familia, nuestros hermanos siempre están pendientes, ¿no? Y sé que la Iglesia Betel están siempre pendientes ahí aportando un mensajito cada martes, ¿no? Así que bueno, lo bendecimos con la paz del Señor.
3: Bueno, un saludo para Jonathan, el pastor de allá de Ciudad del Plata. Le mandamos un saludo grande, un abrazo. La verdad que, bueno, la gente me sorprendió la otra vez, ¿no? Yo hace dos domingos me tocó ir allá a compartir un poco el mensaje. y muy bonito, me encantó conocer a la gente allá, me encantó el lugar, me encantó cómo lo recibieron.
1: Sos bien recibido siempre cuando vas ahí.
3: Sí, es verdad, sos bien recibido, con una atención. Mandamos un saludo a Rosa, a Mónica, su fiel escudera.
1: Siempre. A su esposo también.
3: A su esposo.
1: Mira que te tenemos presente.
3: Te presente, Sergio. Le mandamos un saludo grande. Se
1: está escuchando. Te tenemos presente siempre, Sergio.
3: Sí.
1: Pregunté por usted este domingo.
3: Y sus bizcochos. Y
1: sus ojitos.
3: Sus ojitos.
1: Siempre está ahí él atento y siempre con un detalle.
3: Sí,
1: ¿no?
3: la verdad que
1: bueno. Muy cómodo. Y agradecido.
3: A su hija, que Sofía, que le llama, ¿no? La escuelita de niños. Sofía. La verdad, también le mandamos un abrazo enorme de acá. Bueno, y sin olvidarnos, ¿no?, de nuestros hermanos, ¿no?, querido Darío y Silvia, ¿no?
1: Bendecimos su vida.
3: Los ángeles de esa casa, porque son los ángeles de esa casa. Les mandamos un abrazo enorme de acá, desde Maldonado.
1: Los bendecimos a Silvia y a Darío, ¿no?, nuestros hermanos. Bueno, una bendición ser parte de esta gran familia de la fe, tener estos hermanos en Cristo, ¿no? Personas que entregan todo por la obra, por el Señor, y se sacrifican, ¿no? Y realmente Dios recompensa, y yo sé que en este tiempo Dios los va a recompensar, Dios los va a bendecir de gran manera. Viene un tiempo nuevo para ellos en lo que es ministerialmente y personalmente también, así que bueno, confiamos y creemos, y realmente el Señor es el que mejor paga.
3: Amén.
1: El Señor es el que mejor paga todo
3: en
1: lo
3: tiempo
1: que,
3: y forma.
1: En tiempo y forma. No hay chance. Con el Señor no hay chance, y realmente el Señor es el que va a recompensar todo lo que ellos están haciendo, lo que se están sacrificando, y esa bendición que van a poder recibir ellos como cabeza, como ministros de parte de Dios, que Dios los está usando, ¿no?, de gran manera, va a salpicar a los que están a su alrededor también.
3: Amén.
1: Así que va a salpicar a toda la iglesia Betel también. Así que bueno, bendecimos su vida, saludamos a todo Ciudad del Plata, a toda la iglesia Betel ahí, mandamos un gran saludo. Y realmente antes de terminar unos minutitos, ¿no?, para recordar también del tema del encuentro. Recordar del tema del encuentro, porque estamos ahí ya.
3: A pasitos del encuentro,
1: vamos a tener un encuentro sobrenatural. El Ministerio de Restauración por las Naciones, la Iglesia Amor por las Almas. Esta es nuestra iglesia, pertenecemos a este ministerio, ¿da?, que es el Ministerio de Restauración de las Naciones. Y realmente nosotros vamos a tener un encuentro este mes de octubre. Va a comenzar el encuentro sobrenatural el 30, 31 y 1 de noviembre de este mes. Va a ser en Salina, en nuestra iglesia central.
3: Amén.
1: Como siempre, vamos a estar pasando el número del contacto. Por las personas que quieran saber información, que quieran participar, que quieran ir. Muchas personas capaz que se preguntarán, ¿qué es un encuentro? Un encuentro es para tener 2 días, 48 horas para buscar del Señor restauración, sanidad, milagro, liberación, llenura del Espíritu Santo también, ¿no?
0: Es como un retiro espiritual.
1: Un retiro espiritual.
3: Va a haber bautismo. Va a haber bautismo. Es la actividad más grande que tenemos en nuestro ministerio, ¿no?
1: La actividad sublime,
3: digamos, ¿no?
1: Es
3: el plato fuerte de nuestro ministerio, es el encuentro.
1: Es la verdad
3: que este va a ser como mi séptimo encuentro y hemos pasado lindos momentos en ese encuentro.
1: La verdad que
3: puedes tener un verdadero encuentro con Jesús.
1: Hay un antes y un después.
3: Sí. Cada encuentro siempre deja buenas cosas en nuestros corazones. No solamente porque tengamos un encuentro con Cristo, ¿no?, sino también nos ayuda humanamente. Nos hace reencontrarnos con uno mismo a veces,
1: con
3: ¿no?
1: uno mismo.
3: Y con el Señor, ¿no? La verdad que un encuentro los libera de esta opresión del mundo, ¿no? Esos 3 días ahí, olvídate que tenés que ir a tu casa, que tenés que lavar ropa, que tenés que ir. Esos 3 días es
1: solo para Él.
3: Solo para Él y para vos.
1: Y para ti.
3: Dedicátelo para vos y para Él.
1: Va a ser una inversión para tu vida.
3: Amén.
1: Va a ser una inversión para tu vida. Y realmente, como compartimos, va a ser un antes y un después. Vas a llegar de una manera y te vas a ir renovado, transformado y lleno de la presencia del Señor. y liviano, ¿no? Liviano porque vas a soltar esa mochila, esa falta de perdón, cosas que te han marcado, cosas que realmente tú vas y decís, no, estoy bien.

0: ¿Dónde está la falla?
1: La falla.
0: Porque nosotros tenemos que entender que el Señor trae convicción de pecado, ¿verdad? Pero nosotros tenemos que renunciar. Lo vemos ahora
1: día a día.
0: Yo que ahora, no, humildemente lo digo, que estamos orando por las personas, todo. Te das cuenta que hay gente que no es libre porque no renuncia, hermano.
1: No hay renuncia.
0: ¿Me explico? Ok, yo está todo bien, sí, quiero estar bendecido, todo, pero esta actitud la quiero seguir llevando. Y no renuncio. Entonces, cuando no hay renuncia, no hay libertad.
1: No hay libertad.
0: Estamos atados. Uno no quiere renunciar al odio, ¿verdad? Porque el odio me posiciona, me empodera, me da fuerza para avanzar. Porque donde yo perdone, soy débil. Porque soy perdoné. Débil. Pero cuando sos débil, sos fuerte. Porque el poder del Espíritu se perfecciona mediante tu debilidad.
1: Debilidad. Qué importante. Ser débil delante de quién? De la presencia del Señor. Débil delante de la presencia del Señor. Así que queríamos compartir con ustedes. El encuentro va a ser 30, 31 y 1 de noviembre. Va a ser en Salina. Si quiere informarse, quiere comunicarse, le dejo mi número 094-643-585. Pasá tu número, Gonzalo.
2: Te dejo mi WhatsApp. Es 095-966-468.
0: Y tiene el de la radio ahí.
1: Si tiene lo podemos el número pasar de la radio ahí, que lo va a pasar
0: Ricardo ahí. Nuestro Dios es Dios alegre.
2: Qué grande, Ricardo,
3: Nuestro Dios es Dios alegre. 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
0: Bueno, mi audiencia ahí tiene los números de contacto para contactarse por cualquier cosa, cualquier duda que tenga sobre el encuentro y cualquier necesidad, cualquier petición, puede estar comunicándose ahí con cualquiera de los números que se le dieron, que vamos a estar siempre ahí atento y latente para poder estar dando una mano en la área que sea. Así que bueno, esto es todo por este día. La verdad que es muy interesante el programa, muy edificante el tema de la tecnología, a usarla con responsabilidad y con sabiduría.
2: Amén.
0: Y el principio de la sabiduría es el temor a Jehová. Entonces, usted cuando use la tecnología, úsela con miedo a Dios, de que lo que está haciendo de repente no puede ser de agrado para Él. Así que bueno, qué más, dejarle un abrazo grande, bendecirlo en el nombre de Jesús, y bueno, nos vemos el martes que viene, si Dios quiere.

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1: ¿Qué tal audiencia? Muy, pero muy buenas noches. Bueno, qué placer, ¿eh? Qué placer enorme estar nuevamente con ustedes en este día martes. A partir de este momento y bueno, y hasta la hora 0:30 los estaremos acompañando aquí en FM San Fernando, desde la ciudad de Maldonado, República Oriental del Uruguay, para Maldonado, el país y el mundo, vía internet. Como siempre les decimos, estamos en www.fmsanfernando.es, en vivo.com. También estamos en www.sanfernandovivo.blogspot.com, en www.sanfernandofm.blogspot.com. Estamos en la plataforma de Seno Radios, en la plataforma de Radios de Uruguay, en la plataforma de TuneIn Radio, en la plataforma de Radios Online de Maldonado. Pero vas a Play Store y buscas FM San Fernando, ahí nos vas a encontrar, como de costumbre, con un monumento histórico de nuestro departamento, como es la Torre del Vigía, emblema de nuestra radio. También estamos a través del TikTok de Radio FM San Fernando, estamos en vivo. A quien ya saludamos, a toda la gente que está acompañándonos y bueno, que le pueden darle tap tap ahí en la pantalla y compartir el programa, ¿eh? Muchísimas gracias a todos. Queremos saludar a las radios, los que nos están acompañando. Le vamos a dar las muy buenas noches y la bienvenida a Radio Sueño FM entre Leo y Chubut en la República Argentina, a Radio Chévere FM en San Francisco, provincia de Buenos Aires, a Radio Bolso FM en Tala, Canelones, a nuestro amigo de FM Encuentro Online, que a partir de las 11 de la noche estará con nosotros, a don Javier Umpillarres, ¿eh? A Ramón Eduardo Buzón, a Alejandra Palacio de Radio Bolso, a Daniel Ibáñez de Radio Sueño, a Jorge Luis Río de Radio Chévere. Saludamos a todos, le damos la bienvenida y gracias por estar y por acompañarnos.

Ahí estábamos escuchando a Henry Montero con este tema, Anteriormente también lo escuchamos ahí cuando comenzamos con el tema Lo Pasado Pasado, compartiendo con ustedes álbum musical. 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

Ahí estamos escuchando Aldo Martínez, este desafío. Por acá teníamos mensaje. Bueno, buenas noches, amigos, que estamos escuchando el programa como siempre, prendidos a la cantora. Te mando un abrazo, me dice por acá el amigo Carlos. Dice por acá, tengo otro que dice, a ver que nos tenemos por acá. Buenas, me conecté casi al término de la audiencia, pero remanso lo que me hace sentir. Está. Esto era para la gente anterior que, bueno, se había conectado tarde, así que vuelvo. Así que después se lo vamos a reenviar este mensaje a la gente que estaba por ahí también conectada. Hola, buenas noches, que estoy escuchándolos. Buen programa, saludos para ti y audiencia. Nos dice por acá, María José también está por ahí prendida. Saludos, dice, un abrazo para María José, que ya debe de estar preparando la comida, María José, o ya debe de estar cenando por ahí. La gente del barrio San Martín dice, presidente, que estamos, aquí estoy escuchándote, dice, los abuelos ya están durmiendo, dice. Lo mataste con el horario. Sí, lo maté, bueno, pero bueno, mandales un beso a los abuelos. Me escuchan los domingos y los jueves a las 5 de la tarde también estamos, ¿eh? Recuerda que estamos en FM San Fernando, también estamos en Radio Bolso FM en Tala, Canelones, también estamos a través de Radio Sueño FM entre Leo y Chubut en la República Argentina, estamos también en Radio Chévere FM en la provincia de Buenos Aires.

Ahí estábamos escuchando a Camilo VI con este tema, Algo de mí. Un saludo para Jorge, que está allí en la capital, escuchando el programa. Le mandamos un abrazo también, gracias por estar ahí. Ya tenemos por acá en los estudios de la radio al señor conductor de Toto Rock, Pablo Toto Silva, que ahora nos vamos a comentar un poquito de lo que se viene el próximo 16 en el Teatro Fernandino, ex Cine Plaza, a los que somos de Maldonado, ahí en 25 de mayo entre José Dodera y 18 de julio, pegadito al colegio de las hermanas Capuchina, creo que es, el Colegio Santander. Saludamos a Robert Castro, nuestro relator, que bueno, está nervioso porque está perdido. Y bueno, está nervioso el hombre. No se le están dando los resultados.

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2: Ahí estamos escuchando a La Pandilla, este tema Mentime que me gusta. Bueno, vamos a recordarle que tenemos tres entradas también del evento para la gran fiesta que se va a hacer celebrando el tercer año, la cuarta temporada de Todo Rock allí en el Teatro Fernandino. Como habíamos dicho en los programas anteriores, nos mandan un mensaje al 091-924-536 y el jueves este que viene, el próximo jueves a las 17 horas, lo vamos a estar ya regalándonos, ¿eh?

las entradas para él. Ya tenemos aquí en el estudio al señor Pablo Toto Silva, conductor de Toto Rock, que está, estoy esperando porque está en los preparativos, el hombre está en las redes sociales involucrado ahí, está medio mareado con las redes sociales. Vamos a esperar que él esté pronto para bueno, darle la bienvenida al álbum musical en este horario especial que estamos haciendo ahora los martes de 22:30 a 0:30 a través de FM San Fernando, como de costumbre, también acompañados por Radio Sueño entre Leo Chubut en la Argentina, por Radio Chévere FM en la provincia de Buenos Aires, por FM Encuentro Online aquí en Maldonado y por Radio Bolso FM en Tala, Canelones, como lo hacen siempre, como lo han hecho, bueno, durante tantos años con álbum musical, y ahora también lo están haciendo los días martes. También estamos a través del TikTok de Radio FM San Fernando, por ahí también lo pueden ver, escuchar. Ahí les puse en el TikTok el número de la radio, para ahí nos pueden escribir, bueno, para los que quieran estar en el evento este viernes 16, ya estamos ahí, el próximo viernes, a partir de la hora 21 en el Teatro Fernandino.

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1: Bueno, ahí, esta es una de las bandas que va a estar también ahí, en lo que va a ser la celebración de tercer año, la cuarta temporada de Totodo Rock por FM San Fernando.

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2: Bueno, ahora sí, ahí está muy bueno esto, ¿eh? Muy bueno, está, me gustó el ritmo. Bueno, bienvenido y buenas noches, Paulo Toto Silva, conductor de Toto Rock.
3: Bueno, muy bien, buenas noches para toda la banda de Álbum Musical. Buenas noches para usted, señor conductor de Álbum Musical y señor director. Gracias por la invitación, un placer estar acá y que nos deje la tía estar hasta ahora.
2: Sí. Es el tema principal.
3: Está contenta que nosotros estamos acá, no estamos rompiendo los huevos ya.
2: No estamos tranquilos, estamos cerrados igual, tenemos la portera cerrada igual. Bueno, pero vamos a empezar por el principio, dijo un pasado por ahí. El principio, ¿qué eran las cosas? 3 años, 4 temporadas.
3: Nada más y nada menos.
2: ¿Pensaste en tanto tiempo? ¿Tener tanto tiempo un programa de radio?
3: No, la verdad que no. Después de aquel comienzo de Toto Rock, el 5 de abril del 2023, pensé que era ese día y nada más. Aquel día donde los nervios eran muchos, donde hubo muchos espacios sin hablar, sin música, sin nada, donde las canciones en inglés las dije en hebreo de los nervios. Eso quedó como una anécdota. Toto Rock siguió avanzando, creciendo cada vez más. Y la verdad que no pensaba estar tanto tiempo al aire. Así se dio. Estoy súper contento por eso. Y es por eso que hemos decidido festejar los 3 años, 4 temporadas de Toto Rock. Los 3 años y las 4 temporadas siempre en FM San Fernando, una FM donde me abrieron las puertas. Como yo siempre cuento, no vamos a ser reiterativos, pero no solamente me abrieron las puertas para hacer el programa, el cual disfruto y mucho, sino también para tener un motivo para vivir semana a semana.
2: Y además, algo que a vos te gusta, que siempre, eso siempre lo decimos, cada uno de nosotros tenemos una pasión por algo, y por eso se dan las cosas. Y cuando lo hacemos, digo, de corazón y lo disfrutamos. Digo, yo sé que vos lo disfrutás, digo, sé porque te he visto en algunos lugares donde ahí están tocando rock y vos te transformás, digo.
3: La música se mete en el cuerpo.
2: Como me puede pasar con el tema de los payadores, digo, o le puede pasar a otra persona que haga otro tipo de música o le guste otro tipo de música. Pero contanos un poquito de lo que va a ser ahí en el Teatro Fernandino, que yo le digo siempre, le vengo diciendo a la gente que para los que somos de Maldonado, 25 de mayo entre José Dodera y 18 de julio.
3: Exactamente.
2: Donde era el Cine Plaza anteriormente, hay un teatro que yo no he entrado, sinceramente no he entrado, pero dice que está muy lindo, que es muy cómodo.
3: Súper cómodo, prolijo, es un teatro con buena acústica, buena iluminación. La verdad que está muy, pero muy bueno. Es bien al lado del Colegio Santander, enfrente al Cuartel de Dragones, para ser más preciso. No hay cómo perderse. Y bueno, esto que está organizando Carachimba Producciones, de la mano de Emilio Pistone, van a estar actuando la banda Rectificado. En la banda Rectificado es de Emilio Pistone y Eliana Pistone, la hija de Emilio, que va a debutar con banda ahí en el teatro, cosa que me alegra mucho por el aprecio que le tengo tanto a Emi como a Eli. Va a estar también haciendo humor Sebastián Lepovich, un gran actor de teatro que tenemos aquí en el Maldonado. Jorge Tate, un emblema del rock, no solamente de Maldonado, sino de uruguayo, ex Tribulación, la banda Tribulación, que estaba integrada por también Walter Blanco, Raúl García, y van a cerrar obviamente la banda del bar, ¿eh? O sea que va a haber música, buena música para bailar, para chiviar, porque por más que sea rock and roll, el rock and roll también se baila, y también va a haber humor, más allá de alguna sorpresa que para saber cuáles son van a tener que ir, a un costo de 500 pesos. una entrada accesible para lo que va a ser el evento. Sí tiene que ser puntual, a las 21 horas comenzamos, puntual, así que los que vayan a ir tienen que ir un poco antes, más aquellos que no han comprado las entradas todavía.
2: Eso te iba a decir, ¿tiene una hora de financiación, de finalizar el encuentro?
3: Se estima a las 23 horas que va a finalizar el evento. Porque los horarios del teatro son puntuales.
2: Eso, por eso preguntaba, yo, porque como es un teatro, digo, va a ser la primera vez que yo voy a ir a un teatro, sé que no sé, pues yo voy a ir.
3: Y obvio, tiene que ir.
2: No sé dónde.
3: Bueno, vas a disfrutar de un buen evento, aparte cómodo, buenas butacas, con buen sonido de la mano de Audioman. Agradecemos también a Marcelo Fernández Chávez, quien es el que va a hacer el sonido. Buena iluminación, una acústica tremenda, un espectáculo para toda la familia. Eso es lo bueno, apto para toda la familia, no se suspende por lluvia, porque adentro no se llueve, así que no hay excusa para no ir. Esperamos el apoyo de todos. Las entradas ya están a la venta, pueden conseguir las anticipadas, y acá vamos a sortear, bueno, ya lo habías planteado, ¿no?
2: Sí, ya lo tengo tres acá, ya lo he planteado, y ya vengo de los otros programas diciéndole a la gente que se anote, simplemente que me diga quiero participar, y bueno, o por las entradas, nos manden un mensaje al de la radio, el número de la radio, o puede ser el número personal mío también, que ya lo vengo diciendo, que es el 091-375-421, o el de la radio 091-924-536, y ahí la vamos a sortear el jueves, en el programa que tenemos en la tarde, lo vamos a hacer.
3: Antes de Totó Rock.
2: Antes entonces, de Totó Rock, exacto. Pero la vamos a dejar acá porque la quiera venir a buscar, pues como va a estar su programa, va a estar el programa de la compañera también antes que el suyo.
3: Va a haber rebobinemos gente, el programa.
2: Rebobinemos que va a haber gente hasta las 23 horas, va a haber gente acá.
3: Va a haber gente.
2: Y además que también vamos a decir también que su programa debuta en FM del Castillo Online. El próximo jueves.
3: Agradecemos a FM del Castillo, otra radio que se suma a...
2: De Pueblito Obrero, en Piriápolis, al señor Sergio Silva.
3: Otro Silva más. Le mandamos un saludo, un fuerte abrazo a Sergio y el agradecimiento por también la confianza en Totó Rock y querer transmitir también el programa allí en FM
2: del Castillo Online. FM de Castillo Online, Pueblito Obrero. La señora Rosana Fernández y Sergio Silva, los directores.
3: Bien, le puedo decir cualquier nombre. Nada de Sergio, siempre me acuerdo. Sí. Antes le decía Javier Silva, Sergio Silva, que tiene también. El programa lo transmiten acá todos los jueves también a las 23 horas.
2: Sí,
3: ¿no?
2: Sin ser hoy, todos los días.
3: Exactamente.
2: Sin ser los martes, porque vio que los martes era. Los apoderé yo los martes.
3: Sí, los martes. Mejor hablar de ciertas cosas. Bien, entonces están todos invitados para el viernes 16 de octubre a acompañarnos, a festejar, porque este festejo no es solamente de Totó Rock, de Pablo Totó Silva, quien hace el programa, de la radio, sino de todos los oyentes que son parte del programa y todos aquellos que de una manera u otra también integraron Totó Rock y han sido partícipes de Totó Rock, así que el festejo es para todos. Ya les digo, no va a ser solamente música, va a ser buena música para bailar, para chiviar y también mucho humor. Por tan solo 500 pesos, después queremos que este mismo evento se siga haciendo, pero festejando otras cosas o teniendo diferentes bandas una vez cada tanto ahí en el teatro. Así que esperamos el apoyo de todos. Y el jueves a las 21 horas, en el programa Totó Rock aquí en FM San Fernando también vamos a estar haciendo sorteos de entrada 2x1 para aquellos que quieran ir también, y a veces se complica por las cuestiones económicas, ¿no?
2: Bueno, la pregunta del millón, ¿por qué en el teatro?
3: ¿Por qué en el teatro? Bueno, surgió, tenía invitación para hacerlo en un previo, en una plaza municipal, digamos, con stand. Pero surgió hacerlo algo íntimo en el teatro, más cómodo, donde se siente más al público, se llega más. Y bueno, la producción, Carachima Producciones, se encargó de eso. Teníamos, como le digo, ofertas para hacerlo también en boliche, pero se dio así y me parece una buena opción, porque no va a ser un evento diferente. No solamente va a ser música, sino también va a haber humor, va a haber stand-up. Fusionamos música y humor, y el teatro es ideal para eso.

0: A ver quiénes van a estar y los que van a ir a concurrir, y la gente, los oyentes que te siguen a través de las redes sociales y a través de la página de la radio y que siempre están pendientes del programa. Bueno, digo, es el momento de disfrutar de buena música, de disfrutar de una buena banda, disfrutar de buen humor y estar en familia, en definitiva, porque la radio lo que ha logrado es estar en familia, digo, y está bueno eso. Y hacerlo en un teatro, digo, no es poca cosa. Digo,
1: el teatro...
0: Que no, conlleva su gasto
1: sí,
0: también.
1: Bueno, sí. Antes te aclaro, el teatro lo que nos genera eso. Vos lo haces al aire libre y va cualquiera porque ahí están o hay alcohol y van por eso. Acá el que vaya a ir, va a ir a ver el evento de Totó Rock, a disfrutar de los músicos, a disfrutar de Sebastián Lepovich haciendo stand-up, y eso es muy bueno. Después lo que vos decías, sí, hay una... En lo económico hay un sacrificio económico muy importante. Sabemos que la plata que uno destina a ese evento no va a ser recuperada, pero eso no es lo que más importa. Lo que más importa es que disfrutemos de esa noche, y que los costos queden saldados, tanto a artistas como el teatro, ¿verdad? Nosotros esto no lo hacemos por dinero, porque a nosotros no nos va a generar ningún lucro económico. Pero sí tiene sus costos, hay cosas que hay que pagar, lógicamente. Traslado de equipamiento, las bandas tienen que trasladar sus equipos también. Pero para nosotros, los que estamos organizando, la satisfacción no es lo económico, sino el pasarla bien y disfrutarlo. Porque 3 años para un programa de rock aquí no es poca cosa. Y con la difusión que ha tenido y los contactos que ha tenido.
0: Exacto, que vamos a aclarar, pues nosotros habíamos dicho de que iba a ser transmitido en vivo, que no se puede transmitir en vivo, pero no porque por problemas de nosotros ni por problemas de... Ya hablamos con Emilio, que fue, es el hombre que sabe de esto, porque yo no sé nada, y él me dijo, es muy difícil hacer una transmisión para la radio en un evento de esa característica, por las bandas que van a actuar, que van a estar, y además, como dice él, también, bueno, el humor que va a haber, y no hay lugar como para poner los equipos de la radio y hacer las conexiones que hay que hacer correspondientes, si no va a quedar algún artefacto sin sonar, sí, o sin escucharse en la radio.
1: Por motivo de acústica, prolijidad, se hace difícil. Entonces, para que no salga bien, es preferible no hacerlo.
0: Que fue lo que él me dijo, porque la idea mía era de ir a acompañar, igual voy a ir a acompañarte, porque ahí eso ni que hablar.
1: Obviamente.
0: Ya está decidido que este viernes no tengo nada que hacer, así que estoy.
1: Así como también vamos a contar con la presencia de alguien que usted conoce, que fue también co-conductora aquí en Totó Rock, Briana Silva, la primera co-conductora, sí, del programa Totó Rock.
0: Lo más probable es que vaya conmigo.
1: También va a tener su mención especial por haber sido parte del programa. También Patito fue la última co-conductora que tuvo Totó Rock. También en agradecimiento va a tener su mención allí. Y ya te digo, todos los que han sido parte del programa, también los compañeros que siempre han dado una mano, como Javier Amaro. Y bueno, vamos a nombrarlos todos allá, porque si no, si los nombro a todos,
0: sí,
1: acá...
0: Sí, sí, sí, no, pero la idea es de que la gente vaya, acompañe. Sabemos que son 500 pesos, pero bueno, tenés la ilusión de que son 3 bandas, en definitiva, 2 bandas.
1: Son 2 bandas, un solista
0: y el humor. Y el humor, digo, que ya no es poca cosa, digo, en unas cuantas horas de estar en el teatro, un lugar donde si está frío vas a estar cómodo, si hace calor también vas a estar cómodo, porque como decías vos, si llueve no se suspende, así que es ir y nada más, bueno, ahí vamos a estar. Yo de mi parte, bueno, primero que nada quiero agradecerte que hayas venido, después felicitarte porque yo sé que esto vos lo disfrutás. Nosotros somos 2 locos, pero decimos somos 2 locos que nos queremos mucho, digo, y trato siempre de darle para adelante. Es lo que hay que hacer entre todos los compañeros. Hoy la gente de Enclave Tropical estuvo dándole manija durante todo el programa, digo, y eso está bueno. No importa el género, lo que interesa es que entre los compañeros se ayuden y

0: se den una mano. Yo quiero desearle, le voy a desear lo mejor, sé que lo vas a tener, sé que lo vas a disfrutar, y bueno, nos vamos a ver en el teatro, si os quiere, ahí vamos a estar nosotros también como todo público, disfrutando de eso y bueno, y viéndote conducir, en definitiva, porque yo no te he visto conducir todavía.
1: Exactamente. Bueno, el agradecido soy yo, primero que nada, por darme la oportunidad de hacer el programa Totó Rock. Vos más que nadie sabés que no es un programa simplemente para mí. La importancia que tiene Totó Rock para mí. Gracias por invitarme hoy a hablar del evento. Gracias también a todos los colegas, los compañeros de aquí de la radio, como vos decís, más allá de que no sean los mismos géneros musicales, pero el apoyo es incondicional y está bueno, así como lo he tenido también de otros colegas en otras radios, como ha sido Marco Caraballo, también como Alejandro Curbelo en Cadena del Mar, junto a Ana Paula, quien también fue compañera aquí en la radio. También gracias a los músicos y a las bandas que han también replicado toda las publicaciones del evento, y obviamente a todos los oyentes de Totó Rock. Así que nada, resta ir el viernes y disfrutar de un muy buen evento de música y humor.
0: Viernes a partir de la hora 21 en el Teatro Fernandino, 25 de mayo entre José Dolera y 18 de julio, frente al cuartel.
1: Totó Rock, el show bloque 1.
0: Y se vendrán mucho más bloques después.
1: Exactamente, es la idea.
0: Bien, gracias por venir. Vemos, amigos, bueno, nos vamos a ir a la pausa porque es momento de ir a la pausa, pero nos vamos con esto que nos envió Toto Silva.

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0: Ahí estábamos escuchando Morir de Amor. Volvimos para la última parte de lo que es álbum musical a través de FM San Fernando, aquí en Maldonado, acompañado, como siempre lo decimos, a través de las distintas radios, Radio Bolso FM en Tala, Canelones, FM Encuentro Online, aquí en Maldonado, Radio Sueño FM en Telleo, Chucur, en la República Argentina, y también estamos a través de Radio Chévere FM en la provincia de Buenos Aires, de la República Argentina. Bueno, como decíamos entonces, aquellos que quieran participar del sorteo de las tres entraditas que tenemos para Pablo Toto Silva, que va a ser su evento allí en el Teatro Fernandino, donde va a estar la actuación de las bandas, como él decía recién, bueno, y el humor también va a haber cabida. Bueno, tenemos tres entraditas para sortear. Mándenos un mensaje al número de la radio, el 091-924-536, o lo puede hacer también a través del 091-375-421. 091-375-421. Simplemente quiero participar, o quiero la entrada, o quiero una entrada. Y bueno, va a ser una por persona para poder llevarles a ustedes también la buena música. Carlos, Raúl Montes de Oca dice: Ricardo, buenas noches. Hoy medio tarde nos conectamos. Saludos. Un abrazo, Raúl, por ahí también, allí en el amigo en Montevideo, hincha del Decano. Ayer estuvimos cumpliendo 121 años, el Decano Fernandino. Bueno, le mandamos un abrazo y gracias por estar ahí. 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A partir de las 17:30 horas estaremos ahí charlando con ustedes, pasando un poco de música, de buena música, y también dándole la posibilidad a ustedes de que puedan ir al Teatro Fernandino a disfrutar de la fiesta de Totó Rock, celebrando su tercer año, su cuarta temporada aquí en Radio FM San Fernando, desde Maldonado para Maldonado, el país y el mundo, vía internet.
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0: Ahí estábamos escuchando la voz de María Marta Serra Lima.
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0: María Marta Serra Lima y este tema a mi manera. Quiero saludar al Bocha Marín que anda por ahí también. Le mando un abrazo, amigo. Gracias por estar ahí prendido a través del TikTok de Radio FM San Fernando, que nos saluda por acá también. Nos dice Ricardo, saludos, soy yo, el Bocha Marín. Un abrazo enorme para el Bocha, ese tiempazo que no lo veo, un gran amigo de acá del barrio también. Gracias por estar ahí, jugador del Molino, el hombre de Peñarol, jugador de fútbol, Gracias por estar ahí, te mando un abrazo, querido amigo. Ojalá que algún día puedas venir por acá por la radio a saludarnos, a visitarnos. El jueves a las 17 horas tenemos un programa acá en la radio, nos puedes venir a visitar y compartir con nosotros un rato también en el programa de la radio. Te mando un abrazo y gracias por estar ahí. Fernando William también está ahí, lo saludamos. A Pomba también anda por ahí, le damos la bienvenida. Muchas gracias por estar ahí junto con nosotros. La gente que está a través de el TikTok de Radio FM San Fernando, que le está dando me gusta y que puede compartir el programa. Muchísimas gracias por estar junto a nosotros. Hasta la hora 0:30 los vamos a estar acompañando aquí por FM San Fernando desde la ciudad de Maldonado, República Oriental del Uruguay, para Maldonado, el país y el mundo vía internet. Quiero mandarle un abrazo también a nuestro amigo y colega Daniel Viñas, que en el día de hoy fue intervenido quirúrgicamente. Bueno, espero que esté, que haya salido todo bien. Mañana le estaremos mandando mensaje, no lo quisimos hacerlo hoy porque es muy pronto, de repente por ahí está dormido, descansando, no lo quisimos molestar. Espero que haya salido todo bien a Daniel Viña, conductor del programa Una Mañana Más.

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0: Ahí estamos escuchando al grupo Jamaica.
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0: Y este tema es Quédate amor.
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0: Estamos disfrutando de la música.
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0: Estamos disfrutando de álbum musical.
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0: Porque los vamos a acompañar hasta la hora 0:30.
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0: A través de FM San Fernando, aquí en la ciudad de Maldonado, República Oriental del Uruguay.
1: Hey.
0: Recuerda, no te olvides de anotarte. Yeah. Al 091-924-536. 091-924-536. O 091-375-421. 091-375-421. Quiero participar o quiero la entrada. Les vamos a regalar una entrada para ir a ver los festejos de los tercer año, la cuarta temporada de esto todo, rock en el Teatro Fernandino. Gran espectáculo de música, también de show, de gran humor. Este viernes a partir de la hora 21. Aprovecha la oportunidad que te vamos a regalar tres entraditas.

Ahí estamos escuchando a Cintia Pereira, este tema, Señor Amante. Queremos saludar a Karina, dice que está por ahí, que nos pone terrible el tema. La verdad que sí, bueno, buenas noches, bienvenida. También el porfiado dice, hola, buenas noches desde San Carlos. Bueno, un abrazo, saludo desde Maldonado. Bienvenidos aquí al grupo de lo que es el TikTok de Radio FM San Fernando. Muchísimas gracias por estar ahí. 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Además de haber buena música y humor, donde se van a celebrar los 3 años de Totodo Rock y también la cuarta temporada, tercer año, cuarta temporada. El jueves, a partir de las 17 horas, estaremos aquí en la radio haciendo un programa y ya vamos a hacer el sorteo de las entradas. Este jueves tenemos 3 entraditas, después las vamos a promocionar ahí en nuestro Facebook, en el Facebook de la radio también, para quien quiera participar, que se anote, que se escriba, y lo vamos a sortear y le vamos a regalar las entradas para que el viernes, a partir de la hora 21, vayan al Teatro Fernandino, donde se van a estar celebrando el show de Bloque 1 de Totodo Rock, el 16 de octubre 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Porfirio dice, saludos a Daniel. Daniel anda de vacaciones. No trabajan todo el año y se va de vacaciones. Tiene una suerte. Hace un mes que no viene, más de un mes que no viene a la radio. No sabemos nada de él. Se echó a perder ya.

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Ahí estábamos escuchando a Jimena Barón, la tonta, Jimena Barón. Por acá dice, sí, le hizo mal, los estudios allá de San Carlos le mal. Pero bueno, yo tengo una foto muy comprometida de él, ¿eh? Creo que anda por el pueblo de él, pero ya por Dolores. Disfrutando dice de unas buenas vacaciones y una licencia, me dijo. No trabajó en todo el año porque se jubiló. No vino en todo el año a la radio, creo que vino dos veces en todo el año. Pero bueno, el color dijo que es mané. No, no, ni a estudiar va, no, no, que va a ir a estudiar. Eso ni que hablar. Él tendría que aprender a hacer muchas cosas, si no, no va a aprender. 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

Estábamos escuchando a Dalila, la diosa Dalila, y este tema es Qué ganas de no verte nunca más. Ah, sí, sí, la conozco, pero muy difícil de que él venga. ¿Cómo le van a dar un diploma al hombre si no va a estudiar? ¿Diploma de qué le van a dar? Es imposible que le den un diploma al hombre si no va. Quiere aprender a conducir y no viene a la radio. Cuando viene a la radio no quiere estar de este lado. Es imposible, así es imposible. Y se pasa a Dalila, dice, y sí, a Dalila estamos pasando, acá Dalila. Minutos finales del programa, se viene este señor, el León santafesino, Leo Mattioli. Y este tema que pregunta, ¿para qué tomás?

Ahí estamos escuchando a Leo Mattioli, ¿para qué Tomás? En el final del programa, se hizo corto estas dos horas. Pero antes vamos a escuchar este tema para irnos, ¿eh?

Ahí estamos escuchando a Abel Pintos, Agustín Casanova, Sin Principio Ni Final, en La Voz de Uruguay, cuando estuvieron aquí de jurado en La Voz de Uruguay, Mientras nos vamos a ir despidiendo, agradeciéndole como siempre a las radios. Bueno, Radio Bolso no está con nosotros, está apagada la radio, no sabíamos, ahora recién nos dimos cuenta. Seguramente fue por el tema del problema del internet que hubo en todo el país, que no teníamos internet. Bueno, tuvimos un rato sin internet. Aquí también justamente volvió minutos antes de comenzar En Clave Tropical. Pero bueno, gracias a Radio Bolso también. Un saludo para Ramón y para Alejandra. Muchísimas gracias a Radio Sueño entre Leo y Chegut, allí en la República Argentina. También saludamos a su señor director Jorge Luis Río. Perdón, a Daniel Ibáñez de Radio Sueño, allí en Trelew, Chubut, Argentina. Saludamos a Jorge Luis Río, director de Radio Chévere FM en la provincia de Buenos Aires. Y un abrazo y un saludo también para el señor director Don Javier Umpierres, director responsable de FM Encuentro Online. Gracias a aquellos que nos escribieron mensajes a través del WhatsApp de la radio, muchísimas gracias. No se olviden que estamos esperando su mensajito al 091-924-536 o 091-375-421, que es para participar en el sorteo de lo que va a ser el programa de Totodo Rocker de la fiesta, ¿eh? Así que muchísimas gracias a todo. Seba Carrasco dice muchas gracias por acá, le mandamos un saludo. Ana también anda por ahí. Carlos, muchísimas gracias, los saluda, sobrino de La Mona, pone por aquí. Bueno, Carlos Jiménez, saludo de La Mona, mirá, de La Mona Jiménez, bueno, un saludo desde Maldonado, Uruguay.

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como el lazo, como el perro, en los trabajos de estancia, tiene la misma importancia en la tropilla al cencerro. Observen horas silentes, apacibles y serenas, que todo cencerro suena de manera diferente. Si el cencerro va a colgar a una potra es conocido, porque no sale el sonido con el ritmo acompasado. De cabeza levantada, camina como perdida, sin tirar una mordida o sin bajar a la guarda. Al atravesar la zona donde atropellan los perros, lo va diciendo el cencerro si la madrina es potrona. Al irse haciendo el trabajo, empieza a la montará como imprimirle el compás de su andar sobre el badajo. Pa'l gaucho, qué maravilla, cuando por gaucho es tenido, verle seguir el sonido del cencerro a la tropilla. La madrina debe ser punteadora y obediente, que donde quiera del frente y mansa más no poder, bien punteadora.

Si la yegua es elegida, nunca de pelo tapado. La de pelo entreverado ha de ser la preferida, porque en caso que se juya de día, saca la legua. Por el pelo de la yegua, ¿cuál es la tropilla suya? Si de noche se ha perdido o con otras embarulla, siga la tropilla suya por el rumbo del sonido. Yo le puedo asegurar que en valles, montes o cimas no hay dos yeguas que le impriman igual sonido al andar. Canta el cencerro sin tregua ante la extensión serena, y así un la hora suena sobre el andar de la yegua. En los escarpados cerros o en las extensiones llanas, con el fresco de la mañana canta más lindo el cencerro, y a la hora que el vapor de la tierra se levanta, canta como la garganta veladita de un cantor.

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7: El hombre en batalla grita por instintos ancestrales, y el grito disuelve al miedo, dándole paso al coraje. Cargaba el indio a lanzazos, colgando el grito en el aire, tendido sobre el malón, como salido de madre. Las montoneras nativas fueron cañón de la sangre, cual si alumbrara la tierra toda su furia salvaje. Por eso cuenta la historia singular de los combates, que cuando el indio gritaba, se hacían pedazos los sables.

El alarido bronco que retoza, rebotando en los cerros, se desliza en el monte y se agazapa. Retoma la llanura y se hace inmenso. Amo.

El lago Merín, Arévalo, Bañao, Medina y Centurión. Quebracho, Poblado, Uruguay, soy Fraire Muerto y Dragón. Laguna del Junco, Bañao de los Locos y de las Pajas. 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Montecito, Mazangano, La Cruz y San Diego. ¡Epa!

Cerro la cuenta arbolito, tres islas no brilla la pedrera. Guasunambí, Minuano, Pereira, Paso la Arena, Cegua, Campana, Ñangapiré, Buena Vista y Rincón de la Urbana. Tierras coloradas, el cordobés, Treboliche, Paso Aguiar y la Punta del Parau. 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

0: y yo me voy a despedir de ustedes con una forma de, o como una forma de gratitud, con un cuento que no pudo ser grabado porque es un cuento visual y que me han pedido. Es que entre nosotros los cuenteros dicen que habemos muchos bolaceros, dicen los bonaerenses, porque es un término bonaerense. Entonces otro lado dice, son muy mentirosos, muy exagerados son. Y son las cosas, esas mentiras criollas que hemos ido mamando de los andaluces, que son los primeros que han inventado la fantasía y la trajeron acá, que es la fantasía de mentir, como Don Verídico, por ejemplo, que miente, pero no para engañar, sino para asombrar. Y los tipos que le siguen en esto son los pescadores y los cazadores. No debe haber tipos más macaneros que los... Y dicen que se juntaban acá en la zona de la costa, no sé si del lado entrerriano, del lado de Santa Fe o del lado de Buenos Aires, los viernes a la noche un grupo a hablar de, a cenar y a hablar de lo que les gustaba, de pesca y algunas aventuras de cacería. Y sí que en el grupo había un viejo, un tal Hilario Fabián, muy mentiroso. Los tenía harto a todos. O sea que los bolazos ya eran inaguantables. Y había un tal Esteban que lo tenía entre ceja y ceja. Y vino y lo habló al dueño del quincho. Y le dijo, mirá Federico, a mí me encanta esto de venir los viernes a ponerle una pausa a la semana y venir y charlar un rato de lo que nos gusta y contar alguna historia de pesca. Y dice, pero a mí el don Hilario este ya me tiene muy cansado. Al lado de él no se puede salir ni segundo nunca. Siempre gana él. O sea que el viejo era tan mentiroso que cuando no le alcanzaban los brazos para los tamaños de los pescados, se subía a la mesa, hacía distancia con el piso. Y te hablo de pescados de río, no pescados de mar. Entonces le dijo el Federico, mirá, no te aflijáis porque yo ya medio lo paré al viejo, porque hay varios que están molestos con el viejo. Allá le dije al viejo que afloje con el bolazo. Así que capaz que el viernes ni va a hablar. Bueno, yo te digo nomás, dice, porque yo estoy muy molesto. No, vení tranquilo, dice, porque va a ver que ni va a hablar. Y se viene en el viernes y se arma la rueda y se cena. Y después se arma la rueda grande ya para cuál es lo suyo. Unos en mate, otros en ginebra, otros en caña, otros vino con soda, otros con vino puro. Y se entró a hablar de pesca. Hasta que le tocó el turno al viejo don Hilario. Se subió al globo el bolazo, no lo podían bajar ni con flits. Y el Esteban ya no se aguantó más y se paró. Discúlpeme, don Hilario. Por las canas que tiene, es que no lo revoleó de un chirlo. La mentira de vez en cuando entre los pescadores no está de más, pero la mentira como sistema es mal ejemplo para los más chicos. Y yo estoy bastante podridito con usted, señor. Así que mientras usted siga viniendo, yo no voy a venir más. Y discúlpenme en el resto, señores, porque con usted no es la cosa. Muy buenas noches. Prendió la mecha de la bomba y la puso arriba de la mesa. Porque todos le querían decir eso al viejo, pero nadie se lo decía porque era hombre canoso, hombre de, que había de respetarlo por anciano. Pero cuando se largó el Esteban, todos por detrás. No, no, no se vaya, don Esteban. Acá no es usted el que se tiene que ir. Tiene razón, don Esteban. Mire, don Hilario, yo hace 6 meses se lo quería decir. Acá lo tenía. Ahora que se lo dijo, yo también le digo. Usted no es anciano, usted es un viejo atorrante, va a ser anciano usted. Y le entraron a dar como en bolsa al pobre viejo. Y el viejo, como dice el Martín Fierro, sabe más. El diablo sabe por diablo, pero más sabe por viejo. El viejo, muy ladino, los entró a trabajar por el aula lástima. No voy a venir más. Estaban demorándose mucho ya en echarme. Yo sabía que cuando uno llega viejo entra a molestar. Está bien. Les agradezco los pedazos de carne que me han convidado alguna vez, pero si no tienen para convidarme más, le quieren convidar a otro más joven, que coma otro más joven, yo no tengo problema. No voy a venir más. Yo no tengo perro que me ladre, pero voy a andar solo por ahí igual. Y le cargó las conciencias a todos. Y todos lo miraban al Esteban como diciendo, vos empezaste, che. Como diciendo, a ver cómo arreglás el asunto. Y el Esteban asumió la responsabilidad. Discúlpeme, don Hilario, acá nadie le está negando un pedazo de carne y vamos a poner las cosas en claro porque voy a perder la paciencia. Acá nadie le está negando un pedazo de carne. ¿Eh? Que quede bien en claro. Si quiere venir a comer los viernes, venga. Usted y los amigos, si tiene, y los vecinos sus amigos, porque no está tratando ni con cortado ni con egoísta. Lo que no queremos es que venga a hablar pavada después de la cena. Entonces dice, discúlpeme, don Esteo. Si usted cree que yo vengo acá por ese pedazo de carne que usted me está tirando por la cara, está muy equivocado. ¿Sabe por qué vengo yo, don Esteo? Porque yo soy solo, mire. No tengo perro que me ladre y ahí ando la semana en silencio. Y vengo acá para sacarme el silencio de la semana. Los viernes a la noche para conversar un poco, para tener con quién hablar. Pero si molesto porque soy viejo, está bien, no voy a venir más. Si ya porque soy viejo no puedo hablar, no voy a hablar más. Y me voy a ir en el rancho y me voy a morir solo, que ni se va a enterar el día que me morí, porque no va a haber quien les avise. Y todas las conciencias así, todos lo miraban al Esteban con diciendo, chale, y el Esteban ya se vio por el lado y dice, está bien, don Hilario, lo vamos a dejar que venga. Eso sí, cuando vamos a entrar a hablar de pesca, usted va a estar presente, pero con las manos atadas para que no me agrande los tamaños. ¡Pam! O sea, y el viejo hace toche. Y el próximo viernes se cena, se va a hablar de pesca. Y se levanta el Esteban y dice, discúlpeme, don Hilario, no vaya a creer que yo me olvidé. Y saca una soguita al bolsillo, júnteme las manos. Y le ató las manos y lo dejó como pidiendo disculpas. Y lo ayudaban a prender los puchos, a rascarse, pero nadie le aflojó la ligadura. Porque en el fondo estaban todos encantados con que el viejo tenga las manos atadas. Y se empezó a hablar de pesca. Y el que más, el que menos, había sacado dorado propiamente con la mano. Dice, yo, nosotros la vez pasada, dice, un pacucho. Viste que el pacú no es de pelear como el dorado, pero a mí me discutió como 15 minutos pasado. 7 kilos tenía, limpio. Lo hicimos en una olla de tres patas a la orilla del río con juego de leña. No sabéis lo que era ese chupín. Tenía más vino la olla que la dama Juana, hermano. Y así fue dando la vuelta hasta que llegó al viejo don Hilario. Y se hizo un silencio. Y el viejo de mano atada. Y no faltó un atrevido de atrás. Dice, no va a contar nada, don Hilario. Y don Hilario dijo, no sé lo que diga el hombre. El hombre era el Esteban. Que era el fiscal y el dueño de la soga. Y el Esteban lo mira y le dice, si se anima a contar, dice, con la mano atada, cuente, y si no, deje para otro día. Y el viejo dice, le voy a contar lo mismo. ¿Se acuerda la semana pasada, para el martes, el miércoles, creo que fue? La noche de la tormenta era fuerte, que unos rayos, unos truenos venían el mundo abajo. Y yo soy de pescar de noche y dije, no voy a salir con esta tormenta porque voy a morir ahogado. Se me va a inundar la canoa con lluvia. Así que me fui para el rancho y me tiré a descansar. Estaba tirado en el rancho. Muchachos, y se ve que un perro atorado por un trueno, el perro del vecino, entró, buscó de entrar al rancho mío y empujó la puerta de apurado. Y dejó la puerta abierta y yo, así echado como estaba, miré, vi que estaba cortada la tormenta abajo. Y yo dije, está cortada la tormenta, no va a llover, dije yo. No va a llover, para mí, no va a llover. Así que voy a salir, ¿no? Y busqué mi canoa y mi bártulo y me fui al medio del río. Crucé los remos y entré a encarnar. Encarné el primer anzuelo y lo largué al agua. Encarné el segundo y lo largué al agua. Estoy encarnando el tercer anzuelo y siento como que me pechan la canoa. Y ya se miraron todos como diciendo, bueno. Miro bien, dice, no, me la estaban pechando, me la estaban tirando. El primer anzuelo me lo había mordido un surubí, tremendo pescado. Y me iba llevando de tiro con canoa, anzuelo, carnada, alpargata, gente, todo. Y yo lo entré a tironear y a sujetarlo y a largarlo, porque era duro de boca, entonces lo traía y lo dejaba que vaya y le pegaba el sofrenón. Y le dice uno, ¿y surubí? ¿Surubí? Y le dice uno, ¿y grande? Y ya se paró el Esteban en toda su estatura y de manos a las cinturas. Y lo mira bien para que vea que era él. Le dice, ¿qué es lo que sacó? Y ya vio que era el Esteban, que tenía que andar finito.
1: Es surubí, ¿dónde está?
0: ¿Lo sacó usted solo?
1: Sí, sí, yo solo.
0: Le dice, ¿grande era? Y le da el mazazo como para que quede en ridículo para siempre. Le dice, ¿y cómo era de grande? Y se hizo un silencio casi con lástima. Todos los ojos se clavaron en las muñecas atadas del pobre viejo. Y el viejo sacó una carta de la manga que se llama Picardía Criolla.
1: Le dice, ¿usted sabe, don Esteban, cómo habrá sido de grande ese pescado? Que los ojos eran más o menos así. ¡Ja!

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1: Para aprovechar la volada y hablar de cosas rurales, se me hace que usted, Morales, es la persona indicada. Yo tuve muchas jornadas que me han llevado un disgusto de ver y escuchar robusto que cuesta hallarle sentido. Por eso es que lo he elegido para charlar un rato a gusto. A lo mejor por mi estilo de vivir y sentir las cosas, mi palabra sentenciosa por ahí le muestra el filo. Puede quedarse tranquilo que pretendo de este encuentro mostrar a aquel que en el centro de cualquier fiesta campera se viste muy bien de afuera y se desnuda por dentro. Le quiero decir, Morales, por si algún temor lo topa, que para nada la ropa modifica los modales. He visto muchos mensuales que con un atuendo raso manejan también el brazo en cualquier pial de volcau, que hasta el mejor empilchao se quedó arrollando el lazo. Yo le hablo de los mensuales que usan ponchos para abrigarse y jamás para mostrarse tan solo por lo que vale. Le hablo del hombre que sale a jugarse con lo poco, al mismo tiempo provoco que el poncho grueso y pesado no hace al hombre más honrado ni más campero tampoco. Yo he visto quien con altura detesta la confusión, pero llevan un facón que les pesa en la cintura. A veces por la largura se les tranca sin querer, y hasta es muy común de ver que a la hora de almorzar, por no animarse a cortar, decidieron no comer. Cada pilcha del recao tiene un porqué el que conoce, y difícilmente goce de lo que en él ha pasado. Más de un hombre ha soportado largas jornadas ingratas, por eso cuando se trata, perdóneme que me atreva, ¿qué representa el que lleva un emprendado de oro y plata? No necesita un campero para que sea bien mirado ostentar en un recao la abundancia de dinero. No confunda que el apero no lo hace al hombre de bien. Es duro advertir recién cuando todo lo examina. Las buenas mentas caminan, pero las malas también. Muchas veces sin ensayo más de un peón le va a enseñar cómo se debe ensillar y sentarse en el caballo. Es por eso que cuando hallo más de un lujoso emprendado, ignora a veces el montao que para lucir el apero debe de aprender primero a sentarse en el recao. Yo jamás lo voy a dudar que los que leen se instruyen, pero también lo destruyen cuando se ponen a hablar. Lo he oído criticar en las ruedas de un asao, y aunque nunca han ensillado, siempre lo están corrigiendo. Es triste aprender leyendo cómo se pone un recao. Muchos creen que por tener ventajas de un escenario practican lo necesario a veces sin conocer. Hablan de hoy y hablan de ayer y todo lo desembuchan, ignorando los que luchan por mejorar los valores. Donde están los habladores también están los que escuchan. No saben los habladores que hablando imprudentemente puede haber entre la gente muy grandes conocedores, que por ser buenos cultores le van a dar un disgusto hablando en el tiempo justo. Entonces el que provoca gana más callado la boca que hablando mucho de gusto. Ahora a modo de cumplido pretendo con mis razones que con estos chaparrones nadie se sienta ofendido. Tan simplemente he querido hacer sonar las campanas que con esta opinión sana se disipen las penumbras, que este sol que hoy nos alumbra nos vuelve a alumbrar mañana. Con esto quiero advertir de una reflexión profunda que a todo aquel que le abunda mañana puede pedir. A la hora de medir la vara de los pudientes es la misma del carente con mucha necesidad. Inocencia y vanidad tienen la misma corriente. Bueno, Morales, en su casa, como usted no es del ambiente, ahí le dejo el pan caliente para que examine la masa. Deje pasar al que pasa que tome cierta ventaja, pero si da la baraja, fíjese bien quien lo tilde, que pecar por muy humilde tiene ciertas desventajas. Y cuando pise el estribo para montar gallardamente, hágalo que libremente habrá logrado su objetivo. No le ponga distintivos que apunten a la maldad, que en un palmo de lealtad verá que de todos modos será para bien de todos que prospere la igualdad.

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0: a partir de del estado de su salud y de su recuperación, se tendrán, se tomarán las decisiones correspondientes, ¿no? Lo que nos han dicho y nos han comunicado que no se cambia nada de la planificación. Eso es al hoy. Pero tenemos que ser conscientes que viene la intervención, viene la recuperación y ante nuevas informaciones y nuevas novedades, bueno, decidiremos cómo seguir, ¿no? Hoy nos dijeron, bueno, sigan todo el trabajo igual, de preparación, la agenda no se cambia. Por supuesto, genera cierta incertidumbre. Yo creo que igual esto antes de fin de mes se va a tomar una decisión. Entonces, de acá a fin de mes tenemos que trabajar como si todo fuese igual, ¿no? Como que el sumo pontífice, el Papa León, viniese. Los preparativos y las cosas que se están haciendo nos van a servir igual, ¿no? Entonces, creo que adelantar lo más posible todas estas tareas, aunque después tengamos que replanificar, no es tiempo perdido.
1: Si el Papa no llegara a venir en esta fecha que está previsto, ¿podría estar llegando más adelante?
0: Sí, sin lugar a dudas, eso se replanificará en la agenda del Papa, de quienes también lo ayudan, pero sin lugar a dudas, estos viajes apostólicos los piensa, los planifica antes. Entonces yo creo que se postergará esta visita apostólica, no se va a cancelar. Al conocer esta situación de salud, bueno, está eso, si hay que bajar un poco la intensidad de esa agenda o se posterga o sigue todo igual.
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1: Bueno, ayer por la tarde se cortó todo, por lo menos en el servicio de Antel, lo que es internet, fibra óptica, internet fijo, datos de celulares, también líneas fijas de telefonía, también para llamar, líneas fijas para llamar desde los celulares. O sea, se cortó todo, al menos en esta parte del país. Pero sabemos que gran parte del país ayer sufrió una caída generalizada. Y bueno, después se confirmó qué fue lo que pasó. Parece que, bueno, algunos cables de fibra óptica fueron arrancados, diríamos, un accidente. Después vamos a confirmar bien exactamente, pero lo concreto es que, según lo que comunicó Antel, cuatro cortes en la red de transporte fibra óptica afectaron los servicios de internet de la empresa durante la jornada de ayer. Dos interrupciones ocurrieron sobre la ruta 9, uno en la ruta interbalnearia a la altura de Atlántida y otro en la ruta 12 entre Minas y San Ramón. Según informó la empresa, los daños en la red troncal nacional fueron causados por factores ajenos a su operación y afectaron la conectividad con la red internacional de internet, a lo que se accede mediante cables submarinos que llegan a Maldonado. Los equipos técnicos trabajan aún, ayer trabajaron también, en la reparación de las fibras ópticas. La empresa indicó que algunos de los servicios afectados ya habían comenzado a restablecerse. Efectivamente, desde ayer ya en la tardecita noche ya estaba restableciéndose y hoy, bueno, al menos a nivel de nuestra zona acá ya está totalmente operativo. Bueno, este caso ocurrió en Artigas. Un niño de 2 años que se atragantó con una golosina fue salvado por una policía que le aplicó maniobras de Heimlich, informó el Ministerio del Interior. La cabo Valeria Pinto fue quien le salvó la vida al niño en el departamento de Artigas el pasado domingo a las 17:40. Ocurrió esto. Sobre esa hora, la madre ingresó a la seccional primera con el menor, que estaba sufriendo una obstrucción respiratoria, y la policía evitó el desenlace final. Bueno, de acuerdo a lo testimoniado por la madre, el niño estaba jugando en la plaza frente a la unidad policial cuando ingirió una golosina que le provocó la obstrucción. Allí, la funcionaria aplicó la técnica conocida como la maniobra de Heimlich. De forma inmediata, la efectiva maniobra permitió que el niño expulsara el objeto obstructor, o sea, la golosina, en cuestión de segundos, restableciendo su respiración normal y evitando un desenlace trágico. El niño fue evaluado y se encuentra en perfecto estado de salud. Bueno, la verdad, increíble, le salvó la vida en cuestión de segundos, nada más. Valeria Pintos es la cabo, policía allí de Artigas, y esto decía.
2: Lo que pasó fue que nosotros estábamos en el turno, entramos a las 8 de la mañana, y cercano a las 6 de la tarde estábamos ahí en una de las piezas donde tomamos denuncia con un compañero, y de repente se abre la puerta, escuchamos los gritos de la mamá desesperada: ayuda, ayuda, se me ahoga mi hijo, no respira. Salimos corriendo y ahí en la puerta de salida casi la mamá venía con el niño ya con una piernita media torcida, pobrecito, porque le estaba costando respirar. Y me dice: se ahogó, tiene un caramelo trancado. Y lo que hice fue sacárselo de los brazos, darlo vuelta hacia abajo, con la cabeza hacia abajo, y pegarle ahí en la espalda, hacer la maniobra de Heimlich. Y gracias a Dios enseguida fue un golpe y se le salió el caramelo que tenía. Igualmente, en el momento uno se bloquea y le di otro golpe, pero los compañeros que estaban ahí, que justo vino otra compañera del fondo, me avisó que ya le había salido, lo levantamos, vimos, constatamos que ya respiraba el niño, que estaba bien, inclusive él mismo dijo: ya está, mamá, ya salió.
3: ¿Tú sos mamá, cabo?
2: Soy mamá de tres varones y tengo uno de más o menos la misma edad del chiquito, por eso en ese momento uno se identifica con la mamá, te pones en el lugar y...
3: Te vemos emocionada, ¿fuiste más mamá o policía en esa situación?
2: Creo que más mamá. El ver la desesperación de la mamá creo que lo toca a uno y bueno, y actuás. Calculo que como mamá quizás uno se bloquea por él, pero en esta situación, gracias a Dios, actuamos rápido y pudimos ayudar a la mamá.
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1: 2 años tiene el niño, ¿eh? 2 añitos. No se menciona el nombre, por supuesto, pero 2 añitos el niño que le acabo allí en Artigas. Valeria Pintos le salvó la vida. Señores, días feos van a continuar, así inestables. Hay que prepararse para noviembre y diciembre, el fenómeno del niño, atención. Bueno, ¿qué anuncia Nubel Cineros para toda la semana? El pronóstico, como siempre, para nuestra región, lo escuchamos.
4: Bueno, mira, si bien es cierto, como te decía, que no hay que esperar lluvias importantes, digo, lo que sí está molestando es un poco esa presencia de llovizna que se da en forma intermitente, que molesta, que hablando mal y pronto, y que me perdone la expresión, jode más que lo que puede llegar al inconveniente de, en cuanto a las lluvias copiosas, no hay. Por lo tanto, reitero, es un poco la situación, se va a mantener, las temperaturas se van a mantener templadas en torno de 18 a 20 grados promedialmente en el día, las noches frescas con temperaturas de 12, 13 grados, es decir, no hay gradiente térmico importante, es debido a que todavía permanece húmedo. Reitero, estas llovinas son molestas, ¿no? Y en la zona de ustedes, por lo menos hasta el viernes, van a tener ese tipo de llovina molesta. El sábado en la mañana puede quedar algún remanente, pero ya mejorando, y te diría que ya a partir del sábado al mediodía en esa zona del país, ya la situación de lluvias abandona la región y un domingo espectacular, muy disfrutable. Inclusive esta situación que está dando, esta anomalía, que si uno se pone a pensar, digo, las temperaturas son bajas para la época, ¿no? Tendríamos que tener ya un poco más de temperatura, un poco más de calor. Eso es efecto directo a lo que es el enfermo del niño. El niño, como les decía yo la otra vez, digo, no es que vaya a estar afectando un solo evento, sino que yo te pueda decir, bueno, a finales de octubre van a tener lluvias torrenciales, se va a inundar todo y ahí se termina el fenómeno del niño. El fenómeno del niño es un fenómeno que afecta directamente todos los fenómenos que se originan en la región. ¿Y qué es lo que está provocando? Que los está intensificando y que los está haciendo variar de acuerdo a la zona, y eso es lo que provoca ese desconcierto. En zonas, como les vengo diciendo, hay mucho calor, en zonas hay mucha lluvia. ¿Y qué es lo que debemos esperar? Bueno, a partir del mes, hay 2 meses que van a ser bastante complicados, que son fundamentalmente noviembre y diciembre. ¿Por qué digo esto? En todo el país, ¿no? No es zona que se pueda apartar. Digo, porque las temperaturas van a comenzar a ascender rápidamente, vamos a notar que los calores van a ser impresionantes a partir del mes de noviembre, eso va a interactuar con masas de aire más frío y va a comenzar a generar esos eventos de mucha lluvia, tormentas muy fuertes, actividad eléctrica, granizadas y granizo. No se va a escapar ninguna parte del país. Como les vengo diciendo, vamos a tener 3-4 días de intenso calor. Esto va a desembocar en lo que es el pasaje de un frente frío o una línea de inestabilidad, lo que va a generar estos fenómenos, reitero, que van a ser bastante complicados prácticamente en todo el territorio.
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1: Bueno, señores, vamos a la información económica, cotización de las principales monedas. El dólar ayer subió su cotización, había bajado algunos puntos, unos centésimos, y ayer subió nuevamente al cierre de ayer martes. Comienza este miércoles 14 de octubre cotizando 39 pesos a la compra, 41,40 a la venta, 39 pesos, 41,40. El euro, 42,81, 47,52. El peso argentino, 0,02, 0,20. Y el real comienza cotizando a 7 pesos con 10 y 8 pesos con 80, compra y venta respectivamente.
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1: Y nos vamos, señores, hasta aquí las primeras noticias de la jornada. 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Bueno, lo que tiene que ver con la información agropecuaria, hoy se lleva a cabo la feria mensual en Zapicán, en el local de la Asociación Rural, con la firma, como siempre, San Gabriel Negocios Rurales y el martillo de Martín Lorier. hay una oferta de 280 vacunos y 100 lanares para la jornada de hoy. Nos estamos despidiendo. Mañana, jueves 15, la fiesta de nuestros pueblos en Illescas. Semana de la Valleja, mañana desde las 6 de la tarde. Con la actuación de grupos Zafiros, JJ Borges, Burbujas de Varela para el cierre. Bueno, habrá venta de panchos a cargo de allí los vecinos de la colaboradores de la capilla en Illescas. Y bueno, hay quien quiera colaborar con alimentos, para compartir alimentos caseros. Bueno, es bienvenido, como le decía nuestra corresponsal, nuestro informante de Illescas, Liliana Tomei. La actividad es mañana. Es abierta para todo público, totalmente gratuita, por supuesto. En el caso de mal tiempo, mañana jueves, a esa hora, que va a ser allí en las letras, allí el ingreso de Illescas, toda esa parte donde están las letras que identifican a la localidad. En el caso de mal tiempo, se realizará en el Club Social de Illescas. Nos vamos, señores. 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Que tengan una buena jornada, que tengan un buen miércoles. Nos encontramos. Un saludo a los muchachos, al personal que hace la recolección de los residuos de los contenedores individuales en esta parte del departamento de Florida todos los miércoles, tanto en Valentines, con Nico Pérez, como Illescas. Un saludo para los muchachos, para toda la barra que van en el camión y, bueno, acompañados por FM Cerro de Nico Pérez, la potente de la región. Que pasen bien. Nos encontramos esta tarde con ustedes en el cierre de jornada. Hasta luego.
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2: Buenos días, amigas, amigos de Cerro Colorado, zonas vecinas, América y el mundo. Les habla Roberto Dieringer. A partir de este momento y por 2 horas consecutivas, les estaremos ofreciendo su programa matinal, La Botica. La mejor música folclórica elegida para usted y también las noticias que importan a nuestra comunidad. 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Y como es habitual, comenzamos con la voz de don Alfredo Zitarrosa.

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0: ¿Qué tal, amigas, amigos? Es un placer saludarles, como siempre. Estamos en las 9:53 minutos de la mañana de este miércoles 14 de octubre de 2026. 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
0: Bueno, continúan los días tal cual habíamos anunciado. Según los meteorólogos, esta nubosidad, quizás un poco de sol vamos a tener. Vamos a ver qué nos dice más tarde el estado del tiempo para hoy y el pronóstico para los próximos días. Saludamos, como siempre, a los amables, queridos y fieles oyentes que están en el receptor y a aquellos que nos escuchan a través de internet. Un saludo grande a don Ricardo Silva, allá en Maldonado, que a través de FM San Fernando está retransmitiendo La Botica. Un saludo muy grande para toda su audiencia allá en el este. Bueno, hoy tenemos mucha información, como siempre, y la música que hemos elegido para emitir en el día de hoy, Como siempre, La Botica, con todo. No olviden que hoy a las 11 hay una reunión aquí en el Carrillón. Se invita a representantes de instituciones, organizaciones, asociaciones referentes, comunitarios y vecinos interesados en participar de la mesa institucional de convivencia y seguridad de nuestra localidad. Este espacio tiene como objetivo promover el diálogo, la participación y el trabajo conjunto para identificar las problemáticas que afectan a la comunidad y que generan acciones que contribuyan a mejorar la convivencia y la seguridad. Hoy miércoles 14, a partir de las 11 horas, en el Salón del Carrillón de nuestra localidad. Invita la seccional 14. Así que a partir de las 11, los vecinos, todos los vecinos, están invitados a participar de este encuentro. 9:56 minutos, ya vamos a seguir con la música. Escuchábamos a Alfredo Garrincha. Vamos a Alberto Oviedo.

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0: 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Estamos en las 10:04 minutos de la mañana, cielo cubierto, 16 grados de temperatura. El viento es del sector sureste, con ráfagas de hasta 22 kilómetros en la hora. Bueno, hoy vamos a tener 90% de probabilidades de lluvia. Veremos si eso ocurre, pero habla de 1.3 milímetros. O sea que creo que una lágrima y algo más. La temperatura máxima será de 20 grados, la mínima fue de 11. Mañana vamos a tener también probabilidades de lluvia hasta el sábado, 90, 80 y 70. Va a ir bajando, la temperatura va bajando también, 19, 17, 14. Esa es las temperaturas que vamos a tener. Ya el domingo comienza un poco de sol, Hoy tenemos, en este momento, la humedad es del 81%. El punto de rocío, 13 grados centígrados. La nubosidad, 90%. La sensación térmica, 15 grados centígrados. Visibilidad, 14 kilómetros. Dijimos vientos del sector sureste a unos 22 kilómetros en la hora. Va a alcanzar su velocidad máxima. La lluvia entre la 1 de la tarde y las 5, más o menos esa hora, entre las 3 y las 17. Y la temperatura máxima será a las 20, de 20 grados, que estoy diciendo. La lluvia débil, o sea que una llovistita ahí que va a estar molestando, como siempre. Estos son... El estado del tiempo. El sol salió a las 6:04, se ocultará 18:57. Tendremos la duración del día de 12 horas 53 minutos. La calidad del aire es aceptable, está en la escala, está en 20. O sea que esto es incambiado totalmente. Vamos a tener los días iguales, mañana repetiremos lo mismo, lluvia débil, los vientos, la temperatura, va a andar ahí siempre, Así que, qué primavera más loca, ¿no? Esto es antes del niño, esperemos que no se alborote el botija porque si no vamos a tener grandes problemas. Seguimos en La Botica. Enzo Castro, Semo de Rivera.
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1: Enzo Castro, Cemo de Rivera. Este gurisito que la rompe con el acordeón, ¿eh? Sí, señor. Vamos a Julieta, que ya nos está anunciando el horóscopo del día.
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0: Aries dice, disciplina y energía trabajan a su favor. Es una excelente jornada para concretar algo que venía demorando. Controle la impaciencia. Un vínculo puede fortalecerse si demuestra con hechos aquello que siente y evita imponer sus tiempos. Tauro, perseverancia favorable, un esfuerzo sostenido, comienza a mostrar resultados. No abandone ahora por cansancio. Algo inesperado puede alterar sus planes afectivos. Evite resistirse al cambio y observe qué necesita renovar. Géminis, buen momento para concretar ideas. Organización y constancia permitirán convertir proyectos en resultados. No confunda intuición con suposición. Pregunte antes de interpretar palabras, silencios o actitudes. Cáncer, responsabilidad y constancia serán premiadas. Organice prioridades y no cargue con tareas que correspondan a otros. Necesita seguridad emocional. No se encierre ante una duda. Hablar serenamente puede devolverle la tranquilidad. Leo, excelente capacidad para liderar y concretar. Use su fuerza con disciplina y evitará conflictos innecesarios. Demuestre compromiso sin querer dirigir la relación. La estabilidad también puede resultar apasionante. Virgo, jornada muy productiva. Organización, paciencia y precisión le permitirán resolver un asunto complicado. Los hechos hablarán más que las promesas. Observe quién está realmente dispuesto a construir junto a usted. Libra, puede concretar una negociación si mantiene firmeza. Diplomacia no significa renunciar a sus objetivos. Evite querer sostener la armonía a cualquier precio. Un cambio inesperado puede mostrarle qué necesita realmente. Escorpio, concentración y disciplina están favorecidas. Puede avanzar discretamente en un objetivo de gran importancia. Venus retrógrada continúa removiendo emociones. No vuelva al pasado sin preguntarse primero qué ha cambiado realmente. Sagitario, sus proyectos requieren estructura. Una idea ambiciosa puede funcionar si establece pasos concretos. Necesita libertad, pero también compromiso. Puede disfrutar de un buen momento si evita escapar de conversaciones necesarias. Capricornio, jornada poderosa para concretar. Hay disciplina y paciencia que pueden acercarlo notablemente a un objetivo. La luna favorece mayor seriedad emocional. Exprese lo que siente sin convertir cada conversación en una obligación. Acuario, una idea innovadora necesita estructura. Organícela correctamente antes de presentarla en marcha. Puede necesitar mayor libertad. Explíquelo sin generar distancia ni hacer sentir al otro que está de más. Y para Piscis, la inspiración necesita disciplina. Organice sus ideas y podrá convertir algo creativo en un proyecto viable. Evite imaginar aquello que nadie dijo. Necesita claridad antes de tomar decisiones emocionales importantes. Era el horóscopo del día. Y vamos a los sorteos del día de ayer, martes. Martes 13. Salió el 117 a la cabeza, no salió el 13. Nos apilamos al 13, pero salió el 117. Le sigue 997. 495, 014, 620, 637, 864, 501, 481-939. Del 11º al 20º, 913, ahí apareció, ¿eh? Le siguen 122, 485, 188, 655, 205, 779, 770, 186 y 928. ¿Cómo quedó la tómbola? 01, 05, 14, 17, 20, 22, 28, 37, 39, 55, 64, 70, 79, 81, 85, 86, 88, 95 y 97. Reiteramos, anoche a la cabeza salió el 117 y el 5 de oro tiene 15. No, tiene mucho más, ¿eh? Hoy se juega el 5 de oro, ¿eh? A ver. Bueno, vamos a ver cuándo es que se va a jugar el 5 de oro. Es capaz que se corre para mañana. No lo tenemos acá, pero lo vamos a ver después. Vamos a continuar entonces con la botica.
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0: Karen Arranz, Huella de los Pelajes.

Karen Arranzi nos dejaba de Carlos Máximo López Terra, Huella de los Pelajes. Estamos en las 10 y 20 minutos de la mañana. Vamos a la fecha de hoy. octubre, 287 días ya han pasado de este 2026. 287º día del año en el calendario gregoriano. Quedan 78 solamente para finalizar el año. Un día como hoy, de 1780, en las Islas Antillas, esto es en el Mar Caribe, es el quinto día del gran huracán de 1780. Es el primer huracán con mayor número de víctimas mortales de los que se tienen datos. 22.000 muertos directos, 27.000 muertes totales. Durará hasta el 16 de octubre, cuando aparece la zona de la época de los huracanes, que ya está comenzando en las Antillas. Es realmente terrible, En 1888 se filma la primera película del mundo, la cual duró 1.66 segundos, titulada La escena del jardín de Runday. En 1892 se publica por primera vez Las aventuras de Sherlock Holmes, escrito por Arthur Conan Doyle. Revolucionó el mundo detectivesco. Hasta hoy se siguen haciendo películas de Sherlock Holmes. Ahora después salió también la hija de Sherlock Holmes. Elemental, mi querido Watson. Sí, señor. Si habremos leído a Sherlock Holmes. Recordamos una anécdota al respecto, porque salía en las tirillas de los diarios, iban saliendo las aventuras dibujadas, ¿no? Por supuesto. Entonces, parece que el autor un día, Arthur Conan Doyle, se aburrió de Sherlock Holmes y lo mató. Bueno, en aquella época, en Inglaterra se publicaba, ¿no? Los ingleses se lo querían comer. No podía ser que Sherlock Holmes había muerto. Tuvo que inventar, resucitarlo de alguna manera. Pero realmente tuvo grandes problemas. Hasta lo amenazaron, ¿no? Lo tuvo que resucitar. Qué increíble. En 1939, en el marco de la Segunda Guerra Mundial, el submarino alemán U-47 hunde al acorazado británico HMS Royal Hawk, matando a 833 tripulantes. En 1944, el mariscal de campo Erwin Rommel, tras ser acusado de participar en un complot contra Hitler, se suicida para evitar represalias contra su familia. El famoso zorro del desierto, Erwin Rommel. En 1947, en Estados Unidos, Charles Elwood Jigger atraviesa la barrera del sonido por primera vez. No dice si lo hizo, si le dieron una patada, si lo hizo en un avión, en un auto, no sé. Atravesó la barrera del sonido por primera vez. En 1962 se inicia la crisis de los misiles de Cuba entre Estados Unidos y la Unión Soviética, tras mostrársela al presidente John Kennedy fotografías que un avión espía estadounidense U-2 tomó mientras sobrevolaba el espacio aéreo cubano, que revelaron la instalación de sitios de lanzamiento de misiles en la isla. Bueno, Fidel Castro había anunciado que iba a tirar misiles sobre Miami, que estaba ahí a 90 kilómetros. Y bueno, ahí comenzó la famosa crisis de los misiles, que después se pudo resolver, si no teníamos ahí una tercera guerra mundial. En 1964, el estadounidense Martin Luther King recibe el Premio Nobel de la Paz. En 1980, un día como hoy,
por sus denuncias contra la dictadura de Videla, el argentino Adolfo Pérez Esquivel también recibe el Premio Nobel de la Paz. En 2006, en los Estados Unidos, la empresa de internet Google compra el sitio web de videos YouTube. En 2012, Roswell, Félix Baumgartner, tiene qué nombre raro ahí, se lanza desde la estratosfera a más de 39.000 metros de altura y se convierte en la primera persona en la historia en romper la barrera del sonido sin apoyo mecánico. ¿En qué se lanzó? No sé. ¿Se tiró en paracaídas? ¿Qué pasó? No sé. No dice nada. En 2025, esto sí es importante, Windows 10 dejó de recibir soporte de Microsoft después de 10 años. Así que por eso te obligan a tener Windows 11. O sea que no hay soporte. Bueno, y después le vamos a contar el qué día celebramos hoy después de escuchar una composición musical.

Ahí estábamos cantando Después de mí, una composición que Cantares 4 tomó de un donante, porque hoy es el Día Mundial de la Donación de Órganos, Tejidos y Trasplantes, instaurado por la Organización Mundial de la Salud para fomentar la cultura de donar y salvar vidas. El Día Mundial de la Donación de Órganos, Tejidos y Trasplantes se conmemora cada 14 de octubre, mientras que en nuestro país se celebra el tercer domingo de noviembre de cada año por la ley 17.406. La ley de donante se llama consentimiento presunto. En Uruguay, según la legislación vigente, todas las personas mayores de 18 años son consideradas donantes de órganos, tejidos y células tras la muerte, salvo que haya manifestación en vida su oposición expresa. Voluntad expresa: quienes deseen ratificar o manifestar su voluntad de ser donantes o rechazarlo de forma parcial o total, pueden registrarlo ante el Instituto Nacional de Donación y Trasplante o en el Ministerio de Salud Pública. El organismo rector, el Instituto Nacional de Donación y Trasplante, coordina y regula todo lo relacionado con la donación y los trasplantes en el país, trabajando en conjunto con el Fondo Nacional de Recursos. Es entonces hoy el Día Mundial de la Donación de Órganos, Tejidos y Trasplantes, instaurado por la Organización Mundial de la Salud para fomentar la cultura de donar y salvar vidas. Seguimos, 10:32 minutos de la mañana. 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

referentes comunitarios y vecinos interesados en participar de la mesa interinstitucional de convivencia y seguridad en nuestra localidad. Este espacio tiene como objetivo promover el diálogo, la participación y el trabajo conjunto para identificar problemáticas que afectan a la comunidad y generar acciones que contribuyan a mejorar la convivencia y la seguridad. Ahora, a la hora 11, hoy martes 14, en el Salón del Carrillón, invita a la seccional 14. Tiene una letra muy chiquita, por eso se me hace complicado poderlo leer. Así que, bueno, a las 11 entonces se va a realizar esta reunión, que invitación a mesa de convivencia y seguridad ciudadana. A partir de la invitación de la Jefatura de Policía de Florida y la seccional 14. La reunión en el Salón Comunal, aquí en el Carrillón. Continuamos, son las 10:34 minutos de la mañana. De José Carvajal, cantan los Sucará, aquello.

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0: Los cantores de Paysandú, coplitas del pescador, por supuesto, Paysandú, Aníbal Sampaio, quien cantaba ese Claudio Rinaldi. Estamos en las 10:40 minutos de la mañana. La Asamblea General tratará hoy los informes que resultaron del trabajo de la Comisión Especial para investigar el proceso de adquisición de dos patrullas oceánicas al astillero español Cardama, a casi 8 meses de que fue instalada. Los informes son 4 de la coalición republicana, del Frente Amplio, de Identidad Soberana y de Cabildo Abierto. Y en principio, ninguno reúne los votos necesarios para ser aprobado. Los documentos del FA y de la coalición republicana coinciden en que hubo irregularidades, pero discrepan sobre cuándo se produjeron y quiénes fueron responsables. Según supo la diaria, el oficialismo hará énfasis en que existió una clara debilidad de los controles llevados a cabo por el gobierno anterior, que derivaron en la presentación de una garantía falsa, mientras que la oposición insistirá en que la rescisión del contrato por parte del actual Poder Ejecutivo fue precipitada y que hubo una operación política de terminar con la construcción de las patrulleras. El diputado Joaquín Garlo, que será el miembro informante por el Frente Amplio, dijo que un cierre correcto del trabajo de la Comisión Bicameral sería que la documentación esté en poder de la Fiscalía. En paralelo, la ministra de Defensa Nacional, Sandra Lasso, concurrió este martes a la Comisión de Defensa Nacional para informar sobre cómo viene el proceso de adquisición de patrullas oceánicas y en rueda de prensa señaló que lo concreto es el compromiso de esta administración de, al culminar el periodo, contar con la herramienta necesaria para la custodia de nuestras aguas. Dijo a su vez que el tema no se está analizando en función del número de patrullas y que no se ha definido todavía el origen del astillero. Por otra parte, el ministro de Ambiente, Edgardo Ortuño, se reunió con vecinos y productores de Florida y La Valleja para intercambiar sobre sus preocupaciones acerca del proyecto de construcción de una presa en Casupá. El grupo de habitantes del entorno del arroyo Casupá le entregó al jerarca un documento al que tuvo acceso la diaria que, entre otras cosas, plantea 7 inconvenientes de la iniciativa en la zona: pérdida productiva, daño ambiental, perjuicio social, aislamiento territorial, pérdida patrimonial, seguridad hídrica, riesgo geológico y sísmico, costo de la obra y alternativas insuficientemente comparadas. También propone alternativas. Y bueno, seguirá la discusión sobre la presa de Casupá. 10:43 minutos de la mañana.
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2: La lectura y se refirió al espectáculo previsto en el marco de la visita del Papa. Consultado sobre otros temas, al analizar la confianza en la política, sostuvo: yo creo que es todo el sistema que se desconectó de la gente. Reclamó acuerdos para abordar problemas como la seguridad, la educación y la pobreza infantil, y defendió la vocación de servicio y la tolerancia política. Uno comunica con sus palabras, comunica con sus silencios y comunica con sus acciones, expresó. Indicó que busca ofrecer una alternativa artística para la población. Afirmó que la coordinación contempló la fiesta de la leche en Cardal para evitar una superposición de horarios, en referencia al espectáculo en la previa de la llegada del Papa.

Integrantes de la Comisión de Descentralización de la Junta Departamental de Florida informaron en conferencia de prensa sobre su participación en un encuentro latinoamericano realizado en Punta del Este. La actividad abordó descentralización, gobiernos de cercanía y turismo con representantes de Uruguay, Panamá, Colombia, Argentina y Ecuador. La delegación destacó que la participación ciudadana fue uno de los principales ejes del intercambio. También indicaron que el proceso de municipalización de Uruguay fue tomado como referencia y resaltaron la importancia de que los vecinos puedan plantear sus problemas ante gobiernos próximos a sus comunidades. Los integrantes de la comisión valoraron el intercambio entre representantes de distintas orientaciones políticas y su aporte al fortalecimiento democrático.

se llevó a cabo este martes la entrega de certificados a cuatro jóvenes floridenses que culminaron su etapa laboral en la Intendencia de Florida en el marco del programa Yo Estudio y Trabajo. Los participantes fueron recibidos por la intendenta Andrea Brugman, el secretario general José Luis Curbelo y el director de administración Ignacio Costa. También estuvieron presentes otros directores. Los cuatro jóvenes desarrollaron sus tareas en las áreas de administración documental, tránsito, hacienda y turismo, donde cumplieron su periodo de pasantía. La entrega de certificados marcó el cierre de esta etapa de formación y aprendizaje que les brindó a los participantes una primera experiencia laboral y nuevas herramientas para su futuro.

La Administración Nacional de Educación Pública, ANEP, realizó en Florida su acto anual de reconocimiento a maestros jubilados y a docentes con 30 o más años de trayectoria. La actividad forma parte de los homenajes que se desarrollan en todos los departamentos del país. José Miguel de Sousa, inspector departamental de Florida, indicó que la convocatoria comprendió a más de 20 docentes con una asistencia prevista de aproximadamente 11, debido a que algunos tenían otros compromisos.

El presidente Orsi se reunió con directivos de Google y abordó el uso de la inteligencia artificial en la educación. Tras la reunión, la presidenta de Ceibal, Fiorella Jaime, dijo que el área educativa de Google busca conocer las lecciones aprendidas por Uruguay para compartirlas con el resto del mundo. El intercambio también incluyó la construcción del centro de datos de Google en el Parque de las Ciencias en Canelones. Según Jaime, durante la reunión se destacaron la generación de energía a partir de fuentes renovables, la convivencia en la sociedad uruguaya y el desarrollo democrático del país. Gómez será uno de los principales oradores del Congreso Internacional Edu-IAC Conferencia, que se realizará este miércoles 14 y jueves 15 en el edificio Mercosur. El encuentro reunirá a referentes de la educación y la tecnología para abordar el uso de la inteligencia artificial en el ámbito educativo. Serán uno de los principales oradores, entonces, realizándose este miércoles 14 y 15 y jueves 15 en el edificio Mercosur.

La oficina de prensa de la Santa Sede ha comunicado que la intervención ha concluido con éxito dentro de los plazos y según lo previsto, y el Santo Padre ha regresado a su habitación. En el boletín, los médicos informaron que se le extirpó el lóbulo inferior del pulmón derecho mediante una técnica videoasistida. La intervención ha concluido con éxito en el plazo y de la forma prevista. Así lo ha comunicado la sala de prensa de la Santa Sede a través del canal de Telegram en relación con la operación a la que se ha sometido el pontífice el 13 de octubre en el Policlínico Gemelli para extirpar un nódulo localizado en el pulmón. El Santo Padre ha regresado a su habitación, precisa además la sala de prensa y añade que se facilitará más información

En los últimos años, Uruguay se ha convertido en un destino clave para miles de migrantes de la región. Sin embargo, la capacidad de respuesta del Estado se vio desbordada. Hoy hay más de 30.000 esperando por una respuesta a su solicitud de refugio en un trámite que puede demorar años y que deja a familias enteras en un limbo legal. Para destrabar esta situación, el Poder Ejecutivo aprobó un nuevo decreto que crea la residencia permanente por arraigo. La medida busca sacar de la incertidumbre a miles de extranjeros y permitirles regularizar su documento de identidad y su trabajo en el país de forma definitiva. Podrán acceder a esta posibilidad aquellos que ingresaron al país antes del 1 de enero de 2026 por un paso fronterizo habilitado. Además, deben encontrarse en una de estas dos situaciones, ser solicitantes de refugio que estén dispuestos a renunciar a ese trámite o haber recibido ya la negativa de su refugio mediante resolución firme. Para iniciar el trámite ante inmigración, el interesado no debe tener antecedentes penales y debe demostrar medios de vida propios o del núcleo familiar, superando el salario mínimo nacional. También se exige certificado de vacunas uruguayo, documento de identidad. Con este trámite, el migrante accede directo a su cédula de identidad definitiva. El plazo para presentarse será de 12 meses a partir de la vigencia del decreto, marcando una vía rápida de integración social y laboral en nuestro país.

Frente al aumento de las exigencias de mercados como el europeo, donde algunos países integrantes de la Unión Europea han puesto el foco sobre el uso de la monensina en los corrales, y por ende en Uruguay, se aumentarán los controles sobre este producto con el objetivo de demostrar que desde el país se hacen las cosas de forma correcta, informó un jerarca del Ministerio de Ganadería, Agricultura y Pesca. Justamente con respecto al tema antimicrobianos, Uruguay recibirá una auditoría de parte de la Unión Europea. Hace pocos días culminó otra auditoría de parte del bloque europeo y desde ya el equipo del ministerio ya se está preparando esa próxima visita. En nuestro país el uso de la monensina está habilitado para uso terapéutico. En eso nos vamos a respaldar, pero también trataremos de hablar con toda la cadena de producción para ver cómo está la situación a nivel de los corrales de engorde. Es un tema que tenemos que encarar con mucha seriedad con todo el equipo. La idea es poner sobre la mesa todo lo que estamos haciendo en ese tema, ver qué falencias tenemos para subsanarlas y prepararnos para eso, porque esa auditoría va a ser muy exigente en estos temas, informó la FUNA.

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historial y reparación por daños sufridos por sus antepasados, pero no hay evidencia de que exista un pedido generalizado de compensaciones económicas individuales. En las últimas semanas, el legado indígena en Uruguay tuvo una fuerte presencia en los medios de comunicación y en distintas actividades públicas en el marco de las conmemoraciones del Día del Patrimonio, para que este año el Poder Ejecutivo definió como consigna Raíces Indígenas, pasado, presente y futuro. En ese contexto, en los últimos días se viralizaron publicaciones en redes sociales que afirman que representantes del Consejo de la Nación Charrúa, CONACHA, reclaman subvenciones económicas por parte del Estado como forma de reparación por los actos perpetrados contra los pueblos originarios. La desinformación se originó en una publicación de la cuenta @elinformante/10enx que afirma que falsos charrúas quieren cobrar. Este país se joda, dice. Apareció un grupo de hippies roñosos que se autoperciben descendientes de charrúas y exigen una reparación del Estado, sostiene el mensaje que se viralizó ampliamente en esa red social. Bueno, el diario El Informante realmente deja mucho que desear, sinceramente. El posteo incluye un fragmento de una entrevista realizada en el programa La Colmena de la Diaria Radio a integrantes del CONACHA. En el extracto, Mónica Michelena, integrante de la organización, relata la herencia cultural que recibió de su familia y las tradiciones que le fueron transmitidas. Sin embargo, en ese fragmento no se menciona ningún reclamo de reparación económica, tampoco en el resto de la entrevista se plantean exigencias de compensaciones monetarias al Estado. ¿Qué se reclama y quiénes lo reclaman? En una entrevista publicada por Montevideo Portal en julio de 2019, Michelena había señalado que los principales reclamos eran el reconocimiento de la existencia de población indígena en Uruguay, la realización de un estudio sociodemocrático sobre las personas con ascendencia indígena y el reconocimiento de la matanza de Salsipuedes como genocidio. Consultada sobre la reparación histórica, la referente había explicado que el Estado debería hacer una reparación histórica respecto del genocidio y del ocultamiento, una reparación simbólica. Nosotros no exigimos dinero, exigimos una reparación a través de la educación y a través de los discursos oficiales, que creo que sería lo más importante. La información, ¿eh? No se refiere a una reparación monetaria ni territorial, la información. Por otra parte, el sitio web del CONACHA menciona una serie de principios y objetivos en lo que no se incluyen reclamos de reparaciones materiales. Esto es importante. Entre los principios se mencionan la recuperación, revitalización y sistematización de la cultura charrúa, la protección y defensa de su legado ancestral, protección y preservación de la madre tierra y el rechazo, condena y denuncia de discursos racistas y discriminatorios. Asimismo, señalan objetivos entre los que se destacan la promoción de estudios de investigación histórica, lingüística, arqueológica y antropológica y el revisionismo histórico, así como el reconocimiento del aporte de los pueblos originarios en la construcción de una sociedad pluricultural. El censo 2023 del Instituto Nacional de Estadística registró que el 6.4% de la población uruguaya declaró tener ascendencia indígena frente al 5.1% registrado en el censo de 2011. Se trata de una respuesta de autoidentificación sobre la ascendencia étnico-racial y no de un registro exclusivo de personas que se identifican como charrúas ni de un recuento de integrantes de organizaciones indígenas. Los estudios genéticos, por su parte, muestran que la huella indígena en la población uruguaya es mayor que la que suele sugerir la imagen histórica de Uruguay como un país de ascendencia casi exclusivamente europea. La bajada del barco. Una investigación publicada en 2021 en la revista Frontier in Genetics, basada en una muestra de población uruguaya, estimó un promedio de aproximadamente 14% de ancestría indígena a nivel autosómico. Este indicador analiza material genético heredado de ambas ramas familiares y no equivale al porcentaje de personas que se identifican como indígenas. Otro indicador es el ADN mitocondrial.

que se transmite por vía materna y permite rastrear una sola línea de ascendencia entre las múltiples ramas del árbol genealógico. Las investigaciones de la genetista Mónica Sanz señalan que aproximadamente el 40% de los linajes maternos analizados en el marco de investigaciones recientes tienen origen indígena. Nosotros vamos a seguir con este tema más adelante, no queremos aburrir, pero realmente la información es importante, la discusión es importante también. Más que charrúas, nosotros entendemos que hay más descendientes tupí-guaraníes que charrúas. Eso lo ha sostenido, lo hemos recibido leyendo, últimamente salió el libro Indígenas de Braco, un investigador que también realizó la presentación del libro en Florida y la está realizando en distintas partes del país. Y también otras investigaciones de Padrón Fabre y otros investigadores que justamente visibilizan una nación tupí-guaraní que genéticamente se ha desarrollado en nuestro país. Y bueno, eso se ha por supuesto invisibilizado por distintas causas, pero deberíamos tener mucho más información y sobre todo a nivel escolar o liceal. Estamos en las 11:40 minutos de la mañana.

Estela Maris cantaba con las guitarras de Julio Covelli la composición Como el Ave. Vamos a escuchar a Florencia Núñez en Tu Imagen.

0: semana.
1: Estamos ya en las 11:48 minutos de la mañana. 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Ya estamos casi en el final. Vamos a los yaguareños, baile de frontera.

Baile de frontera de Correa nos dejaban los yaguareños. Ya estamos en las 11:52 minutos de la mañana. Víctor Pedemonte, no sé qué tiene mi tierra, canta Julio Silvera.

Escuchábamos a Julio Silvera, No sé qué tiene mi tierra. Vamos al final con Soledad Villamil, Qué pena.

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0: buen día, ¿cómo están? ¿Cómo amanecieron? ¿Amanecieron bien? Bueno, yo ando ahí, entre que arranco el cascarudo o me meto para la cueva. La cosa es así, no es tan liviana la piedra para llevar la sol, pero ando bien. ¿Y ustedes cómo están? ¿Cómo amanecieron? Hoy es un día miércoles, ¿no? Y ayer se había descacallado todo. Todo se descacalló ayer. Y ahora cuando venga el tiburón, ustedes saben cuál es el tiburón. Bueno, tengan cuidado que andan las ballenas. Ahí por Maldonado, ahí por la vuelta de Ricardo Silva, de, ¿cómo es? De Torre. Pero guarda con los tiburones cuando agarren los cables, ¿eh? Mire que no es fácil la cinchada para llevarla con un caballo viejo más. Buen día, ando bien. Hoy miércoles 14 de octubre del año 26. Un placer estar con ustedes. Mi placer estar en 96.5 FM Cerro de Nico Pérez, la potente de la región, y también en FM 965.com, FM 95.com en el mundo. Un placer estar allí también con Ricardo. Tenga cuidado, Ricardo. No se meta mucho a la orilla del agua cuando empiecen los calores. Mire que... cuidado con la cortada de cable. Cuidado, que venga un tiburón y le agarre la pata. Un abrazo a Ricardo allí, el Maldonado. Un abrazo a la gente de 99.7, el Carrillón en Cerro Colorado. Bueno, aquí tan lejos, no sé. Pero no te vayan a arrimar mucho al agua. Sé que la rubia del avión le gusta las playas. Tenga cuidado, rubia del avión, ¿eh? Mire que están, cuando vienen, cortan. Y ahora el cable que viene por abajo tierra va a ser peor. Todos. Bueno, la gente de Cerro Colorado, un abrazo a sus pobladores, a la gente rural, a todos allí que a través de 99.7 toman nuestra emisión. Y bueno, y el matador, tené cuidado, matador, que no te agarren las cadenas. Voy al peluca, guarda, mirá que andan los tiburones, guarda con la tosca. Un abrazo allí a 100.5 todo cumbia en Pinamar Norte, allí en Canelones. Ahora les voy a contar cómo está la cosa por acá. A ver qué me dicen acá. Bueno, me dicen que tengo 18 grados de temperatura, sol y nubes a partir de las 13 horas, y después déjalo quieto, porque mirá que está con una trancadera esto, que no es tanca la cosa. Bueno, 20 grados, 12, la mínima va a haber hoy en la noche. Bueno, mañana, 15 de octubre, tormentas, 90% de lluvias, 20 grados y 12. Tengo una descarga por ahí que yo no sé si soy yo acá o está allá arriba. A ver ahora si la corregí. Y el viernes también, lluvias también el viernes. 90% de lluvias, 18 grados, 11 de mínima. El sábado, el gran remate que vamos a tener allí en Los Aromos. Bueno, ahí me dicen que 90% de lluvias, sol y nubes, 16 grados y 9 la mínima. Por aquí estoy comenzando este programa de miércoles de Minuto Campo, pero voy a ir hasta el estudio, porque allí está mi amigo, nuestro director, Matías González Terazú, que me va a contar cómo está Valle. ¿Cómo está Valle? ¿Está bien? Don Nico Pérez, Valle, ¿cómo está? Bueno,
1: Buen día, Héctor Raúl, un placer. Está en el mismo lugar, Héctor Raúl, usted sabe. En el mismo lugar. ¿Cómo está Zapicán, Héctor Raúl?
0: Yo le pregunté cómo está la gente, sí.
1: Ah, cómo está la gente, ah. Bueno, he estado con poquitos hoy en la mañana. La mayoría anda bien. Bueno, anda bien. Y el pueblo bien tranquilo, moviéndose, como todo, ¿eh? Pero bien, por suerte todo bien. O la mayor cantidad de gente, bien. Bueno, otra jornada, Héctor Raúl, miércoles. El abrazo para los oyentes de todo el país. Y para los oyentes de Minuto Campo que están fuera de fronteras, por supuesto. Tantos lugares, en tantos puntos del mundo que acompañan nuestra emisora también, que nos escuchan. Y bueno, por supuesto, si hablamos fuera de fronteras, el abrazo grande, grande para nuestro querido compañero Marcelo Sanz, allá en Estados Unidos, en Orlando. Bueno, Héctor Raúl, la página de la radio nos lleva a punto. La dirección es FM Nico Pérez 965. Ahí nos escuchan por internet. Y también estamos a través de FM, usted ya lo dijo, fmsanfernando.esenvivo.com. Y vamos a contarles, ya que estamos hablando de las web, de las radios, que estamos en la web también para el mundo del Carrillón, es elcarrillonfm.com. Ahí estamos para el mundo a través de las radios también que nos acompañan. Bueno, Héctor Raúl, está el tiempo cubierto, pero hay una temperatura agradable por acá en el norte de la Valleja Norte de Florida. En Cerro Colorado está cubierto también, 17 grados, máxima de 20 para hoy, no se descarta prever algunos chubascos, la mínima 11. En Maldonado está entre nubes y sol, ahí llegó el solcito, 16 grados la temperatura, 18 la máxima para hoy. En Maldonado la mínima de 13, en el balneario Pinamar hay 17 grados, máxima 18, parcialmente soleado, después un poco de sol. Alguna probabilidad de algunos chubascos en la noche, mínima de 13. Y Cerro Chato, vamos a hablar de Cerro Chato, en los departamentos de Florida, Durazno y 33. Hay 19 grados en Cerro Chato. Saludos a los queridos amigos de este pueblo vecino. Lo que le da tan linda. 19 la máxima para hoy, la mínima de 12 para la próxima madrugada. Así que así está el tiempo a nivel de nuestra región. Y más allá también, pues Maldonado y Pinamar también. Bueno, Héctor Raúl, iremos arrancando. Estuvo complicada así la cosa ayer, realmente. Realmente complicada. Ayer con el tema de internet y también para llamadas fijas, línea fija, todo se cayó. Todo lo que es Antel, pero quienes tenían otra compañía podían utilizar perfectamente. Por ejemplo, Movistar. Que ahora no se llama más Movistar, pero bueno, decimos no. Movistar. Y la otra empresa es, claro, bueno, estas empresas no tuvieron problemas. Sí, todo lo que era servicio de Antel, que no solo el servicio de internet, sino que también servicio de telefonía fija, quedó muerto para llamada común de celular, servicio de Antel, tampoco se podía hacer. Y bueno, por suerte se restauró la situación.
0: Sí, pero esto quiero agregarlo, ¿no? A sus palabras. Y bueno, arrancaron los cables.
1: Sí, sí, sí, sí.
0: En la ruta 9, en Atlántida.
1: Sí.
0: Bueno, obras. Y digo, a nosotros nos pasó como prensa, como radio, que somos un momento que arrancaron los cables de nuestra radio, ¿no?
1: Sí.
0: Y bueno.
1: No sé dónde quiere ir.
0: No quiero ir al tema.
1: Bueno.
0: Entonces digo, ¿quiénes están las empresas que trabajan con las rutas, los carreros? Muy bueno está eso. Ah, pero tenemos que saber acá, ojo, que acá podemos hacer la trancadera de un país, de un mundo, ¿no?
1: Sí, digo, sí.
0: No, pienso yo.
1: Yo no digo, sé, no sé realmente. Yo no voy
0: a decir esto, pero sí. Pienso que tendrá que...
1: Yo no voy a hablar por lo que pasó con Antel porque oficialmente no tengo la información. Sí tengo algunas versiones, pero no oficialmente. Antel tampoco lo comunicó oficialmente. En el comunicado dice que fueron por razones ajenas a la empresa. No voy a opinar de algo que no sé. Lo que sí de nuestra radio ya lo expliqué en su momento.
0: Sí.
1: Y no lo voy a volver a reiterar.
0: No, pero yo estoy hablando lo de anoche.
1: No, pero usted salió con los cables de la radio también en un momento.
0: Sí,
1: recién lo escuché.
0: Ya pasó.
1: Ya lo expliqué y no voy a volver a lo mismo porque...
0: No, pero yo digo, no creo, se está construyendo, en mi inútil manera de pensar y de ser, se está construyendo un cable por el mar a Uruguay, que viene de Estados Unidos, no sé hasta dónde, con internet. Y bueno, por eso le dije, y si viene un tiburón por ahí y le corta el cable, ¿qué pasa? Lo que pasó ayer. Sí,
1: ayer no fue un tiburón, creo.
0: Sí, no, yo le digo por el agua.
1: Ah, y bueno, ¿y qué va a hacer? Y bueno, tendrá que buscar al tiburón y sancionarlo.
0: Y bueno.
1: Yo qué sé, no sé. ¿Dónde fue? Ni idea, la pregunta que usted hizo, ni idea tengo la respuesta. Si viene un tiburón, ni idea. Lo que hay que hacer es solucionar, arreglar el cable. Ya está.
0: Usted sabe que el tiburón tiene como 100 dientes que come.
1: Obviamente, pero no sé, en ese caso no sé. No tengo la respuesta para su pregunta.
0: Entonces. Bueno, está bien.
1: Escúcheme, ¿tiene algún saludito? O si no, arrancamos.
0: Yo tengo un saludo muy especial para mi amigo Nicolás. Acá, ya hace pocos minutos, fue él que me pudo dejar en línea, en mi celular, por lo que pasó ayer. Y él, con mucha inteligencia, las computadoras, está muchacho de 13 años, vecino, que conoce muy bien todo esto y me dijo, mira esto, papá, está pelado. Y bueno, y gracias y un abrazo grande a Nicolás, que muchas veces me hace un mandado, que él va al almacén, le digo, va para allá, Nico, sí, está pelado. Así que un abrazo a Nicolás.
1: Muy bien, esto, Raúl, comenzamos este jueves.
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1: Nos vamos a Minas, Héctor Raúl.
0: Ah, ya llegamos.
1: Cerca de Minas.
0: Un poquito ahí, el local Ortiz, ahí por
1: exactamente,
0: ahí.
1: Exactamente, local Ortiz. Estamos en línea con el director de la firma, del escritorio Ricardo Bacino, con Ricardo. Siempre un placer tenerlo, Ricardo, conversar con él. Bueno, en horas previas a lo que va a ser el remate, mañana 15, como es habitual, en el hermoso local Ortiz, allí cerca de Minas. ¿Lo puede recibir?
0: Bueno, Ricardo, un gusto de recibirte nuevamente en la mesa de Minuto Campo. Me imagino laburando al palo con muy buenos valores que hay en el sector agropecuario, en lanares, en vacunos, en yeguarizos. Creo que mejor que esta pantalla que te estoy pintando, quizás muchos años no se daba. ¿Cómo estás? Contame, ¿cómo se va a armar la feria mañana?
3: Bueno, buenos días. Un gusto hablar con ustedes, como siempre. Sí, mañana estamos con el tradicional remate mensual. Estamos ofreciendo en consideración unos 100 lanares, una majada parida, recién parida. Un rubro que está valiendo un disparate, la verdad. No hay semana que no suba algún centavito, y después hay unos corderos gordos buenos y alguna oveja para el campo, y después seguimos con 200 y algún vacuno. Ahí le contaba a Matías que bueno, estaban anotando todavía alguno, que o estamos haciendo los despachos de tropas antes de cargar. Entonces recién ahora se van confirmando las tropas y anotaron ganado parido. Estamos con 50 o 60 terneros, una pequeña mayoría machos y mayoría enteros, una pequeña fila de vaquillonas. Estamos con 50 vacas, unas 40 reses industria, acá entra algún ganado gordito, nuevo gordito, algún toro y toruno, que hay mucha demanda. Y después como novedad, bueno, el ganado parido sé que hice mención, que son unas 20 piezas con vacas muy grandes, y hay unos 20 toros, unos toritos sanitos, nuevos, mayoría Angus y Red Angus, y bueno, eso también va para todo destino, eso, porque puede ir alguno para el gancho o puede ir alguno para reproductor, así que eso es lo que tenemos mañana para ofrecer para el público presente.
0: Sí, oye, hablar de toros, estamos hablando de muchos dólares, ¿no?
3: Y la verdad que sí, en plata sí. En terneros la relación se mantiene, ¿no? Sí. Lo que está valiendo los terneros lindos siguen valiendo $800. Uh-huh. Los pesados un poco más, los livianos un poco menos, pero no. Entonces, en definitiva, estamos hablando de poca cantidad. Yo llegué, me acuerdo, había toradas que valían 10 terneros.
0: Sí.
3: Hoy no, hoy por menos, bastante menos, no sé si 5, pero con 5, 6, 7 compras el tal toro, ¿no?
0: Sí, claro.
3: Así que yo, en eso que en realidad es lo que uno produce, ¿no? La moneda de cambio sigue siendo muy, muy fuerte, incluso con un toro viejo, ¿no? Vos vendés 2 toros viejos, 3 toros viejos, viste, gordos, y te haces con un toro nuevo de primerísima línea. Uh-huh. Así que creo que esa tasa de recambio, o esa digamos índice de compra, no es malo para nada.
0: No, y queda la otra, ¿no? Que uno la tiene que pensar, tanto ustedes que están en el negocio como yo que informo, ya no existe más la relación de 10 terneros por toro, ya no existe más.
3: Exactamente, entonces parece plata, es plata, la verdad que es mucha plata, $5,000, $4,000, $5,000, $6,000, $7,000, pero si uno lo lleva a lo que uno produce, es menos, ¿no? La verdad que no es nada alocada la relación de cambio, digamos, que en definitiva uno, el criador, produce terneros y la cantidad de terneros destinados al reproductor no es mala para nada, o no es de las peores, por lo menos que yo he visto a través de los años.
0: No, indudablemente que estoy de acuerdo, y sí, lo que dijiste antes, yo ayer estuve en contacto con un colega tuyo, ¿a dónde? Ahí me voy, quiero preguntarte, quizás tú también estás con el oído y el ojo clínico para esto. ¿Llegaron las ovejas a $200? Las ovejas de consumo, hablo, ¿no?
3: Sí, sí.
0: Cuando los capones también anduvieron en $187. Creo que es el mercado también en el momento del ovino, ¿no?
3: Sí, lamentablemente un rubro que se ha ido achicando año a año, que se espera, hay alguna señal, quizás, digamos, una señal sea la poca oferta que hay muy poca oferta de lanares, pero sí, también llegó ese rubro, como te decía, nosotros hemos vendido lotes chicos, ¿no?, pero bajadas paridas, recién paridas, a cerca de $100 la pieza, o 80, menos de eso es difícil, una bajada linda, grande, por más que sea cordero chico, es difícil. Y las ovejas gordas lo mismo, nosotros no llegamos a esos valores, pero vendimos ovejas a $150, $160. Sí, se estima incluso que el cordero va a andar en torno a fin de año los 4.000 o $5,000, ¿no?
0: Sí, claro. ¿Vos sabés qué? Yo te hice esta pregunta, ¿no? Pero ¿por qué no se ve mucha oveja hoy en las ferias, en la faena? Es decir, que como que el productor está copiando ovejas para salir al mercado con buenos valores. Creo que debe ser por ahí la cosa, ¿no?
3: Sí, sí, yo un poco creo que hay cierta, me parece que hay cierta retención, ¿no? Digamos, estamos recomponiendo el stock que se fue disminuyendo por diferentes razones sanitarias y zorros de los de cuatro patas y los de dos patas.
0: Yo los
3: pido. No sé. Hacen daño medio parejo, pero es un rubro muy lindo, es un rubro muy muy muy noble, es un rubro incluso para gente, para pequeños productores, es un rubro muy muy atractivo. pero está, tiene una serie de inconvenientes que, bueno, que esperemos que por lo menos con los valores que hay, que la gente se anime a incursionar y a tecnificarse un poco más, porque la verdad que es un rubro precioso, ¿no?
0: Ricardo, contanos la hora de inicio de la feria el día de mañana, la cantidad de animales que van a andar allí por el escritorio, y contanos, así escuchamos a tiempo.
3: Mañana jueves 15, a la hora 15, en vivo o por internet, por la página web nuestra, 100 lanares, 220 vacunos, si no hay ningún contratiempo sanitario, preciosos ganados, una feria de mucho lote, se ve muy rápido, así que a estar atentos, que mañana tenemos eso para ofrecer.
0: ¿Gran Julio Fernández va a andar ahí o lo dejás en Valle? ¿Qué hace?
3: Yo lo dejo, él le gusta estar con la gente en el piso, hay que dejarlo quietito y él sabe de dónde moverse ahí. Incalculable, capaz que viene, capaz que no. Ganado de ahí viene, ganado de ahí viene, esta vuelta trabajó, se ve. Pero
0: entonces.
3: Y bueno, yo lo dejo quietito, el que se mueva como vaquiano, que salte para donde quiera. Bienvenido de siempre.
0: Bueno, Ricardo, mandarte un abrazo y muchas gracias por la información de allí, de lo que es la feria de Ricardo Bachino, todos los 15 de cada mes. Un abrazo.
3: Un abrazo, que pase bien, gusto.
0: Igual.
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1: Bueno, esto es Raúl. Desde Minas sobrevolamos a nuestra zona nuevamente.
2: Y ahí con el doctor Martínez Carmen.
1: Exactamente, nos vamos a Los Aromos. No sé dónde estará exactamente el doctor, que anda girando, por suerte. Pero bueno, nos instalamos en Los Aromos, si le parece.
2: Pues estamos, y ahora lo que va a ser el gran remate, ¿no?
1: Estamos a días, Héctor Raúl, de un hecho histórico como cada año, ¿eh? Un acontecimiento impresionante, ¿eh? Que por suerte lo podemos contar, Héctor Raúl. Y bueno, ya está en línea, lo puede recibir.
2: Buen día, doctor Hugo Martínez Cal, un placer, un gusto, buenas tardes, más bien, estamos posmeridianos. ¿Cómo anda? ¿Dónde anda? Con la agenda, me imagino, al palo, porque horas nos separan de lo que va a ser el gran remate allí en Los Álamos. ¿Cómo está?
3: Buen día, Cigade, buen día a la audiencia, ¿cómo anda usted?
2: No, bien, la vengo llevando, pero bien.
3: Bueno, me alegro. Para mí, buen día todavía. Todavía no hemos comido nada todavía.
2: No, yo tampoco, así que buen día. Pero posmeridiano, para los dos nos dicen que estamos pasando el mediodía, ¿no?
3: Sí, estamos pasando el mediodía, sí, señor. Bueno, aquí andamos en la vuelta de Santa María, en la vuelta de Los Aromos. Ahora volvimos a venir a Santa María a chequear, a mirar otro rodeo que va para la venta de remate, y bueno, dando los últimos acomodos y los últimos puntos para lo que se va preparando para lo que va a ser el remate del sábado, si Dios quiere.
2: ¿Cómo anda la gente de Santa María, don Juan Ángel? ¿Qué se viene de Santa María, de la querencia y del Alberdón? Cuéntenos.
3: Bien, la gente de Santa María, bien, también dando los puntillazos finales para toda la preparación del remate, y bueno, está todo preparado, vamos a tener 52 toros de la querencia, unos 12 toros, 12 toros del Albardón, y el resto de los toros vienen de acá de Santa María. Toros con muy buena preparación, están en muy buen estado, está todo pronto con todas las evaluaciones reproductivas, la sanidad y todo lo que necesita un toro para estar pronto para trabajar, en muy, muy buen estado general. Muy buena clase, como sabemos, son todas las toradas que se presentan Los Aromos y con todas las garantías, como es de costumbre, aparte inclusive con 30 días de seguro de vida, con flete gratis para todos lados. Y después vamos a tener también acompañado una oferta muy interesante creo que es una oferta un poco mejor de otros años, de lo que son vientres de pedigre, vientres S.A., tanto preñados como vacíos, vienen unos cuantos lotes de pedigree, van 9 vaquillonas y vacas de muy buena clase y muy buen estado, tanto de Santa María como de la querencia, vacías, para que el productor que las compre, las adquiera, las pueda inseminar con el toro que ellos quieran, para por el tema de la sangre, por los pedigrees. Y después tenemos varios lotes de vacas vacías S.A., vaquillonas y vacas vacías S.A. Ahora acá, por ejemplo, en Santa María acabamos de dejar pronto otro lote de vacas S.A. de 4 y 6 dientes, muy buenas vacas, que pueden ser un excelente mejoramiento para cualquier rodeo. Después del Albardón también vienen vientres preñados S.A., colorados, todo colorado, preñado garantido, con muy buena clase y muy buen estado. Y después tenemos todo lo que son los vientres generales, que vienen muy lindos lotes de terneras negras, terneras coloradas, de diferentes productores de la zona, clientes siempre del remate, que tienen las sangres que se han ido distribuyendo en la zona por el remate. Tenemos varios lotes de vaquillonas para preparar, para entorar, algunas prontas y otras que le faltan algunos kilos, pero que de aquí a fines de noviembre, diciembre, si Dios quiere, van a estar prontas para los entores.
2: Esas terneras, que no me quede en el tintero la pregunta, ¿esas terneras andan en 14, 15 meses?
3: Y la mayoría son terneras que están cumpliendo el año.

0: asociado en la página web, y ahí buscan lo que son los remates, y bueno, está no solo el catálogo de todos los toros, sino que también están todos los vientres, que tal vez no esté completo todavía, porque estamos todos los días agregando algún lote y filmando, pero ya mañana seguramente va a estar todo pronto y todo colgado.
1: Si lo traen largo, doctor, la doctora también, usted, el equipo de Vitorica, trabajando para que sea uno de los remates, creo yo, de este año, de los que he visto y he estado, de punta, ¿no?
0: Bueno, le termino la oferta y le hago el comentario enseguida de eso. Le termino la oferta que estábamos hablando de las vaquillonas, que tenemos lindos lotes de vaquillonas, y también tenemos unos lindos lotes de vacas preñadas. Tanto para primavera, viene un lote que de preñez de primavera, que están largando los terneros, inclusive algunas paridas seguramente van a venir, de clientes también de la zona, y dos o tres lotes de vacas preñadas para otoño. ¿Mm? Estamos ahí en la duda de un lote que tenemos preñado para primavera, que lamentablemente por un tema garrapata no lo pudimos mover, y estamos viendo con los tratamientos correspondientes que se hicieron si en el correr de estos días se puede mover, y bueno, si no quedarán afuera al remate, que es lo que nos ha hecho bajar un poco la oferta, unas 100 reses que tenemos pendiente ahí. Pero lo demás está todo pronto, viene con todas las garantías en cuanto a ese tema, que la gente tiene miedo a veces con la garrapata, viene con todos los despachos de tropa y la sanidad correspondiente, a cargo de la doctora, que está acá conmigo, de la doctora Coster, y de la doctora Echeverría Dotti también, de Soledad, que está trabajando también en conjunto con nosotros. Así que, bueno, eso en cuanto a eso, tienen todas las garantías. Y es lo que usted me decía, indudablemente que sí, el equipo de trabajo es fundamental, tanto nosotros, el equipo de la veterinaria, los que organizamos, de lo que le comentaba los colegas, como también los muchachos que trabajan en la pista, tenemos varios de los muchachos trabajando en el local, acomodando, arreglando, bueno, dando las condiciones para que la gente que vaya al local lo vea en buenas condiciones, esté bien arreglado y podamos manejarnos de la mejor manera el día del remate. Así que eso ya sabemos que tenemos un equipo, por suerte, muy bueno de muchos años que venimos trabajando, como también en las cabañas, en todos los productores y todo el personal que tiene, que ya sabemos que tenemos bastante todo aceitado, como también en el escritorio, que por suerte son temas que de tantos años de trabajo y de conocer cómo es el movimiento, el funcionamiento, todo sale automático, digamos. Así que lo hacemos con mucho gusto, andamos corriendo con mucho gusto hasta el último momento, pero la cuestión es que la gente se sienta cómoda y que tenga la posibilidad de adquirir estos animales que realmente están muy buenos.
1: Doctor, le vamos a decirle a los que vamos a ir al remate, ¿no?, el ingreso por la ruta 14, por lo de Montero y por la Hormiga, ¿puede ser así?
0: Sí, el ingreso justamente es por ahí. Estamos haciendo las gestiones para ver si podemos hacer mejorar un poquito ese pedazo de carretera, porque está un poco poseada, y estamos en tratativas con los alcaldes para ver si nos, por lo menos, que tapen los pozos y nos acomoden un poco eso, porque son las dos entradas que van a estar señalizadas con banderas del remate, tanto ahí enfrente al establecimiento de Montero como allá en la entrada de la Hormiga. A ver si la gente que hace ese trecho, digamos, por la ruta 14 no tenga tanto problema, sobre todo lo que son los autos chicos, ese tipo de vehículo que está un poquito poseado, un poquito feo, lo que no se usa esa parte de la carretera ahora. Y bueno, vamos a tratar de a ver si lo podemos tapar un poco.
1: Sí, y ahí tengo que entrar yo con la morocha por ahí, no me queda otra.
0: Está feo por su morocha, tenga cuidado. Pero vamos a tratar de arreglárselo.
1: No sé qué hago, doctor, voy en un dron.
0: No, pero si Dios quiere vamos a tener colaboración de la autoridad y vamos a tener vamos a tapar los pozos por lo menos para que quede un poco menos peligroso, digamos así, la carretera y no tengamos ningún problema.
1: Algo más que quiere agregar sobre el remate, que es un gusto tenerlo y difundir esto tan importante para los nicobayes, como digo yo.
0: Bueno, no, que también tenemos los 5 caballos que se venden todos los años. Hay varios caballos de muy buena clase, de pedigue, yeguas, caballos domados, caballos de andar con pedigue, caballos de muy buena clase, caballos que hay 2 o 3 caballos que estuvieron sueltos un año, me comentaban Magdalena y Fabricio también, que tiene una yegua de allá de la querencia, que hacía un año que estaba suelta porque estaba en cría, o 2 años, la agarraron en el sillón, salieron en ella. Caballos garantidos, totalmente manso. Así que pueden venir temprano a probarlo, el que le interese los caballos, como ya tenemos

0: cumbre de mostrarlos ahí. Y bueno, y después todas las condiciones que tenemos todos los años, ¿no? Flete gratis para todos los toros, 6 meses, 12 cuotas, 90 días para los vientres, descuentos por pago contado, y bueno, todo el servicio que tratamos de brindarle a todos los que vienen al remate, que con mucho gusto los recibimos, y esperemos que se den las condiciones para que el remate esté de acuerdo a lo que realmente es. Son 18 años que venimos con el remate y bueno, tratamos de tratar de todos los años ir mejorando un poco, este año con la celebración de los 40 años de la querencia, así que bueno, solamente decirle a todo el mundo que los esperamos, aunque no vayan a comprar toros o vientres, que vayan, que nos visiten, que realmente nos gusta que la gente del pueblo también se arrime, todos los productores de la zona, y puedan ver la genética, porque realmente hay genética muy buena al nivel de cualquier genética de todo el país. Aquí estas cabañas están mostrando la genética, tanto Santa María como la Querencia, como el Albardón, al mejor estilo de las mejores cabañas del país. Hay de las sangres que hay en todos lados, están acá también. Van a ver la preparación, van a ver el estado de los toros y la genética, que la pueden ir mirando y repasando en los catálogos, que ahí está toda la información. Si alguno no entiende algo, le falta algo o tiene duda, nos llama y le aclaramos todo el tema.
1: Doctor, ha sido un placer, un gusto, y placer y gusto va a ser poder hablar después del remate, que no me cabe ninguna duda que va a ser todo un éxito. Abrazo.
0: Bueno, gracias igualmente para usted y lo esperamos como todos los años, aunque creo que este año no tenemos la visita de Matías, pero Matías me dijo que usted estaba encargado, yo estaba encargado de cuidarlo. Así que voy a tratar
1: de hacer lo posible. Echar mano a la morocha y voy a arrancar para ahí y a ver cómo llego, ¿no?
0: Él me dijo que como él no venía, que yo a ver si lo podía atender a usted y cuidarlo. Yo con todo gusto no tengo ningún problema.
1: No, no, usted no me tiene que cuidar a mí ni a usted. Yo voy a tratar de llegar hasta ahí, como siempre lo he hecho. Y sí, vamos a ver qué pasa, el clima, el tiempo. Y veo, pero pienso estar ahí. Un abrazo.
0: No, en el clima y el tiempo no tenemos problema. Está todas las condiciones arregladas, va a haber una buena carpa. Va a haber todas condiciones, por más que llueva y tengamos el tiempo feo, el remate no se suspende. Así que la gente venga tranquila, nomás que no va a haber problema. Y el que lo quiera mirar por la web, tanto del escritorio como por Campo TV, también lo puede hacer, porque tenemos transmisión directa por Campo TV. Así que están todas las condiciones para que lo vean y disfruten del remate.
2: Doctor, lo saludo, doctor. Mándale un saludo, mandamos un saludo a don Juan H., que está escuchando, doctor, en este momento.
0: Bueno, bárbaro. Un gran saludo a Juan, que ya estuvimos conversando con él. Y seguramente lo vamos a tener por acá el fin de semana.
2: Mañana vamos a conversar con él, doctor, acá en Minuto Campo, con don Juan H., que tenemos que hacerlo, por supuesto, es el deber.
0: Bárbaro.
2: Un abrazo, doctor, y estamos en contacto, doctor. Saluda.
0: Estamos en contacto, muchas gracias por llamar y nos vemos, si Dios quiere.
2: Si Dios quiere.
1: Abrazo.
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2: Bueno, si esa mesa no está servida, ¿qué otra mesa es, sector? Dígame.
1: Matías, perdón. Sí, está servida.
2: ¿Seguro? Sí, totalmente.
1: Escúcheme.
2: Totalmente.
1: Ahora, claro, ya me tiró unos datos el doctor, ¿no? No está muy lindo para Morocha el camino, pero vamos a ver si llegamos
2: por ahí. No, de cualquier manera va a llegar, quédese tranquilo, nos vamos a encargar, si no es de una manera u otra, va a llegar, no se preocupe. Saludo a la familia Mastropierro, Fulquet, Héctor Raúl, a Federico, Mastropierro, la gente de Cabaña El Chaparral, que es otra cabaña de nuestra zona, que va a tener el 31 de octubre su primer remate anual Negros y Colorados, en el local Manuel Sarríe. En Isercas, vamos a conversar la semana que viene con Federico Mastropierro, un muchacho joven, Federico, hijo de Domingo, de Karina. ¿Sí? Vamos a conversar con él, de agente del Chaparral,
1: Héctor. Hombre realista también,
2: También. Y la semana que viene vamos a estar conversando seguramente el lunes, con Lucianito Dotti, la gente de La Guarachay, que se viene con todo, Héctor Raúl. Y el martes la jornada de campo, que esperemos estar como el año pasado. El martes 22 y el jueves 22 es el remate.
1: Sí, ¿se acuerda que pasamos espectacular allí?
2: Sí, cómo no. Saludos a Luciano, padre, a Verónica, la mamá.
1: ¿Está de la pata, Luciano, o no?
2: Sí, ya está especial. Me dice que cada vez que ve un pozo, deja el pozo, dice. ¿Por qué?
1: No, por ahí algún curubón ha tirado con la patrona y ya no viene de la pata. Y ya sí, está sí, probado. Sí, tranquilo.
2: Bueno, entonces, Raúl, lo dejo 30 segundos porque vamos a sobrevolar. Hoy volamos para todos lados. Vamos a ir a Illescas.
1: Sí, a ver, señor. ¿Qué nos cuentan allá de Illescas? Que se viene ahora, mañana creo que, ¿no?
2: Mañana, fiesta en Illescas, Semana de la Valleja, fiesta de nuestros pueblos. Hay gran movida. Y están trabajando la señora, la gente, moviendo
1: la cabeza del pescado.
2: Exactamente.
1: Moviendo la cabeza del pescado, mire que ahora entra a picar la tararía.
2: Exactamente, ya estoy con usted en un ratito.
1: Bueno, yo le voy a seguir diciendo entonces, entra a picar la tararía, vamos andando, que entró a brotar el pitanguero. Cuando brota el pitanguero, en la orilla de los arroyos, los ríos, a ver Garibaldi Perna, cuando entra a sacar la florcita, ahí está la tararira a la orden, Y eso que son pescadores, estos amigos que tengo acá en Zapicán, nombré a Nando González, al Pollo, mire, el Pollo también es de, y son todos ahí, y Garibaldi se van de pesca. Y el doctor Paradero, bueno, hasta el momento, vayan que ahora pueden sacar una buena tararía. Y si no, voy a ir yo y los voy a agarroñar. Cualquier arroyero de eso, está la tararía, no sé cómo será el Lito Soca para la pesca. Creo que no, el Lito Soca es allí para Checa. Y le gusta, ¿cómo es? Moverle el tango al Checa. Sí, bueno, y ahora, de hecho, tienen esa linda fiesta, ¿no? Allí en Illescas, mañana o pasado, mañana. Y vamos a ver cómo cuenta Liliana Tomó y cómo está la cosa por ahí. Si es que nos atiende, yo no sé. Pero yo le estoy explicando esto. Hoy hay feria en el local de la Asociación Rural de Zapicán.
2: Sí, señor.
1: Entre un rato ando ahí.
2: Muy bien. 280 vacunos, sector Raúl.
1: Sí, el Henares. De Arturo Acosta, todo el equipo.
2: Sí. Nos vamos. A Illescas.
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2: Y la recibimos a Liliana, que tuvimos el otro día, por supuesto, la grata visita con su nieto, con Juan Manuel. Ahora la tenemos porque los miércoles son los miércoles, Héctor Raúl. Yo la voy a recibir, si usted me permite.
1: Sí, dele.
2: Liliana... Otras buenas, un gusto de escucharte. Andás en el campo, andás plantando. ¿Qué estás plantando, Liliana? ¿Cómo andás?
4: Buen día. Un saludo para todos. Estamos acá en la plantación de árboles con la Intendencia de Florida.
2: Qué lindo, Liliana. Qué lindo.
4: Vinimos con la escuela, están los vecinos. Muy concurrido, muy lindo.
2: Muy lindo. ¿En qué parte está Liliana ahora?
4: Mira, estamos por ahí frente a lo de Carlos Anastasía, por ahí.
2: Ajá, está.
4: Toda esa parte de ahí se van a poner que no hay árboles, se van a plantar ahí.
2: ¿Qué árboles se están plantando, Liliana?
4: Tendría que preguntar.
2: Bueno, no importa.
4: Esta recién está empezando.
1: ¿Me permití saludarla?
2: Sí, ¿cómo no?
1: Sí, ¿cómo está Liliana? ¿Alguna persona que ande por ahí, arrimala que conversamos? Sí. ¿Qué árboles plantan? Está bueno esto, ¿no?
2: Sí, cómo no, y es lindo, una jornada muy linda, acá Nico Pérez también, bueno, en todos los pueblitos, en las localidades de Florida, Liliana, ¿no? Se está haciendo
4: sí,
2: esto.
4: Sí, en todo.
2: Bueno, ¿cómo estás? ¿Bien? ¿Todo bien?
4: Bien, bueno. En este momento están dando la charla sobre los árboles y por plantar, por eso no estoy llamando a nadie.
2: Juan Manuel, bien.
4: Bien, se fue ayer, todo. Sin querer irse, se tuvo que ir ayer.
2: No se quería ir, claro.
4: No.
2: Sí.
4: Quedó fascinado con todo lo que era la radio y todo lo demás.
2: Y con la abuela y el abuelo, ¿qué? Está muy mimado, no se quiere ir. Bueno,
4: no quiere.
2: Liliana, ¿cómo viene la actividad para mañana? Bien, por suerte.
4: Bueno, nosotros estamos a full, gracias a Dios. Está todo pensado, vamos a ver el tiempo que dice. Y bueno, decirle a los emprendedores que van a venir que no sean problema y a todas las personas que nos van a acompañar que la fiesta se hace igual. Sí, si llueve, nos vamos al club. Claro. Si no, lo hacemos en las letras, que es donde está todo previsto.
2: Yo creo que no va a ser tanto la cosa, me parece. Es bajo el porcentaje de lluvia, me parece que... en el caso que llueva torrencial, ¿verdad? Ahora, si hay una gotita, ¿no pasa nada o no?
4: Y no sé, porque son grupos musicales, ¿viste? No
2: sí,
4: sé
2: sí, sí, claro, claro. Sí, sí, sí, claro.
4: Así que en eso, no, hasta que ellos no vengan, no sabemos. Ah,
2: perfecto. Siempre el horario de las 6, ¿verdad? 6 de la tarde.
4: A las 6 de la tarde se arranca. Ya hemos recibido 2 donaciones importantes para el evento. Juan Pablo Lujambio nos donó 10 kilos de chorizo para hacer en los fogones ahí que hemos hecho.
2: ¡Qué rico!
4: ¿No? Que han hecho los municipales con piedritas y demás.
2: 10 kilos.
4: En las letras. Uh-huh. Y bueno, Matías González y la FM, y su FM, nos donó la torta para el evento. Estamos muy agradecidos con todo.
2: Con mucha dulzura.
4: Claro, eso no puede faltar.
2: Unos buenos chorcitos, va a haber venta de panchos, Liliana, también.
4: Sí, la iglesia va a vender panchos. Bien. Y después los que quieran venir... Vean y vendan.
2: Bien. ¿Alguien que quiera colaborar está a tiempo hoy?
4: Por supuesto.
2: Sí, está, perfecto.
4: Sí, sí, está faltando el corderito para uno de los fogones que todavía no lo hemos conseguido.
2: Bueno,
4: pero
2: tantos productores... Sí, puede ser.
4: Mire, lo que pasa es que él el otro día no estaba cuando nosotros hicimos el programa, dice que no sabía que era esa hora, que la mayoría de la gente no sabía, y conmigo no se ha comunicado, ni creo que no tenía, era eso lo que le dijo Marianela. Le dijo Marielera que no tenía. Me parece.
2: Bueno, pero algún productor de la zona, de los tantos que hay,
4: hay
2: Liliana,
4: mucha gente,
2: ¿verdad?
4: Claro, sí.
2: Claro. Y esto es una causa muy buena. ¿Eh? Sí, es una causa buena, es el pueblo de todos. Y bueno.
4: Totalmente.
2: Y esto no es de ningún interés económico,
4: no.
2: De nada. Es para disfrutar de una fiesta entre todos. Claro,
4: totalmente,
2: sí.
4: Totalmente.
2: Bueno, Liliana, vos estás ahí con mucha actividad, no queremos sacarte
4: sí,
2: mucho tiempo.
4: Sí, tenemos mucha cosa.
2: Está, te dejamos tranquila. ¿No sé alguna cosita más, Liliana?
4: No me acuerdo. Los esperamos mañana todos. Bien. Y bueno, va a pasar un rato diferente y que vean que las cosas entre todos se logran.
1: ¿Cómo está el tiempo ahí, Liliana, ahora en este momento?
4: Nubladísimo. Estuvo lindo, pero ahora está muy nublado.
1: Mira, ¿viste como amenazante algunas garugas, puede ser?
4: En algunos lugares sí.
2: Claro. Sí. Liliana, beso grandote, gracias por atendernos.
4: Gracias a ustedes,
2: saludos,
4: un abrazo.
2: Saludos a Pinocha y a Marianela.
4: Latino y sí. María, todos andan plantando árboles ahí.
2: Todos.
4: Sí, sí.
2: Escuchame, me decías cortito nomás, el tema de la venta de tortas fritas, alguien que quiera hacerlo, ¿verdad?
4: Por ahora no se ha decidido nadie hacer.
2: Bueno, pero que se decidan, ¿verdad?
4: Sí, vamos a ver está. Qué sale.
1: ¿Y los dulces? ¿No está mi amiga Amanda con dulce spray?
2: Y seguramente.
4: No tengo idea, no nos ha dicho, pero a lo mejor aparece.
2: Seguramente, sí.
4: No tengo idea.
2: Gracias, Liliana.
4: Que pasen bien, un abrazo.
2: Beso
4: gracias
2: grandote.
4: Por la nota. Chau,
2: gracias,
4: chau.
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2: Y también estábamos a través de la 99.7 FM El Carrillón, Cerro Colorado. Estamos a través de FM San Fernando, a través de FM Todo Cumbia. 4 radios, Héctor Raúl.
1: Sí,
2: con Minuto Campo.
1: ¿Cómo estará nuestra colega en Cerro Colorado?
2: Bien, hace un rato estuve en contacto con ella, anda bien, con mucho trabajo, por suerte, además de la radio, sus trabajos personal.
1: ¿Sigue con la foto que había venido a...?
2: Curso, sí, además de otros cursos más que da, y clases y demás, sigue bien. Y aparte de eso también, la radio, ¿no?
1: Sí,
2: por supuesto. Así que bueno, por suerte todo bien. Quiero mandar un saludo a, ya que estoy en esto, hablando de Cerro, a la organización de la fiesta de los fogones de Cerro Colorado, que nos invitaron, me invitaron a un almuerzo para compartir entre todo el grupo, todos los que trabajaron, hicieron la invitación a nuestra radio por haber difundido la fiesta. Uh-huh. Muchísimas gracias. Es el domingo. No podemos estar por razones laborales, pero muchísimas gracias a Sergio, a Francisco Sanguinetti, a Eduardito Fracha, a toda la gente que organizó este espectáculo, que fue muy bueno, excelente.
1: Sí, le digo, yo tendría una actividad acá en casa el sábado, es imposible. porque tengo que estar allí en Los Aromos. El domingo tengo que estar en Valentines. Entonces, a veces no es que no queramos, sino que la actividad,
2: claro. Sí.
1: La actividad que tenemos comprometida con la radio no nos va a permitir estar.
2: Exactamente. Yo tuve contacto con Sergio, con Francisco también, Sanguinetti. Le expliqué obviamente, pero obviamente lo entienden, por supuesto, pero el gesto que tuvieron, bueno, la acción, ¿verdad?, de invitarnos, muchísimas gracias. No va a faltar oportunidad. Bueno, doctor Raúl, vamos a continuar. Estamos en las 12 horas 55 minutos.
1: Y cero, justito.
2: Justito,
1: yo
2: cero.
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1: Yo me acordé ahora cuando usted decía, dice, bueno, ahí está el alcalde.
2: Seguro, claro.
1: Dije yo.
2: Claro. Bueno, no lo llamamos a Martín, ayer quedamos de hablar con Martín, pero bueno, en el momento que lo llamamos ayer, el Minuto Campo, acá por interno obviamente, no nos pudo atender, después me mandó un mensaje que estaba, pero bueno, creo que más o menos cumplimos, Héctor Rol, que hablamos con Arturo, ¿verdad?
1: Sí, ayer. No, nos dijo todo.
2: Claro.
1: Aparte, yo entre un rato voy a andar por ahí, también, no sé si usted va a andar, pero yo pienso en andar por allí. Si es que la salud me sigue permitiendo andar, para ver la feria, ¿no? Hablamos con Arturo, sé todo cómo está, un excelente remate que van a tener hoy ahí en la Asociación Rural de Zapicán, escritorio San Gabriel, con Martín Laurier en el martillo, y mi amigo Rodríguez, Nicolás Rodríguez en los lanares, que... Cuanto me vea, me quiere clavar un consumo. No, pero yo esté tranquilo. Y bueno, vamos a andar por allí. Gran feria hoy acá en Zapicán, Matías.
2: Sí.
1: Bueno, vamos a tratar de andar por ahí.
2: Muy bien. Hoy vamos a escuchar un tanguito, porque ayer no escuchamos el tango. Y sabemos que hay mucha gente que espera el tango de la semana.
1: Sí.
2: Hoy vamos a escuchar un tango y lo va a cantar Julio Sosa, acompañado de la orquesta de Leopoldo Federico y su banda, su orquesta. El tema se llama El Firulete. Hoy vamos a escuchar El Firulete.
1: Tangazo y pico.
2: Firulete, muy bien.
1: Julio Sosa, que estuve viendo diagramaciones hacia su persona, un grande de Uruguay a la Argentina, que en un accidente falleció, ¿no?
2: Sí.
1: Pero dejó una huella impresionante.
2: Muchos dicen, opinaron en aquel momento y otros y después, ¿no?, que si hubiera seguido su carrera, hubiera seguido con vida, quizás hubiera sido más grande que Carlos Gardel.
1: No me cabe duda.
2: Pero la vida tiene su destino, Héctor Raúl, lamentablemente.
1: Sí.
2: Bueno, murió joven en un accidente. Vamos, después del single vamos a vender, si a usted le parece.
1: Sí, como usted diga.
2: Vamos.
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2: 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Y tengo algo para contarle a Federico Mastro Pierro cuando volvemos la semana que viene, el Chaparral, un mensaje de parte de Gustavo, de la cocina de Gustavo.
1: ¿Qué tiene para vender Gustavo hoy?
2: Hoy tenía cazuela de mondongo y estofado de pollo.
1: ¡Barbaridad!, dijo Vittorio.
2: ¿Qué tiene la cocina de Héctor Raúl hoy?
1: ¿Quiere pollito con moña.
2: Ah, muy rico.
1: Pollito de
2: muy rico. Con moña, tú que muy tío. Rico. 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
2: Y de Valentines nos vamos a Illescas, porque el domingo 25 llega la quinta edición de un clásico ya, el Raid Mago Viejo, $100 dentro, 100 de juego obligado, bueno, organización general de toda la fiesta, Alberto Acuña, y en este caso el Mago Viejo, 092-905-497. 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
2: Y voy con la última por acá, Héctor Raúl. Reiterar, recordarles, venimos hablando mucho, promocionando, por supuesto, y recién lo decía Liliana, pero reiteramos, mañana, jueves 15 de octubre, la fiesta de nuestros pueblos, en marco de la Semana de la Valleja, en Illescas, a partir de las 18 horas, allí en la explanada, allí de las la parte de las letras, que identifican a la localidad, el ingreso, la actuación de grupos Zafiros, JJ Borges y Burbujas. Los esperamos, van a haber venta de repostería, comidas, y bueno, una gran fiesta para disfrutar con toda la comunidad en Illescas y los vecinos de la región. Mañana de las 6 de la tarde, en el caso de mal tiempo, la actividad se hace en el Club Social de Illescas.
1: 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Hoy escuchamos un tanguito, como lo dijo Matías recién, porque ayer no lo hicimos. Hoy sí, vamos con el tango, el tema musical, como digo, lo presenta el Rey de los Caminos, 099-855-063. Estudio el tango y volvemos.
2: El Firulete, tu Raúl. Julio Sosa y Leopoldo Federico y su orquesta. Vamos a él.
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0: Volvemos después de la pausa y después de escuchar el firulete. Muy bien.
1: Tangazo, ¿no?
0: Tangazo, el toro.
1: Tangazo y la voz de Julio Sosa, indudablemente que a uno lo hace, ¿cómo es? Temblar el piso, tal vez, ¿no?
0: Qué vos, ¿no? Qué vos. Impresionante.
1: Yes. Bueno, le voy a mandar un saludo grande a mi amigo Marcelo Lauría, que, bueno, me está escribiendo por acá. Y, bueno, Marcelo, yo te voy a dejar así de igual. Carita rara, che, bueno, déjala ahí. Un abrazo, después te comunicaré. Yo después te comunico. Bueno, Matías, todo espectacular, como vienen los remates de toros, ¿no?
0: Sí, vamos a la feria ganadera, ¿le parece o tiene algo más usted?
1: No, vamos por la feria, sí, cómo no. Entro aquí a ver.
0: Vamos a las ferias.
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0: Muy bien, arrancamos, Héctor Raúl, con lo de hoy, lo primero, lo de hoy, en el local de la local de Zapicán, Asociación Rural San Gabriel, Héctor Raúl.
1: Sí, bueno, yo le digo que hoy miércoles 14 de octubre, Asociación Rural de Zapicán, 100 lanares, 280 vacunos, acá, en Zapicán, con el martillo de Martín Lorier. Eso es lo que tengo por acá, porque es, con lo de ayer se me fue toda la cartelera de...
0: ¿Con el corte, el corte de ayer?
1: Sí.
0: Pero usted no se le cortó la línea, usted es Movistar, la línea.
1: No, señor, soy Antel.
0: No, pero tenía la línea Movistar, discúlpeme.
1: Está ahí, pero no la uso yo.
0: Ah, conmigo la usa. Yo le escribo a ese número.
1: Ah, bueno, pero...
0: Todos los días le escribo ese número.
1: Ya no me va a escribir más ese número.
0: Bueno. Ayer lo llamé. ¿Recuerda?
1: Sí, de casualidad lo atendí.
0: Bueno, lo llamé de otra línea. Porque de una línea Movistar lo llamé porque las líneas sociales estaban caídas. Yo a usted lo llamé al Movistar allá.
1: Sí, sí, sí.
0: Correcto. Bueno, jueves 22, el local Cruz Alta, la próxima actividad de San Gabriel, jueves 22, y cierra el martes 27, especial de Yeguarizo, local San Gabriel, lo que resta la actividad del escritorio San Gabriel. Mañana, allí en el local Ortiz, a unos kilómetros de Minas, la actividad del escritorio Ricardo Bachino, con 200 vacunos, 100 lanares, desde la hora 15, escritorio Ricardo Bachino, con Julio Fernández en Ollaín, que es el colaborador para nuestra zona, y también con Giovanna Altés, que también está a cargo del escritorio de la firma aquí en Valle y Ordóñez. Pasamos a lo que es voy por fechas, a lo que es los remates por pantalla. Mañana jueves 15, mañana jueves 15 y el viernes 16, se llevará a cabo el 329 remate de Plaza Rural, como siempre con los escritorios Juan Brea Sarabia, el escritorio Walter Hugo Belenda y el escritorio Leonardo Silveri y compañía con Zambrano y compañía. 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Local Palo Alto, el miércoles 21 de octubre, se viene con su próximo remate. 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No tengo la fecha por ahora de la próxima feria en el local Cuchilla de Silvera del escritorio Cuñetti y compañía, que siempre es a fin de... Vamos a estar comunicándolo.
1: Si no me equivoco, es el día 30.
0: Ah, bien, bien, Héctor Raúl, viernes 30 entonces de octubre, perfecto. Sí. Bueno, voy a otros remates por acá, reiterarles que por supuesto el jueves 22 de octubre, segundo remate anual de Cabaña El Aguarachay en la propia estancia, a partir de las 15 horas, 24 toros Hereford y Angus, 2 años PISA, HS, Hay, la ficha dice 60 vientres, pero bueno, se actualizó la cantidad y son 70 ahora en total. 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
1: Este es rematazo de la Guarachay.
0: Rematazo de la Guarachay, Torre. Bueno, rematazo.
1: Con todo.
0: Bueno, obviamente, el sábado que viene, ahora este sábado, lo que es el 18º remate Angus, uh-huh, en el local Los Aromos. 500 Angus en total, Cabaña Santa María, La Querencia y El Alberdón. Allí en el local Los Aromos, en lo que es un remate con historia, Héctor Raúl. Este próximo sábado, si Dios quiere, local Los Aromos con Victorica Asociados y con el doctor Hugo Martínez Cali, toda la firma, por supuesto, trabajando para este remate. Y
1: imagínate, Matías, uno comentar, ¿no? La radio, quien habla, usted que me escucha, la audiencia, 18 años, ¿no?
0: Sí.
1: ¿Cuántos años arrancar uno para llegar a 18, ¿no?
0: Impresionante, sí. La verdad que impresionante, la permanencia y bueno. Un remate muy consolidado a nivel de todo el país. Bueno, Cabaña San Gerardo García Pintos, los toros de San Gerardo que van a ser este viernes 16, desde la hora 15, local Campanero, Sociedad Agropecuaria de La Valleja, 330 Aberdeen Angus, PISA, 10 Poli Hereford, 40 toros. Es remate el escritorio Jasso y Jasso y el escritorio Dutra, plazo 180 días libres. Esto va a ser también el escritorio Otto Fernández. Este remate, reiteramos, que va a ser ahora este viernes 16 de octubre. Bien, y ahora me voy a lo que es... Espera un poquito, Héctor Raúl.
1: Sí, también.
0: Tantos remates que...
1: Sí, usted sabe que van más de 6.500 toros vendidos.
0: Impresionante,
1: ya.
0: Impresionante, sí. A ver, acá lo tengo, ahora sí. 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
1: Usted sabe que me quedo pensando, yo y usted también, y los productores y la gente... van a faltar toros, usted sabe, en el país.
0: Van a faltar, sí, sí.
1: Sí, van, sí, sí, el año pasado se vendieron 7.000 y ya vamos casi pegando los 7.000. Hoy no tengo la información porque no tenía conexión. Sí, mañana la voy a tener, pero ya andamos ahí.
0: Bueno, el vicepresidente Antel pidió disculpas por la falla en conexión a internet y aseguró que ya está reparado el servicio. El vicepresidente Antel... Pablo Álvarez pidió disculpas a los clientes de la empresa estatal por la falla de varias horas que se registró ayer martes en la conexión a internet. En rueda de prensa dijo que la falla se debió a 4 roturas simultáneas en cables y troncales de fibra óptica. Lo que queda claro es que hubo 4 afectaciones a la red de fibra óptica de Antel y ninguna de ellas se debió a actividades que estuviese realizado con Antel, aseguró. Bueno, y explicó. A la información que tenemos al día de hoy es que fueron... en 3 lugares, 2 en ruta 9, 1 en ruta 12, producto de la actividad de obras de vialidad que seguimos investigando, y una en Atlántida que fue producto de una construcción individual. Bueno, pero bueno, está solucionado el tema, Héctor Raúl.
1: Por eso le decía yo, cuando el tiburón agarra el cable que viene por el mar, ¡pa!
0: Sí, pero el cable usted sabe que hace tiempo que ya está...
1: Sí, bueno, pero si aparece un tiburón por ahí...
0: Ah, pues sí.
1: Usted, el otro día andaba la ballena ahí al lado de los Ricardo Silva y del Matador.
0: Exactamente, sí.
1: Y aparece un tiburón y dice, mira, muerde, está pelado.
0: Sí, acá me escribió el matador por acá. Luis dice, en cualquier momento me ponen las esposas, jaja. Bueno.
1: ¿Matador?
0: Sí.
1: ¿Que va detenido?
0: O capaz que se va a casar.
1: Ah, bueno.
0: Bueno, sí. Nos vamos, entonces, Raúl.
1: Nos vamos, pero vamos a volver.
0: Pero vamos a hablar mañana, si Dios quiere.
1: ¿Va a venir a feria o no?
0: Seguramente, Héctor Raúl, seguramente.
1: Y el cachorro.
0: Pero yo a la hora que voy yo, usted ya se fue.
1: No sé, yo ahora voy a almorzar y setear y después voy.
0: Ah, se va a tirar un ratito.
1: Sí,
0: una
1: claro.
0: Cortita, muy bien.
1: Claro, ¿y el cachorro viejo?
0: No, hace tiempo, muy concentrado allá en los Cardenales.
1: ¿Está para allá, no va el cachorro?
0: Muy concentrado. Saludos para Rubén, para Elena, para
1: Elena.
0: Sí. Muy concentrado.
1: La esposa de Elena, el cachorro.
0: Lo veo de a cuenta gotas, lo veo.
1: Bueno, un abrazo, cachorro. Te espero en la feria esta tarde.
0: Un abrazo para los oyentes, para las radios, para usted, Héctor Raúl. Y hasta mañana, si Dios quiere.
1: Hasta mañana, Matías. Firmas comerciales, emisoras, colegas. A todos. Ha sido un gusto, un placer de compartir otro día más de Minuto Campo. El deber de informar. Pero sepan que para mí es hoy, para ustedes es mañana, a partir de las 12, el 96.5 FM Cerro Benico Pérez. Buenas tardes y hasta entonces.

0: Hasta aquí, les llevamos toda la actualidad del sector de la economía más importante del país. 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

0: pero muy bienvenidos. Bienvenida, gente linda, a otra nueva edición de la semana con toda la música tropical para vos.
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desde Maldonado, Uruguay, para el mundo, compartiendo este programa durante 120 minutos con todo el sabor y el calor de la música tropical para vos.

0: que está en controles. Buenas noches.
1: Buenas noches.
0: También agradeciendo, como siempre, a las radios que nos acompañan. Agradeciendo a todas y a cada una de ellas, dentro y fuera de nuestro querido país Uruguay. Como siempre, algunas de ellas están en vivo. Y otras en diferentes días y horarios. Pero todas las radios y toda la audiencia de cada una disfrutando de toda la música tropical para vos. Como siempre, con la conducción de quien te habla, Elena Correa. El agradecimiento, como siempre, a los auspiciantes del programa. ¡Bienvenidos! Y arrancamos con los sabrosos, estos carolinos, gente del departamento de Maldonado. Desde San Carlos, los sabrosos. Que en esta fiesta nacional del chorizo allí en Pan de Azúcar, que se estuvo llevando a cabo este próximo fin de semana pasado, que estuvo espectacular con una cantidad de público impresionante y donde nuestra radio FM Renacer estuvo presente en la transmisión en vivo y en directo. Los sabrosos que estuvieron cerrando la edición del domingo allí en Pan de Azúcar, como siempre impresionantes. La línea de comunicación 096-433-953. Si estás en el exterior, marcás más 598-96-433-953. También estamos por el Facebook Renacer Maldonado. No sé si estamos allí por el canal de YouTube hoy, no. Estamos por Facebook, entonces Renacer Maldonado, y si no, por la www.fmrenaceruruguay.com. Si no, vas al Google, por allí pones Renacer Maldonado y quedás escuchando el programa. Si no, de las diferentes radios amigas que ya en un ratito te vamos a dar el nombre de cada una y podés comunicarte por ahí también en los diferentes departamentos del Uruguay y fuera de también de nuestro país. Se viene Fede Rojas, la voz, corazón dependiente. Yo dependo de vos, de que te comuniques, de que disfrutes del programa, de que recorras este camino lindo de este género musical durante 120 minutos. Junto a esa gente linda que también está por ahí en compañía de lo que es Encuentro Tropical.

0: Y así, en el comienzo de esta semana de Encuentro Tropical, la voz de Fede Rojas sonando por aquí para todos ustedes con este corazón dependiente. Me quedé sin la cortina. Me sentí sola, solita, sin la música detrás. Lo perdono, ¿sabes? Lo perdono. Al señor operador, ¿no? Obviamente. Son cosas que pasan. Vamos a darle la bienvenida a la gente linda que está por ahí por el Facebook. Bueno, Javier Umpierrez, buenas noches, saludos. Saludos para vos, para Mari, para toda esa linda audiencia allí de Barrio Hipódromo Maldonado. El director responsable de lo que es FM Encuentro Online. Que no estamos saliendo en vivo con él, pero tenemos el miércoles, mañana, estamos saliendo por FM Encuentro Online, por ahí. Bienvenidos. Gracias por estar, Le damos la bienvenida a Radio Aldea Web, allí en Tacuarembó. El saludo para César Olivera y para toda su audiencia. Radio Aldea Web desde el Tacua, por ahí. ¿Cómo está la gente de Tacuarembó? Con estos anuncios, de lluvias, de tormentas, de vientos fuertes. Pero bueno, esperemos que estén bien. Fuerte se viene la música tropical para toda esa gente linda. Bienvenidos. Estoy nombrando primeramente, como siempre, a las radios que están saliendo en vivo y en directo desde FM Renacer Maldonado, Uruguay. Le damos la bienvenida a Radio Creativa Play, allí en Salto. Un saludo grande para sus directores, para toda la audiencia por ahí. También preguntamos cómo están pasando con el tiempo por ahí, cómo la van llevando. Espero que ahora mejore. A pesar de todo, mientras haya energía, energía nuestra y energía eléctrica, todo bien, Esperemos que estén pasando bien y bueno, puedan disfrutar de este programa como siempre cada semana. La bienvenida a la Sonrisa Radio, aquí en Maldonado también. El saludo grande para Franco Álvarez, su director, para toda la audiencia. ¿Cómo está, amigo Franquito? Estamos en vivo allí hoy hasta las 22:30. Recordá que los sábados y domingos, a partir de las 0 horas, reiteración del programa del día de hoy también, para toda esa gente linda por ahí. También estamos saliendo en vivo allí por Teleproducciones Ecuatorianas Radio y TV Online, allí en Ecuador, la perla negra del Pacífico. El saludo también para el productor y director Jorge Proaño Ramírez y para toda su audiencia. Le damos la bienvenida a Radio Online en Corrales. Vaya saludo grande para la dirección de la radio y para toda la audiencia. La bienvenida a Buenas Charqueadas en 33. El saludo grande para toda su gente y la audiencia. A Infinito FM, la 102.3 en Las Piedras Canelones. Para su director Milton y para toda la audiencia. La bienvenida a Radio Estilo en Artigas, a Fernando Sumarán y a toda la gente por ahí que nos escucha. A La Variada allí en Durazno, que hace mucho, mucho tiempo comparte nuestro programa. El saludo grande para su director Pablo Fernández y para toda la audiencia. La bienvenida a FM Columbia, el 88.5 en Rivera y Libramento. Vaya el saludo grande también para toda la gente de la radio y para toda la audiencia.
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0: La bienvenida a FM San Fernando, aquí en Maldonado. El saludo para su director Ricardo Silva y para toda la audiencia de FM San Fernando, el Maldonado. La bienvenida a FM Encuentro Online, a Javier Umpierrez, y a toda su audiencia allí en Barrio Hipódromo, también aquí en Uruguay, departamento de Maldonado. Y ahora nos vamos hasta República Dominicana y le damos la bienvenida a Generaciones Radio. Vaya el saludo en la distancia para toda su gente y para toda la audiencia. La bienvenida a Neo Siglo en Carlos Paz, Argentina. Vaya el abrazo apretado en la distancia para todos. A FM Brisa del Sur de Tandil, Buenos Aires. Abrazo grande y gracias por estar. A Conexión Online en José C. Paz, en Buenos Aires también. Vaya el saludo grande para toda esa gente. A FM Génesis, la 103.7 en Quitín, Pichaco, Argentina. Vaya nuestro saludo también y la bienvenida. Y volvemos a la República Dominicana, pero ahora le damos la bienvenida a Radio Cadena Alegría Musical. Vaya el saludo grande para la dirección de la radio y para toda la audiencia. Y nos vamos, viajamos aquí en Encuentro Tropical. Nos vamos hasta España, precisamente allí a Tenerife. Y le damos la bienvenida a Radio Onda Inclusiva. El saludo grande para su director, como es el amigo Marcos Martín, para toda la producción por ahí de la radio y a toda su audiencia.
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0: La bienvenida a Formidable FM 96.5. También allí en la República Argentina. El saludo grande para toda la gente ahí de Formidable FM. Como siempre, agradeciendo a la productora MG por la cantidad de radios que ya perdimos la cuenta, ¿eh? Pasaron las 200 y pico ya que comparten nuestro programa. Agradeciendo a todas aquellas radios y amigos que se suman al programa. Muchísimas gracias. Lo hacemos con amor, lo hacemos con gusto, lo hacemos con todo el sabor y el calor de la música tropical para vos. Gracias. Muchísimas gracias.

Y bueno, ya vamos a compartir mensajes que están llegando a través del 096-433-953. Recordá, si estás en el exterior, marcas 598 más 598-96-433-953. Esta es la línea de Encuentro Tropical. Por acá le mandamos un saludo grande para las Piedras Canelones, a toda esa gente linda, a Luisito que está por ahí en la sintonía, como siempre, y dice, buenas noches, saludos a vos, a Nico, a las radios, noche ventosa por acá, como siempre, algo para ustedes, gracias amigo. Acá también ventoso, pero bueno, hay una alerta de fuertes vientos que se aproxima, dice, un ciclón extratropical. Más bien para la parte sur del país va a ser más severo, pero bueno, también está involucrado lo que es el departamento de Maldonado junto a otros departamentos como son, por ejemplo, La Valleja, Cerro Largo, 33 y demás. Bueno, a tomar los recaudos suficientes y las precauciones del caso y esperemos que no pase a mayores.

Acá tenemos también que nos manda el visito. 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

0: anotando el segundo tanto para ti.
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Las tres bandas van a estar presentes allí el sábado 3 de octubre, cumpliendo su mes aniversario, precisamente a festejar los 23 años de la organización A Lo Grande en Chacra Don Ricardo Tavares, en Ruta 11, kilómetro 120-200 en Santa Rosa. La nueva historia que estamos escuchando por aquí, por culpa del alcohol, decía la nueva historia. Eso va a ser uno de los temas que vas a estar bailando y disfrutando en esa noche tan especial, junto a Matías Valdés, que fue la primera vez que ató allí Matías en este lugar con Ricardo Tavares, junto a Enzo y la Sub-21. No te lo podés perder, ¿eh? ¿Qué te parece? Una noche espectacular, como siempre. A mí me la tenés que pagar, Luisito. No a Nico, a mí. Porque si yo no le doy la orden, él no lo pasa. Me debes a mí, Luisito. El chivo. Vamos arriba. Esto es Encuentro Tropical. Y le damos la difusión como corresponde a los artistas, a los organizadores de los centros bailables también, para que puedan compartir y difundir sus espectáculos, y la invitación para toda esa gente linda que está ahí del otro lado en sintonía de Encuentro Tropical.

Otro mensaje que llega y viene desde Canelones, precisamente desde Pando. Mi amiga Claudia dice, buenas noches, ¿cómo estás, amiga? Saludos al señor Nicolás. Gracias, amiga. ¿Me puedes pasar algún tema seleccionado por ti? ¿Cómo no? Con mucho gusto, como siempre. Un beso grandote para vos en la distancia, para los chicos por ahí también, para toda esa gente linda que está en la sintonía del programa, como todas las semanas y como siempre junto a mí. Gracias, amiga. ¿Cómo no? Vamos a buscar un tema lindo para vos. Otro mensaje que nos llega por acá dice, buenas noches, señora Elena. ¿Cómo estás? Saludos con todo el respeto que se merece. Muchísimas gracias. ¿Podrías pasar tema de Lucas Hugo? 5 minutos para una dama y amiga, Claudia, de Fede. Gracias. Federico, bienvenido. Gracias por estar nuevamente junto a nosotros, junto a la música tropical. Y bueno, y a Encuentro, obviamente. Este lindo encuentro que tenemos cada semana recorriendo los caminos, como yo digo, de toda la música tropical. Son 120 minutos que se nos hacen cortitos a veces, porque se pone cada vez más lindo. ¿Viste cuando vas llegando a la mitad o vas llegando al final de algo? ¡Ay, qué lástima que se está terminando! Que estás consumiendo algo rico, yo qué sé, bebiendo alguna bebida que te guste, alguna comidita rica por ahí, una merienda, un almuerzo. Ahí va llegando al final y yo, ay, que se vuelve más rico, ¿viste? Y querés más. Bueno, pero no, tenés que esperar después de los 120 minutos a las reiteraciones que se van a hacer en diferentes radios. Aquí también por FM Renacer reiteramos el programa. Después, tipo a la medianoche, tenemos nuestros días también para que puedas seguir disfrutando y escuchándonos si no lo pudiste hacer en este mismo día y en este horario. También fuera de nuestro querido país tenemos a la gran cantidad de radios amigas, a toda esa linda audiencia que cada día se suma, y la verdad que estamos felices y contentos porque hacemos algo tan humilde pero tan de corazón que me encanta compartirlo y que la gente le guste y lo comparta y lo acepte y bueno, y lo viva como lo vivo yo aquí de este lado del micrófono. Y sé que llega a ustedes con todo mi corazón y con toda la energía positiva posible, obviamente. ¿Cómo no? Vamos a estar buscando un temita para Claudia. Después nos venimos con Lucas, que tenemos unas palabritas ahí del amigo de Lucas, que se reintegra nuevamente a las filas de la música, de los espectáculos, de las presentaciones, de hacer vibrar a esa gente linda, a sus seguidores, a sus fans, que han estado en un triste momento de su vida, que como madre no lo desearía para mí, no lo deseo para nadie. Él como un padre, bueno, con la pérdida que ha sufrido hace apenas un mes, un poquito más de un mes, de la pérdida de su flor, la flor de su vida, de su hija querida. Bueno, después vamos a estar compartiendo sus palabras y un tema de Lucas, cómo no, pero 5 minutos va a estar presente Fede, que estaba pidiendo para Claudia. A ver qué tema le puedo buscar para Claud por ahí. Pará un poquito. No, ese no. Vamos a buscar un temita ahora. Vamos a escuchar mientras a La Heroica. La Heroica, que está junto a Franco Augusto, con este tú por acá, ¿eh? Bueno, para Laura vamos a estar compartiendo después de este tema a Luana, junto a Rodrigo Tapari. Bandido sin corazón.

Bien, ahí compartíamos a Lucas Hugo con este tema solicitado por Fede para la amiga Claudia por ahí. 5 minutos. Anteriormente compartíamos a Luana junto a Rodrigo Tapari con este Bandido sin corazón para mi amiga Claudia. No todos son iguales, Claudia.

0: Tenemos un lindo mensaje que compartió Lucas a través de las redes. Bueno, para todos sus seguidores, para toda esa gente linda que siempre lo ha acompañado en su trayectoria musical, disfrutando tantos lindos momentos, también a través de la radio, de los CD, del YouTube, por donde quieras, y en los espectáculos impresionantes que nos brinda esta gran voz, esta gran persona humilde, pero con un corazón hermoso, bueno, que a través de sus letras, de su música, de sus canciones, se ha hecho querer muchísimo. Y bueno, y agradece en este mensaje que da a la población, a todo su público, a todos sus seguidores, por el momento tan triste que lamentablemente está pasando y que tuvo que pasar. Y bueno, que nadie quisiera estar en sus zapatos, pero bueno, hay que seguir adelante, como lo dice él, seguir, porque la vida es hoy, pensar en hoy, no en mañana, porque el mañana no sabemos si vendrá. Escuchemos a Lucas.
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2: Hola a todos, los saludo con mucho cariño. Les quiero agradecer el afecto, la contención y el respeto en este tiempo tan difícil y tan doloroso. Toca seguir, de eso se trata la vida, o sea, levantarse y seguir, porque sé que hay alguien que me está mirando y me quiere ver bien. Entonces seguimos. Por más que también mi flor amada sepa de que la voy a llorar todos los días de mi vida, también por ella me voy a levantar todos los días, con ganas de pelear, dar pelea, seguir adelante y ser feliz. Por ella, por mi familia, por las personas que me quieren bien. Los saludo una vez más. Recuerden que hay un capital emocional que a veces insistimos en invertir todo ese capital en el mañana, y no hay cosa más incierta que el mañana. Si podemos agarrar una buena parte de ese capital emocional e invertirlo en el hoy, vivir hoy con menos estrés y con menos quejas, con menos preocupaciones, creo que sería lo mejor. Yo voy a intentar hacerlo así. Les mando un saludo y nos vemos por ahí. Bendiciones.

Bueno, y ahora estamos compartiendo esta linda letra. Y qué lindo cuando la gente, la familia, los amigos hacen cosas lindas en vida para las personas que amamos, que queremos, que lo puedan escuchar, disfrutar, compartir y vibrar con esto tan lindo como este tema que le hizo para su querida hija Flor, que nunca quizás en su vida imaginó que iba a tener este triste final. Triste por la desaparición física de esa flor tan querida, pero que va a seguir siempre floreciendo en el corazón de Lucas, de su mamá, de su abuela, de sus abuelos, de todos sus hermanitos, de su familia y de la gente linda que ha logrado Lucas, que lo quieran de una gran manera, con todo el alma, con todo el corazón y con todo el sentimiento. La flor de mi vida, un tema que le escribió para su hija estando en toda la plenitud de su vida.

emociona y nos toca el alma y el corazón. Esta letra tan dulce, tan linda, nacida desde el alma, desde un corazón de padre orgulloso, por la bienvenida a esa linda hija como fue la flor de su vida. Esa

0: Flor, que siempre va a estar ahí, viva, presente, con sus pétalos así vivos, en ese corazón de padre, de madre, de abuelos, de hermanos, y para toda esa gente que sigue a Lucas, una gran persona, como decía hoy, que bueno, lo acompañamos en este dolor, y a la vez estaremos junto a él también en este regreso al espectáculo, a lo que sigue, a la vida, al laburo, al artista, que a pesar de su corazón roto, estará brindándonos su actuación, como siempre, su música, sus canciones, y ahí estaremos. Aquí estaremos también, en la radio, compartiendo, como siempre, todo su trabajo y apoyando, como siempre, toda su labor. Nos venimos a los auspiciantes del programa. Un agradecimiento para todos y cada uno de ellos. Gracias por la confianza, por estar aquí presente también en este humilde programa, compartiendo junto a toda esa gente linda, promocionando sus productos, sus ventas. Lo hacemos con mucho gusto por este lado. Después nos venimos con el tema Herida, ¿no? Este tema que nos canta, ahí se me fue ahora. Esta banda que estuvo también participando allí en la Fiesta Nacional de Chorizo, B más B, para todos ustedes va a estar presente después de la vuelta, después de los compromisos de los auspiciantes del programa. Después nos venimos con Ama Luna, me despido desde la ciudad de Minas. Agradeciendo siempre a todos los artistas, a todas las bandas por la confianza. Bueno, entre ellas también B más B, que bueno que nos ha mandado un lindo material aquí para poder compartir desde la capital de nuestro querido país Uruguay, como es Montevideo. Un saludo para toda la banda por ahí. B más B. Después de los compromisos.
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Bien, así después de los compromisos del programa, de nuestros auspiciantes, en esta vuelta venimos a presentarles una de las grandes bandas que tiene nuestra querida República Oriental del Uruguay, desde Montevideo, Uruguay, La B más B, con este tema Herida. Gracias a su productor, bueno, por mandarnos este material. Muchísimas gracias. Y como siempre estaremos dándole la difusión correspondiente. Dentro de un ratito también estaremos compartiendo otro de los temas de La B más B aquí en Encuentro Tropical. Ahora se viene a Maluna desde la ciudad de Minas, mi querida ciudad de Minas, mi ciudad natal, del departamento de La Valleja, también aquí en Uruguay. Me despido, pero yo no me voy, ¿eh? A Maluna nos dice que se despide.

0: a Maluna pasando aquí por Encuentro Tropical. Esta banda desde mi querida ciudad de Minas, La Valleja, Uruguay.
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0: Por acá el amigo Fede dice: gracias por sus saludos, señora. Ojalá mi amiga me hable nuevamente. Nos vemos en el trabajo, pero ni la hora me da. Sabe que la quiero mucho como amiga, dice el amigo Fede. Eso va para vos, Claudia. ¿Qué te pasa? Estás resistente. Bueno, cada uno con su cada cual. No sé. Yo por aquí, mira, hay un programa de Encuentro Tropical con toda esta linda música, con todo este lindo género, con músicas románticas, entre ellas, de todo un poquito, porque te habla la música. Bueno, capaz que te llega algo por ahí. Los suspiros que da el Fede por ahí.
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0: Pero bueno,
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0: Esto es un programa de música, de música tropical, pero a veces se puede formar o transformar en algo más con los oyentes. Qué lindo sería, ¿no? Qué lindo cuando el corazón habla, cuando la melodía del corazón te dice lo que siente.
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0: Por acá Claudia dice: gracias, Fede, por el tema, ¿no?, que le dedicaba, de 5 minutos, por Lucas. No todos son iguales, lo sé, amiga. Va a estar en Minas, Lucas Hugo, dice. La verdad que sí. En la semana de La Valleja.
2: 18.
0: Va a estar ahí presente el 18 de octubre en las faldas del Cerro Artiga. En ese gran monumento ecuestre, que es el más grande que tenemos en el mundo. Es el más grande. Lindas palabras, amiga, para Lucas. El señor Luis, a ver, Luisito Osta, ¿estás presente? ¿Estás escuchando todavía el programa? Claudia te dice esto: el señor Luis te tiene que pagar una cena para ti, Nicolás, por el chivo que diste en la emisora. Bueno. Y te venís, Luisito, y cenás juntos a nosotros. Vos pagás, obvio, como dice Claudia. Dice, sí, el 18 de octubre, sí. El 18 de octubre va a estar presente Lucas Hugo en Minas, allí en el Cerro Artigas. Si Dios lo quiere, así será. Mauro Omar, suspiros. Mauro Márquez y Gabriel de la Rosa están sonando por ahí, cantándonos.

0: Bien, así pasaba Mauro Márquez y Gabriel de la Rosa con este Suspiros, tema que estábamos acostumbrados a escucharlo en la voz de Martín Segovia cuando estaba en las filas de Caracol.
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Bueno, ahora nos venimos con un tema, bueno, que Luisito está pidiendo, como siempre, algo a lección para nosotros, para mí, para Nico. Yo elegí este sonido profesional, si supieras. Después vamos a venir a presentarles un temón por acá. Una de las tantas veces, valga la redundancia, que lo hemos escuchado a las veces, junto al grande, al romántico por excelencia, como es el señor Leo Mattioli. Y bueno, por ahí lo vamos a estar escuchando en una versión con estos artistas, uno de Maldonado, otra de la ciudad de Minas, en un ratito. Ahora vamos a compartir este tema que me lo elegí para mí, si supieras. Sonido profesional.

Así pasaba Marito Silva Jr. con este Volveré, bueno, tema que eligió Nico para él de parte de Luis. Yo anteriormente estaba compartiendo a Sonido Profesional. Por acá Luisito dice, el 10 va el amigo del Nico. Claro, festejando los 23 años de la organización. Por ahí en Santa Rosa va a estar Herederos para Vos y Chacho Ramos en la Chacra Don Ricardo Tavares. Siguen los festejos, sigue la fiesta allí en Santa Rosa, ¿eh? Este 3 de octubre y el 10 de octubre festejando lo grande. Ese día, mire, se pega un viaje y canta con el Chacho, dice. ¿Te animás? Difícil daban los diarios, pero bueno, quién sabe. Mire el tema que les voy a estar presentando ahora. Desde la ciudad de Minas llega ella, Natalia Ortega. Una gran cantante, un referente de lo que es, una de las referentes de la música tropical de la ciudad de Minas en el departamento de La Valleja, en Uruguay, justo a Sebastián Matiauda, referente aquí desde Maldonado. Una gran persona, un gran cantante, una gran voz, bueno, que se une a Natalia, Natalia Ortega, Sebastián Matiauda. Sebastián Matiauda y Natalia Ortega, llorarás más de 10 veces, por amor, nos dicen. A ver qué tal. Gracias, Seba, por compartir tu trabajo también y por hacer lo posible que nosotros podamos difundirlo, como siempre, aquí por FM Renacer, junto a las radios amigas, dentro y fuera de nuestro querido país Uruguay. Mirá que te están escuchando a través del mundo, ¿eh? Como corresponde. Vamos arriba, a ver qué tal.

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Espectacular entonces este cover, esta linda versión en la voz de Natalia Ortega y Sebastián Matiauda. La primicia aquí en Encuentro Tropical a través de FM Renacer, desde Maldonado, Uruguay, tu radio online para el mundo y a las radios amigas que también comparten nuestro programa. Tenemos el placer de presentarles a estas dos grandes voces con este lindo tema tan escuchado, que el original ya sabemos cuál es, ¿no? El Leo Mattioli, que lo cantaba también junto a Dalila, la diosa de la música tropical allí en Argentina. Soy tu sol, te voy a olvidar.

Así pasaba Soy tu Sol por Encuentro Tropical. Te voy a olvidar. Tenemos un saludo para la gente linda ahí de Nico Pérez en Florida. Bueno, para la amiga Graciela, que dice que siempre está escuchando el programa. Vaya, un saludo grande para ella. Mal enseñado, Nico Mattioli, junto a Yuri y los Turros.

todo el calor y el sabor de la música tropical lo encontrás aquí. Sí, en Encuentro Tropical. Así pasaba Nico Mattioli junto a Juli y los Turros. Mal enseñado. Por acá tenemos mensaje de Fede. Dice, gracias señora. No me digas señora porque me hace sentir un poquito mal. Es un programa tropical. Decime, gracias Elena, yo qué sé. Gracias. No, señora, no. Somos amigos. Y mejor dime la madrina. Gracias, madrina. Porque dice por acá, gracias, señora. Claudia ya me perdonó. Tenemos una amistad de niñez. Mis padres la quieren como una hija. Bueno, eso es importantísimo y qué lindo. Arriba, Claudia. Estás escuchando, ¿no? ¿No te dormiste? ¿Eh? Dile que me diga Elena o que me diga la madrina. La madrina de esto, algo tan lindo como son los sentimientos, y cuando se expresan así públicamente, algo hay por ahí. Un buen sentimiento desde el corazón, desde el alma, para vos, y bueno, apreciarlo. Seguimos compartiendo el tramo final. El tiempo, como siempre digo yo, es tirano, tirano, ¿eh? Los minutos corren, los compromisos corren. Obviamente, como es sabido por todos ustedes, este programa está siendo transmitido en vivo, pero a la vez siendo grabado para enviar nuestro trabajo a las diferentes emisoras que retransmiten el programa en diferentes días y horarios dentro y fuera de nuestro querido país Uruguay. Y bueno, por eso que tenemos que cumplir con el horario, los minutos y las horas justas para todos. Lucrac, Italia, ¿a quién le importa? Sonando aquí, ¿eh?

agradeciendo como siempre a los amigos que nos hacen estos piques, estos players por ahí para poder compartir en el programa, espectaculares, la verdad que impresionante. El agradecimiento para todos y para cada uno de ellos, la verdad que impresionante, la verdad que impacta, ¿no? El buen gusto que tienen para poder animar lo que es el programa Encuentro Tropical. Por acá la gente linda de Ocean Par están pidiendo algo de Lucas Hugo. Bueno, en un ratito vamos a venir con un tema de Lucas, esta voz uruguaya, que vuelve nuevamente a los escenarios, a los espectáculos, a pesar del dolor, a pesar de lo que está pasando como padre de familia. Y bueno, pero volvemos a tenerlo presente como siempre con sus canciones. Para toda esa gente linda de Ocean por ahí, corazón porfiado.

¿Qué tema te elegiste para ti, amiga? Sí, Luisito pedía un tema a mi elección y yo había elegido a Sonido Profesional, Si Supieras. Sigo aquí, amiga, dice Claudia. A ti te escucho hasta el final. Gracias, mi amor. Escucho todas tus transmisiones, sus transmisiones de ustedes. A veces no escribo, pero siempre sé que está ahí, Claudia, como siempre en todos los programas. Mañana, miércoles, se viene... desde Radio Aldea Web, el programa Sonido Máximo, a partir de las 20 horas hasta las 21 horas, con la conducción de César Olivera. Y después, de 21 a 23 horas, La Palabra Viva, con la conducción de Cristian Rondán, con la participación, obviamente, de Nicolás Fernández. Y las 24 horas con programación en vivo, algunos temas grabados, enlatados, pero siempre presente las 24 horas junto a vos, la www.fmrenaceruruguay.com. Ay, Dios mío, ¿cuántas veces te perdonés? Soy tu sol, nos dice por ahí, ¿eh?

0: Gracias, Irina. Saludos para el señor Nicolás. Saludos para usted, Nico. Le manda el amigo Fede.
1: Saludos.
0: Saludos para usted, Fede. Ese tema Corazón Porfiado es para mi amiga Claudia, con todo cariño. Sos porfiada, Claudia, ¿eh? Ay, Dios mío, te voy a tener que dar unas clases. Vamos arriba, aflojate, confía, enamorate. ¿Qué más te digo? Tenés los papis que te quieren, los sueros, los futuros sueros. Bueno, ¿qué más te puedo decir? Esto es un programa de... No voy a decir un programa que hay en la radio por allá en Piriápolis. En Piriápolis. En Pan de Azúcar. Te digo de aquí desde el corazón. Ya no estés más sola. Tené compañía. De la verdadera, de la buena. Vamos a reír.

Fede por acá dice: usted habla de una emisora que conduce un estafador mentiroso, perdón. ¿Usted es un mentiroso? No, yo la que conduzco.

Ay, mi amiga Claudia dice, así te quería oír cantando, amiga, cómo no. Te perdoné tantas veces. ¿Cuántas veces te perdoné? Pero bueno, aquí estamos. Y nos vamos. Se termina, ¿no? Se termina este encuentro semanal. Como siempre, nos reencontramos la próxima semana. Fede, aclarame eso que me dijiste por ahí, ¿eh? Me quedé con la duda y me quedé angustiada ahora. ¿Qué culpa tengo yo? Ay, Dios mío, el embrujo. En la voz de esta banda. Bemas B desde la capital del Uruguay. Otro de los temas del material que tenemos por aquí presente para darle la difusión como corresponde. Y la verdad que impresionante, ¿eh?

0: Ustedes eran gente, dice el amigo Fede, obvio.
1: ¿Y esto es?
0: La verdad que sí. Bueno, es lo que hay. Hay de todo en este mundo, ¿viste? No podemos confiar en todos, porque no todos somos iguales. Hay gente bien y gente mal. Bueno, lo malo lo dejamos afuera acá, ¿eh? A la gente destructora afuera. Acá estamos con toda la energía. Aunque no valgamos un peso, pero viste, te damos la buena onda cada semana aquí con el programa. Vamos arriba. Un abrazo grande para vos, Fede.

Y amiga Claudia, no hay que ser porfiada. Lo malo hay que dejarlo atrás, borrarlo, porque no trae nada positivo. Si te falló una vez, fallará mil veces. Ahí te va.

0: aclarando un poquito el panorama para el bienestar de mis amigos queridos. Gracias, gente linda de las radios amigas, por haber compartido una emisión más de Encuentro Tropical. Nos reencontramos la próxima semana. Dios mediante, y si Dios así lo permite, estaremos juntos, como siempre, disfrutando y compartiendo este recorrido de toda la música tropical para vos, con la conducción de quien te habla, Elena Correa. Chau, chau. Gracias. El embrujo. B más B.
1: Y esto es B más B.
0: Desde la capital del querido país Uruguay, desde Montevideo, llega en la voz masculina ahora. Hoy escuchamos la femenina y ahora nos vamos con la masculina. El embrujo. No corta.

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1: Muchas gracias, Fede.
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1: usted de grande gente, dice. Saludo para usted, saludo para vos. Te esperamos la próxima para seguir compartiendo toda esta linda música y los mensajes que llegan al corazón de aquella gente a quien amamos, a quienes queremos y queremos compartir como siempre. Gracias.

Nadia. Se te van los oyentes, amiga. Buen descanso, amiga, dice Claudia. No, cantate algo. Quizás sigamos el programa unos minutos más, una media hora más, ¿eh? No te menosprecies. Tenés que ser positiva. Tenés que ser bien para arriba, ¿eh? Capaz que tenés una voz más linda que yo. Yo soy una atrevida. Que me engancho con la música y me olvido de que estoy ahí junto a esa, toda esa gente linda que está escuchando del otro lado. Y bueno, y me meto a cantar algo por ahí, a ladrar algo. Pero quizás vos tengas mejor voz que yo, ¿quién te dice? Animate. Para la próxima semana te invito a que me cantes un estribillo de un tema por ahí. El que vos elijas, el que a vos te guste. Besito para Angelina, para Tiago, para toda la familia por ahí, para toda esa gente linda de Pando Canelones, para toda la gente linda de las radios amigas, a la audiencia, a los directores, a la familia. Gracias por haber compartido una edición más de Encuentro Tropical aquí desde Maldonado, Uruguay, a través de la www.fmrenaceruruguay.com. Qué bueno, dice, sigue un rato más. Y yo sigo igual. Los programas hay que mandarlos, ¿viste? Pero yo sigo un poquito más. Me encantaría. La verdad, un par de temitas más, señor operador. Me dice que no con la cabeza, Nico. Bueno. ¿No hay? Aunque cortemos y mandemos el programa como va. Se vienen programas a la radio que están ya estipulados, ¿no? En el horario. Nos venimos con... Volver al pasado con la conducción Gustavo Sueta. Por suerte duerme, mis amores. Gracias por tus saludos. Igual, amiga. Gracias, amiga Claudia. Un besito para los chicos por ahí, para Angelina, para Tiago. Feliz descanso para ellos. Y bueno, me voy con este brujo y te canto un poquito ahí. La próxima semana voy a alargar el programa para hacerlo juntas, pero vos tenés que cantarte algo. Atención, Fede. La Clau se va a cantar algún estribillo de algo por ahí.

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0: Allá en mi pago hay un pueblo que se llama No Me Olvides.
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0: Muy, muy, muy buenas tardes. Feliz miércoles, Valeria.
1: ¿Cómo
0: Bienvenida
1: estás? Muchas
0: nuevamente.
1: gracias,
0: Un nuevo
1: igualmente.
0: comienzo de este programa, Las Voces de tu Corazón.
1: Otro programa más, otra tarde más para compartir,
0: Para aprender y para disfrutar.
1: para abrirnos a, bueno, a lo que nos llegue y sea para que nosotros tengamos que escuchar.
0: Exactamente. Salió el sol. Bueno, ese sol es una
1: Salió el
0: pista.
1: sol. A ver, vamos a enfocarnos en lo que sí. Sí hay sol. Ya está. Eso es maravilloso.
0: Entró la primavera, se dice.
1: Entró la primavera. Totalmente.
0: ¿Qué nos traes para hoy? Cuéntanos.
1: Primero vamos a decir las redes sociales.
0: Exacto, bien, bien.
1: Lo
0: Hoy,
1: estoy aprendiendo de ti.
0: bien. Bueno, las redes sociales, www.fmsanfernando.es. Después tenemos por TikTok, FM San Fernando, y la suya es...
1: Vale Burgues, bioterapeuta.
0: Es
1: Tenemos el celular de la radio.
0: 091-924-536 para la gente que desea hacer alguna pregunta o una consulta. Estaremos a las órdenes,
1: Les doy mi celular también, 092-261-277. Y después me pueden encontrar en Facebook o en Instagram por Valeria Burgues, bioterapeuta. O pueden seguir en Facebook la página de Bioterapia al Despertar, que es Bioterapia al Despertar. Y ahí, entre toda la comunidad de bioterapeutas, podemos responder la consulta que quieran hacer.
0: Bueno, comenzamos.
1: Comenzamos con el programa de hoy.
0: ¿Con cuál es? ¿Qué es hoy? ¿Qué tema vamos a tratar?
1: Bueno, te voy a hacer una pregunta,
0: A
1: Fabi.
0: ver.
1: ¿A qué le tenés miedo?
0: Bueno, qué buena pregunta, ¿eh? Siempre nos cuestionamos a qué le tenemos miedo hasta que se nos presenta enfrente de nosotros diciendo, este es mi miedo. De no ser capaz.
1: ¿Y cómo es el miedo?
0: A veces grande, a veces chico, a veces me da golpes en sentido reaccionar.
1: ¿Vos lo conocés el miedo?
0: No, ¿sabés que no lo conozco? Es más de mente que del corazón.
1: ¿Sabés de dónde viene el miedo?
0: No,
1: En la
0: cuéntenos.
1: época de la prehistoria, cuando el ser humano tenía que correr porque venía un león y lo quería atacar, un tigre y lo quería atacar, el cortisol aumentaba en nuestro cuerpo, entonces hacía que estuviera en alerta y pudiera correr y correr más rápido. Hoy en día, ¿tenemos que correr porque un león o un tigre nos va a atacar?
0: Depende de la situación. Creo que si nos se presenta un tigre, creo que instinto natural
1: Bueno,
0: es salir
1: pero
0: corriendo,
1: hoy
0: ¿no?
1: en día y acá en Uruguay, como que no.
0: No.
1: O sea que el miedo es una creación de nuestra mente. Y el miedo no existe. Nosotros creamos escenarios, nuestra mente genera esos escenarios y nos lleva a sentir miedo. Entonces, ¿qué hacemos? Nos paralizamos, el corazón late fuerte, nos da ansiedad. Y eso muchas veces es exceso de futuro. Porque como tú me dices, no sos capaz. Pero al día
0: Exactamente.
1: de hoy, yo que te conozco, puedo decir que has logrado todo lo que te has propuesto.
0: Sí, me ha sorprendido. Por ejemplo, tener un programa de radio me ha sorprendido muchísimo. Nunca me imaginé. Creo que ahí cuando se disfruta más también.
1: Claro.
0: Y el miedo, ¿sabe cuál es también? Que más de uno lo debe pensar. Que no te imaginas la gente que te rodea y la que te da para adelante. Creo que eso también es.
1: Pero, ¿necesitamos realmente que alguien nos dé para adelante o nosotros somos capaces? El por qué buscar la validad o para qué buscar la validación afuera, cuando en realidad nosotros nos debemos de valorar a nosotros mismos.
0: Totalmente de acuerdo.
1: Entonces, yo que te conozco y vos me decís no ser capaz. Y hasta el día de hoy has demostrado que eres capaz de un montón de cosas.
0: Exactamente.
1: Entonces, el no ser capaz por algo que va a venir, algo que ni siquiera es hoy, algo que no ha llegado.
0: Creo que nos ha pasado también, me ha pasado, cuento mi historia, ¿no? Cuando dejas un trabajo, diciendo, pa, me animo a dejar este trabajo para ir a otro, y si me va mal, pero te das cuenta que cuando te dedicas por tu cuenta propia, que en mi caso hace como 10 años me dedico por mi cuenta, se disfruta de otra forma. No tendré aguinaldo, no, vacaciones tengo cuando quiero, cuando deseo. Capaz no gano lo que ganaría en otro trabajo, pero la paz mental que tengo de darme el gusto de al mediodía, por ejemplo, ir a nadar, más de uno dice, Fabián, me gusta tu paz, me gusta tu tranquilidad.
1: Y capaz que cuando dejaste tu trabajo de dependiente, se te cruzaron un montón de cosas por la cabeza. Y ninguna fue real, porque hasta al día de hoy lo has demostrado de que no es real. O sea que es la mente la que genera todos esos escenarios catastróficos. El no soy capaz, no vas a poder, no vas a poder, no vas a poder. ¿Y quién dice que no voy a poder?
0: Bueno, tenemos nuestras fans. Mi pareja, Patri, muy buenas tardes. Nos comenta, no es tanto la validación, sino el acompañamiento.
1: Claro, pero el acompañamiento lo tenemos. Porque nosotros no estamos solos.
0: Nunca.
1: Nunca estamos solos. Digo, a ver, en tu caso vos podrás decir, bueno, pero yo llego a mi casa y no hay nadie. Está el perro.
0: Exactamente.
1: Y te acompaña.
0: Exactamente.
1: ¿No? ¿Querés hacer ruta? No vas solo, vas con Patri.
0: Exactamente.
1: O sea, estamos con alguien, el acompañamiento está... Y a veces no es tener a la persona al lado nuestro. Digo, en mi caso, en el caso de los bioterapeutas, nosotros estamos conectados con Dios. Uh-huh. Todo el tiempo, o sea que no estamos solos. A ver, llámese Dios, universo, energía, como le quieran llamar, ¿no? Lo que crea cada uno. Entonces, yo estoy todo el tiempo acompañada. Y a veces el acompañamiento de otro ser humano ni siquiera es tener la presencia al lado. Es decir, un mensajito. ¿Estás? ¿Podemos hablar? Porque en ese momento querés hablar de algo.
0: Ojo que mira que salir, yo que me gusta hacer ruta, salir con la naturaleza, la conexión con la naturaleza, el viento que te acaricia tu rostro, por ejemplo, es algo
1: y
0: fantástico.
1: Todo eso, el viento en tu rostro, ¿quién es?
0: Naturaleza, Dios.
1: Dios, o sea que no estás
0: solo.
1: Sí, porque
0: me está permitiendo hacer algo que nos gusta, ¿no?
1: Claro, entonces cuando vivimos en el hoy y nos enfocamos en hoy, el miedo no existe, no aparece. Aparece cuando, ay, y ayer ocurrió un hecho que en media hora 3 personas hicieron el mismo comentario. Que es con esto del niño, que hay que hacer un botiquín, me sale, no es un botiquín, un kit
0: de emergencia.
1: De emergencia. Y vos sabés que yo escuchaba y digo, pero el niño no ha llegado. Ni siquiera sabemos si va a llegar. Porque cuántas veces han dado alerta roja porque vienen vientos de rachas de 180 kilómetros por hora y el viento pasa por el mar y no llega a la tierra. Como otras veces no lo han anunciado y viene el viento. Uh-huh. Entonces es como, ¿por qué proyectarme a algo que aún no sé qué va a pasar? Y llegado el momento, se va a resolver como se resolvió cuando vino el COVID. Y nos dijeron, de un día para otro, todos en cuarentena.
0: Exactamente.
1: De alguna manera se resolvió y lo vivimos en ese momento. Uh-huh. Digo, pero algo que no sabemos si va a pasar en un mes, en 2 meses, en 5 meses, en un año o nunca. Es como adelantarnos. Entonces, ¿qué hacemos? Le metemos más información a nuestra mente... Y ahí empieza a generar los escenarios catastróficos. Y lo primero es el miedo. Uh-huh. Me va a dar algo. Ayer surgió también otra situación. El hijo de mi jefa, 16 años. No sé si Maldonado o todo Uruguay se quedó sin internet, sí. Los que teníamos Antel, no teníamos señal, no teníamos datos, no teníamos nada. Totalmente incomunicado. 5:15 de la tarde, llega el hijo de mi jefa al colegio. Le digo, hola Bauti, ¿cómo está? No tengo señal, no hay teléfono, no puedo avisarle a mi madre, así que me vine al lugar seguro. En ese momento lo miré y le digo, gracias, Bauti, porque me hiciste ver algo que no lo había visto. Es buscar ese lugar seguro y se va a resolver.
0: Más que obvio. Creo que ayer fue un aviso, ¿no? Como una red social o un internet a mucha gente le vino el caos. No tengo internet, no tengo comunicación. ¿Qué hacemos? ¿Para dónde va?
1: Claro.
0: No me puedo comunicar.
1: Me voy a Antel porque no me anda el teléfono.
0: Más de uno fue. Las líneas quedaron saturadas en menos de 30 minutos. Porque me dijeron.
1: Yo mandé un comunicado en mi trabajo y así como mandé el comunicado, se dejó de funcionar el internet, no funcionaba. Bueno, a ver, ¿voy a resolver algo armando un caos? Y no, no lo puedo resolver. No depende de mí, es ajeno. Bueno, lo que sí es mi responsabilidad es cómo actúo ante esta situación. Uh-huh. Entro en pánico. ¡Ay! ¿Qué voy a hacer de la vida? No, a ver, la vida va a seguir continuando. Y en ese momento no tenía internet. Si hubiera estado en mi casa, o me acostaba a dormir una siesta, o me iba a la playa a leer un libro. Pero con la conciencia que tengo hoy. Uh-huh. Porque hace un año atrás hubiera entrado en caos y me hubiera ido ante él, seguramente. Como, ¿qué hago ahora? Pero con la conciencia de hoy y enfocada en el hoy y disfrutando el hoy, no permito que entre el miedo en mi mente. A ver, ¿cuántas veces hemos salido a andar en bicicleta y yo te digo le tengo miedo a los perros?
0: Muchas veces.
1: Yo llego a mi casa, hace un mes no me bajaba porque los perros del vecino se acercaban al auto. Sí, cuando era chica me mordió un perro. Hace 40 años atrás me mordió un perro. No puedo seguir con ese pensamiento, o no elijo seguir con ese pensamiento de hace 40 años atrás. Elijo estar en el hoy.
0: Más que obvio.
1: Bueno, ayer llegué a mi casa, el perro estaba afuera, abro la puerta, me miró, le dije, bueno, tú en tu casa y yo en la mía. Cerré la puerta del auto y me bajé. Y no me pasó nada. Porque en realidad vengo como arrastrando esa creencia, o venía arrastrando esa creencia de que el perro, como un perro me mordió, todos los perros son malos. Y no, y estamos lejos de eso. ¿No? Bueno, ahora con esta información.
0: Dígame, perdón.
1: ¿Seguís creyendo que tenés miedo a no ser capaz?
0: No. Creo que, mira que con Patri hablamos mucho, y con amigos también, que nos cuestionamos mucho de que no somos capaces de hacer muchas cosas. Por ejemplo, trabajar de operador, no me imaginé. Tener un programa a los ponchazos, pero lo tenemos, porque es nuevo para nosotros. Claro. Vivimos aprendiendo todos los días. Todos los jueves, hace poquito, empezamos a salir en la tele y me pongo nervioso. Y Anabel, la profe, Anabel Sastre me dice, Fabi, tranquilo, a mí me pasó, no es la primera vez. Claro. Entonces ahí uno que cuando uno se va soltando, ¿no? De a poquito se va soltando. Ahora estoy haciendo poemas ahí en mis redes sociales, tiro algún poema,
1: bueno,
0: algún
1: verso. Pero siempre fuiste de escribir igual.
0: Sí, a ver, comento algo de lo que nos pasa o reflejamos o lo que sentimos en el amor, por ejemplo, que soy bastante romántico. Pero también otra cosa que mucha gente le debe pasar, esta persona, ¿será de verdad o mentira? ¿Me merezco esta clase de persona?
1: Bueno, pero ahí es como trabajar el merecimiento y no el miedo, porque digo, cuando comenzamos una relación de pareja, siempre nos pasa que nos genera ansiedad saber si la relación va a funcionar. Y también es una proyección de nuestra mente. Porque así funciona, así dure una semana. Si vos en esa semana diste todo de ti, lo único que tienes que hacer el día que se termina la relación es gracias.
0: Exactamente.
1: Porque diste todo y porque aprendiste un montón. Y puede durar 2 días, puede durar 10 años, puede durar toda la vida, pero el tema es el abrirte a recibir y a dar amor. Porque el amor es lo más maravilloso que tenemos. Vinimos del amor.
0: Acá nos preguntan, dice, acá un colega me pregunta el miedo a vivir.
1: Y es que es lo mismo, es porque no está focalizado en el hoy.
0: Y está... En disfrutar la vida.
1: Claro, empezás a disfrutar la vida. Algo tan simple como me pasó la semana pasada, un día de sol, fui y me senté en la rambla, y así como me senté, vino un pajarito, se paró en la baranda y empezó a cantar. Y lo filmé y dije, esto es vida. La vida me regaló un pajarito que vino y me cantó.
0: Está, pero sobre esa pregunta justo que no vino, que nos están realizando, ¿tuvo que haber algo atrás para sentirse así?
1: Muchas veces es cuando estamos como en lo que va a venir y no en disfrutar el hoy. Entonces no te generan esas ganas de vivir. Lo más sagrado que tenemos es la vida. Y es honrarla. Entonces, a veces, si no estamos honrando la vida, no estamos en gratitud tampoco con nosotros mismos y con todo lo que se nos dio. Digo, en sesión se trabaja el miedo a vivir o el no querer vivir. Eso lo trabajamos en sesión. Y es como cuando, viste, el
0: chip.
1: Cambiás, claro. Dejás de pensar y empezás a sentir... Y te das cuenta lo maravillosa que es la vida. Pero siempre enfocados en el hoy. Porque el pasado ya pasó. Y el futuro no lo sabemos. Y el día a día, el hoy, es un regalo. Por eso se llama presente. Porque es un regalo. Y no quiere decir que vos no planifiques a futuro. Porque, a ver, vos te acostás a dormir y estás planificando ya a futuro porque ponés la alarma para levantarte al otro día. O vos podés venir y decir, yo te invito a hacer algo. El domingo viene Patricia, ¿hacemos un asado? Manel.
0: Sí.
1: Pero no estás. Estás planificando para que yo no haga otro plan o ustedes no hacer otro plan de hacer un asado.
0: Bueno, tengo que mandar un saludo a la sala de docentes de Derecho que se nos están escuchando y van a estar realizando preguntas.
1: Me
0: un saludo.
1: Encanta.
0: Me encantó. Patricia, cuando hace esas cosas, a mí me hace poner más nervioso de lo que estoy. Saludos para todos ellos.
1: Saludos para todos y bueno, gracias por escucharnos.
0: Gracias a Patria, amor, por siempre dar esas cositas que uno más enamora, ¿no? Te contagia.
1: Es eso que contagia y que te llena el alma.
0: Buah, no te imaginas cuánto.
1: Bueno, y no sé si te diste cuenta, pero ya te diré que tenés que hacer un asado e invitarme.
0: Sí.
1: Pero claro, es como, como eso que yo te digo, vos podés programar, hacer algo, pero no el estar pendiente de lo que va a venir.
0: ¿Sabes qué? Estaba pensando sobre esa pregunta. Lo bueno es aplicar lo del telescopio.
1: Este telescopio,
0: exactamente, y escuchar su corazón.
1: Escuchar el corazón.
0: Y ahí te vas a dar cuenta de, estoy vivo.
1: Claro, que es... Manito el corazón en la mitad del pecho, lo vuelvo a repetir por si hay personas que nos escuchan nuevo. Mano al corazón, la mano derecha abajo, mano izquierda arriba. Cerramos los ojos, inclinamos la cabeza al pecho. Inhalamos profundo y nos quedamos ahí. Y eso es esa sensación que bueno, que cuando lo puedan experimentar y con un estetoscopio mucho mejor, porque va en la mitad del pecho donde tenemos el huesito, el agujerito, como el pocito del esternón, ahí va el estetoscopio y eso es como, eso te trae al hoy, así, de una, venís acá, estás acá, hoy estás vivo.
0: Exactamente.
1: Imagínate, vemos, cómo tenemos miles de motivos para dar gracias. En bioterapia trabajamos con el cuaderno violeta, que es el cuaderno de la gratitud, y es levantarnos y escribir gracias. ¿Y gracias por qué? Y te das cuenta que a lo primero es gracias por mi casa, por mi salud, pero después te das cuenta que es el gracias hasta por abrir los ojos. El estar en estado de gracia.
0: Despertarme un día más y disfrutar lo que Dios nos está mandando. Tenemos esta pregunta acá, dice, el miedo a concebir un embarazo después de una pérdida.
1: Y porque te queda la creencia de que perdiste uno. Pero que hayas perdido un embarazo no quiere decir que no puedas tener otro. Porque bueno, también se trabaja en sesión la pérdida de un embarazo, bueno, qué fue lo que sucedió, qué estabas pensando en ese momento, por qué, digo, hay como un montón de cosas a trabajar, que vuelvo a decir, como lo hemos comentado en otros programas, es cada caso es único, pero no quiere decir, porque si pensamos que porque una vez nos pasó, nos va a volver a pasar, estamos en el pasado. Y también es miedo, es el exceso al pasado. Porque lo que pasó, bueno, pasó, nos dejó una enseñanza. Bueno, ahora la vida es tan generosa que te va a mandar otro embarazo y un bebé a que llegue a tu vida. Entonces, también tenemos como los dos polos, el exceso de pasado y el exceso de presente.
0: Y te puedo dar una enseñanza también, una pérdida de...
1: Todo es una enseñanza. Todo nos va a dejar una
0: aunque
1: enseñanza.
0: Aunque nos duela, porque no quiero estar en ese... No podría estar en ese lugar. Los sentimientos que tuvo que pasar esa mamá cuando, no sé en qué estado de embarazo estuviera, sentir que
1: ya no tendría. Lo mismo pasa cuando fallece un hijo. Una enseñanza nos deja. ¿Es muy doloroso? Sí, claro que es muy doloroso. Pero nos está dejando una gran enseñanza.
0: ¿Qué le decía a esa persona que justo perdió un hijo? ¿Cómo lo puede tomar o manejar que perdió un hijo y tomarlo como una enseñanza? ¿Cómo lo tendría que...?
1: Y lo que pasa es que como cada caso es único, es como casos a tratar en sesión, ¿no? Para hablarlo en una sesión y hablarlo en privado, porque no es lo mismo para una persona que como para otra, ¿no? Dependiendo de cuál fue el caso, por eso digo, hay cosas que se trabajan como en sesión y muy personal, ¿no? Pero si tu hijo fallece, bueno, tienes un hijo que con 25 años falleció, te regaló 25 años de amor, el amor más puro que hay de una madre a un hijo y de un hijo a una madre.
0: Muchas veces se preguntan por qué partió tan
1: el
0: joven.
1: Tema es para qué. ¿Para qué? ¿Qué me está mostrando a mí? Porque el por qué siempre va a venir desde el ego. Entonces, ¿para qué?
0: Por eso hablamos de la familia y no del Día de la Madre. Ahí la explicación por las pérdidas. Bueno, Patricia hoy me enseñó una manera... Porque viste que en las escuelas, más principalmente en las escuelas, se festeja el Día del Padre, la madre. Patricia aplicó en las escuelas, donde ella ha ido, el Día de la Familia. Me dejó con la boca abierta. Ay, perdón. Con la boca abierta. Nunca me lo imaginé por ese lado. Nosotros tenemos algo que dice, no, se festeja el Día del Padre, la madre, el abuelo, etcétera, etcétera. No, el Día de la Familia. Y hay padres que...
1: ¿Y si el papá falleció? ¿Cómo le decís a un niño de 5 años que el papá falleció que su papá no va a estar en el Día del Padre?
0: Por eso. Entonces me explicó, dice, la familia. Y me explicó algunos ejemplos. Por ejemplo, el niño dice, yo quiero invitar al kiosquero y que me regala un caramelito todas las mañanas que paso por el kiosco. Mira, me emociono porque digo, wow, qué razón tiene. La familia no es la sangre también. La familia es la persona que está día a día contigo.
1: Claro.
0: Y eso, cuando me lo dijo, me lo contó, no lo podía entender. Y me explicó con ejemplos. Y yo, cómo me gustaría que lo pudieran aplicar en todas esas escuelas que festejan el Día del Padre, la Madre. No, dice, vamos a festejar el Día de la Familia.
1: Claro, totalmente. Bueno, y volviendo al miedo, las personas que nos escuchan no lo saben, pero mi hijo se fue este año, en junio, a vivir a Europa, ¿no? Con mi conciencia de hace un año atrás, un viaje de 40 horas, 20 horas en Ámsterdam, yo hubiera estado colapsada. Imagínate, 19 años. Él se subió al avión. Hizo su primera escala en Brasil, su segunda escala en Ámsterdam. Se fue a un hotel, se bañó, durmió, volvió al hotel y se fue al país, a Malta. Malta. Es el país donde está viviendo.
0: Qué lindo lugar.
1: Hermoso. Y yo estoy súper orgullosa de él.
0: Y que hoy en día me pasó. Nunca me imaginé yo que hoy en día mi hermano está en, creo que está en Italia, si no me equivoco, y tuvo la energía o la fuerza de decidir de irse. Y a mí varias gente me preguntó, dice, ¿por qué no te has ido? No tenés hijo, tenés una mascota. Sabes de todo, Fabián, te das maña de todo. ¿Por qué no te has ido? Creo que ahí está el, mira, ahí está el miedo. De miedo de salir del país y decir, ¿y si me va mal?
1: Y bueno, y volvés. Y si tu mente te proyecta a un futuro, si te va mal, y volvés. O sea, acá están tus raíces. Y era lo que yo hablaba con Agustín cuando sacábamos el pasaje y esto y lo otro. Y si te va mal, volvés. Las puertas de tu casa están abiertas. Siempre.
0: Qué lindo también a esa edad, 19 años, que tiene toda una vida por delante. Y, mamá, me voy.
1: Y se las resuelve solo. Paga el alquiler, paga la luz, paga el wifi, come. Tiene su trabajo. Sí, claro, yo con mi conciencia de hace un año atrás estaría colapsada.
0: Estaría con él.
1: A ver, claro. ¿Cómo? No, yo te llevo y me vuelvo porque 20 horas en un aeropuerto. No, él fue a ser... A ver, sí, obviamente que yo lo ayudé. Lo ayudé a reservar el hotel, todo, ¿no? No es que diga, ay, bueno, me desligué porque cómo se fue. No. Digo, yo estaba ahí apoyándolo, que él sintiera el apoyo y que sienta el apoyo de que si mañana quiere volver, que vuelva. Uh-huh. Pero él no tuvo miedo y no pensó en ¿y si me va mal? Él se fue con la convicción de que le iba a ir bien y de que él estaba viviendo el hoy. Y sí, llegó allá y no tenía trabajo y encontró trabajo, empezó a trabajar. Él hizo, estudió gastronomía, estudió bartender, estudió cerrajería. De las tres cosas, lo que más le gusta es bartender. ¿Sabes de qué está trabajando?
0: Bartender.
1: De bartender.
0: Me parece fantástico.
1: Pero eso es porque estás viviendo en el hoy. Es como cuando decís, hoy me regalaron algo, ¿no? Algo que no esperaba. Bueno, te lo regalan porque vivís en el hoy, entonces... Dios, el universo, la energía, lo que sea, te premia. Y a veces es porque no estás esperando nada a cambio.
0: A mí me premiaron el 2 de octubre en una capilla de Pueblo Edén a las 5 de la tarde. Qué mejor felicidad que uno se puede imaginar. No sé. Sensaciones, muchas. Pero que lo viví, por dentro, adentro mío lo viví a pleno. Para afuera, como quedé choqueado. Digo, esto para mí, esto para mí. Pone ojitos. Sí, me pidieron compromiso.
1: Qué maravilloso. Qué más maravilloso que te pidan compromiso. Y no tuvo miedo cuando lo hizo, porque si se pone a pensar, ay, pero él vive acá, yo vivo allá, y todas las escenas que te puede hacer la mente.
0: Exactamente.
1: Porque es eso, las escenas que te arma la mente. Un millón de escenas.
0: Muchísimas.
1: Ella se tiró al agua, dijo, a ver, yo quiero esto para mí. Bueno, a ver hoy
0: hombre,
1: lo quiero.
0: A ver qué hombre tengo, a ver si se...
1: Claro.
0: Tiembla o sale corriendo.
1: Y lo quiero hoy, no estoy pensando en dentro de 10 años. No, es hoy. Imagínate.
0: Yo quedé helado. Las emociones, no sé si era llorar, reír, salir, correr. Y hoy en día que uno ya lo procesa, y ve ese obsequio, porque no es alianza, no es un anillo, sino son dos copas de cristales, con cada uno un mensaje de cada uno. Y lo tengo en casa, y lo miro cada vez que me levanto, miro esa copa, y ahí donde digo, gracias Dios por ponerme esta mujer adelante mío. Gracias por permitirme vivir esta experiencia que no todo el mundo tiene el placer de vivirlo. Y yo lo viví el 2 de octubre a las 5 de la tarde.
1: Tenés una gran maestra, literal maestra y maestra, que te muestra un montón de cosas. Y te mostró que ella no tiene miedo. O sea que vive el hoy. O en este caso vivió el hoy.
0: No, y la acá me dice, el único que pienso fue en el regalo, no en la petición. La petición, digo, una mujer como Patricia, que la estamos conociendo día a día, y me sorprende cada vez. Creo que algo también se sorprende de mí. Yo estoy feliz. De que una persona te haya pedido, una mujer, porque veo que antes el hombre siempre tenía que pedir compromiso. No. Ella agarró y dice, me tiro a este mar turbio, este mar de muchas olas.
1: ¿Pero por qué muchas... turbio? ¿Por qué?
0: No, ese, no, no, a ver, capaz, no, turbio no, es de temporal, temporal fuerte, porque nunca se sabe. No soy, usted me conoce y soy de boom, boom, a las corridas.
1: Pero no importa, ¿por qué temporal? Un mar calmo.
0: Sé nadar, dicen por acá.
1: Un mar calmo. No. A ver, antes que nada, porque también un mar de temporal. ¿Por qué vamos a esperar algo que no va a llegar o que no sabemos si va a llegar? Pero sin embargo sabemos que la persona que eres, ella obviamente que ve en ti cosas que quizás tú no las veas en ti mismo.
0: Sí, me lo ha hecho notar muchas veces y uno cuando se va a acostar y piensa con la almohada o habla con la almohada habitualmente, wow, soy todo esto y te lo claro. Hace ver de diferente forma.
1: Por eso siempre es lindo decirle a la otra persona lo que vemos en la otra persona, porque como yo te veo, capaz que no es de la misma manera que vos te ves.
0: Exactamente.
1: ¿Pero por qué? Porque también tenemos el espejo. Entonces, yo voy a ver lo lindo en vos porque está en mí. Y voy a ver lo feo en ti porque está en mí. Uh-huh. Entonces, que es como lo que hablábamos en uno de los programas pasados, lo que es la pareja y el espejo.
0: Exactamente. Saludo para Luis Osta, que nos dice muy buenas tardes.
1: Muy buenas tardes, Luis. Bueno, y volviendo al miedo, cuando nos vienen esos momentos que el corazón quiere salir corriendo porque nos palpita, es preguntarnos si realmente eso está pasando.
0: Acá hay otra pregunta.
1: Bien.
0: Miedo a los cambios laborales.
1: Es que volvamos a lo que vos contaste. Cuando volvemos al principio de la charla, ¿no? A veces... tenemos ese miedo por el exceso a futuro, por ay, y si cambio de trabajo, y si me va mal, y es nuestra misma mente que ya estamos proyectando que nos va a ir mal.
0: Exactamente.
1: Entonces somos nosotros proyectándonos a futuro, porque si se te presenta la oportunidad de un cambio de trabajo, ¿dónde?

0: si te va mal, va a venir otra oportunidad.
1: Volver a empezar.
0: Claro. Que tampoco es malo el volver a empezar, al contrario. Bueno, no hay ni bien ni mal, pero digo, todos son cambios y todos son aprendizajes.
1: Totalmente de acuerdo. Acá otra pregunta dice, ¿el miedo a irse de un lugar de pertenencia a uno nuevo sin conocer para vivir?
0: Es que ahí estamos hablando también de un poco del apego, ¿no? El apego al lugar, el apego a las personas que están, que nos rodean, el apego a dejar como se llama comúnmente la zona de confort. Y bueno, y ahí poder movernos y ir a otro lugar que seguramente tiene otro aprendizaje. Y cuando los cambios se presentan, también es como, bueno, aquí yo ya aprendí lo que tenía que aprender. Me voy a otro lado. Y que muchas cosas se van a repetir. Porque cuando no sanamos algo en un lugar, en otro lugar lo vamos a repetir. Como, bueno, la vida es tan generosa que te manda algo para repetirlo porque te digo, mira, si esto se está repitiendo es porque lo tengo que sanar. Algo me está mostrando. Entonces, ¿para qué me estás mostrando esto? Es como cuando vamos a un trabajo y no nos sentimos valorados. Entonces, ¿qué hacemos? Ay, no, como acá no me valoran, me voy a otro lado. En el otro lado tampoco te valoran. En el otro lado, y vas cambiando y vas saltando de trabajo en trabajo y no te sentís valorado. Ahora, ¿quién no se está valorando?
1: Totalmente.
0: Entonces, yo misma no me estoy valorando, por eso lo que me muestran es la valoración.
1: Tal cual. Gracias por darle me gusta a nuestras redes sociales y hasta FM San Fernando. Seguimos con el miedo.
0: Seguimos con el miedo. Bueno, como les decía hoy, preguntarnos cuando tenemos esa sensación de miedo, ¿esto me está sucediendo ahora? ¿Es verdad? Entonces, cuando nosotros le hacemos como esas preguntas a la mente es como, Chan, ¿qué me está diciendo? Y es volver a la hora, volver a hoy. ¿Tá? Y también revisar qué es lo que estamos pensando en ese momento. Porque si estamos como proyectados en no voy a ser capaz, qué pasará si, qué voy a hacer si. Entonces, cuando estamos como en el otro, si nosotros nos focalizamos en eso que no sabemos qué va a suceder, dejamos de vivir y dejamos de disfrutar la vida, que es lo más maravilloso.
1: Sí,
0: y cuando dejamos de disfrutar la vida, seguramente tenemos problemas en la lumbar.
1: Bueno, yo sufro de lumbares, pero yo vivo a pleno. A pleno, entre comillas. Me gustaría nadar, por ejemplo, y no he podido nadar al mar. Lo extraño mucho. Acá dice, ¿miedo al deceso?
0: ¿El deceso es cuando falleces?
1: Sí.
0: Bueno. Ahí también estamos con un miedo al futuro.
1: Algo que no ha llegado.
0: Algo que no ha llegado.
1: Estás pensando en algo.
0: Y que la realidad es que todos nos vamos a morir. Entonces dejas de vivir hoy y de disfrutar la vida y dejas de estar en gratitud pensando que en algún momento nos vamos a morir. Y lamento informar que todos, más acá, más allá, todos nos vamos a morir.
1: De una u otra forma. A ver, nosotros tenemos escrito, Dios nos mandó y sabe cuándo,
0: claro,
1: y dónde,
0: bueno.
1: Estoy seguro. Bueno, uno de esos ejemplos, cuando salió, no sé si con usted ha salido, hemos salido a caminar con Paula, mi amiga,
0: ¿sí?
1: Y hemos pasado por los sanatorios, y mira para el costado y dice, mira, estamos disfrutando de una caminata mientras que otras personas están luchando por la vida.
0: Sí, y están con una enfermedad y muchas veces nos acercamos a esas personas y tienen muchísimas ganas de vivir. Y bueno, y sanan porque las ganas de vivir son más grandes que el miedo a la muerte. ¿Y qué pasa con el miedo? El miedo es lo que nos termina enfermando. Porque pensamos tanto y estamos tan enfocados en lo miedo de lo que va a venir o de lo que ya pasó, ¿no? Como yo les contaba, mi miedo a los perros.

0: 40 años sé que me mordió un perro.
1: Y seguís con el miedo. Nada.
0: Pará. Y capaz que el perro me tiene más miedo a mí que yo al perro. Entonces, cuando estamos en los excesos de pasado, de futuro, no vivimos hoy y eso es lo que nos enferma.
1: Exactamente.
0: El miedo al disfrute, como les decía, el miedo al disfrute, seguramente algún dolor en la lumbar tenemos.
1: ¿Y no es por falta de estiramiento, Vale?
0: En bioterapia todo es emocional. Pero yo no juzgo a nadie, o sea que cada pensamiento...
1: Porque
0: vos viste... pensá lo que quieras, yo te puedo decir que yo siento...
1: Porque veo que pasa la edad, uno va quedando, si no hace ejercicio, va quedando Duracell. Entonces, viste, uno se levanta y dice, qué
0: ahora
1: dolor.
0: Yo te voy a hacer una pregunta.
1: Ah, uy, me tocó.
0: Porque yo soy mayor que tú.
1: Sí.
0: ¿Por qué a vos te duele la lumbar y no estirás y yo tampoco estiro y no me duele?
1: Qué buena pregunta, No la había pensado. Capaz que pocas horas de dormir, mal sueño... mala postura.
0: Capaz que lo que tú estás pensando hace que te duela la columna y lo que yo estoy pensando hace que me duela otra cosa, pero la columna no.
1: Puede ser. Puede ser.
0: O sea que volvemos a que es un tema de emociones y de pensamiento. Lo que pensamos es lo que nos enferma.
1: El dolor de cabeza, por ejemplo, es uno.
0: Claro.
1: Es... que las nuestras.
0: Exceso de pensamiento.
1: Y para las personas que estudian mucho, dice, pa, no doy más, enfrente a una pantalla. Pues dice, pa, me duele la cabeza, he estado horas estudiando. También.
0: También es emocional. ¿Por qué hay personas que trabajan enfrente a la computadora y no necesitan lentes y otras sí?
1: Sí. Hay cosas que necesitan ver más de cerca. Bueno, emocionalmente.
0: Es que las personas que tienen problema de que no veo de cerca es porque no están viendo el hoy, y las personas que tienen tema con la vista de distancia es porque están proyectándose mucho en el futuro. O no quieren ver el futuro, de que el futuro en algún momento también va a llegar.
1: Acá dice, si es emocional, hay que mandar todo al...
0: No, tampoco dejen de estudiar, por favor.
1: No, dice por lo emocional.
0: Es que todo es emocional. Una emoción nos enferma y esa misma emoción, al hacerla consciente, es la que nos sana.
1: Está, pero esa emoción puede ser que te enseñe algo. No es mandar todos al carajo, no.
0: Y no, porque cuando vos estamos en TikTok nos van, perdón, a bloquear el vivo.
1: Sí, perdón. Allá donde cayó el avión, allá lejos.
0: Lo que sucede es que las emociones, todo es un aprendizaje y todos nos están enseñando algo. Y cuando se te presenta y vos repetís, es porque, bueno, acá está lo que vos tenés que sanar. Y todo es una emoción.
1: Pasa que tú de tu lado, porque le estás aplicando con la bioterapia al despertar, es más fácil. Uno que está de este lado, que lo está escuchando, como los oyentes que nos están escuchando por diferentes comunicación, es más difícil.
0: Claro. Y, por eso se llama bioterapia al despertar.
1: Está, pero ¿cómo lo tendrías que... a la persona, palabras que usted le puede decir a esa persona que nos está escuchando, dice, ¿cómo tomaría ese... dame un ejemplo para que la gente escuche y lo pueda aplicar?
0: Y te lo di recién, cuando te dije, ¿por qué vos, que sos menor que yo, tenés un tema de columna y yo no? Te duele la lumbar y a mí no. Y que no estiro y muchas veces voy al gimnasio y ni siquiera estiro.
1: Está, ahí es porque tengo, ¿no?, una carga emocional. Usted me dijo eso, ¿no?
0: Porque no estás disfrutando de la vida, es la razón emocional de la lumbar. No. Que a ver, eso es como en general. Puede haber otra cosa que te enferma, de algún otro pensamiento que es lo que te enferma de la columna. Porque como cada caso es único...
1: Uh-huh. Así que usted me está diciendo ahora, pensándolo en frío, que si no disfruto de la vida, las enfermedades vienen.
0: Si no vivís el hoy, si vivís con exceso de pasado, con exceso de futuro, con miedo... Y son todas creaciones de nuestra mente. Y es siempre detenernos a lo que estamos pensando.
1: Bueno, acá hay más preguntas.
0: Sí.
1: Buenas tardes. ¿Somos energía?
0: Sí, claro.
1: Totalmente.
0: Por eso todos somos uno.
1: Exactamente. ¿Cómo podemos aplicarlo los docentes? A lo que ustedes nos están dando.
0: ¿En la clase?
1: Sí.
0: Y bueno, y es también como la comunicación y el comprender usando los dones. ¿No? La comprensión, la compasión, el amor incondicional, la gratitud y el perdón. Los docentes, para mí, usando los pilares de bioterapia, sería maravilloso, porque a veces tienen alumnos en los salones que no lo comprendo. Uh-huh. Bueno, es también como ponerse en el lugar del otro. ¿Qué ha vivido? ¿Cuál es su historia? ¿No? Y no es comprarle la historia, no es pobrecito, mirá lo que está viviendo, no. En bioterapia dejamos eso de comprarle la historia, ¿no? Es, me pongo en tu lugar, te comprendo, te entiendo, ¿no? Y también reconozco que como todos somos uno, uh-huh. lo que a vos te pasa es algo que a mí también me está pasando. Y después, bueno, el amor incondicional, el amar sin condiciones. La gratitud de que tenés ese alumno... Ese alumno bien complicado, a ver, el alumno más complicado que hay en el aula, ese alumno bien complicado es gracias que me llegó este alumno y me está enseñando esto, lo que sea que esté enseñando, ¿no?
1: Uh-huh. Seguimos.
0: Que pasa, sí. con los docentes, yo me acuerdo la época mía de estudio, yo tenía docente que decía, yo amo esta clase. Y con ella nos portábamos todos espectacular. Éramos unos santos, no volaba una mosca. Pero la profesora de geografía dice que ustedes son insoportables. Y era cierto, no hacíamos nada. Pero ¿a quién le estábamos mostrando algo? Al mismo docente que estaba enfrente. Y después de la gratitud, de gracias por tener a este alumno que me está mostrando esto, es el perdón por juzgarlo. Por juzgar a ese alumno. Entonces a veces es como, vamos a hablar, contame, ¿qué estás viviendo? ¿Qué te está pasando? Sin comprarle la historia porque no es un pobrecito, él puede, él no es una víctima, es responsable, ese alumno es responsable.
1: Acá dicen, o sea que en nuestro caso, los estudiantes, deberíamos disfrutar más del proceso.
0: Sí, disfrutar del día a día. Y la gracia, la gratitud de que están estudiando y que están ahí en ese lugar y todo lo que están aprendiendo para después expandirlo y poderlo compartir con otras personas.
1: Siguen, dice, el miedo se combate haciendo consciente esa emoción.
0: Sí.
1: Tal cual.
0: Es así. ¿Esto es verdad? ¿Realmente me está pasando esto? Es como ayer cuando me bajé del auto. Tú en tu casa, yo en la mía. Y lo enfrenté. El perro se me volteó y se fue. Pero estaba en ese momento, estaba enfocada en el hoy.
1: Creo que
0: no en hace 40 años atrás.
1: Creo que todos somos merecedores de todas las oportunidades que se nos cruzan en la vida.
0: Obvio.
1: En la relación, en la amistad, en el trabajo, en la salud. Hay que agradecer cada día que estamos... disfrutando de algo que deseamos hacer. No posponer, ¿sí? algo, sino diciendo, bueno, este fin de semana, este sábado, voy para Atlántida. Y estoy un ratito con esa persona.
0: Claro.
1: Y disfrutar ese momento que...
0: Y disfrutar eso. 5 minutos.
1: 5 minutos, te digo más. Yo por una sonrisa o por una foto, me alegra todo el día.
0: Sí, pero yo el otro día le contaba... en el curso de orden, uh-huh. no, disculpa, en el curso de columna, yo estoy haciendo el curso de emociones de columna, nos mandaron a disfrutar de la vida porque estábamos trabajando las lumbares.
1: Uh-huh.
0: Y yo, cuando me preguntaron, bueno, ¿cómo te fue esta semana? Yo la semana pasada lo que noté, que al estar enfocada en el hoy, el tiempo no corre. Y he hecho montones de cosas que a veces decís, pero ¿cómo hice para hacer todo esto en un día? Y el tiempo, no, así cuando decimos, ay, no me da el tiempo para nada. No, no, me dio, me sobró, pero estaba enfocada en cada cosa que hacía. Cuando estaba con mi hija y mi nieta, estaba con mi hija y mi nieta. Cuando estaba en mi trabajo, estaba enfocalizada en eso. Uh-huh. En mi casa también, en el sentarme a leer un libro, a mirar una serie. Y era, estaba ahí, en ese momento, disfrutando ese momento.
1: Qué hermoso, ¿no?
0: Porque cuando nos focalizamos en eso, ya está. Es como cuando decimos, ay, que venga, que llegue el lunes, que llegue el viernes porque tengo libre. Y bueno, y de ahí al lunes, al viernes son montones de peripecias y cosas que tenemos que vivir porque no las estamos disfrutando.
1: Llegó nuestro invitado, una nueva entrevista. Nueva no, la segunda entrevista.
0: La segunda entrevista.
1: Y para finalizar...
0: Bueno, para finalizar, es como el disfrutar hoy, disfrutar uh-huh. la vida hoy y estar en gratitud por todo lo que sí, sin pensar en lo que no voy a tener, sino uh-huh. focalizarnos y estar con lo que sí tengo hoy, ese disfrute de lo que sí hay, que hay un montón de cosas, estamos llenos de bendiciones.
1: Acá, para terminar, dice, a ver, un segundo. ¿El miedo se combate haciendo consciente de esa emoción?
0: Sí, eso ya me habías preguntado. Sí. Sí.
1: Bueno, por eso el jueves pasado te vi. Te vine de sorpresa y ves que. Para que. Que no lo puedo leer bien. Se me fue. Por eso el jueves pasado te di una sorpresa en vez de estar en River fui corriendo a verte. En Rivera fui corriendo a verte. Ah, cierto, sí. Vino Patri de sorpresa. Me quedé... porque nunca me imaginé... y ella tendría que estar en Rivera. Y descansó un par de horas nomás. Dice, vas a recibir un paquete. ¿Estás preparado? Sí, yo digo, sí. En una vuelta paso a levantar. Te mando ubicación, voy para ahí. Entonces, viste cuando uno... Yo no soy de planear nada. Entonces, tenía todo más o menos que cliente visitar y eso. Y me dejó. Pero por dentro me era una felicidad tremenda. Digo, porque me gusta verla. Si fuese todos los días, me encantaría. Hoy me dio una muy buena noticia. Y estoy feliz también. Y... Pero ese día fue como...
0: Sí,
1: chocante.
0: Porque es el hoy. Es vivir el hoy. Es disfrutar por eso que hoy.
1: Por eso que uno... No, creo que la gran mayoría del ser humano no está preparado para recibir. Y nos cuesta mucho también aceptar los que nos están dando.
0: Sí. Pero es eso. Porque es un proceso, parte de la gratitud.
1: Es un proceso, exactamente.
0: Bueno, y antes de irnos, mañana a las 17 horas hay Zoom gratuitos para hacer consultas uh-huh. sobre cualquier tema que quieran consultar. Me pueden mandar un mensaje al 092-261-277 y les comparto el link para que puedan sumarse a este Zoom gratuito. Y bueno, y si quieren seguirme tanto en TikTok como en las redes sociales, en TikTok es Vale Burgues Bioterapeuta, en Facebook e Instagram Valeria Burgues Bioterapeuta.
1: Bueno, muchas gracias. Ya comenzamos Entre Risas y Verdades. Hoy nos visita Carlos Morales, si no me equivoco. Sí, exactamente. Y vamos a estar hablando sobre la radio aficionado. Que mira, qué pregunta vamos a hacerle hoy. Se cayó ante él y mucha gente desesperada. Pero la radio aficionado tiene lo suyo también.
0: Bueno, muchas gracias. Gracias por acompañarnos. Gracias, Fabi.
1: Como siempre.
0: Por un nuevo miércoles. Y nos vemos el próximo miércoles a las 17 horas. Gracias.
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0: Muy, muy buenas tardes. Llegó Entre Reces y Verdades. Estamos con Carlos Morales. Vamos a ir hablando sobre las radioaficionados. Que más de uno lo preguntó. Quedó con muchas dudas. Y me imagino que a Carlos le llegó mensaje de sus amigos. Dice, ¿por qué no hablas de esto? ¿Por qué no hablas de lo otro? Bienvenido, Carlos. Muchísimas gracias por venir nuevamente.
1: Bueno, buenas tardes. Está bueno que haya solicitado un poco de atención. Mejor todavía el hecho de que no hemos desarrollado lo más importante por ahí. Uh-huh. Pero bueno, a colación de que hablábamos hoy, somos totalmente dependientes de una tecnología nueva. Uh-huh. Y ayer tuvimos una de las pruebas muy...
0: Exactamente.
1: Con un problema fehaciente que afectó a un montón de gente. Por el tema de la comunicación, cuando generan el ámbito de que... Cuando generan el ámbito de que tienen la falta de comunicación, cuando no cuentan con el internet, cuando no tienen la posibilidad de comunicarse, que es una cosa que la tienen de la forma común, y ese tipo de cosas genera hasta terror. Eso es un gran tema. Eso es un gran tema.
2: Sí, que hoy, que bueno, madre. Acá estamos con unos problemitas técnicos, no, ya solucionado.
1: Y entonces, claro, ayer fue enseguida la llamada hace rato. Tigo funcionó bien, siguió funcionando porque venían con el aire por aire.
2: Y claro también,
1: pero Antel estuvo con unos problemas terribles, la gente, incluso el wifi estuvo con problemas.
2: No había nada. ¿Y qué sucede con radio aficionado cuando no hay internet y no hay nada? ¿Ustedes siguen funcionando?
1: Nosotros seguimos funcionando. Nosotros lo único que necesitamos es una fuente de poder, o sea, una fuente de energía, que puede ser una batería, puede ser una batería alimentada por, o sea, una batería de ciclo profundo, dura muchas horas. Puede ser un vehículo, puede ser un montón de cosas que nos generen 12 volt en corriente continua y nos permite seguir funcionando. Nos da la posibilidad de no perder contacto, y la gran ventaja de todo esto es que más allá de alguna cosa que pase, siempre tenemos toda esa posibilidad.
2: Porque ¿cómo funciona la radio? ¿Por medio de sondas o
1: no hay sondas acá, lo que hay es una emisión de ondas de radio en base, uh-huh, que son expandidas por la antena, de alguna manera, que es la parte más importante del sistema. Y según las frecuencias se comportan de forma diferente. Dentro de las más comunes, el HF, que fue la penitencia después del Titanic en onda corta, permite de alguna manera el rebote en la ionosfera, y con varios saltos recorres el mundo. Y también pasa de la misma manera, de otra manera, con VHF, por ejemplo, que trabaja de antena a antena de forma directa. Y UHF también, pero también hay propagación por refracción. Y hay propagación de tierra. O sea, tenemos un montón de temas que está muy bueno en ese contexto. Pero todo esto se fue descubriendo con los últimos años. No ha sido hay un montón de cosas que se han descubierto con los últimos años. La radioafición arrancó con una chispa. Era una chispa que de alguna manera resonaba a una distancia, con frecuencias muy largas, con antenas muy, muy, muy largas, y que se propagaban a nivel del mar. Por eso casi siempre las emisiones marítimas están arriba de los 2 MHz. Tienen mucha, mucha, mucha, mucha distancia. Y lo inicial fue la telegrafía, porque era lo que tenían, no había formas de modular en ese momento. Y dio la posibilidad que esa misma modulación, esa misma chispa, más larga, más corta, todo ese tipo de cosas que se lograron por sonido, se logró una comunicación más o menos fiable, pero se logró. Y después, bueno, después de la telegrafía vino la amplitud modulada, que también dio la base para las emisoras de AM. Uh-huh. Después también se estaba trabajando sobre partir la banda para que la banda no fuera tan ancha. Entonces se logra que se usa la banda lateral, que pasa de la banda lateral superior e inferior, y ocupa mucho menos ancho de banda. Claro. Y después, bueno, viene la FM. La FM es la frecuencia modulada, donde por excelencia el audio está por encima de todas las cosas, ¿no? Y bueno, con los años se ha ido trabajando de una manera en la cual lo que viene a ser FM ha tenido unos cambios y los va teniendo, y más ahora con el ingreso de los ordenadores, las computadoras, todo ese tipo de cosas que permiten ecualizar, permiten mejorar, permiten trabajar más los audios y también digitalizarlo. Claro. Entonces hoy tenemos transmisores digitales que nos permiten, bueno, prendemos un equipo y automáticamente nos aparece conjuntamente con la señal que nosotros no percibimos, esas letras que dicen Radio TAN, todo ese tipo de cosas que tienen ya una transmisión digitalizada. Todo ese tipo de cosas nos ha ayudado un montón, y con respecto a nosotros hemos tenido también el hecho de otros modos, o sea, desde la RTTI que se hacía en algún momento, el SSTV, que el otro día hablábamos del Globo.
0: Exactamente.
1: El Radio Club Uruguayo.
0: Exactamente. Que lo lanzó cerca de Mina.
1: Lo lanzó cerca de Mina, fue corto este recorrido. Lanza un Globo, el Globo tiene comunicación de APRS, o sea, lo vienen siguiendo, o sea, ven las corrientes de aire, ese tipo de cosas, y tenía imágenes pre-subidas en el equipo, y las iba con cualquier radio común y el celular, vos podías ver las imágenes solamente captándolo.
0: Sí, nos pasa lo mismo. Víctor nos comentó eso sobre el Globo, pues justo entré en un vivo de él. Sí. Y nos comentó sobre qué día lo iban a lanzar, que ellos iban a armar una base para ir viendo a ver por dónde iba el Globo. Pero también eso va en el cambio de climático, ¿no? Por eso que también no...
1: Mira, los datos, ellos manejan datos de varias cosas. Uh-huh. Lo que pasa es que el tema ahí está manejado a nivel del Club Uruguayo. Uh-huh. Hace tiempo que están con este tema de los globos, ya este es el cuarto o quinto, creo que es. Y este tuvo poco recorrido, pero hemos visto globos con mucho más recorrido. Tampoco el tiempo ha ayudado mucho.
0: Exactamente.
1: Pero para que lo tengan a colación, mira, nosotros la estación espacial cada tanto hacen una interacción con radioaficionados. Entonces la estación espacial te empieza a mandar imágenes propias precargadas, y nosotros las estamos esperando. Por ejemplo, en mi caso, yo la estación espacial apenas, porque la estación espacial pasa muy rápido.
0: Sí.
1: Cuando empieza a entrar por el sur de Chile, por ejemplo, allá en el sur de Pichi, ya la empiezo a escuchar. Uh-huh. Ahí ya la empiezo a escuchar. Y me da para bajar a veces hasta dos imágenes por barrido lento en SSTV, hasta que la pierdo en el norte de Brasil. Y nosotros en algún momento estuvimos bastante tiempo incluidos en eso. Uh-huh. También usamos los satélites como repetidor, se usan algunos satélites como repetidor. Hoy por hoy es menos gente que está con el tema de la interacción con satélites, pero está dando, son cosas que han mejorado la tecnología, ¿no? Y después el tema de los modos que usamos para los modos que a veces estamos usando para las comunicaciones, como los modos digitales, eso ha ayudado bastante. Sí, eso ha ayudado bastante los contactos, porque estamos en un vamos rumbo a un mínimo de propagación, lo que nos va a permitir que los contactos sean, nos va a dificultar muchísimo los contactos, especialmente en las bandas altas, y todo ese tipo de cosas incide, ¿no? Y también desalienta, porque es uno de los grandes problemas, es que desalienta.
0: ¿Por qué?
1: Y porque mucha gente ya está acostumbrada a épocas de muy alta propagación, como hubo en los 80, como uh-huh. Y con condiciones fabulosas hemos llegado a tener, no sé si con 10 vatios estábamos hablando con Australia, ponele, en los 90.
0: ¿Mirá?
1: Y sin problema ninguno, en bandas altas, ¿no? Uh-huh. Y a veces se complica un poco más por ese tipo de cosas. Pero la gente un poco se desalienta, dice no hay nada en 10 metros, hay acá, las bandas están bajas, pero en todas las bandas siempre hay un momento de apertura, hay que tener paciencia, es como la pesca, hay que tener paciencia, hay que estudiar un poco la propagación, hay que ver, hoy por hoy tenemos un montón de cosas que no teníamos antes, hoy teníamos predicciones de propagación, no quiero decir que sean 100% exactas, pero nos dan una idea, ayuda muchísimo, y aparte de la comunicación, como nosotros decimos, es fluida, porque vos siempre en algún lugar vas a encontrar gente para tener contacto, conversaciones, hay gente que tiene todas las, en la banda de 40 metros, en la banda de 80, en la banda de 20 metros, hay ruedas donde gente se encuentra todos los días, gente jubilada que tiene su tiempo, gente que lo hacen durante ciertas horas, es el hobby de la conversación de esos amigos virtuales que tienen, sí. Porque muchos no se conocen, y eso es la magia de la voz, lo que hablábamos el otro día, vos te imaginas, muchas veces está la ves, porque hoy por hoy ves la persona, porque entras a una página y ves la foto, sabes que estás hablando, tenés una idea, todo ese tipo de cosas, pero estás hablando con una persona, vos estás acá en Maldonado, estás hablando con una persona que está en el norte, allá en el sur argentino, en Tierra del Fuego, tenés una persona que está en Paraguay, tenés una persona que está en Chile, te encontrás todos los días, y después llega un momento que tenés esa confianza de hola, ¿cómo andás, fulano? Pa, porque entras en ese conocimiento. Pero la magia de la voz es fabulosa, la magia de la voz en un montón de cosas es fabulosa, y la ayuda que hemos tenido con el tema de los ordenadores, con la inclusión de la computadora, la internet, yo siempre digo, la internet nos vino a ayudar en la parte técnica, nos vino a promover los equipos nuevos, nos vino a promover la información de todas esas cosas que hoy por hoy no conocíamos. Cómo manejar los equipos, porque hoy nos encontramos con equipos muy nuevos, de generación, de una última generación, que nosotros a veces acá no teníamos la posibilidad de llegar, porque vos mirás un manual y cuando querés acordar, después te encontrás con review, con esto, con lo otro, de cómo funciona esto, aquello, lo otro, que bueno, desde la parte técnica no teníamos, no tenemos muchas veces ese acercamiento para ese tipo de cosas, y los técnicos también, o sea, tienen ese contacto. Incluso para los repuestos, para las mejoras, para todo ese tipo de cosas. Entonces ha sido una herramienta fabulosa. Pero siempre decimos lo mismo. Una cosa es lo que tenemos hoy, que la gente en un montón de cosas hoy por hoy apunta más a Starlink, porque Starlink, las antenas de Starlink automáticamente siempre están enganchando algún satélite. Pero la internet que tenemos hoy, que no es satelital, que es todo por cable, que no deja de ser una internet física,
0: sí,
1: y que está a la prueba, que ayer hubo esas averías que hubieron, fueron juntas, generó un montón de cosas,
0: caos, a mucha gente caos,
1: sí, pero eso es parte de lo que nosotros hemos notado con el tiempo, es la dependencia que tenemos de estos aparatitos, que nos dejan totalmente dependientes.
0: Hoy en día, teniendo los equipos, por ejemplo, hay un apagón mundial de internet o de las líneas telefónicas. Hoy en día con la radio aficionado se puede comunicar.
1: Con los equipos podés seguir funcionando. No hay ningún problema, eso lo estábamos hablando un ratito antes que tuviéramos el movimiento.
0: Sí.
1: Sí, con los equipos teniendo una fuente de poder de 12 volt, una antena acorde o un sintonizador, que eso ajusta la impedancia de la antena, podés estar comunicándote sin ningún problema. Es la gran ventaja que lo que por algo fue la primera red social, como les decíamos el otro día, y nos ha dado la posibilidad de un montón de cosas. Aparte de la satisfacción de nosotros, que nosotros, como yo te decía, nosotros somos un servicio. Entonces, más allá de todo eso, nos da la posibilidad de un montón de cosas. Y experimentación con antenas, con pruebas, con esto, con lo otro, que han terminado en una parte por la electrónica y otra parte por las mismas antenas, por esos sistemas de emisión, por todo ese tipo de cosas, han terminado en casi todo lo que tenemos hoy. Hoy, casi todo lo que se maneja hoy desde los celulares. Antes, cuando usábamos celulares, aquellos grandes que andábamos con un ladrillo.
0: Sí, con el
1: ladrillo.
0: Sí.
1: Bueno, todo ese tipo de cosas arranca en esto.
0: Ah, mira. ¿Tá?
1: Cada día se ha ido mejorando, pero yo me acuerdo que con los equipos UHF llegábamos a escuchar los celulares, los llegábamos a escuchar. O sea, en un momento, donde los equipos UHF acá casi no había, y habían equipos de UHF que llegaban a la frecuencia, vos escuchabas a las personas hablando. Sí, se escuchaba. ¿Tá? Después, claro, cambió todo, pero en los primeros tiempos se escuchaba. ¿Tá? Vos escuchabas, porque cuando hablaban, hablaban con una frecuencia diferente, porque tenían, o sea, venía a ser un split. Entonces, este hablaba en una frecuencia, este en otra, el celular automáticamente, pero vos te ponías en el split, el equipo tiquitaca, tiquitaca, tiquitaca, y escuchabas. Escuchabas las conversaciones, escuchabas. Después no, después ya todo fue cambiando, le dio más privacidad en un montón, se cambió todo el sistema, todo lo que vos digas, pero en el principio, cuando recién arrancó esto, se escuchaban los celulares de aquellos grandes que andábamos,
0: los
1: Motorola, los Johnny,
0: los Nokia.
1: No, hasta ahí ya no. Los Motorola grandes,
0: sí.
1: Y era gran parte de, todavía algún Tango 300, todavía se escuchaba algo, después ya no, ya después... Cuando ya se pasó el sistema de mensajería, todo ese tipo de cosas que empezó a mejorar, ya ahí no. Ya ahí ya se terminó todo ese tipo de cosas. Pero sí, en un momento se llegó a escuchar y bueno, más de una vez nos encontrábamos con alguna llamada que estaba muy buena, ¿no? Pero está.
0: Una pelea de pareja.
1: Sí, importantísima, muy, muy linda, muy, muy importante y constructiva también, porque me enteraba, sí, porque me enteraba de cosas muy constructivas.
0: Eso principalmente daba... eso, ¿no?
1: No, claro. No sabías quién era, pero la novela estaba muy buena.
0: Y era uruguaya.
1: Y era uruguaya. No tenía nombre la serie, pero por lo menos veías la mitad. ¿Viste cómo es ahora que no puedes ver el resto de la serie? Bueno, veías la mitad de la serie.
2: Acá volvieron a aparecer tus amigos. Se ve que alguien les dijo algo y esta vez no fui yo.
1: No, sí, yo sé. Yo me imagino que yo tengo, o sea, siempre tengo esa calidad de gente que siempre está ahí.
2: Igual. Están anonadados de todo lo que sabes, es lo que están diciendo acá. Dice que la charla está muy interesante, que presten atención y que escuchen bien.
1: Bueno, yo lo que les siento, y más siempre digo, ¿tá? Que cuando dicen ese tipo de cosas, esto es como la corriente del niño. Es como la corriente del niño. La corriente del niño, convengamos que todo esto se empezó a descubrir en la India con un matemático inglés, con una sequía importante que hubo en la India que hizo un desastre terrible, pero encontró un patrón en las presiones. Y después con los tiempos cruzaron datos con los peruanos que decían, bueno, cuando llega la corriente en el niño, que llegaba en cierta época, en Navidad, llegaba en ese deseado caliente. Cuando descubrieron que cuando los vientos alisios cambiaban, bajaba la marea, bajaba el nivel del mar sobre Indonesia, y bueno, el problema era después, porque después descubrieron, primero era ese el problema que había en la sequía de un lado, pero después descubrieron que era al revés, que el problema después se agravaba hacia el otro lado. Ya nos pasó, y esto, como están hablando hoy, de que hacia un lado está la temperatura muy, muy alta, pero los problemas siempre más grandes son después. En Perú les pasó que hubo un niño como muy parecido a este, y el gran problema fue después, porque después tuvieron, no tanto con el niño de una, pero sí después con todo lo que les quedó de agua, de esto, de lo otro, hubieron más muertos por dengue y por un montón de enfermedades con respecto al clima y a un montón de cosas que realmente lo que fue. Entonces nosotros hay que pensar lo que mañana nos puede pasar lo mismo. Y con estos muchachos es más o menos lo mismo, o sea, cuando a ellos vienen, se les tranca los vientos alisios, que de alguna manera le dan cierto cambio, y cuando vienen tan suavecitos, es una cosa peligrosísima.
0: Sí. Acá tengo una pregunta. ¿Algún ente estatal debería tener cierto respaldo de alguna radio aficionado? ¿Es recomendable?
1: Bueno, yo creo que no podemos mezclar el servicio de los radioaficionados con
0: el Estado.
1: Con el trabajo estatal. Yo creo que el Estado tiene las potestades y de pedir frecuencias, de tener en sí sus propios equipos, su propia frecuencia, su forma de respaldo, pero no tiene nada que ver con el servicio radioaficionado. Y hoy por hoy hay técnicos por todos lados, pero hay empresas dedicadas a ese tipo, a asesorar al Estado. El Estado debe hacerlo por licitación, como lo debe, como todo. Y las empresas le dan la garantía al Estado que van a tener determinada comunicación, cobertura, todo ese tipo de cosas. Sí, el Estado debería tener, o sea, debería tener en todo su contexto en la ayuda. Porque hoy por hoy, quien más cuentan con ese servicio, prácticamente la policía, que tiene sistemas de radio, pero cambiaron por seguridad también, porque por la operativa. En Maldonado están con el Tetra, que es un sistema de codificación, pero también ese sistema es híbrido. Entonces también trabaja con un sistema de APRS y otras cositas más que también van dependiendo de parte de la internet. Uh-huh. Porque se sabe que los equipos también marcan posicionamiento global.
0: Exactamente.
1: Entonces todo ese tipo de cosas no es puramente la radiofrecuencia, el equipo, los transistores, la antena y esto. O sea, son cosas que están enlazadas. No sé si pasaría algo mañana cuando no tenga internet.
0: Esa es la pregunta que te iba a hacer,
1: ¿no? Eso es lo que no sé, no tengo idea, pero tengo mis severas dudas si realmente necesita ese respaldo. Y si va a tener la misma cobertura, porque uh-huh. ese es otro gran problema. Si va a tener la misma cobertura, no tiene la misma cobertura. Hoy los taxis, por ejemplo, trabajan todos con un sistema que bajan, ya sacaron todas las radios y trabajan así. Antes los taxis trabajaban con repetidoras. Había una ahí, en cambio los 8, no sé si está funcionando, uh-huh. tenía una cobertura espectacular y todos los taxis de acá al aeropuerto enganchaban todos ahí, en ese repetidor, y claro, tenían respaldo. No sé ahora si están trabajando con ese repetidor.
0: Creo que entonces, de evolucionar, estamos yendo para atrás, entre comillas, porque si va a caer, que yo, mira, creo que en algún momento va a caer esto, el internet, las líneas, va a haber un caos.
1: Yo creo que no aprendimos nunca nada. Uh-huh. Creo que no aprendimos nunca nada, y yo siempre digo, hay una cosa clara, quien olvida su pasado está condenado a repetirlo. Y esa es una cosa que es muy clara, porque cuando ya nos pasó en una oportunidad y nos pasó...
0: En el 2004, que tú habías comentado, 2005.
1: Y hoy por hoy estamos, ¿cómo vamos a llegar a determinadas áreas? ¿Cómo vamos a tener una comunicación? Porque el otro día, solamente un rato, y fue un caos. ¿Cómo vamos a tener ese tipo de cosas? Yo creo que todos los equipos de ayuda que están funcionando, que hoy están funcionando, que tienen cosas formadas, deberían de tener un respaldo adicional, que no uh-huh. quiere decir que los teléfonos no den resultado. Eso tiene un costo. Uh-huh. Estoy de acuerdo que eso tiene un costo. Pero ese costo, llegado en el momento, se paga solo. Y una cosa, no podemos pensar que eso no deja de ser, no podemos pensar que eso es una dilapidación de dinero. Hablo del Estado. Uh-huh. Es un tema de respaldo. Es algo que nos da la seguridad que vamos a tener en algún momento todo ese tipo de cosas funcionando y en condiciones. Que si mañana se nos cae un sistema, tenemos otro y es el sistema de respaldo. ¿Es un gasto? Sí. ¿Es un gasto necesario? Y yo lo creo que sí.
0: Sí.
1: Entonces, por una ecuación económica, en lo particular, las empresas han declinado de usar todo ese tipo de cosas porque para ellos es más barato tener un móvil y se comunican los viajes, pa. Está todo bárbaro. Me parece bien porque no son un servicio esencial, uh-huh. un servicio de emergencia. Pero el tema de la radio en sí, como una ayuda, como algo que nos dé ese respaldo, es indiscutible. No hay forma de discutir lo que sea, por más que hablemos de costos. Porque hoy por hoy hay la posibilidad, hay empresas que tienen equipos mucho más accesibles. Uh-huh. Estamos hablando que antes Motorola te pedía 500, $600 por un equipo y hoy... Hay equipos por mucho menos.
0: Exactamente. Estamos hablando
1: de equipos de 150, $200 uh-huh. y más cuando compras por licitación. Entonces está, sabemos que el Estado tiene sus costos, pero hoy por hoy el Estado lo puede sacar del puerto sin impuestos, o sea, para el mismo Estado, uh-huh. y las intendencias también. Digo, entonces creo que, y es más, en la policía, en cierto momento, había, en la mesa central de operaciones de la policía, había una radio aparte, ¿no? O sea, estaba la central de ellos, estaba la de los bomberos y estaba la de la intendencia.
0: Sí.
1: Entonces, el operador que estaba en ese momento, creo que están jubilados todos los operadores de ese momento, que uno de ellos era radioaficionado, uh-huh. Podían operar varias cosas a la vez y tener la comunicación y la coordinación desde la mesa central. O sea, no interactuaban entre sí porque, bueno, no es conveniente... porque uh-huh. son de funciones diferentes, pero cuando llegaba el momento tenían toda esa combinación. Incluso yo no sé si no estaba con alguna emergencia médica también, que también trabajaba.
0: Ah, mira.
1: No sé si era la emergencia o cardiomóvil, pero algunos de ellos trabajaban también con equipos de radio.
2: Dicen que están totalmente de acuerdo con que no hemos aprendido nada. Pero hay una pregunta seria, que también es algo que a mí me gustaría saber. ¿cómo se comunican? ¿En qué idioma hablan? ¿Hablan todos en español o cómo hablan como vos nos decías el otro día, con Japón?
1: Bueno, nuevamente nosotros contamos con características cada uno, uh-huh. Son personales, no la puedo usar otra persona. Entonces dentro de esas características, la característica está dividida en tres partes. Primero, las primeras dos letras te marcan el país. La tercera letra te marca el lugar del país donde estás.
0: Ah, mira.
2: ¿Tá? O sea, que Uruguay sería UR.
1: No, CX es Uruguay.
2: ¿Y por qué CX?
1: CX porque fue algo que en algún momento se hizo a nivel mundial. Y a nosotros tenemos asignada, dentro de Radio Aficionado, tenemos las características normales, las personales, es CX. ¿Tá? CX, eso es el país, Uruguay. La R es Maldonado.
0: ¿La R es Maldonado?
1: La R es Maldonado. Entonces, yo en mi caso, por ejemplo, soy CX1RL. Soy el 1L de Maldonado. Y no hay otro.
2: Con esa característica es la tuya.
1: Es solamente la mía. Imagino que dirán gracias a Dios. Pero más allá de todo eso, y no soy creyente, pero...
0: No, pero qué raro que CX se refiere R1... R, a Maldonado. Maldonado, porque tendría que ser 1M. Entonces sabes que es Montevideo,
1: no,
0: Maldonado.
1: No va guiado por la fecha, no va guiado por eso, va guiado de otra manera.
0: Ah.
1: Como pasó con las matrículas, las matrículas de cualquier cosa también. Las matrículas antes y hasta el día de hoy, Maldonado es B. ¿Tá? Montevideo, por ejemplo, es ABC.
0: Ah, mira.
1: ¿Tá?
2: O sea que...
0: ¿Pero quién lo impuso eso?
1: Perdón, es AB, C Canelón.
0: ¿Y quién no impuso eso? Porque tendría que ser más práctico.
1: Eso se impuso en su momento hace un montón de años cuando se arma la distribución, uh-huh. Y tenés, viste, por ejemplo, yo qué sé, Flores SM, ¿tá? Y ahí vas teniendo todo ese tipo de cosas. Artigas K.
0: ¿Tá? ¿Dónde estás hablando? ¿Con K?
1: Claro.
0: ¿Dónde? Artiga.
1: Claro, vos ya sabés que ya sabés las letras. Y en Argentina pasa lo mismo, las provincias argentinas también tienen. Pero ¿qué pasa? Algunos de ellos tienen tres letras. Sí. Tienen tres letras porque a medida que se fue agrandando, fue en más cantidad. Uh-huh. Entonces precisaban más letras para diferenciarse, porque cada característica es de uno. En Chile la cosa es diferente, porque también nosotros, no tanto en Uruguay, pero en Chile te diferencias por el tema de tu categoría.
0: Mira.
1: Y entonces, por ejemplo, los iniciales son CA, porque Chile arranca con la C, uh-huh. Los intermedios son CE y los superiores son XQ.
0: Mira.
1: Y ahí los números, ¿no? De cada zona. Son cosas que ya están previstas en ese contexto. Después tenemos acá en Uruguay las características especiales, que nuevamente las usamos para islas, para determinadas cosas, para concursos. Uh-huh. Nosotros tenemos características, por ejemplo, Roberto tiene la Charlie Whisky 5 Alfa en Montevideo, uh-huh. Yo tengo la Charlie Whisky Romeo, que es la que habitualmente pido, ¿no? No es mía, la pido habitualmente, que es la que uso para concurso. Y bueno, nos tenemos esas posibilidades cuando estamos, la URSEC te da esa posibilidad de tener características especiales, a veces para hacer operativas multi, cuando se juntan varios aficionados, porque son 48 horas a veces un concurso. Y ese es un tema que tenemos que dividirnos entre quien descansa, que no descansa nadie, entre quien espera y quien no está jodiendo, que Roberto jode.
2: Y no está Roberto hoy, quiero contarte.
1: Sí, por eso mismo, pero los otros le van a contar.
2: Ahora, yo igualmente voy a pasar una data acá, que es muy importante esto.
1: Y tenemos un mozo. Nosotros en el grupo tenemos un mozo.
0: ¿Ah, sí?
1: Sí.
2: Igual, pará.
0: A ver.
2: Voy acá, tiempo.
0: Sí.
2: Acá acaban de pasar la data,
0: ¿sí?,
2: de que Carlito es el mejor haciendo bondiolas.
0: Ah, bueno.
2: Si tú lo invitas de nuevo, este señor tiene que traer bondiolas.
0: El medio tanque hay que traer.
1: No, ¿sabes que las bondiolas han sido folclóricas? Porque normalmente las hago para el amigo que tenemos en común cuando es el cumpleaños de él.
0: Ah, mirá.
1: Siempre las,

0: Sí, pero eso es alguno que quiere seguir comiendo. Sí, claro.
1: Bueno, ¿y este año cuántos concursos has hecho? ¿Siguen habiendo concursos o ya no hay
0: Sí,
1: más?
0: sí. El otro fin de semana hicimos el concurso regional de Yaru en 40 y 80 metros. Pero igual, no sé, vamos a ver
1: ¿Cómo
0: cómo
1: es
0: nos va.
1: eso de 40 y 80 metros? ¿Qué significa eso?
0: Bueno,
1: Para quienes no tenemos idea.
0: sí, lo normalmente es el largo de la onda de esa banda de radio. 40 metros vendría a ser el largo total de esa onda de radio. O sea, sería en la banda de 7 MHz y 3,5 MHz. Pero para nosotros, en la jerga común, siempre lo hacemos por metros porque hablamos por el largo de onda, que es lo que normalmente hacemos. ¿Qué es lo que más o menos hacemos? Concursos, poca cosa. Yo hice el CBA, el de Brasil, el Ejército Brasileño. A mí me gusta mucho. Es un concurso que siempre, siempre trato de hacerlo cuando puedo. Este año llegué tarde porque, por motivos laborales, no tuve un buen relacionamiento con mi empleador y me vine más tarde, 3 horas más tarde, y empecé más tarde. Y bueno, eso me generó que perdí un montón de contactos, porque bueno, me decía, bueno, si vos ves que te podés, que vas a llegar tarde, qué lástima, pero eran las 6 de la tarde y el curso empezaba a las 3, te podés imaginar, ¿no? Es el amigo de ella.
1: Yo te iba a
0: Y
1: decir.
0: sí, pero como a él no le importaba, porque él estaba pensando en el capital, nunca le importaba lo que le estaba pasando al pobre empleado que estaba
1: Igual,
0: preocupado por ese tipo de cosas, ¿no?
1: cap capaz que le dijo, bueno, quédate y te pago horas extra.
0: Vos sabés que está muy difícil la situación.
2: Las horas estas tan complicadas.
0: No, no, no, está muy difícil la situación de que diga una cosa de esa, ¿no? O sea, vamos a terminar hoy porque si no estamos liquidados. Entonces no es, porque lo bueno es que él integra el equipo y dice, vamos a terminar. ¿Está? O sea, termina. Claro, es así. O sea, te hace con una retórica muy importante, te deja
1: Igual
0: una
1: yo creo que
0: narrativa.
1: si vos le decías a Fernando me tengo que ir, Fernando no tendría ningún problema de decirte anda Carlito a hacer lo que tenés que
0: No,
1: hacer.
0: porque él tiene una adversión con la radio. Él estuvo en la radio y después la dejó y después como que él no quiso saber más nada. ¿Tá? Él estuvo mucho tiempo en radio,
2: ¿Qué me
0: pero
2: decís de los handys? Estuvimos hablando por
0: bueno,
2: WhatsApp.
0: lo mismo que te dije el otro día. Los handy tienen un rango limitado. Tienen un rango limitado. Son muy útiles porque son portátiles. Tienen una practicidad importantísima. Y la utilidad que tienen es fabulosa, pero siempre y cuando, para darle mejor alcance, hay que tener un sistema repetidor. Se puede hacer con dos handys mismos, se puede hacer un sistema repetidor, se pone en altura y se puede hacer, no sale tan caro. Pero para el uso de los handys tenés una distancia muy acotada, muy acotada. Es muy útil, ¿no? Es muy útil, más en, yo qué sé, en campo, sierra, todo ese tipo de cosas, ¿no? Y para chusmear también. Claro.
2: Bueno, yo estuve averiguando un poquito de handy y me interesó. Entonces digo, Patri, voy con el handy en la camioneta. ¿Eh? Escuchando de todo un poco ahí en la camioneta.
0: Sí,
2: Y tú
0: claro.
2: comentaste que se puede escuchar las aerolíneas, los aviones.
0: Según, hay handys que te permiten y handys que no. Porque vos tenés dos escuchas. Tenés la escucha de aproximación,
2: Sí.
0: ¿tá? Y bueno, y tenés
2: Y los dos
0: la.
2: canales también, ¿no?
0: Sí.
2: Ve. Ay.
0: No, pero eso está por debajo de la línea de los handys que vos
2: Ah.
0: viste. Está muy por debajo. Porque está en 118 MHz. Está por debajo. No, ya no es un handy común. No estamos hablando de esos que hablamos contigo, no. Estamos hablando con otro tipo de equipo. Estamos hablando con otro tipo de equipos. Sí. Y
2: Acá
0: tiene.
2: dice, señor, convenza a este ser de no comprar eso, por favor, por salud mental.
1: Y sí, entre los vivos y la radio no van a poder hablar entre ustedes porque van a estar escuchando lo que está en el
0: No,
1: coso.
0: está muy bueno. No, no, no, no lo voy a convencer. Simplemente, más les digo, una de las cosas que estaba dentro de los parámetros era invitarlos a que empiecen a revisar los reviews, empiecen a ver. Hay montones de videos, montones de cosas. No, montones de cosas. Yo no le digo que todos los que salen, que hablan, tienen razón en lo que dicen. mucha gente hace vivo porque a veces con determinadas cosas y les gusta más llamar la atención.

0: que realmente enseñar, y esa es la parte que a veces yo la veo un poco fuera de contexto. Yo creo que cuando uno hace ese tipo de publicaciones, debe hacerla con un contexto y una fundamentación. Y para hacer esas fundamentaciones hay que tener espalda. Y la espalda se logra con trayectoria.
1: Exactamente.
0: Entonces, la trayectoria te marca lo que vos has hecho, lo que vos has logrado, lo que vos has hecho en radio, lo que vos te manejás, lo que vos. Porque hoy por hoy tenemos gente que hablan un montón de cosas de radio, pero no son capaces de poner una antena. Entonces, es como decirte, mira, tienen que tomar mucho vino, todo lo que ustedes quieran, esto es así, esto es así, esto es así, y el tipo toma agua. Entonces, ese tipo de cosas a veces no solamente que no enseña, porque la gente a veces toma en cuenta determinadas cosas, piensan que tienen determinados conocimientos y a veces no es así. Y por eso yo siempre los insto a que hay que mirar todas las caras de la moneda, porque tienen que mostrar realmente lo que son, lo que tienen para dar, lo que tienen para mostrar, lo que tienen para marcar cuáles son los logros, qué es lo que has hecho. Y una de las cosas más importantes lo tienen ahí en QRZ.com. Vas a QRZ.com y decir, a ver, este hombre qué ha hecho, cuántos contactos tiene. Y ya ahí te das cuenta si es un radioaficionado que está. O sea, te das una buena idea de cómo. Mucha gente
1: Son
0: tiene fotos, tiene esto, tiene lo
1: pocos
0: otro.
1: los que trabajan de verdad, ¿no?
0: Y sí, hay gente que sí, hay gente que no, pero mucha gente está para las redes. Y ese es el gran problema. Las redes están para todo este tipo de cosas. A mí lo que me preocupa es que la gente nueva que está arrancando, tiene que guiarse por un camino en el cual tenga pensamiento crítico. El pensamiento crítico te da siempre la posibilidad de la duda y de la posibilidad de que vos puedas aprender, ponerle énfasis y ver realmente si eso realmente funciona o no funciona, si da resultado o no da resultado, porque a veces un error en alguna cosa de esas te puede costar económicamente una quemada de transistores, una salida, algo mal. Te puede pasar. Y eso es un desmadre económico que a veces se siente. Y está muy difícil para arreglar equipos en Uruguay.
1: Sí, no hay nadie casi.
0: No, a ver, hay, pero todo tiene su dinero, ¿no? Todo lleva mucho dinero. Y traer los repuestos aún
1: Ni
0: más.
1: hablemos.
2: Acá dicen que la comunidad radioaficionada está muy agradecida con la radio. Porque se está haciendo conocer, asumo yo, ¿no?
1: Me imagino. Digo, la radio aficionada no es. Ahora que no, vimos por TikTok, que hemos visto que Víctor, por ejemplo, es uno que hace vivos y. ¿Cómo es? Y te están viendo por acá.
0: Sí.
1: Pero digo, es lindo. A mí me gusta. Las nuevas generaciones creo que no tienen noción de esto. Y espero que nunca pase, pero el día que haya un apagón así los quiero.
0: Yo creo que sí, yo creo que sí, yo creo que sí. Pero bueno, son cosas que van y vienen, ¿viste? Son cosas que van y vienen. Más allá de todo, son cosas que van y vienen. Ahora, como lo que hablábamos hoy del tema de la voz, ¿no? Te voy a hacer una anécdota que les va a gustar. Ya nos quedan unos minutos
1: Sí.
0: y les va a gustar porque es insólita y yo la viví de todo momento, ¿no? Tenemos un compañero que era municipal, o sea, es municipal, ya se
1: Sí.
0: jubiló. A la señora la tenía podrida porque él pasaba todo el día en radio,
1: Sí.
0: ¿no? Vamos a ser sinceros, pasaba todo el día en radio. Pero ¿qué pasa? La mujer en un momento se empezó a plegar con él. Y salían en la banda. Pero como él no era una voz conocida y tenía una voz muy melosa, muy. Entonces empezó a salir de tardecita, de noche, en una rueda, a conversar con otro radioaficionado que sabían que andaba de, no sé.
1: Ojo con las palabras que estamos en vivo.
0: Sí, claro. Estaba como, se ponía,
2: Nos
0: estaba, estaba
2: bloquean.
0: con falta de cariño, creo.
1: Sí.
0: Entonces lo empezó a conversar, lo empezó a conversar, lo empezó a conversar y le dijo, ¿qué vos qué edad tenés? Si yo tengo, dice, 19, y me gustaría salir, pero voy a ir al baile y papá no nos deja ir porque punque pan, que estoy hablando algo de 28, 29 años atrás. Entonces había en ese momento un baile en el Oriental de San Carlos, y esto se dio todo en la ciudad de San Carlos. Y bueno, y esto venía, tácate, tácate, noche tras noche, pa, pa, pa, pa, y este fin de semana me van a dejar salir, voy a ir con mi hermana, así, así, así, así. Estaba todo espectacular.
1: Hasta.
0: Bueno, nosotros todos calladitos porque ya sabíamos cómo venía la mano. Y aparte quedaban solo tiquitaca y el resto nadie hablaba. Nadie hablaba. Se habían corrido por una frecuencia, pensaban que nadie lo escuchaba, sabíamos que estaban ahí. Todos los días hablaba así, yo le uso la radio a mi hermano, dice, porque a mí no me gusta, pero esto me gusta, porque yo hablo con vos y que pum, que pan, que esto, que lo otro. Bueno, sábado, imagínate, sábado, 12 de la noche, junio, un frío. Un frío, pero era nosotros como siempre, haciendo la recorrida nocturna, pasamos por el baile para el baile del Oriental, miro la camioneta parada en la rotonda de la 9. Paré, porque claro, supuestamente iban a pasar por ahí.
1: Sí.
0: Arrimo la camioneta y digo, ¿cómo te va, fulano? ¿Cómo estás? No sé qué. Claro, se sorprendió al verme, ¿no?
1: Y más que obvio.
0: 12 rosas rojas en el asiento, una caja de bombones, no del brasilero, ¿no? O
1: No, nada
0: sea,
1: de
0: imagínate lo
1: garoto.
0: que costaría esa caja de bombones, ¿no? Bueno,
1: Lo rollar.
0: 12 de la noche. Bien. Nosotros lo vimos, yo seguí de largo, ¿no? 4 de la mañana, volvía. Yo ya venía duro como refuerzo baldosa, te puedes imaginar en el tiempo. Mortal. Veo la camioneta parada, digo, este loco le habrá pasado algo, se durmió. Tenía los ojos chiquitos, estaba con los ojos grandes. Temblaba dentro de la camioneta. Digo, ¿qué estás haciendo acá? ¿Rompiste? No, no, se estoy esperando. Dice, porque capaz que no la vi cuando fue, ahora la estoy esperando cuando vuelva. 4 de la mañana. Te podés imaginar que yo. Si venía con frío todo el resto del camino hasta Maldonado, riéndome. Bueno, esas cosas pasaban en la radio. Y había gente que comía de ese tupper y no, lo vivimos. Me acuerdo que fue una de las cosas que más icónicas que lo vivimos, porque después al otro día, los 2 o 3 días, digo, che, fulano, dice, ¿cómo te fue? Ah, dice, ando mal con la patrona, dice, llegué tardísimo, dice, y por más que le regalé flores y bombones, no, no me quiere dejar entrar a casa. Imagínate que llegó a las 6 de la mañana con bombones y cosas para la mujer, ¿no? Digo, la macana que se mandó este es terrible, porque nunca había hecho eso.
1: Antes de
0: Así
1: irnos,
0: que bueno.
1: viva la radio aficionado. Dice, la telegrafía no debería perderse nunca.
0: Ah, estoy plenamente de acuerdo. Pero no todos tenemos el oído para eso. Todos aquellos que tienen el buen oído para la música tienen la
1: Sí.
0: gran posibilidad de llevar de seguir en la telegrafía. La telegrafía no se debería perder jamás. Y yo, por ejemplo, en lo personal no tengo oído y me cuesta montones. He intentado varias veces y me cuesta montones. Pero opino que sí, que la
1: ¿Hay un video o un curso gratis en internet?
0: Hay cursos de todo tipo y hay unos cursos hechos, hay unos videos grabados en el Radio Club Uruguayo
1: Sí.
0: y con gente que tenía mucha experiencia. Está todo el curso grabado
1: Ah.
0: en YouTube, está muy bueno, pero
1: ¿Puede repetir la página? ¿Por dónde está el curso
0: está,
1: ese?
0: pones Radio Club Uruguayo y curso de telegrafía, tiene como 6, 7 años eso. Y ya está el curso, todo el curso grabado.
2: Antes de que te vayas acá, y a mí me da curiosidad cuando ponen estas cosas, porque yo soy muy chusma.
0: No, eso es sabido, pero más allá de todo eso.
2: Me dicen que te pregunte por Ruth.
0: Sí, vos sabés que el otro día estábamos, fue parte de lo que hablábamos el otro día, del tema de cosas desmejoradas. Entonces, estos muchachos, estoy seguro que es Daniel, y claro, salí de acá y le conversé, digo, no, no quise decir determinadas cosas, y sabiendo cómo es él, ¿tá? Porque claro, también era parte de esa fauna que teníamos nosotros, éramos parte de esa fauna, y bueno, había gente que, claro, llegaba un momento que el oso atracaba, ¿no? Y claro, Ya, déjalo, iban a picar, eso está
1: ¿Qué
0: clarísimo.
1: mensaje le daría a la gente, ahora que nos estamos por ir, a los jóvenes sobre la radio
0: Que
1: aficionado?
0: se asesoren, que si les gusta, que prueben, que se comuniquen con los radioclubes que están funcionando, que por hoy la institución pionera, hoy por hoy es el Red Club Uruguayo. Hay un radioclub en Rocha, también tenemos, creo que ahí en Mines y en 33. El problema es que para ser rehabilitados precisan una cantidad de socios y no todos lo tienen, entonces a veces está ese problema, porque no somos tantos y mucha gente nos integra. Pero la gran posibilidad de poder obtener una característica, de tener un poco de información, de conocimiento, y que es un hobby que realmente si te gusta, si realmente te gusta, hay equipos usados que, para arrancar, para poder tener toda esa posibilidad, y la verdad que es apasionante, es una cosa apasionante.
1: Acá dicen 18 aparatos distintos para telegrafía ahí.
0: Sí. Puede
1: ¿O hay
0: haber.
1: más?
0: No, no, no, no.
1: Acá
0: O
1: nos
0: sea,
1: dice Juan. Buenas tardes, Juan.
0: o sea, no tengo idea de qué está hablando. Yo normalmente lo que hablo es que normalmente se trabaja de mano, se trabajan con. Hay manipuladores horizontales o verticales. Después podés hacerlo con teclado, que mucha gente lo hace con teclado, pero no sería lo ideal. ¿Está? Y sí, y hay otros aparatos que te lo compras, los vendés y podés tipear como tipeas. ¿Tá? Incluso todo ese tipo de cosas hay una tecnología muy importante, lo hacen directamente las máquinas, los concursos graban las emisiones y lo sacan en el momento, pues muy rápido todo. Pero lo más básico y lo manual, que es a lo que mucha gente apunta en el hecho de mantener el folclore de esto, de poder manipular tanto vertical como horizontal. Que el horizontal fue el primario, después fue el vertical, que es mucho más. ¿Cómo es?
1: Más
0: El horizontal es
1: práctico.
0: mucho más rápido. Y los equipos hoy ya te hacen. Que trabajan en forma automática, te dan una velocidad mayor. Sí. Puede haber sinnúmero de funciones.
1: Bueno, Carlos, te doy las gracias por venir nuevamente. He aprendido muchísimo. Vamos a seguir conversando por WhatsApp,
0: Sí, ni hablar.
1: para buscar alguna información más. Y a todos los que nos siguieron por las redes sociales, muchísimas gracias. Esto fue. Sí, dígame.
0: Lo único que te quería pasar esto, más allá de todo, estamos
1: Sí.
0: trabajando con un grupo con los grupos de motociclistas de Maldonado. Estamos haciendo un beneficio el 1 de noviembre, en favor de lo que le está pasando a Josefina, una operación muy importante. Lo vamos a estar haciendo en el Parque de San Carlos, con la venta de chorizos, comidas, todas esas cosas, que se consiguió una vaquillona. Y bueno, para paliar una operación que costó 60 mil dólares, una niña de 10 años que realmente hoy por hoy ya va en camino a mejorar su calidad de vida.
1: Qué bueno. Sí, ya vamos a hablar con Sergio y para que vengan y vos si querés venir para un miércoles hablar sobre ese tema que es
0: Sí.
1: muy importante para ella.
2: Y si tenés algún flyer,
1: Sí,
2: pasalo.
1: los tenemos. O vení con los papás si andan algún papá que pueda venir hasta la radio
2: No,
1: y.
2: no, pues si tenés un flyer lo podemos compartir en nuestras redes
1: Exactamente.
2: sociales también
0: Sí, todavía no,
2: para.
0: sí, estamos con ese tema todavía y bueno, venimos trabajando de esto desde hace 2 meses.
1: Bueno, muchísimas gracias,
2: A mí
1: Vale.
2: igual me gustaría que Carlitos venga solamente a contar anécdotas. Porque
1: Eso
2: con
1: lo
2: todas
1: vamos a
2: las
1: hacer un
2: cosas
1: vivo
2: que
1: en TikTok.
2: pregunten, sí, con todas las cosas que dicen acá, de preguntarle por esto, por aquello, por lo otro, es como. Esto es como un
1: Sí.
2: programa solamente para contar
1: No da una hora.
2: anécdotas.
1: Bueno, muchísimas gracias. Están la voz del
2: Muchas
1: deporte,
2: gracias,
1: están amigo
0: Carlitos.
1: Fernando. Muchísimas gracias y bueno, en breve con la voz del deporte y después Momo Carnaval. Muchas gracias.
2: Gracias.
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2: Señoras y señores, buenas tardes, bienvenidos a La Voz del Deporte. En estos momentos está jugando el glorioso Montevideo City Torque. Su partido más importante, ¿no? Es la vuelta después del parate que tuvo. Y bueno, está enfrentando a Atlético Mineiro por la Sudamericana. Anoche cayó la resistencia a Zeneise 1-0 en la Bombonera. Y hablando de derrotas y dadas vueltas, esta tarde el que perdió fue el City, papá City allá en Champions, pero lo dio vuelta al Real Madrid, que entró perdiendo 3-1 y lo terminó ganando 4-3 en la jornada de hoy. Voy a hablar de las alineaciones que está manejando Montevideo City Torque a esta hora, porque Marcelo ha puesto un 5-4-1, según las informaciones que tenemos acá. Tornacioli al arco, Agüero, Kagelmacher, Silva, Gutiérrez y Silvera sería la línea de defensa. Cuatro más arriba, Obregón, Montes, Siles y Pichichelo. Y de punta, Guiacha, Rodríguez, como para ver si no pasan los brasileros en esta jornada. Ahora bichamos Atlético Mineiro. ¿Cómo ha formado Atlético Mineiro? Que formó Domínguez, puso a Delfín al arco, hizo una línea de cuatro con Franco, Viltao, Lianco y Lodi, Castaño, Maicon, Cuello, Hugo, Bernard y de punta Yacha, Reinar. Es el 19 que tiene y que ha puesto Eduardo Domínguez de Atlético Mineiro para el cruce de las semifinales de la Copa Sudamericana que está en juego a esta hora. También, como les decía, esta noche vuelve la Libertadores, 21:30, Fluminense con Palmeira, cruce y choque de uruguayos en la jornada de hoy para ver quién va a continuar en el certamen grande del continente americano. Anoche, como les decía, cayó la resistencia de Boca, fue 1-0 en la Bombonera. Protestaban los eneises ahí todos porque querían más minutos para ver si podían empatar el partido, pero ni así. Creo que ni con 5 jugando el Atlético, el Vasco da Gama, creo que se lo empataba Boca en la jornada de anoche. Se viene una fecha este fin de semana bastante importante. Ya tenemos cruces definidos para lo que es Liga Mayor aquí en la radio. A ver, me saltó por acá un gol. Está jugando River también a esta hora. River de Argentino por la jornada de la segunda. ¿Qué segunda? Por el clausura argentino a esta hora. 12 minutos, 0-0 van con Sarmiento. River que tiene que ganar sí o sí porque está en peligro que no pueda participar en copas internacionales el próximo año. Bueno, si abre el marcador cerca del final del primer tiempo, hay fútbol en Colombia. Abre Junior 1-0 ante Deportivo Pereira a esta hora. También por el clausura de Colombia van a estar jugando 8:30 Independiente Santa Fe con Jaguares de Córdoba. Vamos a repasar lo que ha dejado la Champions. Varias goleadas veo por acá. Por ejemplo, Liverpool al Lax. 6-3 a favor del Liverpool en lo que fue la final de la Champions. El Feyenoord le ganó 3-2 al Como. El Stuttgart le ganó 3-0 al Bratislava. Slova Bratislava. Bueno, ganó el Bodo Glimt al Borussia Dortmund 1-0. El Real Betis le ganó al Porto 3-2. Goleada. El Aston Villa le ganó 6-0 al Fenerbahçe. Vamos a ver si me deja mirar. Más cruce, como le decía. Hay gol, a ver de quién. Ay, no seas malo. No me podés hacer eso. No. A ver. Estaba adelantado. Sí, estaba adelantado, sí. Estaba en posición adelantada, sí. Me parecía, sí. Sí, lo cobraba también el colombiano. Creo que no salía hoy. Ni con Ticholo creo que salía del estadio ahí de Brasil. Bueno, ahí... Sí. Está adelantado, sí. Sí, re adelantado está eso.
3: Lindo gol, ¿eh?
2: ¿Eh? Estaba muy lindo, sí, sí, pero estaba adelantado. Es lo importante. Bueno, ahora sí, se abre marcador. Me marca por acá. Se abre marcador. Sarmiento le acaba de anotar a River en la República Argentina a esta hora por la Liga Profesional de ese país. 15 minutos del primer tiempo. Contreras, Julián Contreras abre el marcador y empieza Sarmiento a ganarle a River Plate. River Plate que tiene urgida necesidad de ganar para poder entrar en las copas internacionales el próximo año, ¿no? Está décimo, si no me equivoco, en la general. Está muy alejado, décimo primero, está de las tablas de posiciones de Copa Internacional. Sigue el 0-0 acá, ¿no? Interesante partido. 0-0 entre el Montevideo City Torque y Atlético Mineiro. Tengo a Fabián en la puesta al aire y me trajo unas mentitas acá. Gracias, Fabián. Así. Ah, no está. No está. Acá, mire, galletita trajo. No, no. Y después me dice que quiere hacer dieta y quiere ir al gimnasio. Pero ¿qué hace usted? Va. Bueno, yo voy a decir algo públicamente. Porque Bigotín no me quiso venir a hacer mesa de controles hoy. Bigotín no quiso venirme a hacer mesa de controles. No, no quiso. Yo dije que lo iba a decir públicamente y se lo dije. Ahora me va a esperar la salida. Hágase cargo usted. Usted me dio letra. Miren lo que es esto, miren. Después me dice que te quiere hacer dieta después. Nah, nah, nah.
3: Pero yo estoy atrasado de anoche.
2: Nah, nah, nah. Pero esto no es para, yo qué sé, una media luna rellena, cualquier otra cosa. Esto va a comer. No, no, yo igual no como galletita. Muchas gracias. Muy amable. Le voy a aceptar una mentita nomás, ¿no? Bien de bandido, ¿no? Bueno, bien. Es miércoles, señores y señores. Hemos vuelto. Ha vuelto la voz del deporte en esta jornada. Es horrible el día, ¿no? Lluvia, calor. Está ahogado. Me parece que está ahogado. ¿Cómo le va? Buenas tardes.
4: Muy buenas tardes. ¿Cómo dice que le va?
2: ¿Anda bien usted?
4: Muchas gracias por recibirme. El lunes no pude por...
2: No se preocupe porque yo estuve en una reunión.
4: Una reunión muy importante,
2: sí,
4: me dijeron.
2: Sí.
4: ¿Qué reunión, verdad?
2: ¡Oh! Varias botellas graqueladas color ámbar.
4: ¿Ah, sí? ¡Qué lindo! Sí, un cumpleaños.
2: Claro.
4: ¿El suyo no?
2: No, no, el mío no. El mío ahora el mes que viene. Por desgracia el mes que viene. No sea mal.
4: No, lamentablemente por los cambios climáticos estuve engripado. Me quedé con ganas de venir.
2: Está todo el mundo igual.
4: ¿Y sabe por qué? Estoy seguro que es por eso. He dejado de nadar por temas de laborales y no he podido irme a hacer esos nados de 45 minutos a bajas temperaturas. Estoy seguro que fue por eso. Mire, ahora estoy. Usted está con media cancane, jean, camisa, buzo,
2: media
4: la boina.
2: Cancane, ¿de dónde? Y yo estoy. Uso de media cancane.
4: Yo estoy de bermuda, una remerita,
2: sí, claro,
4: y de.
2: Sí, pero hay un problema, ¿no? Cuando me vaya va a descender bruscamente la temperatura para la noche.
4: Hay un mensaje para usted.
2: ¿Para mí?
4: Sí. ¿A quién le interesa ese cuadro pedorro? No quiero decir. No sé. No quiero decir quién.
2: ¿Las iniciales? Quiero saber de por dónde viene.
4: No. Mejor no enterarse.
2: ¿Pero está dentro del departamento o no?
4: Sí, está más cerca de lo que usted se imagina.
2: Ah, ya sé quién es.
4: ¿Quién? No sé. Capaz, tal vez, no sé.
2: Sí, cuadro pedordo, pero deja, deja, hincha de Peñarol tenía que ser. No, no, no, no. ¿Dónde está Peñarol jugando la Libertadores? Está jugando Peñarol. Ah, es cierto, sí. Tienen lesiones, tienen. Tienen un lío entre ellos, está como Nacional.
4: Bueno, queremos mandar saludos a los que se están uniendo por,
2: uniendo por el
4: coordinador de FM San Fernando.
2: Ahí va, el coso ese que
4: dice CX2R Daniel, por favor, que vaya. Ricardo. Después Roberto González. Que cuente de la anteúltima operación. No sé qué quiere hablar, qué quiere decir Roberto.
2: Operación. ¿Quién se operó?
4: Es un libro abierto, operación. Fernando, hacete cargo, dicen por acá.
2: ¿Eh? ¿Para? Sí. ¿De qué?
4: No sé.
2: ¿De qué? ¿Quién se operó? No me deje con la intriga, ya me dijo el chusmerío, termínelo.
4: No sé, acá dicen eso.
2: ¿Quién se operó?
4: No sé. Bueno. Dice, el Goro 2026 dice, Goro, ¿lo conoce a Goro?
2: Goro no.
4: 2026 dice, Fernando, hacete cargo. ¿Qué hizo usted el lunes? Y lo dejo por ahí. Goro, porque le pueden mandar mensaje a WhatsApp al 091-924-536.
2: La violencia de tal manera.
4: Le pueden mandar un mensajito por WhatsApp, sí, o si no, por TikTok de FM San Fernando. Nos puede que yo le estoy leyendo todos los mensajes.
2: Sí, lea todo porque estamos en el horno. Bueno,
4: usted me parece que está en el horno.
2: Yo no. Bueno, el glorioso Montevideo City Torque sigue empatando 0-0, pero me voy a adentrar en una cosita que estábamos hablando del tema de las gripes, ¿no? Y es cierto, es impresionante cómo andan gripes y cómo está el tiempo horrible en estos días. Vamos a tener para la noche ya prácticamente, ¿no? Acá me marca 14 grados, no creo que lleguemos a los 14, pero bueno, meteorología está marcando 14 grados de temperatura para lo que resta de la jornada, con una sensación térmica que rondará los 12 grados centígrados. Esto es lo que está para esta noche de miércoles. Para mañana, mañana va a ser otro cantar, ¿no? Mañana es jueves. No te cases ni te embarques ni del muelle te apartes, pero eso para los martes. Bueno, se ríe el otro en el fondo ya. Mañana 15, pero che... Sí, está cerrado, sí. Mañana vamos a tener cielo parcialmente nuboso, algunas llovinas débiles, 16 de máxima, 14 de mínima. Dice acá un 60% de probabilidad de lluvia, ¿no? Esperemos que no, pero hasta el domingo tiene marcado lluvias acá. Esta otra página, Meteo Red, tiene marcado lluvias hasta el próximo domingo. Que no creo que lleguen el próximo domingo, pero lo que terminamos hablando es el tema del descenso de las temperaturas, ¿no? Por ejemplo, el viernes vamos a tener máximas de 15, mínimas de 13. El sábado tendremos una mínima de 13, una máxima de 13 y una mínima de 11. Y así estaremos, ¿no? Dicen que en noviembre, se viene con tutti y todo, ¿no? Se viene olas de calor al más alto nivel, al mejor estilo. Verano europeo y verano sudamericano, ¿sí? ¿No? Bueno, bien.
4: ¿Tú dices que viene el verano?
2: ¿Eh? ¿Y era época? ¿Tiene que hacer calor ya? ¿Qué quiere? ¿Que siga haciendo frío? ¿Para qué quiere frío? Ya está, el invierno ya pasó. Estamos en la primavera. Es hora que empiezan a levantar las temperaturas, las noches agradables.
4: Usted quiere joda, me parece.
2: ¿Cómo?
4: ¿Usted quiere joda?
2: No, no, si usted viera las jodas mías lo que son de noche, después le mando una foto para que vea.
4: Acá me dicen, Fernando, usted está mal de la cabeza. Puede decir Titorque.
2: Pero eso de nacimiento, no es nada nuevo, que está descubriendo América. Claro. Y sí, hay hinchas de Peñarol y hinchas de Nacional, y que son buenos de la cabeza, no. Estás loco. Ah, bueno, pero esto es el Uruguay, ¿eh? ¿Qué le va a hacer? Problema tenemos todos, dijo Garrote Catalina. Como les decía, esta noche vuelve la Libertadores. Fluminense con Palmeiras. Van a abrir la jornada 9 y media de las semifinales. La otra semifinal se va a jugar mañana con el único representante de Argentina que hay, que es Estudiante, cuando esté recibiendo a Flamengo, ¿no? es lo último que va empezando a quedar del panorama internacional y de las copas internacionales. Vamos a bichar brevemente lo que ha pasado hoy, porque la verdad que algo ya hemos hablado, pero yo creo que el partido de la fecha de esta jornada era el del PSG con el Manchester City. Y terminó siendo el partido más importante para mí, aunque el del Real Madrid también estuvo bastante interesante, hubieron 7 goles, por ejemplo, y lo dio vuelta de atrás el Real Madrid, ¿no? Terminó ganándole la Roma 4-3, jugaron en Italia. Y el City, que jugaba de local, recibía al Paris Saint-Germain y terminó 4-2 el resultado final en lo que tiene que ver la fecha número 2, si no me equivoco, de la Champions. Vamos a la fecha 3, pero a los partidos más importantes. ¿Y qué cruce que hay en la fecha 3? El París va a recibir al Barcelona. Partidazo. Yo creo que va a ser el partido de la fecha. El Liverpool va a recibir a Villarreal. Va a ser otro partido bastante interesante. Bueno, el Atlético de Madrid que ganó, ¿no? Le ganó al Manchester United 2-0.
4: Qué resultado, ¿eh?
2: Sí, a ver cómo salió el cuadro de mi suegra.
4: ¿De su quién?
2: De mi suegra, la bruja.
4: Ah, mire.
2: Claro, que sí, sí. ¿Qué? ¿Solo los políticos pueden tener cuadro? ¿Mi suegra no puede tener? Ah, pero ahora cuando la vea le voy a decir.
4: No sabía.
2: Usted se está... Pues, mire, ganó.
4: ¿Quién?
2: Ganó el cuadro de mi suegra. Las brujas ganaron. 4-3.
4: Ah, mira.
2: Al Inter. Sí, sí. Partidazo, se ve también que fue de Chitiza, ¿eh? Vamos a bichar a ver. ¿Quiénes son los jugadores de la bruja? Porque la verdad que no sé qué jugadores tiene mi suegra.
4: Mi suegra. Mandale saludo a su suegra.
2: Sí, claro, obvio. La doña está escuchando.
4: ¿Cómo se llama la suegra?
2: No te puedo decir. Ay, Dios, lo que ha llegado todo esto.
4: Diga, ya que estamos.
2: No, déjela quieta. Está mirando la novela hasta ahora, todavía se me va a enojar todavía.
4: No, si usted dijo que le estaba escuchando.
2: ¿Eh?
4: Manda saludo al vivo ahí de la FM San Fernando.
2: ¡Ah, suegra! Pobre suegra.
4: ¿Suegra y a la pareja?
2: ¿Eh?
4: ¿Y a la pareja no saluda tampoco?
2: Pareja tengo las piernas.
4: ¡Epa! Música.
2: Deje quieto, usted no me meta en lío. Bueno, mire. Ya me metió en lío usted. Se ríe todavía. Claro. Claro.
4: No puedo venir.
2: Ya le va a tocar a usted.
4: Con razón.
2: Ya le va a tocar a
4: usted. Y bueno, que venga, yo estoy con los brazos abiertos. No,
2: ya, claro, ya le va a tocar el tema de andar con la suegra para arriba y para abajo y los suegros y ya le va
4: no,
2: a
4: tocar. No, tengo suegra.
2: ¿Tiene suegra? Bueno, ya sí, le va a llevar. Suegra. Yo tuve de los dos también en su momento. Tuve suegro por un lado y después tuve suegra por otro y. Ahora tengo la suegra que tiene el club Las Brujas acá.
4: Bueno. ¿Hoy dónde? Hoy no duerme en la casa.
2: Es la idea.
4: Señora, si usted está escuchando, nos puede mandar un mensaje al 091-924-536. Sí,
2: que mande el mensaje la doña, que la vamos a atender con mucha gratitud. Bueno, Nicolò Tresoldi fue quien abrió el marcador a los 30 y de penal. Después convirtió 2 goles más a los 63 y a los 74. Y Romero Bernat a los 87 terminó convirtiendo el cuarto y definitivo gol para la victoria del club Las Brujas. Mientras tanto, Lautaro Martínez a los 44 y a los 81 y Boni a los 90 más 3 fueron los autores de los tantos para el Inter de Italia. A ver, Las Brujas es de Bélgica.
4: ¿Mira?
2: Es de Bélgica y está segundo en el campeonato de aquel país.
4: Consulta, ¿acá gana Torque y ya clasifica para la final?
2: Si gana, no, está el partido de vuelta la próxima semana.
4: ¿Acá en Uruguay? ¿En qué? ¿En el Centenario?
2: En el Centenario, claro.
4: Ah, mira.
2: Sí, en el Centenario.
4: Acá sí que tienen que tener un buen resultado, un empate o
2: allá, ganar. Mire, acá perdiendo 1-0, 2-0 el Torque lo puede revertir acá en Uruguay, ¿no? Ya lo pasó la fecha próxima pasada. Yo creo que va a terminar pierda 2-0 o 2-1, un empate o gane. Bueno, si gana ni se sabe, ¿no? Pero yo creo que con la línea de 5 que hizo Marcelo fue más que nada para aguantar el resultado, ¿no? Aguantar el 0-0, porque hay que aguantar un 0-0 en allá en Brasil, ¿no?
4: Sí, además.
2: Y más con un cuadro brasilero.
4: ¿Cuánto hincha tiene ese estadio? Pues está lleno, está que explota.
2: Ay, sí, obvio, sí, están jugando allá de local los brasileros. Anoche habían, no sé la capacidad, déjeme que ya se la busco, pero anoche, por ejemplo, en el estadio de Boca, uh-huh. Me voy para otro lado. Bueno, a ver. El Arenas MRV está ubicado en la ciudad de Belo Horizonte y tiene una capacidad entre 45.000 y 47.000 espectadores. Fue inaugurado el 27 de agosto del 2023 con el partido, o contra el Santos, mejor dicho. Así que bueno, mire usted. Arena MRV es en Belo Horizonte, Minas Gerais. También conocido o conocida como Arena do Galo.
4: 45.000 espectadores. Lindo público, ¿eh?
2: Sí, claro, obvio. No, es que allá la gente acompaña mucho a la.
4: Y estoy seguro de los 45.000, 10 personas son de City Torque.
2: Ricardo, ven a la radio, por favor. Yo no puedo trabajar con un operador que me esté insultando al Montevideo City Torque. No. Esto no puede ser así. No, ¿a dónde vamos a parar? Cantaba Marco Antonio Solís. No, pero sí, más o menos, sí. Póngale 10, 15, 100 personas capaz que acompañaron al Montevideo Torque, ¿no? A Brasil. Uh-huh. Más de eso no creo, como dice usted. Más de eso no creo que lo hayan acompañado a los ciudadanos de Uruguay en su presentación en el exterior, ¿no? Esto no está por grupo, así que bueno, acá déjeme ver algo, más o menos.
4: Darío nos manda un saludo. Buenas noches al equipo de La Voz del Deporte. Saludo Radio. Buen programa para hoy, saludos.
2: Saludos para el locutor por ahí, que anda por ahí. Bueno, ahí está. Bueno, París ganó el Barcelona, como le decía, Gastón Villa también ganó, el Stuttgart ganó, el Liverpool ganó, el Sporting Lisboa también ganó, Arsenal ganó, Real Madrid también, partidazo Real Madrid, como les decía más temprano, Real Betis también ganó, Bayern empató por lo que veo acá, Shakhtar también, bueno, el Como había perdido, pero ganó un partido, el Manchester United también perdió un partido y ganó uno, el Atlético ganó uno, el club de mi suegra ganó uno, el Manchester City ganó uno, el Dortmund ganó uno. Esto es lo que ha pasado con la Libertadores, que están, no hay mucha, ¿no? Van 3 fechas recién. Y ahí 1, 2, 3, 4, 5, 6, 7, 8, 9. 9 equipos con 6 puntos. Como les decía, el París, Barcelona, Aston Villa, Stuttgart, Liverpool, Lisboa, Arsenal están con 6 unidades, abriendo los marcadores de lo que es esta primera etapa de la competencia internacional europea. Haaland tiene 4 goles. A ver por acá. Demirok tiene 4 goles también, que es del Stuttgart. Y lo que decíamos hoy, ¿no? Nicolo Tresoldi, que es del club de mi suegra, tiene 3 goles en su 4 goles en esta primera parte de lo que es la Champions. Bueno, sigue 0-0, 34 minutos, bastante tranquilo el partido por ahora. Bueno, sí, acá me están saludando por el Torque. Sigue ganando Sarmiento 1-0. Y yo estaba con una noticia por acá que tiene que ver con el Real Madrid, porque hay una sanción deportiva según la gente de, bueno, estos son del Barcelona, ¿no? Pero Mundo Deportivo, hay una sanción para Vinicius, son de 4 partidos. El Comité de Disciplina ha sancionado con 4 partidos por su expulsión ante el Villarreal y se confirma lo que todo el mundo daba por hecho. Se pierde el clásico. Claro que se viene el clásico español. El Comité de Disciplina de la Federación ha sancionado a Vinicius con 4 partidos por su expulsión ante el Villarreal con roja directa por tirar del pelo a Saliba.
4: Del Saliba pelo va.
2: A Saliba y posterior protestas al colegio. Disciplina le ha castigado con 2 partidos al brasileño por producirse de manera violenta al margen del juego, no estando en posibilidad de disputar el balón o el juego. Va a tener una multa según el artículo 130.2, que es del artículo 52 de disciplina en España, ¿no? En la Real Federación Española. La sanción con otros 2 partidos por la protesta al árbitro principal y al asistente, con una multa, pero no dice el monto, según el artículo 52, artículo 127, según la resolución del artículo 52-127. De esta manera, se confirma que Vinicius se pierde el clásico, además de los duelos ante Sevilla, Racing y Valencia, por lo que volverá a jugar en la Liga hasta después del parón de las elecciones de noviembre, donde se va a su recuperación, sería ahí, ¿no? El 21-22 de noviembre, ante Celta recién, volvería el jugador a vestir la camiseta de los merengues.
4: Pero Vinicius está en el horno, ¿eh? Siempre hay un problema con él. Y también ahora que en Mbappé también había un problemita ahí, que no le pasaban la pelota y que los compañeros no le saludaban.
2: Pues sí, eso ya es una, para mí es una bobada de ellos mismos, ¿no?
4: Ah, pero Vinicius ya viene hace tiempo, ya viene. Para mí que tiene un problemita el hombre.
2: Sí, sí, no.
4: Capaz no le entra la plata en la billetera, entonces por
2: no,
4: eso.
2: No, y es hincha del City, ¿no? También tiene ese problema, ¿no?
4: Ah, sí, bueno. Claro, próxima temporada no, me parece
2: sí, yo
4: que se.
2: Sí, sí, hincha del City, lo dije yo.
4: Pero para mí la próxima temporada. Un rinraje.
2: No. A ver, acá. Está insoportable. Ha causado varios problemas, ¿no? Ha causado varios problemas en lo que va de.
4: Saludos, Patrick, que nos está dando, dice 4-3, creo que ganó el merengue, ¿verdad?
2: Sí, 4-3 ganó el merengue. Anda, de atrás, anda. Un partidazo y bueno, marcando.
4: ¿Valverde jugó?
2: La presencia. Yo le digo, porque no sé, creo que sí que entró, sí. Entró en el segundo tiempo. Entró Valverde, justito acá.
4: Araujo, no, creo que metió un gol también, ¿no puede ser?
2: ¿Quién?
4: Araujo.
2: Pero eso es el Barcelona.
4: No, ¿cómo? No, en el.
2: Se fue del Barcelona, tiene sí. razón. Sí.
4: Pero, señor, yo no entiendo nada de mucho deporte.
2: No, me quedé con que estaba en el Barcelona, no sé por qué. No, se fue.
4: Pero
2: sí.
4: Me parece que el efecto le sigue, desde el lunes le sigue el efecto todavía, ¿no?
2: ¿Eh?
4: Le sigue el efecto.
2: Cálmese usted, cálmese usted. Pua, está pasado este. No, mire, a ver la formación que puso. Acá está.
4: Porque acá pregúntense, que cuente lo que pasó el lunes.
2: No, ¿y qué voy a contar? ¿Qué va a pasar? No sé. Nada, a ver, había Johnny, había este...
4: No diga porque nos pueden cancelar el
2: no,
4: live.
2: No, que van a cancelar. Van a cancelar por decirle el nombre de las marcas. Sí, toman vino en las esquinas ahí, Molinari, no lo conoce nadie y... Bueno. Acá está, alineaciones. Molinari de Canelones, no sé si sabía usted que hay una marca Molinari de vinos en Canelones.
4: No, a ver...

0: Acá,
1: Un
0: bueno,
1: análisis, puede perder, sí, obvio.
0: Escuela 128 de Palmita, querido. Acá me
1: Pero Palmita es para el lado de Colonia.
0: No, no, no, no, no, no. Cerca de Soca, también está Palmita. A ver si me corrigen por acá. No, no, no. Sí, La Palmita.
1: Ah, la palmita.
0: Me comí la Palmita, a ver si pueden reparar. Una, el internet para los chicos, que hay una escuela y atrás hay una UTU. No tiene internet. O se conecta uno, se cae el internet. La antena está a 50 metros. No sé qué problema hay. Eso es un problema. ¿Y sabe cuál? Que yo todavía no caigo en este Uruguay, en este mundo. La Palmita no tiene agua potable. Le rellenan un tanque para que la gente pueda tomar agua potable. No tienen cañería. No sé si me
1: ¿Cuántos
0: puedo.
1: habitantes son en La Palmita?
0: A ver. Ya lo vamos. No sé si era 4.000.
1: Tendría que tener, si son 4.000, tiene que tener.
0: Tienen un tanque. Le llenan no sé cada cuánto tiempo. Le llenan un tanque. Tiene una bomba que hace poco dice que se le quemó, hizo un cortocircuito y salió mucha plata. La escuela tiene 58 alumnos. Y
1: Opa.
0: no, sí, una escuela rural.
1: Sí, pero igual.
0: Pero es un desastre, señores. Uruguay, gente de la política, a esta altura no
1: No,
0: puede ser.
1: porque ayer estaban todos enojados porque se había caído el sistema de internet, ¿no? Ayer se había caído el sistema de internet y hoy estuve escuchando a algunos colegas hablar y estaban arreglándolo ahí para. Uno era acá cerca de Gregorio Aznares, por ahí estaban. Una de las bases estaban arreglándolo ayer. Y otra es pasando el peaje, pero bueno.
0: Dice, ¿sabe qué es la excusa que dijeron? Que por los habitantes que tiene ese pueblito, ese mucho gasto lo que tienen que hacer entre maquinaria, los caños y el personal. Qué vergüenza, me da vergüenza Uruguay, ¿eh?
1: Mucho, mucho gasto, pero a ver, son 4.000 habitantes. Pensé que era mucho menos. Pensé que eran muchos menos.
0: Lamentable, la verdad. Y una escuela, pobre.
1: Y una escuela.
0: Que no tenga internet, porque hay un plan para aprender inglés.
1: Sí,
0: No
1: claro.
0: se pueden conectar. O
1: Claro.
0: sea, ¿sabes la forma que le conectan? Para que tenga una
1: Con
0: idea.
1: teléfono.
0: Sí, las maestras ponen 500 pesos de su bolsillo, ¿tá? Para tener internet para poderle darle clase a los gurises.
1: Sí,
0: O
1: sí,
0: si no,
1: sí.
0: alguna madre. Vergüenza, gente.
1: Sí, es el siglo XXI,
0: No,
1: estamos en
0: siglo
1: esa.
0: XXI estamos para atrás. Hay
1: Y
0: que meterle
1: claro, es la
0: espina.
1: idea,
0: Hay
1: es
0: que
1: así. Lo
0: meterle.
1: que pasa es que, claro, a ver, hay que ponerse del otro lado también, no solo de ese. Hay cosas que tienen un costo y lamentablemente el sistema no lo mira, ¿no? No lo mira, no lo mira.
0: Perdón que me fui
1: No, no, no. A ver,
0: de
1: hay temas
0: programa,
1: que
0: pero la
1: son
0: verdad da
1: interesantes.
0: vergüenza,
1: Porque usted dice
0: vergüenza.
1: que un pueblo de 4.000 habitantes. Primero, pensé que tenía mucho menos, que por eso no tendría el servicio de agua potable correspondiente. Después, no sé qué tan alejado está
0: ¿De la ruta?
1: de la ruta.
0: 2 cuadras.
1: 2 cuadras. Entonces, me
0: Nada.
1: parece que no es nada para hacer un despliegue y poder llevar este servicio de agua potable a la OCE. No
0: ¿Tiene
1: tengo
0: agua
1: conocido en la
0: potable?
1: OCE, sino yo lo llamaba y lo sacábamos al aire, ¿no? Pero no tengo ningún conocido
0: A ver.
1: para que nos.
0: Mira, entre ruta. Mucha gente emigra al campo. Ruta 11 y 8.
1: 11 y 8, 11 y 8. La 8, pero ¿está pasando Soca o antes de Soca?
0: Antes de llegar a la entrada de Soca.
1: Antes de llegar a la entrada de Soca. Bien.
0: Exactamente.
1: Ubico por ahí si hay un camino, sí. Bien.
0: Exactamente. Mira, si usted se para en la ruta, creo que ve la escuela.
1: ¿Sí? No sé, yo nunca me he parado en una ruta. La
0: Bueno.
1: verdad que como el tráfico que hay, tengo miedo que me lastimen. Así que por las dudas voy en la cot. Claro. Bueno, voy a hablar algo en serio ahora. El tema es que, por ejemplo, claro, el gobierno viene y le dice que es carísimo movilizar gente, esto y lo otro, y termina pasando eso, ¿no? Que le lleven agua, lo pongan en un tanque, que es malísimo. Y no tengan los servicios básicos, ¿no?
0: Los tienen, pero no puede ser que un camión cisterna llene un tanque de no sé de cuántos litros.
1: ¿Y cuánto va ese camión cisterna?
0: Bueno, esa es la pregunta que hace alguien de acá que nos está escuchando. ¿Cuánto va ese
1: ¿Cuántas veces
0: camión?
1: va?
0: Porque la verdad es una vergüenza.
1: Ah, bueno, cayó la resistencia del torque, va perdiendo 2-0.
0: Estaba visto, querido.
1: Sí, no, obvio, ni que hablar, más bien, ¿no?
0: Pero bien, sí,
1: te 40 y casi 45
0: bueno,
1: minutos.
0: Bueno, lo comentan.

0: Una vez por semana.
1: Wow, estaría interesante ir hasta ahí para averiguar todo
0: El
1: eso.
0: sábado voy.
1: Va.
0: Voy por ahí, pero no sé si puedo hacer una entrevista o buscar una información.
1: Información, sí, por ejemplo,
0: Un
1: cómo hacen
0: audio, a
1: para
0: ver, estaría
1: subsistir con el
0: bueno.
1: tema de las calor, por ejemplo, ahora que se viene el verano, ¿no? ¿Cómo hacen, no?
0: A mí lo que me importa, que los niños que ahora están en las UTU, que estudian robótica, que necesitan todo internet, no puede ser que tengan una antena a
1: Y eso
0: 50
1: que
0: metros.
1: está el coso de Google por ahí cerca también, ¿no?
0: Pa, no sé. Ahí
1: Google
0: vamos.
1: andaba por ahí por Canelones. Tenía un coso de eso, ¿cómo es que se llama? Que todavía andaban jodiendo con el tema del agua, porque se llevaba no sé cuántos millones cúbicos de agua.
0: Bueno, acá, mire, acá eso valoro. Mañana van hasta ANEP. Mañana van a quejarse en ANEP.
1: Sí, claro,
0: Y
1: obvio.
0: este problema no es de ahora.
1: No,
0: Hace
1: no.
0: 2 años que vienen con este
1: Bueno,
0: problema.
1: sí, está perfecto, se vayan a quejar, es el derecho.
0: Otra
1: Derecho ciudadano es quejarse.
0: cosa, ¿quiere que le diga? La maestra. No puede ser que en un mes. Tiene 35 faltas la maestra ya, lo que va del año.
1: No, que tiene más falta que yo en la voz del deporte, vos me...
0: Exactamente. Y después los niños tienen que agarrar e ir a otra clase o...
1: Sí, o van a...
0: Creo que hay que poner un poquito... Mire, ¿sabes qué? Falta ANEP, meten presión. Ya
1: Sí,
0: está.
1: claro, obvio. Hay
0: Basta.
1: que ir ahí, a ir a NEP.
0: Le doy más información.
1: Sí,
0: Va a pasar más problema.
1: sí, claro, obvio.
0: En un mes, 19 suplentes pasaron por esa escuela.
1: En un mes 19 suplente.
0: Exactamente. ¿Es una vergüenza? Dígame si no es una vergüenza. Déjense de ver tanta estupidez y pavada y miren los alumnos, sus
1: Por un
0: padres.
1: lado sí, y por otro no, porque está, por lo menos han tenido suplente, pero 19
0: 19
1: suplente.
0: suplentes. A ver, si una maestra no. No digo que todos sean, pero. Si no estás capacitada o tenés un problema, dejá. Estoy seguro que todos los años están. ¿Cuántos maestros se reciben? Aproximadamente.
1: Y no tengo mucho conocimiento en ese tema, no, la verdad que nunca me he puesto a indagar en ese tema. Pero, póngale, no sé, 200 maestras que se reciban al año en todo el país, en todo el territorio. Que capaz que sea hasta un disparate, capaz que sea hasta menos. ¿Cuánto? ¿Usted qué anda ahí
0: Estamos acá.
1: con Jamie, con Jamie, ¿eh?
0: El chat GPT.
1: No, Gemini, la cosa de Google. ¿No anda con Google ahí usted?
0: Estoy justo, mira. Maestros se reciben, por ejemplo, una tanda típica de 800 egresados.
1: 800, po.
0: Cerca de 500 pertenecen al interior y 300 a Montevideo.
1: Bueno, bien, pero si tres, si ocho...
0: 1.000 nuevos maestros anuales.
1: Sí, claro, obvio,
0: Vos,
1: 1100.
0: gente, vamos un poquito.
1: Claro,
0: Vos.
1: son 1100. 500, perdón, 800 y 300, dijo usted, del
0: Sí.
1: interior.
0: Sí,
1: Son
0: ocho.
1: 1100, 1100 maestros.
0: Y no hay una maestra que quede fija ahí. Que los padres, que hay algunos que tienen que tomarse dos ómnibus para llegar a esa escuela y le
1: Esa
0: digan.
1: escuela no fue la que salió hace poco en redes sociales, que el ómnibus iba hasta ahí a llevar un alumno exclusivamente, no.
0: A ver si me corroboran por acá,
1: Porque hace poco
0: por las redes
1: salió
0: sociales.
1: en redes sociales que
0: No, no.
1: un ómnibus, una empresa de ómnibus, iba hasta una escuela determinada a llevar un alumno.
0: Sí.
1: ¿Sí? ¿Es esa?
0: Sí.
1: Ah, sí. Claro, sí. La vi, esa sí.
0: A eso no sabía.
1: Claro, sí. Yo no me acuerdo si fue en Facebook o en Instagram que lo vi el video ese. Del ómnibus y...
0: Empresa SAT,
1: Sí,
0: que es
1: claro.
0: de San Antonio.
1: Sí, claro. Sí, correcto. Sí. Así que mire usted.
0: No importa, hay que darle
1: Bueno, esto que es
0: primaria.
1: el. Terminó el primer tiempo
0: Y lo más
1: ya.
0: seguro.
1: Sí, mire cómo está ese estadio. No entra un alfiler más en ese estadio. 2-0 está cayendo la histórica resistencia del Montevideo City Torque. No importa. No importa, lo vamos a revertir acá en Maldonado,
0: ¿En
1: en Uruguay,
0: Maldonado?
1: perdón, en
0: ¿En
1: Uruguay, perdón,
0: Montevideo?
1: Montevideo.
0: Estaría bueno que jugaran acá en el estadio Eugenio
1: Nah, pero
0: Miguel.
1: estos de Montevideo no quieren venir al interior, como decía Pablo Stramín. Quieren
0: Vio que
1: morir en la capital.
0: renovó la SAT con Deportivo Maldonado, ¿eh?
1: Sí, hasta el 2048 va a
0: ¡Qué
1: renovar.
0: bueno! ¡Qué buena noticia! Vamos, Deportivo Maldonado. Vamos, carajo. Muy bien, me parece fantástico. Deportivo se merece eso y mucho más. Igual que Atenas de San Carlos, ¿eh?
1: Pobre Atenas, Atenas sí está complicadísimo, ¿no?
0: Sí.
1: Atenas sí, no, no, no.
0: Ah, mira.
1: No ha ligado con las que ha tenido Atenas, ¿no? Admirable. Pero hay Atenas interesantes, hay Atenas, hay, Atenas, hay sí. Sociedades Anónimas Deportivas interesantes. Usted mencionó la de Deportivo, por ejemplo, viene siendo un trabajo bastante interesante.
0: Uh-huh.
1: La del Torque también. Pero en la B o en la C hay instituciones que son Sociedades Anónimas Deportivas muy interesantes también, que están llevando trabajo bastante interesante en las formativas, en los planteles principales. Yo creo que hay un trabajo bastante bueno. La otra vuelta estuve con los compañeros de Tinta Carbonera. No me acuerdo a quién entrevistaron. Pido disculpas. Si está escuchando, igual me va a corregir. Entrevistaron a uno de los candidatos a la presidencia de Peñarol. Y yo le preguntaba si no tendrían que mirar para el lado de la Sociedad Anónima Deportiva.
0: Y dijo que no.
1: Dijo que no.
0: Exactamente.
1: Pero van a tener que mirar en un futuro porque va a llegar un momento que la Sociedad Anónima, con menos presupuesto, le van a pintar la cara a Peñarol y Nacional. Ya se la están pintando. Hoy ganan porque tienen ayuda desde los escritorios, cualquiera de los dos, ¿no?
0: Exactamente.
1: Tienen ayuda de los escritorios. Y le buscan la manera para poder frenar a los chicos. Pero los chicos hoy por hoy, hasta Liverpool, ya le todas estas instituciones más chicas, como Torque, que es un cuadro de la B, que viene de la B, Deportivo Maldonado, que también viene de la B, que son Sociedad Anónima Deportiva, le están pintando la cara.
0: Yo pienso que Atenas ahora, el año que viene, va a venir una SAT que va a ser muy competitivo a Atenas y va a inyectar mucha
1: capital. Ojalá que le caiga una SAT con responsabilidad a Atenas y lo pueda revertir esta situación que está viviendo, ¿no?
0: Y los dirigentes de Atenas, me parece que estaría bueno hacer una entrevista al dirigente de Atenas, a ver qué piensa.
1: Sí,
0: ¿qué es lo que estaría pasando?
1: Sí, pero el que yo conozco está de licencia.
0: No importa, licencia.
1: Está de licencia.
0: Sí, ¿licencia qué? ¿Médica?
1: Está de licencia. Bueno, todos tenemos que tener derecho a esta licencia.
0: Déjeme ver si yo puedo mover unos contactos ahora.
1: Mueva sus contactos.
0: A ver,
1: pero
0: si
1: yo tengo esta licencia. Está de licencia. Yo ahora, mire, yo ahora el 1 de noviembre salgo licencia.
0: ¿Usted sale de licencia?
1: Claro, el 1 de noviembre, claro.
0: ¿Cuántos días de licencia se va?
1: Y vuelvo el 31 de marzo. Usted ve ahí. Tengo licencia atrasada, ¿no?
0: Ah, así que ya vos del deporte cierra su capítulo. Ah, mire, no sabía.
1: Tengo de licencia. Tengo que arreglar con Bigotín la licencia.
0: Mira, pero que es licencia sin goce de sueldo, ¿eh?
1: No, no. Si una arriba de la otra, si no... Ah, no.
0: A ver, pasamos una propaganda y no he visto nada acá. Seguimos con el mismo
1: pero
0: tema.
1: Pero usted no va a ver nada. Ahí está el tema.
0: Yo no veo nada.
1: Bueno, ¿vamos a hablar en serio?
0: Me diga la serio.
1: Me para la policía. Jugó Valverde, usted me preguntaba. Porque estaba mirando las estadísticas de Atlético Mineiro sobre Torque, ¿no? 68% el tema del balón. ¿Qué se ríe?
0: Casi 70%.
1: Y bueno, sí, obvio, pero mire, es un cuadro brasilero. Bueno, en Brasil, son casi todas las instituciones Sociedad Anónima Deportiva.
0: ¿Sí?
1: Claro.
0: Y le ha ido muy bien.
1: Hay otra cosa. El ganador de el Brasileirao,
0: uh-huh,
1: 60 millones cobra. Creo que 30 recién está pagando la Libertadores.
0: Ahí está el poder adquisitivo.
1: Obvio. ¿Qué querés? 60 millones. ¿No te vas a armar para competir a internamente? Recién ahora empezaron a darle como un poco de prioridad, ¿no? O preocuparse por el contexto internacional. Si no, no le daban. No le daban los brasileros. Usted mira un partido de Brasil... de un cuadro brasilero en los fines de semana y está como ese ahora más o menos.
0: ¿Mirá?
1: Y 40, bueno, gente. 50, 60 mil personas a las risas ahí mirando el partido.
0: Hay que darle para adelante.
1: Pero claro, el tema es que acá estamos con la chiquita, ¿no? Acá andamos con la chiquita. Bueno, el Real, nosotros vamos a tener que ir a la pausa.
0: Exactamente.
1: Formó con Courtois... Demifré, Rudieri, Kanté, Cucurella, Valverde, el problemático, Junior, Bellingham, Diamanté y Mbappé de punta, sí, porque Tchouaméni es el que hace problemas en el Real Madrid, y lo tienen ahí todavía, pero claro, es una historia que la otra vuelta escuché por ahí. Giolini al arco en la Roma, Gianluca Mancini, Dica, Hermoso, Nahuel, Ron, Coné, Franca, Sou, Malé y Dybala fueron los que pusieron los italianos, que fue un 3-4-3 para poder aguantar la resistencia, pero no pudieron, de el Real Madrid, ¿no? Esto fue lo que pasó en esta tarde de miércoles con esos dos partidos que se jugaron bastante importantes, ¿no? O los más marketineros que hubieron en esta jornada de miércoles. Nosotros vamos a ir a la pausa también, y a la vuelta seguiremos hablando un poco de fútbol, que se viene largo y tendido para la segunda parte, porque 9:30 vuelve la Conmebol Libertadores a rodar en el escenario internacional. Ya volvemos.
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0: No vaya a avisar, estamos al aire.
1: Estamos al aire acá, la voz del deporte.
0: Hemos vuelto a la pausa. Bigotín, ¿cómo le va? Buenas tardes, bienvenido.
1: ¿Cómo va a decir Bigotín, señor?
0: Yo le digo Bigotín, cállese
1: la boca. Pero más respeto. No, usted la otra vez me dijo respeto y no sabía. Bigotín, al señor director, carajo.
2: Escúchame, terrible, acabo de vaya y le dice a mi señora, mi amiga. Le
0: dije. Pero es mi amiga ella.
1: ¿Qué fue? ¿Así? ¿Qué fue? Sí, sí. Fue a buscar la torta frita, que fue a buscar.
0: Ah, qué va, ni torta frita. Deja. Dominado este ni torta frita. Mi amiga sabe cómo lo saca. Escarpiendo con la escoba de paja lo saca. ¿Sabe cómo lo saca?
2: Le dice mi amiga y no.
1: Y no trae nada de la propaganda.
2: De lo que le da la propaganda. Le dejó otro día un paquete de chorizo que estaba a punto de vencerse. Y bueno,
1: ¿y esto?
2: Yo no dejé que la empresa que usted le
0: auspicia. Sí, la única que le dejé.
2: No, pero usted dejó una.
0: Bueno, a ver. Usted viene a dar huasca, ¿no? Le encanta dar huasca a usted. Sí. ¿Cómo va Gran Hermano Uruguay?
2: ¿Qué le pasó al
0: Glorioso? El Glorioso está perdiendo, algo normal. ¿Dónde está Peñarol? ¿Dónde está Peñarol? ¿Está jugando a Libertadores? ¿Sudamericana? Ah, no, es cierto. No. Van a jugar con Liverpool ahora el sábado. Sí, compraron el juez, escúcheme, pusieron los chanchos para el juez, para poder ganar.
1: Déjeme hablar a mí, pues. Pero qué falta de respeto usted, ¿eh?
2: Yo voy a tener réplica también yo. Sí. ¿Sabe lo que pasa? Nosotros no estamos pensando ahora con la, porque el otro día escuchando, porque estuve de operador de Tinta Carbonera, el mejor programa que hay de la televisión y la radio.
1: ¡Ah!
2: La
1: televisión. Bueno.
2: Y me dice que no estamos participando porque no tenemos lugar donde colocar las copas.
0: Y con razón van a agrandar Tres Cruces. ¿Están haciendo la reforma de Tres Cruces?
2: No, eso para cuando venga su sumo pontífice.
0: No. La Cruz Nueva tiene que ver con el shopping Tres Cruces. Son dos cosas distintas. Son dos cosas distintas. El shopping de Tres Cruces lo están reformando. Lo están reformando.
2: ¿Y usted cree que por eso?
0: Y pues yo qué sé. Yo le pregunto a usted, no sé. ¿Usted qué largo de ese coso? ¿Usted de Peñarol?
2: Gracias a Dios que soy de Peñarol.
0: Sí. ¿Cómo está para el domingo? No, el domingo vamos a hacer San Carlos, ¿no?
2: ¿San Carlos?
0: No, es Atlético.
1: No, Atlético y no era...
0: No.
2: San Carlos, que el cuadro que no se ha hecho. San Carlos, que no sé con quién es que juega allá.
0: Sí. Somos varios.
1: Mire, saludo a Raúl Montes de Oca.
2: Pincha del decano.
1: Arriba, gente, como siempre, juntos.
0: No, sí, saludos. San Carlos con Ituzaingó.
2: Que eso ya se los aclaré otro día en la Tinta Carbonera. A ver. Que está Raúl ahí. Después
1: sí. Raúl Montes de Oca.
0: Siempre pregunta por el decano, sí. Eso es cierto.
2: El decano del fútbol del interior.
0: Sí.
2: No como dicen acá algunos periodistas que estaban acá en esta misma radio.
1: Sí.
2: Y también teniendo fútbol, dice, el decano Fernandino, de Maldonado. No, el decano del fútbol del interior somos. Que les quede grande, ¿eh? No es para cualquiera eso.
1: Ah, bueno.
2: Somos el decano del fútbol del interior. San Carlos es el decano del fútbol carolino. Y ellos nos quieren imponer como que somos del fútbol fernandino. No, somos del interior.
0: Pero ahí yo lo voy a corregir a usted.
2: Corrija todo lo que usted quiera, pero es la realidad.
0: Porque ¿dónde están ubicados ustedes? ¿Dónde está Atlético Fernandino?
2: Sí, pero somos el decano del fútbol del interior. No que somos el decano del fútbol del departamento de Maldonado.
0: No importa, son el decano del fútbol de Maldonado. Sí, pero y también a nivel internacional, a nivel nacional, digo.
2: Lo dijo... Un señor que un día dijo, yo no soy relator, soy narrador, que usted lo debe haber conocido.
0: Que tuvo Don Máximo bola, Javier Goñi.
2: No, que tuvo la bola deportiva, el señor Marín.
0: No lo conocí yo, Marín.
2: ¿Lo conocí a Marín? Bueno, no. Marín siempre decía, cuando iba a relatar Atlético, decía, ahí sale y dice, le duela a quien le duela, el decano del fútbol del interior. Porque la
0: gente... Sí, bueno, es uno de los clubes más... Añejo, ¿no?
2: Al final, ¿qué partido vamos a hacer? Porque
0: San Carlos con Ituzaingó, le acabo de decir.
2: Ah, ya está.
1: Ah, que están en el segundo puesto, ¿verdad?
0: Claro, están los dos empatados, exactamente, me hizo acordar. Bueno, ¿qué va a decir el Torque? Nada, no va a decir nada. Sí, ¿Dónde está Peñarol jugando?
2: No, la verdad, vamos a hablar en serio, ahora.
0: Porque estábamos hablando en joda.
2: Sí, sí. La verdad, hay que sacarse la camiseta donde está. Recién estábamos hablando en casa con mi hijo, está diciendo... Con lo que gana solamente un jugador de este cuadro brasileño, le pagan a toda la institución de Torque.
0: Ya, obvio, ni que hablar, más bien.
2: Tiene una potencia,
0: ahora, no, pero a ver, digo, en el Brasileirão, el campeonato brasileirão.
2: ¿Tuviste la tajada que se mandó el brasileño antes del
0: segundo? No, la verdad que estaba de espalda, no estaba de espalda. Igual la línea de 5 que puso no me convenció mucho. Hablábamos con Fabián.
2: Tiene vuelta, ¿no? Vuelta.
0: Claro, sí, la semana que viene juegan acá. Juegan acá la semana que viene.
2: Semana que viene usted se va a verlo.
0: Y claro, obvio, el miércoles que viene.
2: O sea, ya no hay problema el miércoles que viene.
0: Me llama si quiere, salimos en vivo de allá igual, no hay problema. Yo soy amigo de lo de la parabólica.
1: A ver, otra cosa que queremos discutir, porque ya esto ya, hemos hecho queja, hecho de todo un poco.
0: Sí, no,
1: a ver, la licencia. Dice el señor que el 1 de noviembre sale de licencia con goce de sueldo. A ver, Ricardo, usted que está acá.
0: Aquí tenemos que arreglarla.
1: A ver, mira quién llegó, Patri. Bueno, Patricia, acá llegó. Sabe todo el tema.
2: ¿Está escuchando, Patricia?
1: Sí, está escuchando en este momento.
2: Patricia, escúchame una cosa que te voy a decir algo.
1: A ver, escuche, Patri.
2: El viernes 6 a las 21:30 horas comienza un programa que se llama... Uno y medio.
1: ¿Y de qué tema? ¿De qué tema se va a hablar?
2: De todos los temas habidos y por haber, y por supuesto, Gran Hermano.
1: Ay, me muero.
2: Que es la actualidad.
1: Cerra y vamos. No. Así que... Ya veo. Gran Hermano. Sí, mire, ya dijo Gran Hermano. Sí, sí. lo está viendo, mirá, en este momento.
2: Esto que es un programa deportivo.
1: Hay que leer.
2: Dijo algo de. No lo escuché, por lo menos. Usted vio quién falleció, ¿no?
0: ¿Quién falleció?
1: ¿Quién?
2: El Roña Castro.
0: ¡Ah, el Roña! No dije nada.
1: Sí.
0: No,
1: no, le íbamos a tocar ahora.
0: Sí, es cierto. Le íbamos a tocar. Me quedaron dos cosas de ese tema.
2: No, pero usted puso en el grupo de...
0: Claro, sí. Pero claro, a mí me mandaron que había fallecido el Locomotora Castro, ¿no?
1: La Locomotora Castro,
0: exactamente. Claro. Cuando yo hablo con alguien, me dice, pero la Locomotora murió hace como un año y algo. ¿Seguro? Digo, no, pero este es el boxeador, el hombre.
1: Sí.
0: ¡Ah, el Roña! Me dice. Le decían el Roña. Dice que tenía más hijos que Artigas tuvo. Dice. Como 15 hijos.
2: No, 18 hijos.
0: Roña. Algo de eso, sí. 15 me dijeron a mí. Sí. Así que bueno, sí, tristemente, 60 años.
2: No, 59.
1: 59. 60.
0: Estaba en
2: un... Yo tengo 63, pero no me decís.
1: No, 63, te voy a decir, tengo 70. No.
0: 59 y 60 es lo mismo.
1: ¿Cómo?
0: Usted va a comprar algo y le dicen 59 y no tienen un peso, ¿qué le dicen? 60.
2: Tiene un caramelo.
0: Sí, ya un caramelo le van a dar. Eso era en la época que existían los confites. Escúcheme una cosa. Bueno, 59 años.
1: Vio, qué lástima, ¿no? Porque
0: 59
1: dice,
0: años. Estaba en un...
2: En un bingo.
1: En un bingo. Y buena se descompuso de Morón. Ahí. Exactamente.
0: Eso mismo. Estaba en un bingo y se descompuso ahí.
2: Y vio que tenía un comedor.
0: Sí. Él hacía muchas ayudas caritativas.
1: Edema agudo de pulmón y a consecuencia de una falla cardíaca.
0: Sí. Lo mismo que tiene el...
2: Me estoy buscando porque no me escucho yo.
0: El Papa.
1: ¿No se escucha?
2: No.
0: ¿Ahí?
2: No sé si...
1: No, mueve la fichita porque...
2: No, pero no me escucho. Lo escucho a él, sí lo escucho. Ahí me estoy escuchando.
1: Ahora. ¿Ahí le está escuchando?
2: Ahora sí.
1: Perdón. Acá, bueno, dicen, mi apoyo total, señor Ricardo.
2: Muchas gracias. Bueno, tiene que estar vigente ahí para el programa, ¿eh?
1: El primer programa, ya hablamos con Ricardo. Me voy
0: ¿Quién
1: a
0: va a hacer mesa? ¿Usted va a hacer mesa?
1: Sí,
2: le hablamos. Él no quiere, Patricia, pero le dije de Gran Hermano y dice: Yo soy operador.
0: Sí, claro, no, obvio. Sí. Después dice que no quiere hacer nada de Gran Hermano.
2: Anoche terminé el programa y me dice Patricia: dice, ¿qué? ¿Se está trasnochando, Rick? Termino 2:30 los martes en mi programa.
0: Ah, pues ayer era martes, es cierto. Yo estoy más atraviado que Cristóbal Colón cuando llegó a América.
2: Después me pasaba el señor y Patricia en un vivo. Pasaba el señor y Patricia en un vivo. Eran las 2 de la mañana y seguían en vivo todavía.
0: El otro día.
1: A ver.
2: Estaban hablando del tránsito primero.
1: ¿Acá? ¿Con él?
2: No, tú y Patricia y el otro muchacho ayer en el vivo.
1: No, ayer estamos, ¿de qué estamos hablando?
2: Del tránsito. Y después hablaron de las motos, yo les dije qué clase de moto tenía yo, estaban hablando de las motos.
1: Estamos hablando de la moto.
0: Bueno, cierto. El otro día me dormí temprano, creo que 9:30 ya estaba, estoy como la gente de Rocha, les mando un saludo a mi tía que están allá, andan de vacaciones.
1: Y a la suegra.
0: No se meta con el club de mi suegra. Es lo más atrevido que hay. No puedo trabajar con esta gente así.
2: Mira que ahí tengo el club de fan de Ricardita.
1: ¿Eh? Sí.
0: Mi suegra tiene un club de fútbol, nadie dice nada. ¿Cuál es el problema?
2: La Ricardita.
0: Me escúchame una cosa, Ricardita. Ricard riquísimo tiene.
2: Bueno, Patricia es la presidenta del club de fan.
0: Ay, Dios colorado, lo que hemos llegado. El otro día, bueno, me acuesto a dormir temprano. Me despierto como a las 4 de la mañana, más o menos. Me levanto, me hago algo para desayunar. Ya desayunas ahora. Me hice unos huevos fritos ahí.
1: ¿Huevos fritos?
0: Sí, con unos zapallitos que habían ahí.
1: ¿A la mañana?
0: Sí, a las 4 de la mañana. Bueno, entro al TikTok. ¿Quién me salta en vivo? Garibaldi y compañía. Distribuidor oficial estaba. No, no sé de qué estaban hablando porque seguí, ¿no? Ah, no, no me paro a mirar vivo yo.
1: ¿Pero a las 4 de la mañana?
0: Sí, eran como las 4 de la mañana, sí estaban ustedes todavía.
1: ¿Pero eso fue hace cuánto?
0: Ah, sí, eso fue hace como 2 semanas o 3, capaz.
1: ¿Un poco más?
0: Sí, sí, más o menos, sí, sí.
2: ¿Sabe una cosa?
1: Dígame.
2: Hablando fuera de broma, hace un par de días que estamos yendo, viste, acá a la vuelta, ahí a la librería de lo de Pancho.
1: Sí, y por Independencia.
2: Todos los días me encuentro con tu padre. ¡Oh! Y cada vez que pasamos, mi señora dice, ¿cómo les va, gente? ¡Buenos días, gente! Le digo a mi señora, digo, ese es el padre de Fabián, digo. Y digo, ¿qué hace para usted en la portera? Oh, ya vi, seguro, voy en el delivery a traerle la comida.
1: Y traerle la comida.
2: Sí, sí.
1: Todas las mediodías.
2: Martínez Viejo nomás, tranquilo.
0: Ah, pero que ha llegado. Pero sí. No ha quemado más nada, ¿no? No ha quemado más nada, ¿no?
1: No.
2: No, pues tranquilazo.
1: Sí, Pancho.
2: Igual siempre me saludó siempre, digo, pero yo sin saber que él era hijo de...
0: Sí, sí, sí.
2: Me enteré acá.
0: Claro, cuando vino
2: a Cuando vino, seguro que vino a saludar a ti también.
0: Claro, sí, sí, yo trabajé con él.
2: Sí, sí. Buah. Hiciste horario.
0: Bueno, ¿y vamos a hablar de horario? ¿Usted se mató haciendo horario también?
2: Yo estoy jubilado.
0: ¿Eh?
2: Yo estoy jubilado.
0: Pero hizo horario también usted.
2: Sí, gracias. Claro.
1: Saludos a Colo. Muy buenas noches.
2: Vamos, Colo, ¿eh? FM San Fernando te está esperando.
1: En diciembre, Colo, ¿eh? Venimos con todo.
0: A la pucha.
2: La Colo era que lo gana esta radio. Le daba prestigio.
1: Ah, bueno.
2: Femenino,
1: ah.
2: Prestigio femenino. Si todo lo que. Mire. De una de las conductoras, el viernes se me va.
1: Acá dice, hola compañero, ¿cómo están queridos? Hola, ¿cómo están queridos compañeros? Los extrañamos. Los extraño, dice. Perdón, que lo tenía.
2: Está bien, no, nosotros extrañamos también, fuera de broma. Yo el otro día hablamos por privado con ella y le dije, digo, y gracias porque siempre que está en el vivo saluda y manda saludos. Y siempre, el día del locutor me mandó... un mensaje que yo no soy locutor, pero me mandó felicitándome. Son lindos recuerdos que quedan de la gente cuando, claro, obvio, cuando trabajan.
1: Cuando las cosas se hacen bien,
2: exacto,
1: la gente siempre recuerda.
2: Exacto. Así que, y la casa yo le dije que siempre tiene las puertas abiertas. Bienvenida va a ser siempre.
1: Hasta que hay gente que pide licencia de primera de
2: noviembre. Pero que vaya a pedir licencia al patrón de él. Le
0: dice que mira, tiene... ¿cómo va a cobrar esa falta? Pero
1: ahí está,
2: cambia de tema. ¿Cómo es? A la casa, a Belén, ahí, supermercado.
0: Pero
2: Belén, y bueno, que trabaja
0: cosa,
2: ahí.
0: Tomé una galletita, Comete otra. No hable más. Qué plaga que suene.
2: Bueno, vamos a hablar en serio.
1: Sí. Este próximo domingo.
0: Sí. San Carlos con, no sé por qué se me da con Atlético.
2: San Carlos con
0: Ituzaingó. Partidazo, de
1: Hachiquiza. Muy lindo partido.
0: De alquilar balcón.
2: Va a estar el señor Robert Castro relatando, Matías Echegoyen en los comentarios, y Iván Mesa a nivel de cancha.
0: Sí.
2: Creo que Alianza 5, creo que lo va a hacer Nahuel.
0: Va a ir Nahuel. Yo hablo con él ahora.
2: Nahuel.
0: Yo lo llamo ahora cuando salga.
2: No sé si Pablo va a estar.
0: No sé.
2: Bueno, como siempre, la locución de...
0: Va a estar Darío López,
2: el número uno.
0: Ahí va.
2: No sé si va a estar...
1: El domingo estoy acá.
2: Tenemos que darle las clases de lo que tenemos ahora, porque ahora tenemos nuevos chiches nuevos.
1: Ah, lo me comentó.
2: Y las presentaciones, primer, segundo, tiempo, todo.
0: Ah, claro, sí, sí, relator, sí, ahora tenemos.
2: Y
0: sí,
2: se
0: sí.
2: Viene la presentación para Matías también.
0: ¡Opa!
2: Eso, bueno, estoy hablando ahí porque es una sorpresa que le vamos a dar. Que no, él, si está, no creo que esté escuchando la radio, pero...
0: No, están
2: pero
0: escuchando. No se haga problema que yo...
2: Está bueno escuchar. Porque
1: presentaba... Estaba Iván, creo que estaba por acá.
0: ¿Andaba Iván?
2: Ah, sí. Iván. Iván es otro.
0: Otro que está de vivo.
2: Vive las 24 horas prendido la edad del
0: TikTok. No, qué malo estaba el otro día.
2: Y ahí dijo que Boca ganaba.
0: No, qué malo estaba el otro día, ¿por qué? ¿Qué pasó?
1: Ay.
0: No le hizo nada. Más bullas en los brasileros. Van ganando como siempre. Empató Peñarol, puede ser, ¿no? La fecha pasada, ¿no?
2: Sí.
0: Empató Peñarol. Bueno, estaba malísimo porque no era dentro del vivo, no sé qué. Y le pregunto por la formación, a ver cómo había formado Peñarol, si le había gustado. Y me contestó con la formación, no sé qué, sí, bien, más o menos. Dice, me voy porque estoy enojado, dice. Uno dice otra cosa y cerró el vivo. Se ve que estaba enojado, en serio.
1: Había perdido en el play, lo que pasa.
2: Nah, pero yo hago bromas, pero calentame porque un partido pierda.
0: No, mire, ya le voy diciendo. Si hoy pierde el City, yo el viernes no vengo. No sé qué va a hacer usted con los deportes, no sé. Me tiene que suspender, suspéndame.
2: Yo, primero, si vamos. ¿Vos pierdes City? Yo no, no, vamos a aclarar porque la empresa trabaja seria acá. Yo no tengo por qué suspenderlo a usted. Porque sí. Usted paga su espacio. No sé. La empresa no lo contrató a usted. Usted es el dueño de su espacio.
0: Si pierde City, yo no vengo el viernes.
2: Bueno, pongo cumbia.
0: Ponga cumbia.
2: Porque los programas que habían todos viejos los borré todos.
0: Ponga si tiene.
1: Queda uno acá.
2: Oye, Puchula. El único. Nosotros los borré porque.
0: ¿Tiene Oye, Puchula? Oye, Puchula. No me acuerdo quién lo canta. ¿Eso es un cumbia? Sí. Usted no sabe nada. No, usted sigue escuchando a David Bisbal ahí. No.
1: Oye, Puchula.
0: Oye, Puchula. Sí.
1: Lo vamos a buscar.
0: Deme no me acuerdo quién lo canta.
2: No, yo no me acuerdo siempre.
0: Pero no sé quién lo canta, pero sí. Me acuerdo de
2: este mañana lo voy a poner. Mañana tenemos.
0: A ver, ¿qué tiene mañana?
2: Mañana tengo los jueves musicales. Jueves musicales porque no sé si sabe. Su amigo se fue para Dolores a la fiesta de la primavera.
1: ¿Quién?
2: El señor Daniel Rivero. Se fue para allá,
0: hace 20 kilómetros y está el Mercedes. Se fue con la fiesta de. Ah, no, eso es en febrero, Que está la fiesta de los negros.
2: Y va a haber un homenaje a. Hablando sobre.
0: ¡Oye, Puchula! ¡Eso mismo! ¡Eso es cumbia!
1: ¿Y quién la canta?
0: No sé, yo qué sé. A ver, subamos un poquito, ya le digo. Creo que es Fuente.
1: No.
0: Oye, Puchula.
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1: No sea malo.
0: Te escucha de Vival, dígale. También.
2: Cumanacao. Le van a hacer un homenaje a Gustavo García, que es un señor que estuvo trabajando en la radio de Dolores años y que salía por esta radio también. Lamentablemente perdió la vida.
0: Fue el hombre que perdió la vida que usted me hizo la historia.
2: Seguro que sí. Claro, sí. Realmente se quitó la vida él. Con 50 años y nos dejó asomar que iba a venir a la radio, quería conocer la radio acá. Y bueno, está. Cosas que pasan en la cabeza de la gente. Y le van a hacer un homenaje a ese hombre. Y era muy amigo de
0: Daniel.
2: De Daniel, ¿no? Eso fue muy amigo de Daniel. ¿Mirá?
0: Sí, la fiesta primavera.
2: Sí, y fue pero, el fin de semana pasado. Había una foto muy, muy comprometedora acá de él, que era la del año pasado, que yo creo que
0: se llama. Pero el otro día me saltó un video de él.
2: Ah, sí, sí.
0: Vestido rojo.
2: Ah, no, eso es acá. Eso es en San Carlos.
0: Ah, en San Carlos, en San Carlos. Ah, pero sí. Hemos llegado a un límite que es impresionante.
2: Y mire lo que tengo acá.
0: Parecía de Chrissy Wars, la dama en rojo. Sí, claro, eso es abajo.
2: Ahí donde yo, ahí, acá. Ahí
0: ¿el barrio norte?
2: Donde yo nací, no. Barrio La Valleja.
1: A ver, muestre de vuelta la foto.
2: Barrio La Valleja, no confunda bondad con debilidad. Barrio norte de la vivienda.
1: No, acá, sí, ya sé cuál es la placita esa, que está ahí. Ahí donde dobla.
2: Yo, no, Barrio La Valleja.
0: Pero rumbo al barrio norte. Sí, ya está. Claro, sí. Que desemboca en el barrio norte. Ahí,
1: ya, a tu izquierda.
0: No estaba el viejo basurero.
2: Sí, pero el viejo cero enfrente y el barrio norte está la placita ahí donde estaba.
0: Claro,
1: ¿Y esa plaza qué significa? ¿Vos? Porque nunca la historia de esa plaza no.
2: Esa plaza ahora se llama, tiene una fecha de noviembre, ¿no? Que es en homenaje a la gente de la comparsa, ¿cómo es?
1: ¿Dubola?
2: La escuela de Dubola, ¿no viste que está el monumento y todo así hecho?
1: No, pero ahí se ve la plaza barrio norte. Sí. No, yo digo esa plaza.
0: ¿Esta es la plaza de la Cruz?
2: Esta Plaza de la Cruz estaba ubicada en la calle Román Guerra y Mariano Soler.
0: Claro. Uh-huh.
2: Mariano Soler desembocaba ahí. Uh-huh. O sea, ahí terminaba. Después no tuvo mejor idea porque de ahí pasaba un túnel que da hasta la iglesia y de la iglesia hasta el molino. Acá el molino.
1: Sí.
2: Un túnel que había ahí. Y dicen que la primera persona, el cura que hizo esta iglesia, estaba le habían dado sepultura ahí. Esa es la historia.
0: Juan Manresa, algo de eso, sí.
2: Por eso
0: ese era el nombre original de la plaza. Después se la cambiaron.
2: Y la cruz estaba ahí. Después al señor Benito Ester, que para descanso lo tenga en la gloria, no lo mueva nunca más donde está. Ahí se le ocurrió mover la cruz.
0: Claro.
2: Entonces cuando movió la cruz se cayó, se les cayó, se les enganchó, se cayó, se quebró. Uh-huh. Y la hicieron toda nueva ahí. Quedó el formato igual. No de la misma manera que estaba, porque la parte donde decirle que la gente prende las velas estaba mirando hacia, vamos a decir, contraflecha de lo que viene Román Guerra.
1: Sí.
2: No sé si me explico. Si yo voy para allá, me seguro.
0: Para acá.
2: mirando para acá. Después ve como viste que hicieron la calle esa y bueno, la movieron para ahí, está. Es la historia que tiene la cruz, en 1800 y algo está de la fecha.
0: Sí, sí, sí. ¿Verdad?
2: Nosotros nos criamos bien esa cruz. Y al lado de y media cuadra más está la iglesia, porque se supone que antes era capilla, ahora es iglesia. También eso.
0: Ah, yo no lo sabía. Sabía seguro que estaba la capilla ahí.
2: Bueno, pero ahora es iglesia. La iglesia es catedral.
0: Sí, la del centro. Sí, la iglesia es la catedral.
2: Y bueno, pero ahora catedral es catedral y no es
0: eso
2: capilla.
0: Eso es una iglesia.
2: Es una iglesia. Capilla es donde está, por ejemplo, el cementerio. Es una capilla.
1: Que es chiquita.
2: Que es chiquita.
1: Y igual que la de Pueblo Edén.
2: Seguro.
1: Es una capilla. Muy linda la Pueblo Edén.
0: Esa es normativa.
2: Bueno, pero son normativas. ¿No cambiaron el 12 de octubre? ¿El 12 de octubre? ¿Qué se conmemoraría la raza?
0: No, discúlpeme.
2: No, pero se conmemora el Día de la Raza.
0: ¿El 12 de octubre sabe qué? Sí. ¿Sabe qué el 12 de octubre? Sí. El día que se funda Radio Clarín.
2: Ah, pero ¿qué
0: AM 580.
2: No. Para, no, pero después tengo mira, me tocó justo meter el ventilador. No, pero el 12 de octubre
0: es
2: el Día de la Raza.
0: El día, ¿no?, de la raza, sí.
2: Bueno, ahora sí, el Día de la Unidad de... ¿Cómo es?
0: Hispanidad.
2: Diversidad, no sé qué. Ahora es eso. Si no, averigua ahí en internet porque ya no me acuerdo bien.
0: El Día de la Raza todavía sigue siendo.
2: Sí, bueno,
0: el Día de la Hispanidad también, porque se festeja en España.
2: Pero va siendo también el Día de la Diversidad. Ahí está.
0: Ah, mire usted, eso no lo tenía. Bueno, y el 12 de octubre también, aparte de todo eso, es cuando se funda Radio Clarín.
2: Otra cosa, usted...
1: Colón descubrió América.
2: Usted que es mi amigo.
1: 1422, 12 de octubre.
2: Usted que es mi amigo y es mi más...
0: Pero ahí hay un error. Yo voy a explicar por qué.
2: Bueno, pero ¿cómo
0: tiene que ver con los calendarios?
1: Diversidad cultural en Argentina. Ah, no, pero es en Argentina.
2: No, acá señor. también.
0: No,
2: sí.
0: No.
1: Ya está trayendo cosas que de Argentina.
2: No.
1: Váyanse para Argentina.
2: No. Sí, lo dijeron las radios de acá. No.
1: Original bajo la ley 1000. De 1919.
2: Sí, pero, ¿y qué es lo que hacen acá?
1: Día de la Raza, Día de la Diversidad Cultural. Pero mire, ¿dónde fue? En 2014. Oh, el Parlamento lo dio. Están al pedo, ¿eh?
0: Eso yo lo
2: acá en Uruguay. Sí. Bueno, escúcheme. A ver, sí, lástima que no lo tengo. Estaba leyendo algo de un diputado. Quiere sacar los 19 intendencias, bajar a 8
1: Hace años.
2: Pero que se deje de fantasma. ¿No será mejor que en vez de haber 90 diputados haya al menos y en vez de haber 30 y pico senadores al menos, uno por cada departamento y se termina la historia?
1: Sí, pero se escucha esa boludez.
0: No, pero eso igual, eso existió en serio.
1: No, hace años vienen tocando ese tema.
0: Antiguamente eran... pocos departamentos.
1: Exactamente.
0: Y Maldonado abarcaba lo que era Rocha, Cerro Largo y parte 33.
1: Exactamente.
0: Estaba todo unido.
1: Sí.
0: Después estaba Montevideo, que abarcaba parte de Canelón y parte de San José.
1: Uh-huh.
0: Y después en el norte, si no mal me recuerdo.
1: ¿No era Artigas?
0: No, Artigas vino último, creo. Era Río Negro, si no me equivoco. Era todo Río Negro, me parece. Y después está Tabalaba.
2: Acá está. El senador del Frente Amplio propone eliminar los 19 intendencias y dividir Uruguay en 8 o 9 regiones.
0: Claro, como estaba antiguamente.
2: ¿Y por qué no dividen los sueldos que ellos ganan la gente que no tiene que comer?
0: Como estaba antiguamente eran.
2: Yo no sé si antiguamente era así, porque cuando yo nací ya existían los 19 departamentos. Y eran
0: y
2: no eran 33 los orientales, eran 34, porque el que sacó la foto no lo contaban.
0: Bueno, ya empezamos a hablar bobada, y Halloween falta todavía, porque no son 34 los orientales, tampoco lo voy a decir.
2: No eran más porque estaba el que lo reveló la foto.
0: Claro, obvio, alguien tuvo que abrir la puerta. No ve que usted es bueno, salió bueno usted. Usted me viene a buscar la lengua a mí nomás.
2: Bueno, ¿vos hablás en serio? Después tenemos dos cortes de fibra óptica.
0: Sí, estábamos hablando de eso hoy.
2: Ayer no sabíamos, todo el mundo quería cómo me comunicaba con la gente.
0: Sí, pero usted sabe una cosa, yo le explicaré algo ayer. Yo desconocía. Ayer, cuando se corta el internet, que estaban todos como, el mundo estaba como enloquecido, yo me voy caminando, pero me voy escuchando radio por internet. Y estaba jugando el Barcelona. Ayer jugaba Barcelona. Entonces me voy escuchando el Barcelona y la gente me miraba y no había internet, esto y lo otro. ¿Tá? Llego a casa y no había internet. ¿Tá? Pero yo seguía escuchando. En un grupo que estoy, de ex compañeros de otras cosas, empezaron a hablar. Entonces, en una dijeron, no, dice, la empresa, claro, no cayó, dice. Cayó Antel y Movistar. Que son las que habían
1: no,
0: caído.
1: Movistar no, Movistar nunca cayó.
0: Solo Antel.
1: Solamente Antel.
0: Bueno, claro, no había caído tampoco.
1: No, tampoco.
2: Ahora yo digo, ¿qué fue lo que pasó?
0: Hoy estuve escuchando lo que usted estaba a decir ahora. Estaban arreglando la fibra óptica. Sí. Una fue ahí en el peaje.
2: Sí, y la otra fue en la ruta 12 entre Minas y San Ramón.
0: Ahí era, yo le arreglé. Yo le dije pasando el peaje, pero sabía que estaba mal yo.
2: Y después, que es la que también alimenta la que va de submarino para Maldonado.
0: Claro, porque sí, hay una que trae el cable submarino, claro. Seguro. Sí, no sé cuál de las dos es.
2: Sí, sí. Yo hallaba raro, porque ¿viste? Estaba escuchando el programa, de repente se me corta. Qué raro, digo. Después lo veía que en casa. Entonces, lo primero que hago, ¿qué puedes hacer? Vos vas a reiniciar el
0: modo, la ruta. Claro, obvio.
2: La ruta, ¿viste? Vienen acá, seguro. Acá por en exterior se escuchaba, ¿viste? El retorno lo escuchaba. Pero pongo la radio y me veo que estaba apagada. Qué raro. Y después averigué, ahí ya vi que.
0: ¿Y cuánto demoró ese corte?
2: Y no sé, yo me di cuenta.
1: 3-4 horas, creo que fue.
2: Sí, más o menos como a las 3 se cortó.
1: Hablando del tema.
2: 3 minutos antes de las 19 horas vino. Y justo cuando arrancaba la gente de Enclave Tropical.
0: Menos mal.
2: Sí.
1: Eran 9 departamentos que había antes.
0: Claro, en
1: 1830.
0: Va. Sí.
1: Que era Maldonado, Cerro Largo, Durazno, Paysandú, Soriano, Colonia y San José y Canelones.
0: Claro, ahí va. Sí. Claro.
2: Está bueno, pero ahora somos 19.
0: No, pero eso está bueno porque, claro, lo que pasa es que hay un problema. De aquí a un futuro son los egresados que van a salir de las universidades.
2: Y este programa ya no es de deporte, ¿no?
0: No, hoy se han relajado. Pues,
2: la gente
0: por el toque.
2: La gente de carnaval puede entrar nomás.
0: Si entre, hablemos de carnaval igual. No sé. ¿Usted vino a darme palo por el torque?
2: No, yo vine.
1: No.
2: Vine a saludar a mi amigo.
0: Sí, pero si será la peta, ¿eh? Si será la peta.
2: Entró derecho a darle,
0: a ver, mi amiga, ven a poner orden acá a la radio, por favor.
1: ¿Qué le parece la radio aficionado? ¿Lo escuchó el programa?
2: Antes de eso de la radio, lo que le iba a comentar. Este señor...
1: Dígame.
2: La verdad que bastante es ubicadito.
1: Como siempre.
2: Pues trabaja en FM San Fernando y pone, en el tal año, Radio Carve. ¿Por qué no pone la fecha en que nació FM San Fernando?
1: ¿En qué año? A ver, vamos a averiguar.
0: Carve nació hace 98 años.
2: Sí,
0: fue Carve quien la funda... y después De Feo, que tiene un programa, creo que los primeros estudios fueron en Capurro.
2: ¿Qué De Feo nomás?
0: De Feo era aquel que manejaba Canal 10, ¿no? Que hacía el informativo Canal 10.
2: Guarda que entró.
0: Llegó el tocayo.
2: Sí.
0: Carve con K era quien arma la primera radio Carve.
2: Después,
0: que se manejaba en el 1170 pero, de AM, bueno, pero, amplitud modulada, ver, aquellos de no. Sí, 1170, sí.
2: Yo discrepo con la gente. Sí. Si usted está trabajando en FM San Fernando, no se puede poner una foto de FM Gente o de Radio San Carlos.
1: Le digo la fecha.
2: O si está trabajando acá, usted no puede decir, estoy en FM Gente. Usted tiene que decir, estoy en FM San Fernando.
0: Pero, pere.
2: No, pere usted.
1: Usted respete donde está dando de comer.
2: Exacto.
1: Está.
2: A usted FM Gente no le da de comer.
0: Espere que voy a hablar con mi amigo el pelado,
1: mire,
0: porque esto lo que está pasando a mayores.
1: El 12 de enero arrancó FM San Fernando en el año 2019.
0: ¿Y quién no sabe eso?
1: Yo no sabía.
2: No. Perdón.
1: 19 de enero te dice acá.
2: No. La radio San Fernando arrancó el 1 de mayo del 2017.
0: Claro.
1: Bueno, entonces acá está mal.
0: La radio de Argentina. Ojo que hay Argentina.
1: No. La emisora online FM San Fernando de Maldonado, Uruguay, comenzó emitir formalmente en el año 2019.
2: Otra cosa.
0: Sí.
2: Yo estoy haciendo un programa de operador. Uh-huh. Me llega el mensaje de bendiciones, saludos. Loco, mandale el número de la radio. ¿Qué me mandas a mí bendiciones para la gente, para los pastores?
1: No.
2: La gente, yo no sé.
1: No me digas que estaba haciendo. Estaba obrando el hombre.
2: No.
1: Mira por dónde venía. Vamos a enfocar allá.
0: No. Ahora sí. Cayó la resistencia, el poderosísimo Montevideo City Torque. Estamos siendo vapuleados.
1: No.
0: Esto, mirá, eso está en Orsay.
1: Sí, eso está en Orsay. No vamos a apagar el micrófono, señor, porque la verdad. Así que bendiciones le mandó la muchacha.
2: Sí.
0: El programa de Chimeto arranca en mayo, ¿no?
2: Noviembre. ¿Lo podemos invitar?
0: Sí, venga.
1: Ya me voy.
0: Va a tener problemas.
2: Hermanos separados al nacer.

0: Bueno, me alegro. Quiere decir que el hombre está haciendo bien las cosas, por eso no, lo precisa en su programa.
1: No, hablando fuera de broma, lo voy a decir mucho. Estábamos es una manera de decir, lo dice siempre. La mentita me está haciendo mal.
2: ¿Qué tiene esa mentita?
1: No sé.
3: Yo te voy a decir algo, están buenas.
1: El primer viernes del mes de noviembre, uh-huh, va a comenzar un programa que se llama Uno y Medio.
0: Bien.
1: Que usted lo conoce, porque me dijo que él iba a producir su programa de carnaval en la televisión.
0: Sí.
1: Y la conoce a ella porque es la que hacía las notas para la televisión. El muchacho se llama Kevin Fernández.
0: Kevin Fernández, pero qué jugador.
1: Bueno, Kevin Fernández a partir de va a ser compañero de nosotros.
0: Bueno, bienvenido entonces, Kevin.
1: Y hablando de carnaval, y eso me dice, no me diga que hace Fernando acá. Digo, sí, y empezamos, ayer me dijo que lo iba a producir él.
0: Exactamente,
1: Y después, bueno, unas cosas que pasaron con la señorita.
0: Es otro
1: tema. Pero de ahí empezó toda la historia.
0: Pero
1: me
0: mirá
1: dijo,
0: que
1: y me habló bien de usted, y bueno, está. Por fin habla uno bien. De alguien.
4: Yo me sentí identificada.
0: ¿Quién trajo la metita esa? No traiga más metita.
1: No se trajo, ¿no? La trajo
0: de la nana.
3: De comido.
1: Tu amigo lo trajo.
0: Ah, bueno, está.
3: La comido. ¿No gusta? No.
1: No.
3: Yo le invito y él paga.
1: Pero gracias a Dios, hacía tiempo que estaban ahí buscando. Bueno, vinieron a la radio.
0: Buenísimo. Primer lugar que se sume gente a la radio, realmente, hablando fuera de broma, vamos a hablar en serio. Sí. Como te dije siempre, desde el primer día que vine acá me sentí muy cómodo y por eso creo que estamos acá y siempre hemos hablado de frente las cosas y que se sume gente y que se sume en programa está muy bueno.
1: Como te dije,
0: con Fabián
1: lo hablamos, más allá como vos decís, que siempre hacemos broma y todo.
0: La idea
1: también es pasar bien, pero yo a él siempre le agradezco, porque
0: totalmente.
1: El loco siempre está dispuesto para todo. Totalmente. No que yo vengo. Ahora nomás de esto de este muchacho, yo le iba a hacer para hoy y ahora me dice, yo lo hago. Y quiere engancharse, tampoco podemos hacer uso, pero no abuso.
0: Claro,
1: porque esa es la idea. Él dice, no, yo me gusta, dice, porque quiero. ¿Vos estás? No lo hace todo el mundo.
0: Y
1: que se vaya uniendo gente, además, es un programa que los gurises, bueno, que tú lo conoces, era muy visto.
0: Sí, muy visto. Totalmente.
1: Pues yo le pregunté de qué se trataba, ¿viste? Y me dijo, de espectáculo. Sí. Dice, por ejemplo, la actualidad ahora, ¿viste? De Gran Hermano. Y yo enseguida le dije, invítame a mí. Yo soy terrible chuma, ahí me puedes mandar mensaje, no me mandes mensaje en otro momento.
4: Cuando yo le mando mensaje, uno le
0: veníamos
4: mando
0: hablando de eso en el camino ahora, de que hizo cualquier cosa. Hoy se levantó con el pie. Espero que se haya enderezado para el programa.
1: Estamos
0: en el horno.
4: Le iba a mandar el sticker, no me quemé, porque dijo hasta donde yo trabajaba, le faltaba decirle un
1: mensaje. Le dije que eras docente. Y mira que bien estuve. No le dije, es maestrucha. Y está acomodada a dedo, dije. Es docente.
3: Para. ¿Qué dijo que es maestra?
1: No, dije, es docente en la UTU.
3: Ah, docente en la UTU.
1: No.
4: Sí, obvio, sí.
1: ¿Viste? Porque todavía, cuando ella le digo, decirle, digo que soy, y ella me puso ahí, soy Nina de Destino, y luego me miraba y me decía, de Destino Mombo, y ahí tuve que intervenir, pues digo, es un programa que en la radio, que a ver, y me escribió a mí. Al programa.
4: Pero, aparte yo especifico, porque cuando le mando mensaje con el folclore también le pongo soy Nina, ¿entendés?
1: Sí, porque ya lo primero me escribo por Tito, me dice, ¿está Nina? Yo qué sé, yo Nina conozco.
0: Obviamente.
1: 500.000, hay una señora Nina que a mí me escucha de allá de Valle, que cuida unos abuelitos, y me pide siempre algún tema de payadores, y pensé que era esa Nina, digo, pero no creo que esa Nina tuviera TikTok, pero...
3: Todo puede pasar en el
1: taller. Sí, todo, sí, en el taller.
3: Eso no tiene nada de malo.
1: Vos estás conduciendo un programa y tomando mate.
3: Y comiendo que la cuenta.
1: Y comiendo las pepitas.
3: ¿Lo comido?
0: ¿La nona esa
1: dónde?
3: ¿Lo comido?
1: ¿Cómo es que dijiste vos? ¿La nana?
0: No, porque leí mal.
3: Es que tengo razón.
4: Lo bueno que el Fabi trae, los deja y que ustedes tengan el contenido.
3: Sí, es cierto. ¿Lo invito? ¿Quiere?
2: No, estoy empachado.
1: Está haciendo dieta.
3: Tengo mentita acá, si te gusta. Hay mate.
1: Bueno, así que se viene también. Tenemos otra...
2: Otro programa.

0: No, tenemos bueno, un programa que se va, lamentablemente.
1: ¿Quién?
2: Ah, yo, son las 9, sí. Me tengo que ir. ¿Qué
1: no,
2: quiere que me
1: quede? No, no, no, son las menos cuarto.
0: Las 9 fueron 9 de mañana, ahora van a ser las 21.
3: Ah, pero vino picante.
2: Perfecto.
1: No, cosa como son.
2: Discúlpeme.
0: O si no llega, si no llega 9 p.m. 15
2: para las 21.
0: Y si no llega 9 p.m.
2: 15 para las 21.
0: Pero no diga las 9 porque las 9.
2: No, eso se usa ya en Yanquilandia. No. Eso es 15 para las 21.
0: Escúchame una cosa. Está de mal humor porque va perdiendo de torque.
2: No, que el viernes no vengo, Ya le voy avisando.
0: A ver, el
2: viernes a las 6 de la mañana yo lo llamo. Usted no que me dice que se levanta a las 6 de la mañana, que esto, que
0: lo sabe que
2: el viernes 6 y 5 lo llamo.
0: Somos los únicos que ponemos buenos días en el grupo.
2: Ya le va a dar catanca. Ah, obvio, prepárate.
0: Están todos en el grupo, pero ninguno te pone buen día.
2: Este es el Temu de Brasil, está loco. Bueno,
0: la cosa es así, se viene ese programa nuevo, se puede venir otro programa para el verano también, así que
1: sí,
0: estamos en esa.
4: Capaz hay muchas cosas.
0: Hay muchas cosas.
4: Yo tengo unas ideas también para...
0: Sí,
2: hay muchas cosas
4: para hacer.
2: Sí.
4: Febrero a full.
0: Y este termito le falta la... ¿Este es de quién es el termo?
2: Mío. ¿Cómo viene, el tema del carnaval? Antes de irme, ¿cómo viene el tema del carnaval?
4: Viene,
0: pero ya, no tiene lugar, por favor.
2: ¿Cómo es que se llama? No quiero payar, pero tiene un nombre eso. ¿Cómo es? ¿Los ensayos? No.
4: Sí.
2: ¿Ya arrancaron los ensayos?
4: Sí, ya sacaron los ensayos. Casi todo el mundo está porque ahora, a partir del mes que viene, ya están las pruebas de admisión. Y
2: eso mismo, las pruebas de admisión.
4: De tanto sea de murga como de Escuela Ozamba, Candombe y Grupo de Variedades. Así que todo el mundo está full. Nosotros empezamos ya a visitar ensayos porque se complica la gente para empezar a venir ahora porque ya están empezando a ensayar casi todos los días, entonces los miércoles está difícil. Hoy digamos de que hay una murga que todavía no ha ensayado, que es la que va a venir hoy, la candombera, pero sí, ya está todo el mundo a full. Un muy buen carnaval se viene, un muy buen nivel de murgas, que antes, como siempre hablamos, ¿no?, de que sabemos que hay dos o tres que están allá arriba y después tenemos... trabajar de más. Bueno, la gente que está del medio para abajo se ha forzado muchísimo y eso habla muy bien del carnaval y de habla en todo sentido,
3: la
4: ¿no?
3: Zamba que sea
4: y la zamba que eran dos o tres el año pasado, este año por ejemplo hay 8 para prueba de admisión, o sea que la verdad que eso está bueno, que habla de superación de una cantidad de cosas, entonces bueno, se viene un muy buen carnaval.
1: Está el humorista Pérez en la clave.
4: Sí, estuvimos haciéndole una nota la otra vuelta y ahora vamos a ir de nuevo porque el 14 de noviembre tienen la prueba de admisión en Montevideo.
1: Ajá.
4: Sábado 14, ya están las fechas. Y sí, es una apuesta que han hecho muchísimas murgas, no solamente la clave, el Montevideo también, de buscar la gente esa que está haciendo estándar, que le va bien, la está llevando para el tema de los medios, de los cupleteros, de hacer cuplé y hacer reír. Que está un poco en el debe, no es que esté en el debe, está difícil hacer reír, en el sentido de que hay que agarrar una cantidad de cosas con hilo, porque si no se va el carajo, entonces antes era más fácil hacer reír.
1: Claro, sí,
4: por,
1: sí, sí.
4: Por decirte algo, hoy por hoy un humorista como el Medio y Porcel no funciona.
1: No.
4: Estamos en la mano.
1: Sí.
4: Tú que tienes la misma edad que yo aproximadamente, que hemos visto esa clase de cosas, hoy por hoy.
1: ¿Qué me estás queriendo decir?
0: No, él es más joven.
4: No, ya sé que sí, pero te quiere decir, pero bueno, pero conoce ese tema, esa clase de cosas, ¿me entiendes? Entonces hoy está muy difícil.
0: Nosotros podemos
2: ser los abuelos. La tota y la porota quiere hacer.
4: Claro, entonces hay una cantidad de cosas que hoy por hoy no se pueden hacer y que como está funcionando mucho el tema del estándar. Las murgas están apostando a eso. No solamente a murga, ¿no? Parodismo, humorista, están llevando o buscando esa clase de cosas que, bueno, que hacen reír a la gente. Entonces está. Sí, la clave apostó con Pablo y hicimos una nota la otra vuelta. Fuimos al lanzamiento de la clave que era solamente para la prensa de carnaval y eso. Y bueno, y estuvimos invitados y, bueno, justamente hablamos un poco de eso, ¿no?
0: De que ¿Qué estabas haciendo tú ahí?
4: De atrevido, me dijeron para ir y fui y dijo, vi luz y entré. No.
3: Él es así. Lo peor es que yo lo sigo. Y después me preguntan a mí, ¿y usted qué hace acá? Y bueno, y él vino y yo vine atrás.
0: Esto es una cadena.
4: Es toda una cadena. No, pero sí, estuvimos hablando con él y bueno, como decía, ¿no? Que él de murga nada, pero bueno, está, la va a pelear. Y le está haciendo mucho trabajo, le está dando mucho trabajo el director hacerlo cantar.
0: Yo no sabía, hablando de sí. Yo me enteré de que estaba en la clave porque él tuvo un Canal 4 en el programa de
4: Carvalho.
0: Y una de las muchachas le dijo, dice, pero ¿no te sentís un poquito de San Carlos?
3: Sí.
0: Y Carvalho dijo, San Carlos, porque, y ahí le dijo eso. Claro. Y está, y le dijo, mirá, dice, mirá, está
4: la... Si busca en Destino Momo, está en las notas que nosotros le hicimos.
3: Y con delicadeza te está diciendo.
0: ¿Tenés que invitarlo a la radio?
4: Sí, el tema que pasa que justamente el miércoles tengo al Checo García, que es terrible músico, que está encargado del tema un poco de todo lo que es el entorno de la clave, que es un miércoles para ello.
3: Sí, ensayo, claro. Sí.
4: Entonces, por eso te decía, viste, que el tema ahora es nosotros arrancar para allá y bueno, y vamos a empezar a tirar en el programa las notas y tenemos una cantidad de cosas ya hechas, pero que no las hemos producido para no tirarla en el Facebook porque la queremos sacar acá primero.
0: Y bueno, yo te lo voy a alargar así al aire, porque ya que
4: sí, señor, diga. Diga.
0: ¿Tiene que ser este miércoles el programa?
4: No.
3: Necesita de colores de aprender a
4: nosotros. No tiene por qué ser miércoles. El tema es que como lo teníamos estipulado y estamos a trabajar. Estamos tranquilos así, pero no tiene por qué ser miércoles, obviamente que no. No, eso no. Eso se puede arreglar. Sí, no, eso no hay problema.
0: Por eso no, porque en verano uno puede...
4: No, claro, en verano
0: a
4: sí.
0: Ver, hay a una, ver, vamos a ser sinceros, hay una perspectiva de que venga un programa nuevo en verano.
4: Bien, perfecto. ¿No?
0: Que eso se está por hablar todavía, pero no sabemos. No sé si será los fines de semana, sábado, domingo, lunes, no sabes, por ahí. Hay que ver. Después vemos, ¿viste? Porque está los viernes ahora justo. Está,
4: no, claro. Y el tema también de las dos semanas de carnaval en San Carlos, esos dos miércoles, tenemos que ver cómo lo vamos a trabajar. Porque yo ando con unas ideas locas ahí y que estaría buenísimo que el programa estaría.
0: Esos miércoles de ensayo se podría ir no con el equipo de la voz del deporte, que es muy distinto. Es muy distinta la transmisión, porque con la voz del deporte vas con dos micrófonos nada más.
4: ¡Ah! Claro, te entendí.
0: Con el otro estilo que tengo yo, que es como si se trasladara a la radio allá. El tema es que yo no tengo que llevar las cosas. Tienen que venir y buscarme. Y yo instalarle todo. Porque después de ti, que viene nadie.
4: ¿Después de mí? Perdón.
0: Los miércoles no viene nadie.
4: No. Si se puede alargar,
0: eso,
4: no hay drama
0: porque
4: tampoco. Por ustedes no. Tenemos estipulado una hora nosotros. Y
0: eso hay que hablarlo.
4: Pero sí,
0: esto lo estamos alargando al aire, digo, está, digo, pero este...
4: No, eso estaría buenísimo, digo, obviamente.
0: De hacerlo desde allá, que nos...
4: Mira, te explico. No tenemos mucho como hablarle porque contando las murgas que son en el departamento son 8 murgas. O sea que estaríamos hablando de 2 meses. De hacer un miércoles, de hacerlo de acá, de arreglar...
0: O sea, 4 miércoles por mes.
4: Claro, por eso te digo, de arreglar cada miércoles con una murga, y ir a armar todo y sacarlo de ahí. Escuchamos la presenta retirada, hablamos con ellos, con el director, con la gente que esté ahí, eso estaría...
0: Seguro. El tema, igual, nosotros tenemos yo tengo un sistema donde se lleva la consola, la computadora, en fin. Entonces yo tengo que entrar por un control acá a la radio, desactivar el caster de acá y activar. Es como que si la radio se trasladara allá.
4: Sí, te entiendo. Y bueno, y hacer la radio allá hacemos en directo el programa como lo estamos haciendo. Y eso estaría de más, por supuesto. Y lo haríamos en todos lados.
0: Está. Después te paso el presupuesto.
4: ¿Está?
0: No. Buenas noches. A la voz del deporte.
5: ¿Viniste a armar relajo y te vas ahora?
0: Sí. No.
5: ¿Viniste a dar huasca? No.
0: Exacto. ¿Viniste a dar huasca? Yo te voy a decir una cosa. Si hay algo que tengo, soy buen compañero.
6: Terminó City Torque.
5: Sí. Ahí está el otro.
0: Dame. No, estoy hablando en serio. Si hay algo que tengo, yo soy buen compañero. Y vine a darte mis condolencias. La mitad del cuerpo quedó en Brasil.
5: Señoras y señores, la voz del deporte se retira.
0: Me alegro.
4: No sabemos si salimos.
5: No sabemos si hay renovación para la próxima semana. Así que bueno, nada.
6: Gracias,
5: Fabián,
6: a todos los que
5: fue
6: siguieron.
5: Un gusto conocerte. Un gusto conocerlo a ustedes.
4: Nos
5: despedimos.
6: No sabemos
5: si volvemos el viernes. No sabemos si vamos a volver porque después de estas declaraciones. Ya. Creo que. Me voy
6: a Torque
5: para Montevideo.
6: Mándame publicidad.
5: Nos vamos.
6: Gracias.
5: Chao.

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